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6: Comenzamos la actualización del Informador en Bio Bio, la radio. Vamos hasta Cerro Castillo, hasta el Palacio Presidencial de Cerro Castillo en Viña del Mar. Ahí está Fabián Corrotea.
7: Con la llegada de los últimos senadores, quienes se encontraban aún en actividades en el Congreso Nacional, se dio inicio a la reunión que encabeza el presidente de la República, José Antonio Kast, con diversas figuras del oficialismo, tanto de la Cámara de Diputados y Diputadas como también de senadores. Todo esto en el Palacio Presidencial de Cerro Castillo, en Viña del Mar. Instancia que será clave en el oficialismo, puesto que se va a entregar la propuesta de presupuesto para el año 2027, en donde las diversas jefaturas de bancadas entregarán sus opiniones y recomendaciones al gobierno en cuanto a dicha propuesta. Fueron entonces senadores quienes ingresaron en los últimos minutos para ser parte de esta reunión acá en el Palacio Presidencial de Cerro Castillo en Viña del Mar, encabezada por el presidente José Antonio Kast. En Viña del Mar, Bio Bio, la radio.
6: En materia internacional, un reporte del medio Folha de Sao Paulo aseguró que Brasil está pensando la idea de unirse al compromiso de Santiago, una alianza para combatir el narcotráfico en el continente, la cual fue impulsada por el gobierno de José Antonio Kast en Chile. Se trata de un grupo que no tiene relación con el escudo de las Américas y es integrado por los países como Argentina, Ecuador, Paraguay, Perú, Bolivia y Uruguay. Precisamente este último podría inclinar la balanza en Brasilia, teniendo en cuenta que el gobierno de Yamandú Orsi mantiene afinidad política con Lula da Silva, que enfrentará unas duras elecciones presidenciales. El factor está directamente relacionado con el primero, si bien está integrado por países que también forman parte del escudo, el compromiso presenta un enfoque distinto en tono y contenido. El texto fundacional habla de la necesidad de una respuesta regional y coordinada, que no menciona los términos como el narcoterrorismo ni similares indicaron. De hecho, en gran medida, el texto fundacional se asemeja al discurso que el presidente Lula ha adaptado sobre el tema de la seguridad pública, incluyeron lo que dijo en la Asamblea General de la ONU, añadieron. Cerramos el Informador, siga nuestra compañía, son las 9 de la noche, 4 minutos.
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Noche de martes en Bio Bio la radio. A esta hora tenemos de temperatura y 12 grados que se están registrando en el Gran Concepción, en la provincia de Arauco, 10 grados en Los Ángeles, en la provincia de Bio Bio, 11 grados son los que se están registrando. Hay cierta nubosidad parcial en algunas zonas, cielos cubiertos en lo que se registra. Vamos a estar, por supuesto, revisando el pronóstico del tiempo. Lo hemos estado anunciando, sí, usted ya lo sabe. Precipitaciones que van a comenzar en las próximas horas durante este día miércoles 30 de septiembre. Septiembre, podríamos decirlo, se despide con lluvia. Ese es el panorama. Ya estamos, como es habitual, a través del WhatsApp de BioBio, recibiendo sus mensajes, sus audios, sus videos, sus fotografías, sus comentarios. A través del más 569-9200-7878, la línea gratuita siempre disponible también para su emergencia, el 800-726-726. Hemos estado durante gran parte y después del mediodía hablando de este accidente que se registró en este sector, que es un sector muy transitado, Alonso de Rivera. Ya es una de las rutas, por supuesto, que conectan el acceso a Concepción con Talcahuano. Entonces, bueno, hay bastante movilidad y mantiene todavía la congestión. Ya esto fue más temprano. Hemos escuchado audios de auditores que hemos puesto al aire, por supuesto, de que el taco, siendo las 21:12, continúa. Ya, y también las recomendaciones en ese sentido, porque sabemos que esto pasó más temprano, sigue generándose trabajo allí, se mantiene la congestión. Entonces es importante buscar alguna vía alternativa, así que un auditor por acá nos escribía: pongan Google Maps, ya los puede enviar ahí por Paicavices que vienen desde Talcahuano, salen más rápido ya para buscar una alternativa. Ya, para quienes quizás buscan salir, bueno, en dirección a la ruta Cabrero, quienes buscan también quizás dirigirse a Penco a través de Alonso de Rivera. Así que es importante en ese sentido, usted que nos está escuchando, que viene desde Talcahuano y que quiere llegar a General Bonilla, tomar alguna vía alternativa, porque todavía hay tacos. Ya eso es lo que está pasando y tenemos, bueno, hartos reportes de eso que nos están diciendo. Así que agradecemos a los auditores que nos han estado comentando. Ya nosotros desde muy temprano hemos estado hablando de esta situación, así que bueno, nos mantenemos pendientes a esto, nos mantenemos atentos a todo lo que nos puedan seguir contando a través del WhatsApp de la radio. Hay harta información, hay hartos datos, hay unas actividades culturales, panoramas también, que a pesar de que es martes se están realizando, y las vamos a estar, por supuesto, dando a conocer en esta última parte del día a través de BioBio la radio. 9 de la noche, 13 minutos.

0: sugerir que los vehículos que van desde el Trébol hacia la rotonda Andalosa Rivera sigan derecho por Paicaví, incluso se salgan en la caletera donde está la planta de revisión técnica, porque el taco se pone complicado aquí en esta diagonal donde uno hace la ruta hacia la izquierda, hacia la rotonda. Entonces, para que tengan esa precaución, porque se genera congestión. De hecho, faltan carabineros acá, carabineros siempre ausentes en estas situaciones. No es una unidad, no es una institución que prevenga estas situaciones. Lamentablemente, para la gente, no hay carabineros acá. Así que la sugerencia es esa.
1: Hola amigos de la Bio Bio, para informar sobre un vehículo en llamas aquí afuera de la Universidad San Sebastián, al lado del Líder Express. El vehículo está a media berma en la vereda, está completamente en llamas. El bombero ya viene llegando al lugar, pero se está comenzando a armar nuevamente un taco. Esto es desde Concepción hasta Talcahuano.
2: Precaución a los conductores, aviso de un accidente aparentemente grave. Yo pasé, digamos, en destino a Concepción y yendo hacia Talcahuano, poquitos metros después de la entrada a la Universidad San Sebastián, frente al Líder Express, hay un vehículo arriba de la vereda, un tipo SUV de color gris, incendiándose, ya controlado por bomberos. Pero el taco es monumental desde más o menos la calle Bulnes hacia Talcahuano por la autopista. Tomar vías alternativas porque el taco es enorme y se sigue acumulando vehículos en dirección hacia Talcahuano. 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

0: Sí, Marcelo, para ampliar información respecto a este incendio, es un vehículo que, de acuerdo a la primera información que maneja la radio, estaba abandonado y se está tratando de establecer si fue quemado o sufrió algún tipo de desperfecto, pero todo indica que se habría ocasionado de manera intencional el fuego en este vehículo. Está carabineros, está bomberos trabajando y se van a establecer mediante peritos también el origen del incendio, de este automóvil, que de manera preliminar no deja personas lesionadas, pero se ha quemado en extrañas circunstancias. Emanuel Rodríguez, compa y Cabí, en una información que está todavía en desarrollo. 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

9:25 en Biodío, la radio. Bueno, hemos estado comentando en estos últimos 30 minutos algo que hemos estado reiterando desde muy temprano: el taco en Alonso de Rivera. Sí, continúa. Ya eso es lo que nos siguen indicando auditores, que nos dicen sí, es bueno tomar alguna alternativa. Y por otro lado, bueno, al avanzar esta noche hemos conocido este reporte de auditores también. Escuchábamos, por supuesto, el reporte de Mauricio Gándara, que nos

contaba de esto que está sucediendo ahí en Paicaví, con Rodríguez, dirección Concepción Talcahuano, de este vehículo que se está incendiando. Llegó bomberos también, lo que nos ha comentado también auditores que han pasado por aquel lugar y que además nos dicen que ha generado algo de congestión ya, por lo menos desde Bulnes nos describía un auditor, así que a tomar alguna vía alternativa porque está ocurriendo esa situación ahí a la altura de la Laguna Tres Pascualas. Ahí nos hablaban, por supuesto, afuera, dice, entre la automotora de Ford que está ahí en aquel lugar y el Líder Express, ya esto en Paicaví, dirección Concepción Talcahuano, estaba esa situación de emergencia con este vehículo que se estaba incendiando. Eso está en desarrollo, en materia de investigación. Vamos a estar muy pendientes, por supuesto, de lo que se vaya conociendo de lo que está pasando allí, pero en materia del tránsito está generando congestión, así que también hay que tomar una vía alternativa. Así que son situaciones que están ocurriendo. Hoy agradecemos muchos de los reportes que nos están haciendo llegar auditores, sus audios, sus fotografías, sus videos de todo lo que ha estado pasando, lo que estamos precisamente describiendo. Es muy importante, por supuesto, para ustedes, que también se están moviendo por distintos puntos del Gran Concepción, y esta información sabemos que es muy, muy útil, es vital, por supuesto, para ir tomando la decisión de por dónde moverse precisamente. Son las 9:27. ¿Quieres saber qué está pasando en el espectáculo, la actualidad y del mundo en general? Visita Página7.cl, en Página7.cl, que puede encontrar mucha información asociada a los premios Cordillera, puede votar por lo demás. Y hay notas siempre interesantes, por ejemplo, como esta, Premios Cordillera 2026. ¿Por qué la obra Acreedores ganó una nominación en apuesta teatral? Bueno, están los detalles, está la entrevista en relación a esta nominación. Son 19 categorías por las cuales ustedes pueden votar todavía los premios Cordillera. Está la cuenta regresiva, quedan, faltan 9 días, 14 horas, 32 minutos, así que pueden ingresar ahí a página7.cl y votar por sus nominados preferidos en estas 19 categorías. 9:27.

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hemos estado hablando desde la semana pasada sobre esta actividad deportiva, una corrida y una caminata familiar que pretende conmemorar el Día Nacional del Donante de Órganos y Tejidos. Se va a realizar en Talcahuano el domingo 4 de octubre, o sea, este domingo, una actividad que va a comenzar a las 10:30 de la mañana y tendrá como punto de partida el Coliseo de la Tortuga, que está ubicado ahí en Blanco Encalada 1142. Desde aquel punto, desde allí, los participantes van a recorrer un tramo de 2 kilómetros por el borde costero. Esta iniciativa es impulsada tanto por la Oficina de Discapacidad de la Municipalidad de Talcahuano, y también se desarrolla con un trabajo ahí colaborativo importante entre el municipio y la organización ASODI Bio Bio, que es la Asociación de Familiares, Pacientes y Profesionales Renales de la Región. Esta es una convocatoria que es abierta, una convocatoria para personas de entre 8 y 80 años, por lo que es una actividad familiar, abierta a la comunidad. Por eso se la estamos contando, por eso se la estamos reiterando, para que la tenga en consideración y aproveche de apoyar esta importante causa. A usted que le importa, por supuesto, este tipo de causa, pero también le importa la actividad deportiva. Son 2 kilómetros, es el día domingo 4 de octubre, no es tan temprano, porque es desde las 10:30 de la mañana. Ya usted me dirá, a lo mejor es temprano para un día domingo. No es temprano, 10:30 de la mañana, así que para que participe, se inscriba y sea parte de esto y apoye, por supuesto, esta iniciativa que tiene un bonito sentido, que es conmemorar este día, el Día Nacional del Donante de Órganos y Tejidos. Esta caminata

esta corrida que se va a realizar ahí en Talcahuano. Ve que pasan cosas. A propósito de eventos, hay una gala de tunas. Esto va a ser el viernes, sí. Viernes 2 de octubre a las 18 horas en el auditorio Marta Montori de la USS Concepción, de la Universidad San Sebastián de Concepción, Campus Las Tres Pascualas. Ahí se va a realizar esta gala de tunas. ¿Les gustan las tunas? Van a estar conmemorando el aniversario 27 de la tuna femenina universitaria San Sebastián, así se llama. Van a haber invitados, así que va a estar bien entretenido. Además, ya van a haber otras tunas que van a ser parte de esta actividad, la agrupación Rebeldía y Pasión, buen nombre, ¿eh? Rebeldía y Pasión, Tuna Juglares de Concepción, la Tuna de Gallardos de la Universidad Santo Tomás. Así que ahí está esta gala de tunas este viernes 2 de octubre a las 18 horas ahí en la Universidad San Sebastián. 9 de la noche, seguimos avanzando, 9 de la noche, 41 minutos.

está en desarrollo todo lo relacionado con la implementación del nuevo sistema de pago electrónico en el Gran Concepción. Se han ido dando hitos que son importantes en torno a la puesta en marcha, y durante los próximos meses

va a empezar esta etapa, que es una etapa de implementación que es gradual, que reemplazará el uso exclusivo de efectivo. Vamos a echar de menos los boletitos, ¿no? Hay que aprovechar de coleccionarlos, hemos hablado de eso un poco. La iniciativa abarcará no solo a Concepción, sino también a comunas como Penco, Chiguayante, Hualqui, Hualpén, San Pedro de la Paz, Talcahuano, Tomé y Santa Juana. El nuevo sistema contempla el uso de tarjetas electrónicas, aunque no habrá una sola modalidad. Por ejemplo, los adultos mayores contarán con una tarjeta especial que permitirá acceder a tarifas rebajadas. De hecho, varios municipios ya están realizando operativos para entregar estas tarjetas de manera gratuita. Según la información entregada por la Seremi de Transportes del Biobío y la aplicación Bus App, el 1 de diciembre comenzará una marcha blanca con un sistema de pago mixto que va a permitir cancelar los viajes tanto con efectivo como mediante medios electrónicos. Esto es parte, por supuesto, del cronograma de la puesta en marcha. Posteriormente, el 1 de marzo del 2027 entraría en vigencia el pago electrónico de manera definitiva. Ahí va a ser la fecha. Esa fecha es clave. Marzo 2027, queda todavía. La tarjeta tendrá un valor de 1.550 pesos para todos los usuarios y podrá adquirirla en una red de 700 puntos de venta, donde además será posible recargar saldo. La comercialización comenzaría durante octubre, así que queda poquito para octubre. No queda nada, por lo demás. Las autoridades también informan que el pago no se limitará a la tarjeta del sistema. Los usuarios podrán cancelar sus viajes mediante tarjetas bancarias y códigos QR generados a través de la aplicación Bus App. Va a ser muy moderno esto, ¿eh? En cuanto a las tarifas, se mantendrían los valores actuales. Esto es importante, que se mantengan los... Ojalá no suban. Bueno, 580 pesos para público general, 290 pesos para adultos mayores, 190 pesos para estudiantes y personas con discapacidad. Así que esto es parte de la implementación, del proceso de implementación, que a cierto tiempo le estamos entregando información de esto para que lo tenga muy considerado, ya, para que lo tenga muy en cuenta, que va a ser la nueva forma de pago del sistema público, que está haciéndose distinto hito y que va a tener su partida oficial, sí, durante marzo del próximo año. Son las 9:48 minutos.

9:52. Jorge nos escribe por acá y nos dice: ¿y qué pasa con el me lleva por 300? Van a quedar hartas cosas ahí en el recuerdo, el boleto, por ejemplo. Hay coleccionistas de boletos, lo hemos destacado en hartas ocasiones. Se han juntado Talcahuano, en Penco, han hecho juntas de este boleto tradicional que ha tenido distintos diseños, que son muestra de distintas épocas, que además es parte de nuestra memoria. Así que, bueno, parte del proceso que está viviendo. Gracias a quienes nos escriben a través del WhatsApp de Bio Bio La Radio. 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
3: 10 de la noche en punto, comenzamos la actualización del Informador en BioBio, la radio. El Senado despachó a Cámara el proyecto que permite seguir un juicio oral aunque el acusado se ausente injustificadamente. Los detalles es justo a Sebastián Catalán.
4: El Senado aprobó en particular y despachó a la Cámara de Diputados el proyecto que modifica el Código Procesal Penal para permitir que un juicio oral continúe y termine con sentencia cuando el acusado no comparezca injustificadamente, pese a haber sido debidamente notificado y sea declarado rebelde. La iniciativa busca evitar que la ausencia del imputado impida que el tribunal pueda resolver una causa que ya avanzó por las distintas etapas del proceso penal. Al mismo tiempo, mantiene las garantías procesales, el derecho a la defensa y el debido proceso. El ministro de Justicia, Fernando Rabat, valoró el acuerdo alcanzado en el Senado y sostuvo que la reforma corrige una anomalía del sistema al impedir que una persona utilice su propia ausencia como mecanismo para frenar una sentencia. Tras su aprobación, el proyecto continuará ahora en su segundo trámite constitucional en la Cámara de Diputadas y Diputados. 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
3: Vamos hasta Radio Bio Bio de Concepción para conocer información relacionada con las rutas de aquella zona. Carlos Morales, te escuchamos.
5: Claro, porque la concesionaria Bosques del Itata anunció durante esta jornada que se realizará el corte total de la ruta durante este miércoles 30 de septiembre, esto a raíz de trabajos por la instalación de las vigas principales de la pasarela Quinchamalí, esto a la altura del kilómetro 15.3. Según el detalle que ha entregado la propia concesionaria, se trata de un corte total que viene acompañado desde las 8 de la mañana con la segregación de pistas en la autopista y luego a las 21 horas se va a cortar de manera total el tránsito, esto a raíz de lo complejo y el tipo de maquinaria que se debe utilizar como grúas pesadas para el levantamiento de esta estructura. El día jueves también habrá segregación de pistas debido a que se deben retirar precisamente estas maquinarias de la ruta, pero no habrá un corte total. Este corte se realizará entonces la jornada del miércoles entre las 21 y las 22 horas, corte total en la ruta del Itata a raíz del levantamiento de las vigas para la pasarela Quinchamalí en el kilómetro 15.3. 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
3: En información internacional, entre el 21 y el 24 de septiembre, la presidenta encargada de Venezuela, Delcy Rodríguez, viajó a Nueva York en un avión facilitado por Estados Unidos para participar en la 81 Asamblea General de las Naciones Unidas, reunirse con organizaciones multilaterales y tener un encuentro con Donald Trump, al mismo tiempo que Rodríguez se buscaba legitimidad política internacional de la mano de Washington, reinsertar su administración en los circuitos económicos y financieros internacionales. En Venezuela se continúa elevando el descontento popular y actualmente se intensifican las protestas ciudadanas en contra de su itinerato. De acuerdo a los datos del Observatorio Venezolano de Conflictividad Social, entre el 22 y el 24 de septiembre se produjeron 56 manifestaciones que llegaron a extenderse a 17 estados del país. Buena parte de la conflictividad de esas jornadas estuvo relacionada con la crisis del sistema eléctrico. Hubo concentraciones, cacerolazos, barricadas, quema de cauchos y cierres de calles y carreteras en medio de interrupciones del servicio que algunas zonas alcanzaron hasta las 16 horas. Gracias por informarse con las noticias de la radio. Siga nuestra compañía, son las 22 horas con 4 minutos.
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Son las 10 de la noche con 9 minutos. Seguimos avanzando. Noche de martes en Bio Bio, la radio. Estamos pendientes a los reportes que nos van haciendo, por supuesto, a través del WhatsApp de la radio. Estamos atentos ahí a algunas situaciones que nos comentan, que nos han estado comentando, donde nos escuche. Estamos junto a ustedes a través de esa plataforma, a través de toda la red sur de Bio Bio, también a través de Radio El Carbón, esta noche de martes. 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Vamos a tener un ratito más con el partido de Chile. Está jugando, sí, recordemos estos partidos amistosos. El primero fue con Canadá, no fueron buenos los resultados, ya es sabido. Hoy día está jugando con Estados Unidos. Está este resultado parcial porque se fueron al descanso, partieron pasado las 21 horas. 1-1, ya. Así que vamos a estar ahí en un ratito más, por supuesto, actualizando cómo va ese partido frente a Estados Unidos. Después se viene el partido de México, ya. Son estos 3 partidos, esta gira de partidos amistosos de esta selección que es liderada interinamente por Nicolás Córdoba, y vamos a estar atentos.

0: por supuesto, al trabajo, porque hay una buena cantidad de jugadores nuevos, jóvenes, que han sido citados, y la idea es ir probando. Esa es la promesa. Vamos a pinchar, ¿eh? Partido segundo tiempo, nos quedamos, transmisión de Bío Bío Deportes.
1: 1-1 en este amistoso internacional.
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1: Y hubo cambios en la portería. Salió Chris Brady. Ingresa Brian Schwalke al pórtico de los Estados Unidos. Cuando presiona a Gutiérrez, intenta salir. Los Yankees presiona a la roja, gana con Román. Callejón central, la pincha por la derecha, la tiene ya Darío Osorio. Centro al área, el corazón, despeja de cabeza Peer. Complementa la salida Berhalter. Regala ese balón, lo tiene Diego Ulloa en propio territorio chileno. Vamos Chile, 46-20 en el global, recién 1:20 del segundo lapso. Vigorú sale por la derecha con Felipe Faúndez. La maneja la selección, veremos si hay más modificaciones. Benja Rojas en el equipo de los Estados Unidos.
0: Eso es lo que se vive, transmisión de Bío Bío Deportes. Están dando ya el segundo tiempo. Hay que recordar, ¿eh? Son tres partidos, lo estaba diciendo. El primero perdió Chile por 1-0 frente a Canadá. Y hoy día está enfrentando a este Estados Unidos. Este Estados Unidos que, ojo, ¿eh? Viene de golear por 4-1 a Perú. Esa es la dinámica. Es el Estados Unidos que está hoy día enfrentando la selección chilena y que mantiene momentáneamente este 1-1. Sí, comenzó el segundo tiempo, se los vamos a estar contando a través de Bío Bío Deportes.

2-1 va ganando Chile, 2-1, ahí está actualizado, totalmente en desarrollo, partido, vamos a ver, bueno, hay que esperar, segundo tiempo, se está disputando, gol de Maximiliano Gutiérrez, eso es lo que está pasando en este partido que está en desarrollo, ya Maximiliano Gutiérrez, no me diga, ¿por qué me hace esto? Está jugando con mis sentimientos. ¿Sabe por qué digo esto? Porque parece que 2-2, ¿eh? ¿Sí? Ahí estaríamos, sí, está. Bueno, estamos siguiendo el partido, sí, como muchos de ustedes, y sabemos que hay mucho auditor que se está moviendo, que le interesa saber qué pasa con este partido amistoso, ¿eh? Entre Estados Unidos y la selección nacional. Y el resultado momentáneo es 2-1, pero parece que lo que estamos 2, ya totalmente confirmado. 2-2, así son las cosas del fútbol, nada que hacerle. En torno a lo que ha pasado sí con las marcaciones nacionales, este segundo gol de Chile fue marcado por Maximiliano Gutiérrez, y el primer gol que fue fue en el tiempo agregado casi finalizando el primer tiempo, ¿eh? al 45+1 por Diego Ulloa, precisamente. Diego Ulloa. Oye, son jóvenes, ¿eh? Y son muy jóvenes los muchachos, ¿eh? Diego Ulloa, que tiene 23 años, ¿ya? Que juega como lateral izquierdo y defensa central de Colo-Colo en la primera división. Y si buscamos información de Maximiliano Gutiérrez, correcto, Maximiliano Gutiérrez, que es este segundo gol, porque son nombres nuevos para la selección, claro, no para el fútbol, no, pero son nombres nuevos para el proceso que está viviendo, porque Maximiliano, imagínense, si decíamos que Diego Ulloa tiene 23 años, Maximiliano tiene 22 años, son jóvenes, ¿ya? Y que hoy Maximiliano Gutiérrez, que es de Chiguayante, oriundo de Chiguayante, y que, bueno, es parte de la Liga de la Premier de Rusia, digo. Así que es parte de su currículum futbolero, y quien marcó este primer gol en esta jornada. Esa es la dinámica, bro, de lo que se quiere vivir precisamente en estos encuentros amistosos. Y fue uno de los principales mensajes que dio Nicolás Córdoba, fue, bueno, dejamos de lado la generación dorada y vamos con estos muchachos nuevos para ver qué resulta. Así que, bueno, el balance va a ser importante, va 2-2 Chile-Estados Unidos, y posteriormente viene el partido con México, que va a ser otro cuento, otro desafío. 22 horas con 19 minutos.

En datos útiles para la vida, ya está esta nueva edición del Cyber Monday que se viene, que se va a realizar entre el lunes 5 y el miércoles 7 de octubre, con la participación de 514 marcas. La organización espera que el evento alcance un nuevo récord de ventas y proyecta llegar a los 460 millones de dólares, superando los 447 millones registrados durante la edición 2025, y esto representaría un crecimiento cercano al 3%. Esta será la 15ª edición del Cyber Monday en Chile. La primera se realizó en 2011 y registró, ya tiene su trayectoria este evento de venta electrónica. Bueno, y tiene cuantiosos números. Desde entonces, el comercio electrónico ha experimentado un fuerte crecimiento y también se incorporaron otros eventos como el Black Friday y el Cyber Day, también, que son otros de los eventos también que se realizan, que son distintos, ¿eh? Son tres eventos distintos. El Cyber Monday, que es el que estamos hablando, que se va a realizar próximamente. Que esto que es organizado por la Cámara de Comercio de Santiago, ahí su presidente María Teresa Vial destacó que los primeros eventos registraron buenas transacciones, 33.000 transacciones, y esto demuestra el interés, por eso también se lo estamos contando, porque es una oportunidad y es importante, lo informa permanentemente, lo dice el CERNAC, las autoridades del CERNAC, del Servicio Nacional del Consumidor. Es importante, revisando con anterioridad, por supuesto, las plataformas, estar pendiente si es que son o no realmente efectivas las rebajas que se hacen mención. Y para eso también hay una serie de plataformas que sirven para ir comparando precios. Y bueno, y el CERNAC ahí cumple un rol fundamental en la supervisión de que todo este tipo de eventos funcione de buena manera. Y ahí una de las recomendaciones tiene que ver con eso, y lo otro tiene que ver con los cuidados que hay que tener con las compras a través del comercio electrónico, a través de sus tarjetas y todo aquello que es bien importante para evitar quizás caer en algún tipo de estafa. Ahora, lo cierto y lo importante y lo concreto, que se viene esta nueva versión de lo que es el Cyber Monday, que se va a estar realizando entre el lunes 5 y el miércoles 7 de octubre, y que van a ver, fíjese, ponga mucha atención en ese sentido, 514 marcas que van a ser parte de esto. Y además, bueno, siempre salen algunas promos también que están relacionadas

con el turismo, ya para comenzar quizás a pensar y a prepararse para lo que pueden ser las vacaciones 2026, si el fin de año se viene a la vuelta de la esquina. No queda nada. No, se ve todavía en el horizonte, está apareciendo. Hay que comenzar a prepararse. 10 de la noche, 26 minutos.

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22:35. Hablamos un poquito más temprano de Brasil, y Brasil que va a enfrentar de aquí al fin de semana un proceso electoral del cual vamos a estar muy pendientes, por supuesto, contándoles todos los detalles de lo que va a estar sucediendo en Brasil, este importante país, por supuesto, latinoamericano. Hay, bueno, sondeos que se dan a conocer. Tenemos notas, por supuesto, en biobiochile.cl que están relacionadas ya con el panorama de el previo en relación a lo que está sucediendo con los sondeos, ¿no es cierto? Y lo concreto, qué es lo que va a suceder, va a ser precisamente en ese, cuando se estén contando, contabilizando los votos. Y está, claro, los candidatos, por un lado el presidente brasileño, también candidato a la reelección, Luis Ignacio Lula da Silva. Por un lado está Flávio Bolsonaro,

hijo, ya, opositor, y va a tener esta elección, lo que se espera que sea una reñida elección. Ya lo decía, hay encuestas ahí, pero más allá de revisar encuestas, lo importante es hacer mención a esto que va a estar ocurriendo, que quedan pocos días y que va a ser una de las noticias de los primeros días de octubre, ya de lo que son estas primeras jornadas. El domingo 4 de octubre son 158 millones de electores, para que se haga una idea también, ¿eh? La cantidad en Brasil es un país grande, son 158 millones de electores que están convocados a votar en estos comicios, de que, bueno, además de elegir la presidencia de la República, también va a renovar la Cámara de Diputados, dos tercios del Senado, y se elegirá a 27 gobernadores regionales. Así que es una gran elección que se va a estar realizando. Así que el día domingo, desde muy temprano, o en el transcurso también de ese proceso electoral, se lo vamos a estar contando a través de BioBio, la radio. Ahora, si usted quiere saber e informarse un poco más de los detalles de los sondeos y la encuesta, si le gusta estar atento a todos estos procesos electorales que se están viviendo, puede ingresar, por supuesto, a nuestra página en biobiochile.cl. Tenemos todo ahí, por supuesto, de lo que está pasando en el ámbito internacional. 10:37, haz valer tu voto, marca tu preferencia en los premios Cordillera 2026 de Página7.cl, y junto con ello aprovecha de informarte de todo con una mirada distinta.

año el vocalista de Suede está cumpliendo, ¿cuánto está cumpliendo exactamente? 59 años. Este día 29 de septiembre, Brett Anderson, así se llama él, vocalista, el rostro también de Suede, está cumpliendo esta cantidad de años, este cantante británico que nació en 1967 y se convirtió en una de las figuras más reconocibles del rock británico de los años 90 y que estuvo hace poco, bueno, no hace tan poco, pero estuvo en Concepción en el REC durante el 2025. Estábamos revisando y recordando un poco lo que fue, ¿eh? Porque esa presentación ahí en el Parque Bicentenario de Concepción generó bastante expectación entre quienes estuvieron ahí, porque pudieron disfrutar, porque Brett, precisamente, Brett Anderson, de quien estamos hablando, que está de cumpleaños, se acercó y estuvo con los fans en el mismo parque y que se acercó, que en una locura, al bajar a cantar con el público durante lo que fue esa presentación. Así que fue una de las anécdotas de Brett, precisamente, que tuvo al estar en nuestro país el 2025, particularmente ahí en el REC, en el sur de Chile, que es importante, hay que destacarlo, porque ya que hablamos de Brett, de Suede, ha sido una de las bandas y uno de los hitos también de la música. ¿Lo escuchamos? Sí, vamos a escuchar, nos vamos a quedar precisamente con Suede en Bio Bio, la radio, celebrando, conmemorando los 59 años de su vocalista Brett Anderson en Bio Bio, la radio.

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1: Nos vamos hasta Estados Unidos, estadio en el Yeltsin Park, en San Luis, Missouri. Está jugando la selección chilena frente a Estados Unidos. Transmisión de Bio Bio Deportes.
2: Va la pelota cerrada nuevamente, otro cabezazo afuera, esta vez de Austin. Será córner, el onceavo para la estrella nacional. La estrella solitaria.
3: Oye, Iván Román, que lo vemos en imagen, el único de la defensa que no salió,
2: ¿eh? Y va Darío Osorio otra vez al centro cerrado, el segundo palo, el portero Joan, que envía la pelota afuera. Será otra vez lanzamiento de rincón, ha buscado durante toda la noche el olímpico Roberto Enrique.
3: Entraba porque iba dando una comba el balón, entraba por el segundo palo, extraordinario.
2: Se prepara ahora el Maxi Gutiérrez, banderín izquierdo.
4: Ocho olímpico.
2: Se han turnado constantemente los lanzamientos de esquina. Cuando es por derecha va el zurdo Osorio, cuando es por izquierda va el diestro Gutiérrez. Va el Maxi, va. La pelota ya al segundo palo, la chilena, el balón afuera. Intentó una chilena, Leandro Hernández, el chinito.
1: Eso es lo que se vive, partido en desarrollo. Estados Unidos 3, Chile 2. Se está jugando el segundo tiempo. Lo hemos estado siguiendo, se lo hemos estado contando a través de Bio Bio Deporte. Eso es lo que está pasando. Esto es parte de una fecha FIFA y otros partidos también que se han estado disputando, como fue el de Australia con Brasil. Brasil que se impuso 4-2 a Australia. Rusia a Irán, un 2-0 se impuso Rusia. A esta hora está jugando Estados Unidos con Chile, con el resultado que hacíamos mención. Pero paralelo, terminando sí lo que es el primer tiempo, está enfrentándose México con Perú. México que va a ser el próximo rival amistoso de esta gira por Norteamérica de la selección nacional. México está cayendo por la cuenta mínima, por 1-0 a Perú, partido que está casi terminando su primer tiempo. Chile se mantiene cayendo por 3-2 a Estados Unidos. Transmisión, los detalles, siempre se lo contamos en Bio Bio Deportes.

Seguimos avanzando en Bio Bio la radio, 22:52. Vuelve la lluvia, sí, vuelve. Bueno, en alguna zona, dependiendo de donde nos estés escuchando, eso sí. Ya, lo cierto es que tenemos precipitaciones anunciadas. La Dirección Meteorológica de Chile emitió un aviso por viento de intensidad normal a moderada que va a afectar a distintas regiones en los próximos días. Ya, si vamos actualizando, bueno, por región el panorama, la región del Biobío, vamos a tener precipitaciones en las próximas horas durante gran parte del día miércoles con viento, ¿eh?, durante la tarde. Ese es el panorama. Durante todo el día miércoles. El día jueves pararía, pero volvería en la noche y se prolongaría día jueves en la noche, viernes y sábado. Ese es el panorama, con distinta intensidad en todo caso. Ese es el panorama de la región del Biobío, por lo menos para la semana. Usted que nos está escuchando en la región de la Araucanía, a esta hora, por ejemplo, aprovechamos de revisar el pronóstico para los próximos días. Precipitaciones, por supuesto, el mismo panorama más o menos que la región del Biobío. Mañana, mínimas de 5, máximas de 14, incluso con algo de tormenta eléctrica durante la tarde. Para quienes nos escuchan en Temuco, en Pucón, Villarrica también, vamos a tener precipitaciones gran parte del día miércoles. Ese es el panorama en la región de Los Ríos, Valdivia, Panguipulli, Los Lagos. También vamos a tener precipitaciones, chubascos débiles, eso sí, con mínimas de 6, máximas de 14 grados en Valdivia. Ya, Unión, Río Bueno, bueno, más o menos el mismo panorama, ¿eh?, Lago Ranco, para toda la región de Los Ríos que nos están escuchando a esta hora, por supuesto. Los Lagos, por ejemplo, en Los Lagos, ¿cuál es el panorama para quienes nos están escuchando ahí en Osorno, también en toda la cuenca del Llanquihue, en Puerto Varas, por ejemplo, en Puerto Montt? ¿Qué es lo que se viene? Bueno, precipitaciones y tormenta eléctrica, ¿eh? Durante la tarde se está pronosticando una tormenta eléctrica con lluvia, eso sí, con distinta intensidad, nublado y chubasco. Ese durante la mañana va a ser débil. Durante la tarde debería ser un poquito más intenso, según lo que dice la Dirección Meteorológica de Chile. Mínimas de 7, máximas de 14 grados. Ese es el panorama. Isla Grande de Chiloé, mínimas de 7, máximas de 13 grados. Lluvia y cubierto gran parte del día miércoles. Y vamos a tener, para que se haga una idea en general, para las distintas zonas, para el centro-sur, precipitaciones de aquí a lo que es el fin de semana en términos generales. Es el panorama meteorológico del sur de Chile, el centro-sur. 10 de la noche, 55 minutos.

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4: Veintitrés horas en punto, comenzamos la actualización del Informador en Bio Bio, la radio. Diputados de la Comisión de Salud cuestionaron que el concurso para dirigir el Servicio Metropolitano Norte termine sin nombramiento. Los detalles junto a Sebastián Catalán.
5: Diputados de la Comisión de Salud cuestionaron que el concurso para elegir al nuevo director del Servicio de Salud Metropolitano Norte sería declarado desierto, pese a que en el proceso comenzaron 111 postulantes y terminaron con 4 candidatos finalistas. El diputado de la UDI, Daniel Lilayú, sostuvo que la situación deja dudas sobre el funcionamiento del sistema de alta dirección pública y pidió conocer los fundamentos técnicos que llevaron a no escoger a ninguno de los nombres disponibles. Además, llamó a resolver cuanto antes la conducción definitiva del servicio. El diputado independiente de la bancada PDG, Roberto Arroyo, calificó el escenario como una mala señal, considerando que la red atiende a más de 1 millón de personas y deberá enfrentar el desarrollo del nuevo hospital de la zona norte. A su juicio, el proyecto necesita una dirección titular con capacidad.

0: capacidad de gestión y atribuciones claras para avanzar. 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
1: En el ámbito internacional, Irán advirtió este martes que no retrocederá hasta expulsar a Estados Unidos de Medio Oriente, agregando que mantendrá la presión para lograr una disuasión permanente que impida nuevos ataques contra territorio iraní. En conversación con la agencia Tasnim, el portavoz de la Guardia Revolucionaria Islámica, el general de brigada Hossein Mojevi, dijo que la estrategia de Irán respecto a las fuerzas militares extranjeras es clara, enfatizando que Teherán no permitirá que los agresores permanezcan en la región. Gracias por informarse con las noticias de la radio. Sigan nuestra compañía. Son las 23 horas con 2 minutos.
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0: 11:15, les damos la bienvenida a un nuevo capítulo de Hoy en la Radio. A esta hora en Santiago tenemos 12,3 grados. Mañana, miércoles, mitad de semana, vamos a tener cielos cubiertos en la capital con extremas de 10 y 18 grados. El jueves, atención, cielos parciales con 27 grados de máxima. El jueves, o sea, el viernes en cambio, vuelven a bajar las temperaturas, 19 la máxima y chubascos con vientos entre 25 y 40 kilómetros por hora para Santiago. Tenemos Bio Bio Unplugged. Vamos a estar presentándoles a una tremenda artista, Mimi Leclerc, porque a nosotros nos gusta darle espacio al talento chileno y que ustedes también puedan ir conociendo nuevos artistas. Así que vamos a la música y ya volvemos con ella.

0: 23:18, Mimi Leclerc, que escuchábamos Rojo Rubí, una colaboración con Denise Rosenthal, que presentan como un manifiesto sobre la pureza, la identidad y el brillo propio en este lanzamiento profundamente íntimo y emocional para reflexionar sobre el crecimiento, la identidad y la esencia personal en un mundo cada vez más confuso. Y estamos con Mimi en los estudios de Radio Bio Bio. ¿Cómo estás?
1: Muy contenta de estar acá.
0: Felices nosotros de tenerte con nosotros con esta nueva colaboración. Quiero saber primero cómo ha sido recibido por tus fanáticos.
1: Ah, muy lindo. Recibí mucho, mucho amor, sobre todo del fanbase de Deni, que les encantó también. Y también en Miami la gente me decía, no puedo parar de escuchar tu canción. A la gente le gustó mucho.
0: Qué bueno. Y tú además, bueno, de colaboraciones sabes, porque has estado con artistas de talla internacional. Hagamos un recorrido de tu carrera.
1: Uy, un poco de todo. Tuve

0: Latitud.
1: Ha estado con tremendos artistas, muchos de ellos que tú admirabas también.
0: Sí.
1: Y que te permite seguir creciendo y aprendiendo como artista.
0: Totalmente, siempre estoy aprendiendo de mis colegas. Para mí, tener al lado una persona como Denny ya es increíble. O sea.
1: ¿Y cómo se dio esta colaboración con Denise?
0: Yo a Denise la conocí como en el 2022, componiendo en el estudio. Hicimos click y nos hicimos amigas. Y nada, componíamos muchas canciones y una vuelta ella se fue a Los Ángeles y yo me fui con ella, nos fuimos como, no sé, 3 meses creo que nos fuimos a Los Ángeles a componer y yo había vivido ahí 6 años, entonces empecé a conectarnos con un montón de productores, empecé a armar sesiones y en eso hicimos esta canción junto a con muchas otras canciones y a mí me encantaba, yo sentía como que era especial, que era especial y Denny le gustaba mucho pero no le iba a sacar porque estaba como en otro proceso y en otra etapa y de repente me dice, ¿y si la sacamos juntas? Y yo como, obvio,
1: o qué entretenido, sí. ¿No? Sí.
0: Sí, muy especial. Y encima fue muy loco porque Denny me invitó a ver la Lollapalooza. Yo había compuesto con ella, así como compongo con un montón de artistas todo el tiempo, pero nunca la había visto en vivo. Y cuando la vi en vivo dije, wow, tremenda artista. O sea, empezó la primera canción y yo ya estaba llorando de lo que me emocionó.
1: Canta precioso, Denise Rosenthal.
0: Canta sí. Precioso y también representa mucho la fuerza de lograr las cosas, de pararse y decir voy a hacer esto y de romperla. Está como muy empoderada, como que muy...
1: Sí, absolutamente.
0: Tiene mucha confianza en sí misma y lo hace muy bien.
1: Sí. Sí, esto es un personaje de la Denise, es muy carismática también, sí, la gente la quiere mucho, además que la gente la vio desde chiquitita en esta serie, juveniles, y como que la vieron crecer. Después de tus grandes momentos en tu carrera, por ejemplo, tú estuviste cerca de Cristina Aguilera, no sé si pudiste, no sé, saludarla, tocarla, no tengo idea, ¿hubo un antes y un después para ti en cuanto a oportunidades?
0: Totalmente, o sea, un evento que para mí fue muy canónico y muy especial fue cuando canté en la NBA, que se retiró Manu Ginóbili, que es nuestro basquetbolista estrella, y yo fui la primera mujer en cantar un himno que no sea el de Estados Unidos en la NBA. Y ese momento para mí fue un antes y un después en mi vida, porque me enseñó tanto. O sea, yo toda mi vida soñé con cantar en un estadio y de repente cuando mi sueño se manifestó, entré en una vuelta de ¿y ahora qué? Como que se acabó mi vida, yo vivía para esto. Ya lo hice, tipo, ¿con qué voy a soñar ahora?
1: Claro.
0: Y como que tuve una muerte de ego que me llevó a descubrir algo muy lindo del arte, que en verdad no lo hago para que me aplaudan o para que me digan felicitaciones, cantas muy bien. Yo hago arte porque me llena el corazón y porque tengo un mensaje que dar y para inspirar a otras personas a que hagan cosas por el amor al arte, no por la validación, digamos. Entonces eso me cambió.
1: Mira, es que claro, esto es un proceso y un camino artístico el que finalmente vas conociendo. Y tú misma lo dijiste, como que no. O sea, yo pensé que era hasta mi techo, hasta que dije, no, si esto no es el camino. O sea, hay
0: exacto.
1: Mucho más allá. Hay otra exploración. Bueno, y a propósito de eso, queremos escucharte, obviamente.
0: Ay, qué bueno. Amo.
1: Aprovechar BioBio Unplugged. Y escuchar algo contigo, ¿puede ser?
0: Sí, cantemos esa canción. No hace falta que te diga

0: Mimi Leclerc, que envió Viva Unplugged. Algo contigo que cover más lindo, me encanta.
1: Es muy linda esa canción.
0: Preciosa.
1: Me hubiese gustado escribirla.
0: Sí, obvio, cualquiera. Pero no importa. Lo importante es que tu interpretación está espectacular.
1: Muchas gracias.
0: ¿Quiénes son tus referentes? Tú decías, ya de chica, bueno, tú pudiste estar con Cristina Aguilera, pero cantaba frente al espejo, usando el cepillo como el micrófono.
1: Sí.
0: ¿Qué otros referentes tenías? No sé, pues tú, mi generación es muy Britney, Shakira.
1: Bueno, Amy Winehouse la escuché hasta que se rompió el disco, más o menos. O sea, lo ponía en repeat. Aretha Franklin me encanta. Hoy en día escucho mucho Lana del Rey. Me encanta Lana del Rey. Artistas latinos. Bueno, Sin Bandera obviamente escucho un montón. Pedro Capó. Hay una artista española que me encanta que se llama Babi. A Denise obviamente me escuché todas las canciones porque escribimos muchas juntas y porque me fui metiendo en su proyecto también. Me encantó.
0: Sí. ¿Y de las voces femeninas argentinas?
1: Fanática de María Becerra.
0: Tremenda María Becerra.
1: La amo. Sí. Tini también me gusta lo que está haciendo, lo nuevo. Hay muchos artistas emergentes también. Hay una chica que se llama Sofía Mora que me parece muy copado lo que hace. Morena, Palo, sí.
0: Sí, ahí está muy potente el tema musical en Argentina. Está
1: sí,
0: bueno.
1: Sí.
0: Ahora, tú estás en Miami.
1: Sí.
0: Y claramente hay más espacio ahí para desarrollar la música, ¿o no?
1: Sí, todo depende del espacio que le des vos realmente, porque Miami es una ciudad que nunca para, en donde todo el tiempo hay cosas pasando y es muy fácil distraerse con todo lo que pasa.
0: Claro.
1: Entonces, vos tenés que tener claro lo que querés y seguir tu camino y no escuchar el ruido, porque hay mucho ruido.
0: ¿Y cuál es ese ruido que te podría distraer y con el cual tú tienes que luchar para mantenerte ahí bien, bien enfocada?
1: Y los eventos que pasan todo el tiempo, que te lo venden como que si no vas, te estás perdiendo la oportunidad de tu vida. Cuando de nada sirve tener mil contactos si no tenés como tu talento aterrizado.
0: Si no tienes el foco, si no sabes para dónde vas.
1: Y me pasó también que he compuesto para mucha gente y he trabajado también cantando en muchos hoteles y en muchas cosas. Y cuando estás todo el día componiendo para otras personas o cantando covers por todos lados, es fácil perder tu identidad también. Porque, claro, sabes que esta canción está ahí, funcionan y que el público aplaude. Pero tal vez no tiene mucho que ver con quién sos. Por ahí a usted gusta cantar otro estilo.
0: Tiene que ver con encontrar un equilibrio. Por ejemplo, Algo Contigo es una canción hermosa. Tu voz es preciosa. Además, a mí me gusta mucho escuchar covers de canciones que me gustan, pero las busco siempre, o sea, a propósito, formato cover. Quiero escucharla en la voz de otra persona. Y está perfecto y siempre va a funcionar. Pero claro, tú también quieres que esas personas que van a aplaudir sí o sí esa canción conozcan tu música.
1: Exacto. Y además, algo que es un poco trucoso de Miami es que es una ciudad de fiesta, Miami. Entonces la música que se pasa es música de fiesta, pero no todo el mundo es un mundo de fiesta.
0: Es verdad.
1: Entonces Miami es todo el tiempo feliz, fiesta.
0: La vida no es así.
1: Exacto.
0: Y a ti te gusta escribir como la vida misma. O sea,
1: exacto. Entonces no hay que alejarse de la autenticidad.
0: Antes de que vayamos a la segunda canción, ¿qué te inspira a ti? ¿Desde dónde escribes?
1: Siempre escucho mi corazón y siempre trato de escribir algo que sea verdad. Yo no busco la línea que más rime o la línea que suene más cool. Yo busco lo que sea más verdad. Y eso es difícil.
0: Sí, lo que te interprete.
1: Sí.
0: ¿Qué te habla más? La pena, el desamor, el empoderamiento femenino. Hoy día estás muy contenta.
1: Estoy tipo muy contenta. Todo el día me la paso muriéndome de la risa. Como que ni siquiera hace falta que me cuentes un chiste. Tipo, me da risa de la felicidad que siento, ¿viste? Como que todo es lindo. He escrito mucho desde la pena, pero como que ya pasé esa etapa y ahora me siento muy, muy tranquila. O sea, ¿quién pudiera viajar, venir a Chile, ver estas montañas hermosas que ustedes tienen, sacar una canción con Denise? O sea,
0: sí,
1: yo siento gratitud, yo siento como que mi vida está como en su auge, ¿me entendés? Y hay mucho por recorrer.
0: Sí, claro, y también los artistas.

0: artistas tienen procesos de vida y por eso distintas canciones, distintos álbumes, y donde uno sabe, no sé, X estaba en este proceso cuando escribió este disco.
1: Sí.
0: Este disco va para un lado. Por eso, ojalá un disco uno lo pudiera escuchar de principio a fin, en el orden en que está el disco, todas las canciones, para que te hagan el mismo sentido de quien la escribió. Vamos con Casa.
1: La escribí en Chile, esa.
0: ¿En serio? Sí. Ay, perfecto, entonces.
1: La escribí en Chile porque viajé tanto que me di cuenta que extrañaba a mi familia y mi casa.
0: Oh. Esto es Mimi Leclerc en Bio Bio Unplugged. Escuchamos Casa.

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1: ¡Bravo! Mimi Leclerc en Radio Bio Bio. Casa, una canción que tú dijiste, la escribiste en Chile y estabas echando de menos a tu familia. ¿Tu familia está contigo en Miami?
2: No, mi familia está en Argentina.
1: O sea, lo sigues echando de menos.
2: Sí, sí, sí. Los visito igual. Sí.
1: Sí.
2: Pero me pasó que estoy viajando muy express, como que llegué ayer a Chile y me voy mañana. Y después me voy a México y estuve la semana pasada en Buenos Aires y todo es como muy cortito, ¿viste? 3 días sí. Acá, 5 días ahí, ta, ta, ta. Y aquella vuelta fui a Buenos Aires, pasé un día y al día siguiente me fui a Chile y me vine para acá. Y me pasó como que un día fue muy poquito con mi familia.
1: Sí.
2: Quería un poquito más. Obviamente después volví y compartí, pero nada, eso me salió a escribir.
1: Pero claro, tú contabas en tu canción que sabes que pase cualquier cosa, va a estar tienes a tu mamá y tu papá va a hacer lo que tenga que hacer, si tiene que pegarle un combo a alguien lo va a hacer.
2: Sí.
1: Y hay una parte que me gustó, que tiene mucho sentido y es elijo bien quién tiene acceso a mí.
2: Sí.
1: Y que eso
2: sí.
1: Que es algo que uno va aprendiendo con el tiempo.
2: Sí, dándose un par sí. De golpes.
1: Sí, uno no tiene que dejar entrar a todo el mundo porque no todo el mundo tiene derecho a esa
2: exacto.
1: Parte.
2: Exacto, y eso fue parte de lo que aprendí y justo cuando te das uno de esos golpes de que viste, dejaste entrar a alguien que no debías dejar entrar, es cuando te das cuenta que wow, mamá y papá siempre quisieron lo mejor para mí, siempre me van a querer. La familia, vos te puedes pelear, tus papás a mí me decían que querían que yo estudie otra cosa, yo quería hacer música, pero al fin y al cabo mi familia

0: siempre está y siempre quiere lo mejor para mí. Sí. Y el amor de los padres no lo vas a encontrar en ningún otro lado.
1: Y es muy difícil, bueno, estar lejos y además en un rubro que me imagino que es duro igual, el de la música.
0: Y competitivo.
1: Exacto, hay mucha competencia a propósito de ver a quién uno deja entrar y a quién no.
0: Uh-huh. Sí, sí, muy difícil. Y bueno, uno donde más aprende también es en las parejas y en las relaciones. Y yo me he pegado varios golpes ahí. Y nada, aparte de lo que aprendí fue también a elegir parejas que sean muy seguras de sí mismas. Porque me ha pasado que me han celado mucho o que les molestaba que me vaya bien. Y nada, una vez es por querer acompañar, por querer ayudar, se termina dejando de lado y se termina perdiendo.
1: Claro.
0: Y es parte de lo que aprendí, es que nunca más me vuelvo a achicar para no incomodar a alguien. O sea, no.
1: Claro, que en el fondo es apagarte por el otro.
0: Exacto.
1: Y se supone que el otro lo que más quiere es verte brillar, si es que es un amor bonito y
0: exacto,
1: te quieren bien.
0: Claro. Exacto.
1: Sí. Sí, ya, pero vamos aprendiendo lecciones, eso es lo obvio, importante. Y además obvio, lo que no, te sirve para escribir canciones.
0: Exactamente.
1: Todo es experiencia.
0: Sí, sí, sí.
1: ¿Qué se viene a futuro?
0: Bueno, estoy terminando de lanzar el álbum, que me tomó 3 años grabarlo, lanzarlo todo, porque como artista independiente es correr atrás de lograr las metas, porque es mucho.
1: Sí.
0: Estoy lanzando muchas canciones, ahora me voy a México al Fashion Week a presentar algunas canciones y a...
1: Entretenido.
0: Sí, sí, no sé, muchas locuras. La verdad que estoy esperando que el universo me sorprenda con algo especial.
1: O sea, básicamente seguirte en redes sociales porque te vas moviendo para todos lados.
0: Sí, síganme, estoy como Mimi-Leclerc.
1: Eso, así que para que estemos atentos de primero en qué país te pillamos, porque vas saltando de país en país.
0: Literal.
1: Semana, literalmente.
0: Soy un saltamontes.
1: Sí. Bueno, a propósito de esta colaboración con nuestra tremenda Denise Rosenthal, que queremos mucho, ¿escuchamos Rojo Rubí?
0: Sí, escuchémosla. Cántenla conmigo si la saben. Ay, estuve todo el día en entrevistas y en cositas, así que no me juzguen si mi voz no está perfecta.
1: Jamás te juzgaríamos. Y tienes una voz preciosa. Así que tú dale nomás.

0: Preciosa la canción, me encantó.
1: Gracias.
0: Un aplauso para Mimi Leclerc en esta colaboración con Denise Rosenthal. Que además que, perdón, pero tu voz, habrás hecho entrevistas todo el día, pero está perfecta.
1: Ay, gracias.
0: Sí, sí, sí, esos altos, precioso. Una canción que tiene un sello muy Denise.
1: Sí, re. Sí. Muy especial, muy especial. Siento que se escucha un poco de las dos también.
0: Sí,
1: porque,
0: totalmente.
1: Porque es la combinación de, sí, no sé. Lo que más me gusta de Denise es que siempre me apoyó. Como que siempre sentí que Denise,
0: qué generosa,
1: incentivó a las personas de alrededor de ella a crecer. Nunca quiso apagar a otras personas o achicarme, que es algo que a lo que yo estaba muy acostumbrada en Miami. Como que en Miami había mucha competencia, mucha lucha de egos, y Denise siempre fue como muy, muy noble en ese sentido y muy, muy hermana, muy como una mujer que cuida a otras mujeres, y eso siempre se lo voy a valorar.
0: Sí, ojalá fuera más así en general, ¿no? Yo sé que, bueno, tiene que, porque lo que pasa es que hay personas que son más inseguras probablemente, sí, y que claro, ven a otra mujer como una amenaza, cuando la tenemos tan difícil que la idea es que nos apañemos entre todas, y si la de al lado le va bien, es bien, bien para ti también.
1: Total, y aparte todos tenemos algo que aprender de otras personas, o sea, yo he entrado al estudio con mucha gente en donde tal vez alguna que otra persona, no sé, ha enviado algo de mí, pero yo pensaba, ¿por qué envían algo de mí si ustedes tienen algo tan cool también? Tipo, no podés ver lo cool que sos.
0: Y, sí, y, sí, por eso tiene que ver con la inseguridad, pero claro, qué lindo es cuando entre mujeres se apoyan, sí, se apañan.
1: Sí, sí.
0: Y claro, ella no se ve amenazada, y al contrario, hoy día, además, tú permites que tenga una canción muy bonita donde tú también aportas a otro lado.
1: Sí.
0: Así que está muy buena esa colaboración.
1: Gracias.
0: Oye, quiero saber qué va a pasar en México Fashion Week. Que me encanta, lo encuentro tan entretenido.
1: Sí. No sé, no tengo ni idea. Me están armando la agenda.
0: Tú te dejas llevar. Tú vas y vas a tener que ir de evento en evento.
1: Demasiado. Sí, voy a tener que ir a todos los eventos, a todos los medios. Estoy trabajando con una stylist que me va a vestir para todo eso.
0: Qué entretenido. ¿Cómo es esa parte? ¿Te van mandando como looks? Porque tú eres muy estilosa, estás preocupada por el peinado, qué sé yo.
1: Qué linda.
0: Y tú por mientras, no sé, porque estás acá todavía y vas recibiendo fotos de los looks que te tincan para México. ¿Cómo se hace?
1: Sí, sí, sí. Arman como un mood board basado en tu personalidad. Y bueno, vos tenés que ir diciéndole esto, sí, esto, ¿no? Igual obviamente te lo tenés que probar, porque a veces se ve re bien en la foto y te lo pones y es tipo, oh no. pero sí, estoy trabajando con la stylist para armar el mood que acompañe mi álbum. Y que se luzca especial también en los eventos de México. Últimamente me estoy poniendo una peluca, que no la traje a Chile porque no me entraba en la maleta. Pero sí, a veces me pongo una peluca. Sí.
0: No, genial. Me encanta. Bueno, todo eso es muy entretenido, lo que hay detrás también, el estilismo, etc. Así que para ver en qué pasos va a seguir Mimi Leclerc, tienen que seguirla en Instagram, Mimi-Leclerc con C y Q después.
1: Sí.
0: Para que vayan a seguir lo que se viene y vayan a escuchar de todas maneras Rojo Rubí, su colaboración con Denise Rosenthal. Mimi, gracias, sí, por venir.
1: A ustedes. Vean el video, está en YouTube, es muy bonito.
0: Vamos a ir a ver el video de todas maneras. Bueno, muy buen viaje.
1: Muchas
0: para todo,
1: gracias,
0: lo que viene.
1: Sos un solo. Ojalá Dios te bendiga siempre y que todos tus sueños siempre se cumplan.
0: Lindo, a ti también. Nos vamos a una pausa y ya volvemos. 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
11: 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Sabemos que hoy cualquier cosa que le pase a alguien lo pasa por el filtro de la inteligencia artificial. Hay gente que usa a ChatGPT prácticamente de psicólogo, pero también para tips de todo tipo. Y les cuento que un adolescente de 17 años fue detenido en Pakistán luego de que una alerta del FBI advirtiera a las autoridades de ese país sobre sus presuntas consultas a una plataforma de inteligencia artificial para averiguar cómo envenenar a su padre. Quería matar a su papá. Y decidió preguntarle a ChatGPT cuál era la manera más conveniente. Fue arrestado este joven en Bahawalpur, en la provincia de Punjab, después de que la Agencia Nacional de Investigación de Delitos Cibernéticos recibiera la información a través del Ministerio de Exteriores pakistaní. Según informó la agencia EFE, había detectado a un usuario sospechoso que estaría utilizando inteligencia artificial para buscar información relacionada con materiales letales. Un funcionario de la agencia que habló bajo condición de anonimato señaló que el detenido es un estudiante que habría comenzado a planear un eventual envenenamiento de su padre tras protagonizar varios desacuerdos familiares. Para ubicar a este adolescente, los investigadores recurrieron a herramientas de rastreo digital y a información de la Autoridad Nacional de Identificación de Pakistán. Con una orden judicial en mano, los agentes allanaron su vivienda, donde encontraron un teléfono móvil y varias sustancias químicas. Hasta ahora no se ha detallado qué compuestos eran ni cuál era tampoco su nivel de peligrosidad. En el teléfono, en tanto, la NCCIA habría encontrado indicios relacionados con la plataforma de inteligencia artificial utilizada por este menor. No revelaron cuál era esta aplicación.

que está usando el adolescente, ni cómo exactamente el FBI llegó hasta sus consultas, y tampoco se ha informado qué antecedentes fueron compartidos por las autoridades pakistaníes. Dentro de los antecedentes que llamaron la atención de los investigadores aparece una conocida serie estadounidense. Estamos hablando de Breaking Bad. De acuerdo con el funcionario citado por la agencia EFE durante la investigación, se estableció que este joven comenzó a interesarse por la química después de ver la producción protagonizada por Bryan Cranston. Pero el interés, según la investigación, no se habría quedado solamente en la pantalla. El adolescente habría instalado un pequeño laboratorio en su propia casa para realizar experimentos químicos. Sostuvieron que el operativo permitió evitar una posible tragedia y aseguraron que las diligencias continúan para determinar exactamente qué pretendía hacer el menor, así como el origen y la naturaleza de las sustancias encontradas en su domicilio. Por ahora, las autoridades tampoco han confirmado que los químicos incautados fueran capaces de provocar la muerte o lesiones graves, pero sí que en algo se andaba este adolescente pakistaní que le estaba preguntando a la aplicación que fuera de su preferencia de inteligencia artificial cómo envenenar a su papá. Tremendo. Ahora, es de toda lógica. Sabemos que la IA va más rápido de todos los mecanismos de control, pero imaginamos que, tomando en cuenta que se puede preguntar cualquier cosa como maneras para cometer un ilícito, debiese haber una manera de atajar.

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10: Cero horas.
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2: Luis Hermosilla prestó declaración ante la Fiscalía por la arista de nombramientos, instancia en la que reconoció pagos en efectivo. Hoy expira el plazo dado por los camioneros al Ministerio Público, al Ministerio, digo, de Hacienda, para responder al petitorio que busca abordar el incremento en el precio de los combustibles. Renovación Nacional propuso al Ministro del Trabajo una alternativa para financiar la Sala Cuna Universal, con el objetivo de generar un acuerdo que permita destrabar su tramitación. El presidente José Antonio Kast presentó al oficialismo los principales lineamientos de la ley de presupuesto y señaló que el gasto fiscal tendrá un crecimiento de 1,5%. El mandatario se reunirá además con los parlamentarios que lideran los proyectos de seguridad en medio del inminente retiro de la reforma promovida por La Moneda. La oposición mantiene el debate sobre el papel que debería asumir Michelle Bachelet dentro del sector, previo al acto de bienvenida previsto para esta tarde. Las autoridades regionales de Magallanes reivindicaron el histórico intercambio comercial con las Islas Malvinas luego de los cuestionamientos de Argentina a los vuelos entre el archipiélago y Punta Arenas. En noticias del exterior, el presidente de los Estados Unidos, Donald Trump, firmó una orden ejecutiva para sustituir el término inteligencia artificial por superinteligencia. Un juez ordenó que el expresidente de Bolivia, Luis Arce, quien está internado en un hospital, por un tratamiento debido al cáncer que padece, permanezca con prisión preventiva en una cárcel de La Paz. En el deporte, la selección chilena de fútbol perdió por 4-2 frente a Estados Unidos en su segundo amistoso de la fecha FIFA por Norteamérica. Y con un gol de Lautaro Pastrana en los descuentos, Colo Colo venció por la cuenta mínima Deportes Puerto Montt en los cuartos de final de la Copa Chile.
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2: ¿Cómo están? Muy buenos días. Bienvenidos a la revisión de las noticias en Radiograma. Saludamos a quienes nos escuchan a través de las 43 estaciones de Biobío, la radio en todo el país, y a quienes nos ven a través de la televisión digital de libre recepción en Biobío TV. Los invitamos a interactuar con nosotros a través de nuestro número de WhatsApp al +569 9207888, número que usted ya puede ver en pantalla en la esquina inferior derecha de su pantalla. También nos pueden llamar a nuestra línea directa, línea gratuita desde cualquier teléfono celular, desde cualquier teléfono de red fija, al 800-810-810. Allí les vamos a estar esperando. Vamos a la noticia. En este momento les ofrecemos información independiente.
3: Doce de la noche, 8 minutos.
2: 100 unidades de fomento al mes, pagos en efectivo y gestiones en los tribunales volvieron a poner a Luis Hermosilla en el centro de la trama de corrupción y dejaron al embajador Gabriel Zaliasnik bajo la lupa por su supuesto rol en nombramientos judiciales. Marcela Rojas tiene más antecedentes.
4: Luis Hermosilla reveló ante la Fiscalía que durante el gobierno de Sebastián Piñera recibió pagos en efectivo de 100 UFs mensuales por gestiones judiciales, dineros que, según su declaración, eran entregados por asesores de La Moneda y que no estaban respaldados por boletas ni contratos. El abogado también apuntó a Andrés Chadwick como parte de las gestiones para estos pagos y aseguró que la iniciativa habría surgido del propio presidente, aunque dijo que nunca habló directamente con él sobre el dinero. Pero el foco de la declaración se trasladó rápidamente a Gabriel Zaliasnik. Hermosilla aseguró que junto con Samuel Donoso conversaban sobre candidatos para cargos judiciales y afirmó que el actual embajador chileno en Israel tenía más acceso que él a ministros de distintas cortes. El querellante Mauricio Daza sostuvo que estos antecedentes vienen a complementar la información que ya estaban en los chats de Hermosilla.
5: Esperamos que en este caso, a diferencia de lo que ocurrió hace algunos años con los casos Penta y el caso SQM, finalmente el Ministerio Público haga su trabajo.
4: Los nuevos antecedentes reactivaron además la presión política sobre Zaliasnik, mientras la Fiscalía deberá contrastar su declaración con los chats y los demás antecedentes en la investigación.
3: 12 de la noche, 10 minutos. 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
2: El gobierno ingresará hoy el presupuesto 2027 al Congreso Nacional. En reunión en Cerro Castillo con senadores y diputados del oficialismo, el presidente José Antonio Kast informó que el aumento del gasto será de un 1,5%. Los detalles en el informe de Bárbara Payal.
6: El gobierno ingresa hoy al Congreso el presupuesto 2027, el primero diseñado íntegramente por la administración de José Antonio Kast, que contempla un aumento del gasto público de 1,5%. La cifra fue comunicada por el propio mandatario en una reunión con senadores y diputados del oficialismo en Cerro Castillo, instancia en la que presentó los principales lineamientos del erario fiscal que priorizará empleo, obras públicas y seguridad. La propuesta también permitirá conocer las proyecciones económicas del Ejecutivo, que ha ajustado sus expectativas fiscales. Del equilibrio estructural prometido para el final del mandato a una meta de déficit de 1,5% del PIB en 2030. El ministro de Hacienda, Jorge Quirós, dijo que el alza del gasto será en relación a lo ejecutado durante 2026 y no al presupuesto del gobierno anterior.
7: No nos referimos al presupuesto de 2026, podríamos referirnos a él también, pero la verdad es que un presupuesto que está lleno de errores.
6: Tras la cita en Cerro Castillo, el diputado de Evópoli, Jorge Guzmán, dijo sentirse optimista.
8: Y el ministro nos ha informado que la proyección de crecimiento va a ser de un 1,5%, y eso obviamente lo valoramos porque es un presupuesto ajustado a realidad.
6: En paralelo a su ingreso, el presidente José Antonio Kast presentará esta noche en cadena nacional los principales ejes del erario fiscal.
3: 12 de la noche, 11 minutos.
2: Con el fantasma del bencinazo aún vivo, el presidente José Antonio Kast firmó un proyecto que extiende ayudas a pescadores, taxis colectivos y transporte escolar, defendiendo el actuar del gobierno, pero sin lograr calmar los ánimos en ciertos sectores. Los detalles los tiene Vanessa Gajardo.
9: Ayer el presidente José Antonio Kast firmó un proyecto de ley que busca extender beneficios para pescadores artesanales y autorizar una nueva capitalización del Fondo de Garantía para Pequeños Empresarios. También extiende beneficios a sectores como el transporte público menor, los taxis colectivos y el transporte escolar. Medidas impulsadas para enfrentar el impacto en el alza de los combustibles y apoyar la reactivación económica. El jefe de Estado defendió el actuar desde el gobierno del llamado bencinazo en marzo. Frente a la alternativa de aumentar el endeudamiento del país, dijo que

0: optó por mantener una política de mayor control sobre los recursos públicos. Aún así, reconoció que esperaban que el conflicto terminara antes.
1: Pensábamos que la guerra iba a durar poco y nuestras expectativas eran que terminara rápidamente y que todo volviera a la normalidad. Lamentablemente no ha sido así. Y el precio del combustible ha seguido subiendo, las refinerías se han ido destruyendo.
0: Pero pese a que ciertos gremios valoraron el anuncio, exigen que se reajusten los montos mientras los camioneros mantienen el ultimátum. O Hacienda coge su petitorio o evaluar un paro nacional será el próximo camino.
2: 12 de la noche, 13 minutos.
3: Buscando construir acuerdos para la tramitación de la Sala Cuna Universal, Renovación Nacional presentó una propuesta alternativa de financiamiento al ministro de Trabajo, Tomás Rau. Cristóbal López, con la información.
4: El proyecto que consagra la Sala Cuna Universal continúa su discusión en la Comisión de Trabajo de la Cámara de Diputados, aún en etapa de exposiciones y sin avanzar en los tres puntos polémicos de la iniciativa: el copago, la fórmula de financiamiento y la titularidad del derecho. Esto ha generado cierto malestar en la interna con algunos parlamentarios que hacen esfuerzos por poder expeditar el avance del texto. Tanto así que este martes el ministro del Trabajo, Tomás Rau, mantuvo un almuerzo con los diputados de Renovación Nacional, donde se le presentó una propuesta alternativa de financiamiento en busca de lograr algún nivel de consenso. La diputada del partido, integrante de la Comisión de Trabajo, Jimena Osandón, afirmó que el trabajo legislativo se debería centrar específicamente en destrabar los tres puntos polémicos del proyecto y no en partes donde ya existe un consenso más transversal.
5: Debería enfocarse en los tres nudos que tenemos, que son la titularidad del derecho, el tema del presupuesto y el tema del copago. Y efectivamente de eso tenemos que conversar y ojalá llegar a acuerdo para que el proyecto salga lo antes posible, dado el tema que hoy día tenemos con la alta tasa de desempleo de las mujeres.
4: El oficialismo parece reconocer que la fórmula del financiamiento no es lo ideal, pero abogan que es lo mejor que está disponible sobre la mesa en este momento, apelando a la urgencia de poder despachar a ley este proyecto. Cabe recordar que el proyecto cuenta con urgencia de discusión inmediata, que si bien es renovable, busca que pueda ser despachado lo antes posible.
2: 12 de la noche, 14 minutos.
3: El gobierno aseguró que sigue de cerca el futuro de Dominga y manifestó su interés en que los proyectos mineros que cumplan con las exigencias ambientales puedan concretarse. Los detalles en el informe de María Agramont.
6: Un nuevo giro cambia el escenario del proyecto minero portuario Dominga, luego de que Andes Iron desistiera de los recursos que mantenía ante la Corte Suprema. La decisión deja vigente el rechazo del Comité de Ministros de enero de 2025, cerrando esta etapa de la disputa judicial. Sin embargo, todavía existe una vía administrativa que podría modificar el futuro de la iniciativa. El proyecto, que contempla la extracción de hierro y cobre y un terminal portuario en La Higuera, lleva más de una década marcado por controversias administrativas y judiciales. El viceministro Daniel Mas aseguró que el gobierno monitorea de cerca el caso y recalcó el interés del Ejecutivo en que las inversiones mineras que cumplan con las exigencias ambientales puedan avanzar.
7: Estamos monitoreándolo de cerca, nos interesa la inversión minera y vamos a dar facilidad para que toda la inversión minera que cumpla los estándares medioambientales que pueda llevar a cabo en plazo y forma.
6: Ahora la atención se traslada a la vía administrativa. El Servicio de Evaluación Ambiental admitió a trámite solicitudes que buscan invalidar precisamente el rechazo del Comité de Ministros de 2025. Si esa decisión queda sin efecto, Dominga podría retomar su tramitación y eventualmente volver al Comité de Ministros ante una nueva impugnación.
2: 12 de la noche, 16 minutos.
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3: Las posiciones continúan desmarcándose de un acuerdo político en la reforma de seguridad y por ahora el senador del PPD, Pedro Araya, suscribirá la propuesta alternativa del oficialismo. Gonzalo Holguín tiene más antecedentes.
9: Mientras los senadores Arturo Esquella, André Longton y Pedro Araya continúan trabajando en el borrador que terminará en una propuesta alternativa de la reforma de seguridad, el gobierno sigue manteniendo en suspenso el retiro de la fracasada reforma del Ejecutivo. Arraú dice que el retiro es posible, pero depende del contenido de la propuesta.
10: Eso es posible que ocurra en la medida que tengamos una buena propuesta por parte de los senadores y un mecanismo para avanzar en una buena segmentación penitenciaria, quizás alguna modificación del estado de excepción de emergencia.
9: Está claro que el costo político ya está asumido, aseguró el senador de Renovación Nacional, André Longton, al tiempo que dijo esperar que se concrete el ingreso de la reforma de los senadores y se retire la propuesta del gobierno.
11: Esperamos que el día de mañana tengamos formalizado la reforma como el retiro de la reforma por parte del gobierno. Ese costo político ya está asumido, de que hubo falta de socialización del proyecto, eso es una realidad.
9: La senadora socialista Paulina Bodanovich se desmarcó de la necesidad de un acuerdo por la reforma Longton-Esquella, como la llamó.
12: La llamada reforma Longton-Esquella, quiero decir,

0: Decirles que no es necesario tener ningún tipo de acuerdo para los parlamentarios en estas materias. El gobierno tiene todas las herramientas hoy.
1: La propuesta contendrá algunas modificaciones de redacción para el estado de emergencia actual y permite regímenes penitenciarios especiales.
2: 12 de la noche, 17 minutos. 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
4: El rol que podría asumir Michelle Bachelet en la oposición abrió un debate entre los partidos que valoraron su liderazgo, pero recalcaron que la tarea de articular al sector debe recaer en las propias colectividades. Los detalles con Gabriela Piña.
5: El rol que podría asumir la expresidenta Michelle Bachelet en la oposición abrió un debate entre los partidos del sector en la antesala del encuentro que sostendrán este miércoles en La Pintana. La cita, programada para las 18 horas, busca relevar la trayectoria de la exmandataria en momentos en que ha retomado su agenda pública tras poner fin a su candidatura a la Secretaría General de Naciones Unidas. En el progresismo han valorado la capacidad de Bachelet para generar espacios de diálogo y aunar criterios en la oposición, lo que a su vez ha abierto la discusión sobre el rol que podría asumir en el sector. La diputada comunista Daniela Serrano valoró su liderazgo para fortalecer la articulación opositora, mientras que el diputado socialista Daniel Manucheri advirtió que el sector no debería depender de la expresidenta.
6: La expresidenta Michelle Bachelet sin duda es un referente y también un liderazgo dentro de la oposición.
7: Esperamos que la oposición no tenga que depender de un liderazgo como Bachelet para poder comenzar a tomar las tareas que se requieren.
5: Desde el entorno de Bachelet han descartado que el término de su candidatura a la ONU implique un regreso formal a la política en Chile, señalando que continuará desarrollando su agenda internacional.
2: 12 de la noche, 19 minutos.
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4: Vamos a tomar contacto de inmediato con nuestro colega Miguel García. Hay información policial del momento. Miguel, buenos días.
8: ¿Qué tal? Muy buenos días, efectivamente. Nos encontramos a esta hora acá en el sector de la avenida Carlos Chora, con 5:30 poniente, sector casi, diríamos, céntrico de la ciudad de Talca, en donde se produjo un violento asalto protagonizado por al menos 12 delincuentes que ingresaron a este mini market, open market, ubicado precisamente frente a la cadena de supermercados de Jumbo, donde ingresaron como eventuales clientes. Sorpresivamente, uno de los delincuentes saltó el mesón hacia el interior para proceder a, prácticamente a cortejar con los encargados, a intimidarlo y posteriormente sustraer una caja recaudadora con el cual botín cercano a los cerca de 200.000 pesos, huyendo en dirección desconocida. Momento de terror vivieron los encargados trabajadores de este open market ubicado precisamente acá en la avenida Carlos Chorro, sector sur poniente de la ciudad de Talca. Hasta ahora carabineros arriba hasta este lugar, ya uno de los carros realiza los intentos operativos para de esta manera dar con los delincuentes, considerando que durante el fin de semana se produjeron dos cuantiosos robos muy cercanos hasta este lugar, uno de ellos una funeraria de nombre Reencuentro, donde se llevaron más de 5 millones de pesos, y una empresa de seguros en el sector oriente, donde se llevaron delincuentes también más de 10 millones de pesos. Una ola de asaltos que se han producido durante las últimas horas acá en la capital de la región de Maule, que ha afectado a este mini market, open market, que se encuentra entre dos epicentros de combustible con presencia de trabajadores. Noticias en desarrollo, se esperan las instrucciones por parte del fiscal Ministerio Público, si concurre alguna unidad especializada de carabineros o de la Policía de Investigación. Noticia en desarrollo del sector sur de la capital de la región del Maule. 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
2: 12 de la noche, 21 minutos.
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4: El Partido Nacional Libertario marcó distancia del oficialismo tras restarse de la reunión encabezada por el presidente José Antonio Kast en Cerro Castillo. Los detalles los tiene Francisca Cárez.
9: Los libertarios se bajaron de la foto oficialista en Cerro Castillo. El Partido Nacional Libertario decidió no participar de la reunión convocada por el gobierno para abordar el presupuesto, insistiendo en que una cosa es coordinarse con el Ejecutivo y otra muy distinta formar parte del bloque. La determinación llegó después de que la colectividad participara dos veces de la coordinación legislativa de la Secretaría General de la Presidencia en el Palacio de la Moneda. Para su timonel, Johannes Kaiser, asistir ahora a una cita reservada a las bancadas de gobierno podía podía transmitir una señal equivocada sobre el rol que pretende jugar su partido.
10: Que no queremos confundir a la opinión pública respecto a cuál es nuestro rol respecto al gobierno. Y somos, y vamos a seguir siendo, una oposición amistosa, pero no somos parte del gobierno. No queremos generar las impresiones

0: equivocada.
1: Sin embargo, desde el Senado apareció una señal más dura. La única senadora de la colectividad, Vanessa Kaiser, condicionó su participación en futuras reuniones con el Ejecutivo, acusando al gobierno de obstaculizar iniciativas impulsadas por los libertarios. Y el próximo capítulo estará nuevamente en discutir el presupuesto. Gobierno y libertarios mantienen pendiente una reunión por separado para abordar la propuesta, una cita que La Moneda se abrió a concretar, pero que todavía no tiene fecha.
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5: 12 de la noche, 24 minutos.
6: El presidente de los Estados Unidos, Donald Trump, firmó una orden ejecutiva para sustituir el término inteligencia artificial por superinteligencia en las comunicaciones oficiales del gobierno federal y que encarga establecer además una definición oficial para este nuevo concepto. La orden, que busca mejorar la imagen de la IA en un momento en que las críticas contra esta industria van en aumento en los Estados Unidos, obliga a los departamentos y agencias federales a utilizar superinteligencia y las siglas SI en su correspondencia, comunicaciones públicas y documentos de política, y les indica que dejen de utilizar inteligencia artificial como palabra, como digamos, como definición, y también IA. Además, encargó al Consejo de Asesores Presidenciales de Ciencia y Tecnología proponer una definición federal de superinteligencia y determinar qué nuevas acciones ejecutivas serían necesarias para aplicarla. Y esto se lo contábamos en los titulares. Un juez ordenó que el expresidente de Bolivia, Luis Arce, quien está internado en un hospital por un tratamiento debido al cáncer que padece, permanezca con prisión preventiva en una cárcel de La Paz, preso recurso presentado por su defensa para que pueda cumplir detención domiciliaria. Arce está encarcelado preventivamente desde diciembre pasado por una investigación por presunta corrupción cuando fue ministro de Economía durante el gobierno de Evo Morales. La Fiscalía lo acusa de supuestamente haber autorizado la transferencia de recursos públicos a cuentas particulares de dirigentes campesinos para financiar proyectos que resultaron fallidos.
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5: 12 de la noche, 26 minutos.
6: La selección chilena de fútbol perdió anoche por 4-2 frente a Estados Unidos en su segundo amistoso de fecha FIFA disputado en Missouri. En los Estados Unidos, el combinado que entrena a Nicolás Córdoba cerrará la gira por Norteamérica el martes próximo frente a México en Los Ángeles. Y con un gol de cabeza de Lautaro Pastrana en los descuentos, Colo Colo superó por la cuenta mínima a Deportes Puerto Montt, en la ida de los cuartos de final de la Copa Chile. El encuentro de vuelta se disputará el martes que viene en el Estadio Monumental. Todo el deporte de la actualidad con Diego Osorio.
7: La selección chilena de fútbol acumuló una nueva derrota en el amistoso de anoche en San Luis, en Missouri, cayendo por 4-2 frente a Estados Unidos, pero mejorando en pasaje del encuentro lo mostrado el último sábado frente a Canadá. Chile comenzó perdiendo en el primer tiempo y lo iguala sobre el cierre Diego Ulloa después de una serie de rebotes en el área norteamericana e incluso se puso arriba en el marcador con una gran conquista de Maximiliano Gutiérrez, pero la gran cantidad de modificaciones de ambas escuadras, Estados Unidos fue más efectivo y se quedó con el encuentro amistoso. El seleccionador Nicolás Córdoba lamentó no haber podido mantener esa diferencia cuando

0: Estuvo arriba del marcador.
1: Tuvimos muy poca capacidad para capitalizar, estar en ventaja. Nos hicieron el gol 2-3 minutos después, inmediatamente. Era un balón detenido, lamentablemente a Pablo se le rompieron la rodilla. Y claro, después ya un poco ellos tomaron el control del partido y hicieron justamente valer lo que nosotros no pudimos hacer valer cuando estuvimos arriba del marcador.
0: El último rival de La Roja en esta gira por Norteamérica será México, que anoche empató ante Perú en New Jersey. En el ámbito nacional, Colo-Colo con un gol de cabeza en los descuentos de Lautaro Pastrán superó por la cuenta mínima Deportes Puerto Montt la ida de los cuartos de final de la Copa Chile disputado en calidad de visita. Su entrenador Fernando Ortiz valoró esta victoria, pero se quejó del estado del campo de juego sintético del Chinquihue.
2: Me quedo con el ímpetu de mis jugadores de querer ir a buscar siempre un resultado. Sabíamos que enfrentábamos a un gran rival en una cancha donde controlar un balón es muy difícil, no solamente para nosotros, sino también para el rival. Eso es algo que me gustaría que podamos rever en ese sentido, donde podamos tener canchas donde se puedan jugar bien al fútbol.
0: Estos cuartos de final de la Copa Chile van a continuar esta noche desde las 20 horas en el Estadio Esterroa. Deportes Concepción espera a O'Higgins, que en pocas semanas definirá ante Coquimbo Unido la Copa de la Liga, cuya sede de la final podría trasladarse a Santiago, más precisamente al Estadio Claro Arena, ya que no fue autorizado el Elías Figueroa de Valparaíso por la delegación regional. Además, esta tarde habrá un partido relevante en la Liga del Ascenso. Unión San Felipe recibe a San Luis de Quillota, equipo que dirige Humberto Chupete Suazo, que en caso de ganar alcanzará a Santiago Wanderers en la segunda posición del certamen y quedará solo un punto del líder Cobreloa. En tanto, en la UEFA Nation League, Inglaterra superó por 2-0 a República Checa, mientras que España continúa en la línea ganadora que lo llevó a obtener el último Mundial, derrotando por 4-1 a Croacia en Sevilla, con un gran encuentro del futbolista del Barcelona, Lamine Yamal, autor de 2 conquistas, recibiendo todos los elogios de su seleccionador, Luis de la Fuente.
3: Destacaría el trabajo de Lamine en lo colectivo y en lo individual, pero que siempre es un futbolista muy generoso, que pone todo ese talento individual, toda esa brillantez al servicio del grupo, del colectivo. Yo creo que es lo más destacado. Y es una suerte, que digo una y otra vez, que esté con nosotros, porque además es una persona que en la intimidad del grupo es muy querido y se hace querer mucho, y nosotros estamos felices con él.
0: Al cierre, Alejandro Tavilo debutará durante esta madrugada en el torneo ATP 500 de Tokio, en Japón, ante el número 16 del mundo, el estadounidense Tommy Paul.
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5: Doce de la noche, 30 minutos.
7: Hasta acá la revisión de las noticias en Radiograma. Los dejamos invitados para que continúen en la sintonía de BioBio, la radio. Ya llega el trasnoche hasta las 6 de la mañana. Recuerden que a cada hora nos volvemos a reencontrar con las noticias en El Informador. Todos los detalles ya están en nuestro sitio web biobiochile.cl. Gracias por estar ahí. Que tengan todos una excelente jornada.
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8: Las primeras.
5: primeras horas del día

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0: Hola, hola, ¿cómo están? Qué gusto saludarles. Bienvenidos a Altas Noches de la Radio de este día miércoles 30 de septiembre. ¿Cómo están, auditores y auditoras? Los vamos a estar acompañando hasta las 6 de la mañana en este día mitad, prácticamente ya la mitad de la semana, el ombligo de la semana y además, último día de septiembre. ¿Qué tal? Último día de septiembre. Se nos va septiembre, llega octubre y con octubre ya prácticamente dos meses y se va el año 2026 y se va. Dice adiós, dice que les vaya bien. Dice ya está, ya estuvo mucho, ya fue mucho ya. Bueno, termina el mes de septiembre. ¿Cómo lo calificarían ustedes, auditores? ¿Lo calificarían como un mes positivo, como un mes negativo, como un mes con ahí nomás? Bueno, tienen las fiestas patrias, eso también le sube el ánimo a mucha gente. ¿Cómo calificarían el mes de septiembre el día de hoy? Nos escriben porque estamos cerrando el mes de septiembre aquí en el Trasnoche de la Radio. Bueno, les contaba que vamos a estar hasta las 6 de la mañana. Hoy tenemos mucho, mucho que hablar. Vamos a estar hablando sobre esto que le mencionábamos en Radiograma, sobre la inteligencia artificial, que hoy día ya los Estados Unidos le han puesto superinteligencia. Ahora, ¿cambiará algo respecto a eso? Bueno, algunos hablan que es básicamente un cambio de nomenclatura, de cambiarle solamente para efectos legales o para efectos institucionales el concepto, pero que en realidad comúnmente se le va a seguir llamando inteligencia artificial por una cosa prácticamente por autonomía. Pero bueno, vamos a estar hablando de eso. Tenemos dos conversaciones muy interesantes, además, por cierto, de nuestra conversación, como siempre, de cada semana, junto a Gustavo Poblete y el Panorama Internacional, un ratito más. Pero, vamos a estar en breve, en un par de minutos más, hablando con Hugo Harvey, oficial de ejército, es un experto en estudios latinoamericanos, doctor en estudios latinoamericanos, pero además experto en el tema de defensa. Vamos a estar conversando sobre básicamente cuál va a ser el reorden, en palabras muy sencillas para que usted entienda, los mitos y leyendas que se van comentando entre tanta cosa, cuáles son los equipos más que el rearme, yo diría el equipo de la equipación del Estado chileno en materia de defensa, ya sea Fuerza Aérea, la Armada, el Ejército. En fin, va a ser una conversación bien entretenida para que ustedes también puedan conocer básicamente de qué se trata esta situación. Bueno, de la mano de un experto además. Pasada la una, vamos a estar porque ya llegó a la radio. De hecho, no sé si Vicente Aguilar lo habrá ido a buscar, le vamos a preguntar de inmediato. Vamos a estar en un rato con Daniel Brunner, que es un experto en seguridad, ex agente del FBI, de padres chilenos, tiene una historia con Chile muy sabrosa, muy entretenida, y que hoy por hoy está en nuestro país conversando sobre, bueno, de varias cosas. Está estrenando su podcast llamado Brunner Enfrente. Vamos a estar preguntándole, bueno, qué opina sobre el tema de la Escuela de América, que es uno de los temas que también vamos a tocar, pero sobre todo vamos a conversar sobre cómo se trabaja en el tema de combatir el crimen organizado de la mano de una persona que estuvo trabajando más de 20 años en esta agencia estatal. ¿Cuáles son los mitos de esto? Porque mucho se habla en las películas, es verdad que se lanzan en parapente y llegan a algún lugar. Bueno, vamos a quitarle toda esa mitología para que nos vaya contando. Seguramente va a ser una conversación muy entretenida donde ustedes también van a poder participar, van a poder preguntar lo que estimen. Estamos en unos par de minutos acá con Vicente Aguilar en el estudio. Vicente, ¿cómo le va?
1: ¿Cómo está, Marito Álvarez? Súper bien, acá estamos.
0: ¿Cómo definiría usted el mes de septiembre?
1: ¡Ay! Altos y bajos, pero hay que ser positivo. Un buen mes.
0: ¿Más altos que bajos?
1: Más altos que bajos. Sí, ahora se me vino a la mente
0: alto. Más altos que bajos. Sí. Más
1: cheque en blanco, como dicen por ahí.
0: No. Ahí le dice, claro.
1: Sí. Mira, ¿cómo está usted? ¿Cómo están, auditores queridos?
0: Ojalá que los auditores ahí nos puedan escribir. Acá dice falta el 18 chico. Bueno, pero el 18 chico Después de septiembre, pues ya estamos terminando.
1: Claro.
0: Es parte de otro mes, digamos. Pero,
1: falta, el 12.
0: Pero falta. Ahí nos van a estar escribiendo a través de WhatsApp. La idea es que nos digan qué tal le parece o qué tal le pareció este mes de septiembre. ¿Fue bueno, fue malo? Cuentas alegres, no tan alegres, aprendizaje, por cierto. Y después les tengo otra pregunta para que la piensen desde ya.
1: Son buenas sus preguntas, son buenas.
0: Esta pregunta la vine planeando en el bus. Le quiero mandar un abrazo grande a mi hermano Pablo Álvarez.
1: La verdad.
0: El día de hoy recibió su título universitario de psicólogo de la Universidad de Valparaíso, con muy buenas calificaciones.
1: Como buen Álvarez.
0: No, yo no sé si tuve tantas buenas calificaciones en la universidad, pero no tan solo, fíjate, quiero saludar a él porque sería muy mezquino de mi parte, sino que también a todos los jóvenes que están recibiendo sus títulos universitarios. Bien. Me tocó ver, fíjate que me emocioné bastante, no tan solo con el caso de mi hermano, además que venimos todos de Punta Arenas, a todos le ha costado, somos tres hermanos, y a todos nos ha costado de cierta forma, bueno, a mi familia casi, si no fuese por los padres y nuestra familia, ¿qué posibilidad habría de poder hacer algo?
1: Así es.
0: Me tocó ver mucha familia muy emocionada por terminar esa etapa tan ansiada de tener ese título universitario, de comenzar una vida como profesionales. Habían varias familias que, bueno, después conocí porque viste que hay como un... No hay un cóctel ni mucho menos, pero me fueron presentando algunas personas, qué sé yo. Y mucha gente que es primera profesional de la familia, por ejemplo.
1: Bonito.
0: Algunos que vienen de regiones.
1: Como ustedes.
0: Claro, pero más allá de nosotros, para salir de ahí, me tocó ver a mucha familia que fue toda la familia a verlo. Abuelita, abuelito, el tío, tanto. Y además, otra cosa que me llamó mucho la atención es que se le hizo un reconocimiento póstumo a un alumno que había fallecido.
1: Mira, qué bien.
0: Y fue la hermana. La verdad, desconozco el caso, no sé qué habrá sucedido, pero fue muy emocionante verla a ella en el auditorio completo, y cuando la gente empezó a aplaudir, todos se levantaron a aplaudir, como que fue espontáneo.
1: Mira.
0: Y ella agarró el título. Bueno, le dieron el título, porque ahí te entregan como... Tú sabes que el título después llega tiempo después con la
1: estampilla, claro.
0: Y todo. Ella miró hacia arriba, no sé, me vino una sensación muy... Y de fondo había un proyector donde se veía la foto de él.
1: Muy, muy, muy emocionante. Entonces,
0: muy fuerte. Fue
1: todo,
0: fuerte
1: todo
0: ver
1: el
0: eso.
1: Día de hoy.
0: Fue fuerte. Usted dirá, bueno, qué fuerte va a tener que ver eso. Bueno, la verdad que uno la sensibilidad la va dando en el tiempo. Y un abrazo grande a todas las personas que han perdido un ser querido y que de cierta forma no alcanzó quizás. La vida es tan frágil que al final... es tremendo. Así que un abrazo grande a todos los profesionales que lograron obtener su título universitario.
1: Me sumo a sus saludos para toda aquella generación y, bueno, también a quienes están hasta ahora estudiando. A veces hay auditores, ¿cierto?, que nos dicen, estoy acá terminando un trabajito. Hay harto, así que un abrazo grande para todos ellos, para tu hermano también, Mario, que,
0: sí.
1: Bueno, sabemos todos el esfuerzo que hay que hacer para lograr terminar los estudios, así que maravilloso que hayan podido compartir como familia ahí también en Valparaíso.
0: En Valparaíso, tuve la oportunidad, bueno, fue un día bien largo, costó porque hubo que viajar y todo, hacer un par de cosas, pero todo vale la pena poder estar ahí en un momento importante de la familia. Pero insisto, esto lo está pasando mucha gente para que no quede como personificado en mi hermano, sino
1: claro,
0: que en general, de todos los que están terminando su título universitario, y ojo, habían también algunos alumnos que no habían salido reciente del colegio, sino que habían esperado harto tiempo, estaban estudiando mucho más mayores. Y ¿sabes qué? Felicito a toda la gente que estudia, porque nunca es tarde para estudiar. Nunca es tarde para estudiar. Nunca, absolutamente nunca. Así que usted, si hay algún tontorrón ahí, que alguna persona le anda diciendo, no, pero ¿cómo va a estudiar ahora si usted tiene ya 60 años y terminó ya? ¿Sabes qué? No le diga nada. Como lo hacemos muchas veces, la mala onda. Gracias, amigo, que estés bien, que te vaya increíble. Te quiero un montón, eres lo máximo.
1: Adiós.
0: Y después cuídese. Vaya y matricúlese y cumple su sueño. Sí. Da lo mismo si lo va a ejercer o no. Si puede hacerlo, hágalo, porque no hay nada mejor que cumplir los sueños en la vida. Porque después nos vamos

0: y no queda nada. Usted toda esa platita que está todo eso que no se va a llevar nada, absolutamente nada. Pero es sí verdad. Se va a llevar lo bonito que tiene la vida, que es aprender y conocer gente.
1: Me sumo a sus palabras, ¿eh? Estamos muy emotivos el día de hoy.
0: Sí, verdad
1: no,
0: que
1: pero
0: sí.
1: Pero bien, bien, me parece. Y siempre, ¿por qué no cumplir los sueños? Luchar por ellos.
0: Si usted quiere ser mecánico, lo que quiera, Juan médico, mecánico. Lo que usted quiera, pero le han dicho toda la vida que no, bueno, usted dígale que tiene más de 1000 razones para decir que sí.
1: Eso.
0: De verdad que sí. Ya, tengo la pregunta. Porque vamos a ir a una entrevista ahora breve, que vamos a tener en breve con Hugo Harvey, que nos está esperando. ¿Qué es lo bueno y lo malo de su ciudad?
1: ¡Ah! Dejémosla ahí planteada.
0: La mujer planteada para el bloque de más ratito, porque todavía tenemos que leerlo de septiembre. Lo vamos a leer. Pero usted que vive en Antofagasta, en Iquique, donde sea, ¿qué es lo que más le gusta de su ciudad y lo que no le gusta tanto? Después vamos a robar un mapeo y después le voy a decir por qué.
1: Me gusta.
0: Pero tiene un porqué esa pregunta.
1: A ver si hay coincidencias.
0: Porque hay cosas buenas y malas. A veces hay más cosas más buenas que malas. Pero siempre se puede mejorar.
1: Bien.
0: ¿Te parece?
1: Me parece muy bien.
0: Bien, 0:44. Vamos a escuchar algo de música a la vuelta. Si quieres nos acompañas, Vicente, para hablar con Hugo. 16 minutos quedan para la 1 de la madrugada. Es hora de comenzar este especial día miércoles. Último día de septiembre aquí en el Trasnoche de Bío Bío. Vamos a partir con One. Wake me up before you go. Ya volvemos.

0: de la una de la madrugada y estamos en contacto ya, lo vemos en pantalla, está con nosotros, conectado de manera telemática, pero por cierto, le agradecemos su tiempo. Hugo Harvey, doctor en estudios latinoamericanos, ex oficial de ejército, académico, que hoy día está junto a nosotros para conversar sobre este tema tan, tan en boga que yo creo que en algún momento lo conversamos tras cámara, pero nunca pensamos que en algún momento se iba a transformar en un tema para conversarlo con todo el mundo. Y está bueno que así sea, para también ir haciendo un poco la bajada de lo que significa el tema de defensa. Hugo, qué gustazo, como siempre, que tengas tiempo para conversar con nosotros. Buenos días.
1: Hola Mario, ¿cómo estás? Buenos días, gracias por la invitación.
0: No, nosotros felices de que puedas conversar con nosotros. A ver, ¿qué mitología hay? Porque hay mucho comentarista, hay mucha información dando vueltas. Se ha hablado, aparentemente, este segundo semestre, en estos últimos dos meses, el tema de defensa ha aparecido de una manera, pero en los años que llevo en esta profesión no sé si se había conversado tanto sobre la importancia de tener un F-35, un F-15EX, el 18, el 30, el 44, da lo mismo el número, pero se ha hablado tanto sobre las fragatas, sobre la capacidad de disuasión. ¿Cómo lo ves tú? ¿En qué etapa estamos para hacer la bajada a los auditores que nos escuchan?
1: Sí, bueno, yo creo que hace mucho tiempo que la política de defensa no era tan importante ni que se discutiera tanto. Entonces, eso, más que verlo desde un punto de vista negativo, yo lo veo desde un punto de vista positivo. Y también he tenido una grata sorpresa. Hace poco tuve una clase con un diplomado que hace el Instituto de Estudios Internacionales de la Universidad de Chile sobre seguridad y defensa, y tuve la grata sorpresa de ver que no había ningún militar. Eran alrededor de 15 estudiantes, todos civiles. Entonces eso significa que ya la academia se está haciendo cargo de una de las falencias que existe en nuestra formación, es que no hay conciencia de la importancia que tiene la defensa y analizarla desde el punto de vista civil, porque los militares, de cierta forma, al ser obedientes, no deliberantes, tienen que saber de política para poder saber las intenciones de los políticos y poder cumplir desde el ámbito operacional cuáles son los objetivos políticos que tienen las autoridades civiles, pero no para deliberar.
0: Hugo, ¿cómo viste el anuncio del ministro de Defensa en Magallanes respecto a este plan de comenzar a, de cierta forma, no sé si se utilizó la palabra rearmar, pero sí de volver a dotar de nuevas capacidades, de nuevos equipos, de nuevo material?
1: Encuentro una buena señal, porque desde que se derogó la ley reservada del cobre, que no se había entregado los dineros que se habían comprometido hacia las Fuerzas Armadas en cuanto a realizar planes de mantenimiento, de generación de capacidades de manera plurianual. Por lo tanto, es interesante que se empiece a preocupar de esto, y también me llama la atención, ayer en Tolerancia Cero salió el diputado Baza compartiendo esa mirada y adscribiendo la tesis de la necesidad de poder reforzar ya no solo la presencia de las Fuerzas Armadas, sino que la presencia del Estado y hacer soberanía efectiva, y no solamente hacer soberanía a través de mapas y confiando ciegamente en el derecho internacional.
0: ¿Qué necesita Chile, Hugo, hoy en materia de Armada, Ejército y Fuerza Aérea? Se necesitan nuevos aviones, se necesita reformar o actualizar los tanques Leopard en la Patagonia. Entiendo que Chile podría incluso adquirir algunas fragatas a Japón. ¿Qué hoy día necesita Chile para estar, digamos, en una buena capacidad disuasoria?
1: Sí, bueno, la verdad es que eso es a apreciaciones de situación que son mucho más profundas. Pero yo lo plantearía de otra forma, y es donde uno le gusta de repente educar a la población o tratar de aportar con los conocimientos y para que se entienda por qué es importante la defensa y por qué no necesariamente, por ejemplo, si hay recortes presupuestarios en algún país y se dice que va a bajar un 30%,

el porcentaje de financiamiento de distintos ministerios, ¿por qué no necesariamente deben ser todos iguales? Por ejemplo, si yo vivo en mi casa, tengo mi casa, vivo con mis hijos, para poder desarrollar mis actividades tranquilo, es decir, para poder recibir a los niños cuando vuelvan del colegio, para poder darle comida tranquilo a los niños, para poder dormir.

0: si tengo vecinos míos que son el vecino de la izquierda, por ejemplo, es un poco más hostil y siempre, no sé, pues me roba las naranjas que tengo en mi patio, bueno, tendré que subir la reja un poco, ¿no es cierto? Ahora, si es que a lo mejor en la parte de atrás de mi casa tengo un sitio eriazo y que se meten de repente delincuentes, tendré que subir la reja también. Ahora, como no quiero hacerle daño a mi vecino, a la gente que quiera meterse, voy a poner a lo mejor un letrero que diga cerco electrificado o cuidado con el perro, y con eso voy a evitar siquiera que alguien se acerque a mi casa. Ahora, si después yo me compro un mejor auto, si después me compro un mejor televisor, si me compro un mejor refrigerador, voy a necesitar subir la reja. Y después de que suba la reja, para que los ladrones no se quieran meter a mi casa, voy a tener que hacerle mantenimiento a esa reja. Voy a tener que mantenerla, el cerco electrificado, voy a tener que controlar, digamos, que no se vayan oxidando los fierros y se me vaya a romper la reja. Entonces, todo eso es la defensa de un país. Entonces, si yo no invierto en defensa, si no mantengo las capacidades de defensa, no voy a poder desarrollar de manera tranquila ninguna actividad dentro de mi país. Y es ahí la importancia de esto. Ahí está la importancia de por qué Chile entró en una crisis el año 78 con Argentina, el año 74 con Perú, porque la inversión en defensa se desatendió durante los años 60. Se propugnó un desarme generalizado en América Latina. Después se confió mucho en el entrenamiento que pudiese dar Estados Unidos. Y después Chile se fue debilitando y llegó un punto en el cual no tenía ninguna capacidad de disuasión con sus países limítrofes. Y ahí se vio involucrado en esta crisis con Argentina, que fue la mayor, y que Chile finalmente tuvo que aceptar, que Argentina no aceptara un laudo y llegar a firmar un tratado de paz y amistad en el año 84, donde se perdió mucha influencia. De partida se renunció a ser un país bioceánico. Y después de eso ya vino una conciencia por parte de la autoridad chilena. Se hizo una fuerte inversión en defensa a fines de los 90 y principios de los 2000, y después se empezaron a mantener las capacidades. Y esas capacidades durante el último tiempo se han venido debilitando, en primer lugar porque las Fuerzas Armadas han estado abocadas a funciones de orden interno, partiendo por el estallido social, siguiendo con la pandemia y luego por los estados de excepción en la frontera norte y en la macro sur. Por lo tanto, se ha desgastado el material más que el desgaste que tiene de forma normal. Pero a pesar de eso, no han habido los fondos necesarios para poder realizar el mantenimiento ni tampoco mantener las capacidades. Entonces, eso es lo que ahora está haciendo sentido, producto de algunos comentarios que han hecho autoridades argentinas, donde están poniendo en cuestión directa o indirectamente la soberanía de Chile sobre el Estrecho Magallanes y el tratado de 1984-1881.
1: Ahora, Hugo, hablamos un poco también del reclutamiento, porque una cosa es actualizar el material y otra cosa también es ir mejorando las capacidades técnicas de las personas que están en las filas de las Fuerzas Armadas. Entiendo que hay una dificultad, tú me dirás si es así o no, para poder, de cierta forma, seducir a jóvenes que quieran ser militares, digamos, hombres y mujeres de nuestro país, que puedan ser parte, digamos, de esa defensa o ser parte de todas las labores que realiza la Fuerza Armada. ¿Ves que hay un, también se va a necesitar, porque mucho se ha hablado de los aviones, los tanques, pero ¿y el recurso humano?
0: Sí, yo creo que eso es lo más importante, y el potencial que hay veces que no se incluye en la ecuación. Digamos, el soldado chileno tiene una característica muy especial en que nunca se ha rendido en ninguna guerra, y no creo que, aunque suene patriotero y chauvinista, no creo que haya nacido un soldado que se vaya a rendir en combate. No creo que nadie quiera ser el primero. Entonces, sumamente importante eso. Pero, ya en términos prácticos, hubo una época, de haber sido alrededor de 2013, 2014, donde había tanta cantidad de gente que quería entrar voluntario al servicio militar, que se optó por solamente dejar voluntarios. Y después se siguió con esa tónica, al punto que hoy en día no se puede completar el mínimo necesario con voluntario, y ya es difícil volver a hacerlo efectivamente obligatorio y que tenga que realizar este servicio militar todos los que cumplan 18 años. Entonces, eso que genera es lo que genera

0: falta de personal o de soldados en el momento en el cual estamos viviendo, pero eso también resta capacidades de tener una reserva instruida a futuro. Y lo otro que sucedió también es que se creó un escalafón que se llama escalafón de soldados de tropa, que eran aquellos soldados que realizaban la misma labor que los soldados conscriptos, pero durante 5 años lo mismo. Era para equipo más técnico, como el grupo artillería que comandé yo en Arica, que era el grupo de cohetes, que necesitaba mucho conocimiento, y así se evitaba estar reentrenando al soldado que entraba en abril de cada año. Entonces se mantenía una eficiencia operativa por 5 años. Entonces todo eso ha ido afectando. Y lo otro que va afectando también es que un subteniente, un cabo que ingresó a la escuela militar, se le promete que va a, por ejemplo, entrenar para estar en unidades blindadas, y resulta que termina haciendo guardia y haciendo patrullaje o en la macrozona sur o en la zona norte, y eso se escapa de lo que el Estado de Chile le ofreció que iba a realizar.
1: Hugo, te quiero proponer algo, porque nos van a faltar algunos segundos, porque quería preguntarte a propósito del tema Escuela América. Tú eres una persona que tiene además textos donde tú abordas la relación. Tienes varios libros donde tú de manera académica has llevado la relación entre Estados Unidos y Chile. Quería solo preguntarte eso después para que no nos quedemos sin eso. Te propongo algo. Voy a ir al boletín informativo y volvemos contigo inmediatamente para que podamos cerrar ese punto, porque entiendo que tú también tienes algo que contarnos respecto a eso, y para que también los auditores nos puedan hacer algunas preguntas. Por cierto, están invitados a participar de la conversación. ¿Te parece, Hugo?
0: Perfecto, aquí espero.
1: Vamos a ir a la pausa, auditores, rápidamente. Viene nuestro boletín informativo. Seguimos conversando en la última parte ahí con Hugo Harvey, doctor en estudios internacionales, mención en estudios, doctor en estudios americanos, mención en estudios internacionales, académico de la UDLA, pero además ex oficial de Estado Mayor de Ejército, que conversa con nosotros hasta ahora sobre este tema bastante interesante. Vamos a ir a la pausa y volvemos.
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2: Buenos días, bienvenidos, bienvenidas al Informador. Autoridades locales y regionales defendieron el histórico intercambio comercial entre Punta Arenas y las Islas Malvinas tras la denuncia de Argentina sobre presuntos viajes ilegales hacia Magallanes. Los detalles los tiene Daniel Ormeño.
3: Argentina denunció vuelos no autorizados entre las Islas Malvinas y Punta Arenas, acusando a la empresa británica Thales UK Limited de operar sin autorización trasandina. El gobierno de Javier Milei incluso anunció sanciones, denuncias penales y gestiones diplomáticas. La denuncia surge mientras se busca ampliar el intercambio comercial entre Magallanes y las Malvinas, tras la visita a Punta Arenas de una delegación de cerca de 40 empresarios y funcionarios de las islas. En el extremo austral, las autoridades rechazaron el reclamo argentino. El senador Karim Bianchi calificó la denuncia como una patudez, mientras que el alcalde de Punta Arenas, Claudio Radonich, cuestionó que Argentina reclame por la actividad comercial de la ciudad y no haga lo mismo con Montevideo.
4: Hoy las islas comercian con Montevideo en Uruguay, un país que es parte del Mercosur y que ha adherido a todas las declaraciones que se han hecho. ¿Por qué Montevideo sí y eventualmente por qué nuestra ciudad no?
3: La polémica ocurre además en medio de la controversia por las declaraciones del ministro de Defensa, Fernando Barros, quien cauteló el intercambio comercial entre Magallanes y las Malvinas. El canciller argentino Pablo Quirno cuestionó sus dichos y afirmó que la política exterior de Chile debe seguir los lineamientos del presidente José Antonio Kast.
2: Vamos con más información. Pongo mucha atención porque un estudio de la OCDE reveló que uno de cada cuatro profesores que se desempeñan en la educación pública no está plenamente calificado. En defensa del gremio, Mario Aguilar dijo que el problema no puede reducirse únicamente a la preparación individual de los docentes. La información la tiene Sebastián Catalán.
5: La OCDE volvió a poner el foco en la calidad y disponibilidad de profesores en Chile.

0: Según Education at the Glance 2026, un 23.4% de los docentes de enseñanza primaria y secundaria pública no estaba plenamente calificado en 2024, más del doble del promedio del organismo de 9.1%. Esto no significa necesariamente falta de estudios, sino que no cumplen con todos los requisitos académicos, pedagógicos o de certificación. Además, un 3.6% de los cargos docentes de secundaria pública permanecía vacante al inicio del año escolar. El presidente del Colegio de Profesores, Mario Aguilar, apuntó a la falta de tiempo, incentivos y reconocimientos para perfeccionarse, además de la sobrecarga administrativa.
1: Primero, la carrera docente no tiene una valoración, no significa ningún mejoramiento de un docente por el hecho que realice un posgrado, un magíster, un doctorado incluso. No tiene valoración alguna dentro de la carrera.
0: La OCDE también advierte que el 8.4% de los profesores plenamente calificados abandonó la profesión, por sobre el promedio internacional. Expertos agregan que gran parte del problema responde a docentes que asumen asignaturas fuera de su especialidad y a brechas territoriales propias de la geografía. A esto se suma que la matrícula en las carreras de pedagogía cayó un 12.4% entre 2025 y 2026.
2: Vamos con noticias de carácter internacional. Nos iremos a México porque el Senado mexicano aprobó este martes por mayoría calificada una reforma constitucional que exigirá tener únicamente la nacionalidad mexicana para aspirar a la presidencia, una gubernatura o la jefatura del gobierno de la Ciudad de México. Este proyecto fue aprobado en lo general y particular por 86 votos a favor y 42 en contra, sin abstenciones, por lo que quedó avalado, sin modificaciones y fue remitido a los congresos locales. La reforma modifica tres artículos de la Constitución para establecer que quienes aspiren a esos cargos deberán ser mexicanos por nacimiento y no tener ni adquirir otra nacionalidad. Si poseen otra, deberán renunciar a ella antes de solicitar su registro electoral y acreditar que el vínculo jurídico con el otro estado dejó efectivamente de existir. 1:05 a.m. hasta ahora en la ciudad de Concepción. Les contamos que ahora hay 9 grados de temperatura, hay precipitaciones en esa zona y una humedad del 86%. En Santiago, mayormente nublado, está el cielo. La humedad es del 92%, 11 grados de temperatura.
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2: Bien, estamos de vuelta para

0: Nuestra parte final con el experto Hugo Harvey Valdés, que está con nosotros hasta ahora. Bien decíamos, doctor en estudios latinoamericanos, mención en estudios internacionales, académico de la Universidad de las Américas, ex oficial de Estado Mayor de Ejército. Hugo, bueno, gracias por quedarte con nosotros unos minutos más para terminar esta conversación. Como siempre, te agradecemos tu tiempo. Paso de inmediato a la pregunta. ¿Cómo has visto tú el anuncio del gobierno respecto al escudo de las Américas? Tú que has podido también ver un poco cuál ha sido la relación entre Estados Unidos y Chile. Por un lado, hay algunas personas que defienden de que esta es la única forma de poder controlar de cierta forma el crimen organizado con cooperación internacional, pero hay otros que también han ido hablando acerca del tema de la soberanía, el tema de los operativos conjuntos, de perder cierta... De que sería un tratado más bien encubierto. ¿Cómo lo ves tú?
1: Bueno, yo dentro de todos los analistas que he visto, veo primero mucha ideología en las opiniones que se dan, es decir, los de derecha van a apoyar al presidente Castro por lo que firmó, los de izquierda alegan ideología. Veo mucha ignorancia, veo falta de conocimiento histórico. Entonces, desde ese punto de vista, yo creo que, bueno, el fin último de un Estado es brindar seguridad a sus compatriotas. Ese es el contrato social. El ciudadano entrega cierta libertad a cambio de seguridad. Entonces yo lo analizaría de esa forma. ¿Cómo estamos más seguros en contra del crimen organizado? ¿Suscribiendo un pacto o quedándonos fuera de ese pacto? Yo no sé si los países, por ejemplo Brasil o México, no irán a recibir todo lo que se empieza a rechazar desde los países que están suscritos al pacto. Ahora, en términos práctico, yo creo que no se cede soberanía, porque se acusa mucho de que Chile estaría adscribiendo a una coalición internacional porque se haría un llamado al Tratado Interamericano de Asistencia Recíproca, y en cierta forma se demoniza ese tratado. Ese tratado existe desde el año 1947, por lo tanto no es algo nuevo. Ahora, ¿qué es lo que pasa? Que no es que Chile de inmediato me parte de una coalición, eso no es así. Fueron sumamente cautos los países de señalar la intención de cofirmar, o sea, es a futuro firmar a lo mejor un pacto que considere, y aquí viene lo interesante, llamar al TIAR. Ellos van a solicitar llamar al TIAR. De partida tienen que estar todos de acuerdo de que el Escudo de la América y los países integrantes de este llamen al TIAR. Ahí, ¿qué se hace? Al presidente del Consejo de la OEA se le envía un documento y él lo somete a votación de todos los países de la OEA. Si más de los dos tercios de los países integrantes de la OEA vota la aplicación del TIAR, se aplican sanciones en contra de algún gobierno que haya agredido a otro dentro del continente americano. Ahora, ¿qué pasa? Que eso no necesariamente implica fuerza. Pueden haber sanciones económicas, aislamiento internacional, retiro de embajadores y después el uso de la fuerza. Y después puede algún país votar en contra y no tiene por qué participar de esa fuerza. Y si hay un país que vota a favor, también puede decir no participo de esa fuerza. Pero además, el Consejo de Seguridad de Naciones Unidas aprueba, bajo el artículo 53 del capítulo 8, acuerdos regionales, la conformación de una fuerza en el marco de la OEA. O sea, cualquier país de los 5 miembros permanentes puede vetar una resolución de ese tipo y no se podría generar una coalición militar de este tipo. Entonces todos dicen, sí, pero es que Trump, ahora último, no ha cumplido el derecho internacional y está en contra de Naciones Unidas. Bueno, eso yo digo que no lo comenzó Estados Unidos ni Trump, sino que lo comenzó hace años China y especialmente Rusia al invadir Ucrania. Y China ha vetado cualquier tipo de sanción en contra de Rusia y Ucrania. ¿Para qué decir lo que está pasando en Israel? Entonces hay mucho, mucho de ideología, mucho de desconocimiento. Ahora también se asimila mucho a que se señala de que Chile recibió presiones, y eso especialmente después de un comentario que hizo el exministro Mariano Fernández, en cierta forma filtrando una conversación que se había tenido en el marco de un órgano asesor del ministro de Relaciones Exteriores. Eso, desde mi punto de vista, no es correcto. De todas formas, supongamos de que Chile recibió algún tipo de presión. Aquí se hace mucho una comparación con cuando el presidente Lagos no apoyó

0: la invasión de Estados Unidos a Irak cuando Chile era parte del Consejo de Seguridad. Pero ese no apoyó, es no apoyó por teléfono solamente, porque nunca se llegó a votar. Quizás si Estados Unidos hubiese presentado una resolución y hubiese aplicado mayor presión que la que poner en cuestión o atrasar un poco el Tratado de Libre Comercio, ahí hubiese sido distinto la acción de Estados Unidos. Y aquí viene lo que hubiese aplicado mayor presión que la que poner en cuestión o atrasar un poco el Tratado de Libre Comercio, ahí hubiese sido distinto la acción de Estados Unidos. Y aquí viene lo que yo he investigado. He investigado distintas crisis entre Chile y Estados Unidos. De hecho, ahora tengo un proyecto Fondesit de una de las crisis entre Chile y Estados Unidos. Pero mi tesis doctoral fue una crisis entre Chile y Estados Unidos donde Chile tuvo una actitud mucho más ética que la que pudo haber tenido Lago en su momento. Y a ver si les suena un poco la historia. Estados Unidos, en el año 1965, invadió República Dominicana, tenía una segunda Cuba, lleva el problema a la OEA. ¿Y ahí qué hizo Chile? El presidente Eduardo Frei Montalva, que había salido presidente con un fuerte apoyo de Estados Unidos, tanto económico como político, llamó a reunión de consulta de la OEA, pero bajo la carta de la OEA, el antiguo artículo 39, y denunció la invasión de Estados Unidos en República Dominicana. Y los países fueron dejando solo a Chile y fueron cayendo en las presiones de Estados Unidos, y Chile terminó votando en contra de la formación de lo que se llamó la Fuerza Interamericana de la Paz, que fue una fuerza de Estados Unidos con Brasil y con algunas representaciones pequeñas de otros países, pero que se le hizo pasar como una fuerza de la OEA, y esa fuerza se mantuvo hasta el año 66 en República Dominicana. Y Chile no votó a favor, por lo tanto, Chile históricamente ha sabido dividir o ha sabido separar lo que es colaboración con lo que es subordinación. Y no veo por qué este sería el momento de que Chile se subordine a los intereses de Estados Unidos. Ahora, también durante los años 60, Chile recibió armamento y recibió instrucción por parte de Estados Unidos, su fuerza armada, digamos. Pero el no recibirla era quedarse abajo y ver cómo a Perú o como a Argentina se le entregaban fragatas y se le realizaban entrenamiento. En este caso, estamos viendo un acercamiento muy estrecho entre Estados Unidos y Argentina, y creo yo que no firmar esto nos haría quedar en desmedro todavía y no estar al tanto de muchos movimientos que se están realizando y estar autorrestándonos de poder contar con información valiosa.
1: Ahora, Hugo, también se ha hablado de que hay una cierta forma, y la propia carta también no solamente habla acerca de temas militares, sino que también habla de temas básicamente económicos, digamos. O sea, no es tan solo una cuestión militar. Ese también claro. Ha sido uno de los argumentos, decir, oye, ok, acá hay algo, pero también hay algunos ápices, digamos, de este texto, donde también se habla de minerales, se habla de varias cosas más. O sea, no solo eso, es un texto bastante largo, bueno, está disponible, uno lo puede leer, digamos. ¿Cómo lo ves tú también eso? Eso también ha llamado un poco la atención. Y la última pregunta que quería hacerte, quizá va apalancada todo esto, si tú sientes que las autoridades han tomado buenas decisiones, en el sentido han estado a la altura del cargo. No me refiero solamente a este gobierno, sino me refiero a los anteriores, en general.
0: Sí, bueno, primero hay una cláusula expresa en el acuerdo, diría yo, donde dice que se va a tener mutuo respeto por la soberanía nacional de cada uno de los países y también su capacidad de autodeterminación. Eso es importante. Ahora bien, cuando se habla en términos económicos, en términos minerales raros, en términos de tecnologías y todo eso, yo no sé, han salido unos genios que han descubierto que se refiere a China. Mira la masa sorpresa. Claro que se refiere a China, pues estamos en un periodo especial, estamos en un periodo geopolítico, y desde mi punto de vista, yo no soy ni pro ni contra el norteamericano, yo analizo simplemente, pero es cosa de ver lo que pasó en Perú con el puerto de Chancay. O sea, Perú fue a controlar el puerto de Chancay, los capitales chinos no lo dejaron ingresar, fue a la justicia y la justicia le cortó la razón a China, entonces no sé cómo lo habríamos hecho nosotros. Lo que pasa es que se acusa de que aquí el gobierno de casa habría estado, lo habría hecho de manera subrepticia la firma de este tratado. El problema es que están viendo los defectos de algunos en el gobierno de Kast, No hay que olvidar que el cable chino se aprobó entre gallo y medianoche con una concomitancia de ciertos funcionarios del Ministerio de Defensa, del Ministerio de Telecomunicaciones, bypaseando a la Cancillería y bypaseando al Ministerio de Defensa, desoyendo la advertencia que se realizaba. Entonces, si se hubiera construido ese cable, ¿Chile podría tener control sobre lo que pasaba? Yo creo que no. Y ahora, en términos de si se están tomando bien o no las decisiones, yo creo que es difícil hacer ese juicio de valor, pero de cierta forma lo que está haciendo aquí Kast ahora está tratando de recomponer las relaciones con Estados Unidos, que se quedaron sumamente dañadas durante el gobierno anterior.
1: Bien, bueno, Hugo, vamos seguramente a conversar más adelante sobre cómo se va dando esta situación. Siempre es bueno poder conocer también la opinión tuya, no tan solo de varios expertos, porque hay muchos expertos que han hablado, todos tienen diferentes posiciones, pero es importante tener este abanico para poder también que cada persona pueda tomar una decisión o pueda tomar una aposta si se quiere algún tema. Es relevante hacerlo y es relevante también escuchar todas las posiciones. Es parte de la discusión. Ahora, tú celebrabas, y con esto cierro, de que de cierta forma se esté hablando de defensa en años donde no se había hablado hace mucho tiempo y donde había una especie como de nebulosa respecto a, bueno, temas como el Estrecho de Magallanes, temas como la Antártica, temas como los pasos bioceánicos, pese a que, insisto, todo eso está cerrado por tratados internacionales, pero no se había hablado hace mucho tiempo de la zona extrema.
0: Sí, interesante cómo está volviendo esos temas, y ojalá no sea síntoma de lo que nos está pasando. O sea, yo creo que está bien, ahí han apoyado a los medios de comunicación, y creo que es interesante cómo la ciudadanía se empieza a involucrar en este tipo de temas.
1: Bien, Hugo, te mandamos un abrazo, gracias por tu tiempo, por poder conversar con nosotros, y gracias por quedarte acá en el Trasnoche, como siempre, un poco tarde, un poco temprano, no sé cómo definirlo hasta ahora, pero gracias por tu tiempo.
0: Gracias por la invitación, que estén muy bien.
1: Chao, Hugo. 1:19, seguimos avanzando, hacemos el Trasnoche de la radio hasta las 6 de la mañana, ya volvemos.
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0: Vuelta 1:24 y yo lo habíamos adelantado el día de ayer, lo habíamos comentado antes de que terminase el programa y estamos acá en el estudio con Daniel Brunner. Daniel, ¿cómo lo podemos definir? Investigador, experto en seguridad, estadounidense pero con raíces en Chile, tiene una historia además con la Armada de nuestro país, ¿sí? Hoy por hoy convertido en un comunicador, digamos, hablando de seguridad, de consejos, hablándole a la familia para poder ser más precavido en las redes sociales, pero además un ex agente del FBI, estuviste en la Armada también, entiendo, en el Navy, y hoy día en Chile promocionando tu podcast, te vimos en uno de los podcasts más importantes del mundo, digamos, en el mundo hispano. Hace unas semanas atrás te estuvieron entrevistando acá en Tomás Mochatti, te entrevista y decides también estar con nosotros acá en el Trasnoche de la Radio. ¿Cómo estás, Daniel? Bienvenido.
1: Un placer estar aquí, Mario. Lo aprecio tener la oportunidad de poder hablar contigo y con todo el mundo que está escuchando y mirando ahora esta noche.
0: Tú me preguntabas cuánta gente debe estar escuchándote y si realmente habían chilenos en la madrugada. Bueno, te puedo decir que hay miles que te están escuchando hasta ahora. Allí en Estados Unidos no hay radio shows en la madrugada.
1: Muy poca gente escucha en radio en Estados Unidos más, porque cada carro tiene satélite, cada auto tiene Sirius XM y gente escucha podcasts y muy poca gente que escucha en la radio como aquí en Chile.
0: Bueno, hoy día vamos a hablar de un tema bien interesante. Que tiene que ver con la seguridad, donde tú vas a conversarle a los auditores que tengan ojo con un tema que hay que conversarlo. Yo la semana pasada lo mencionaba, que es el 764, que es este grupo que aparece en internet. Tú has estado enviando también algunos mensajes para que la gente esté precavida sobre este tema, pero primero cuéntanos sobre tu historia. ¿Quién es Daniel Brunner?
1: Mira, aprecio tiempo otra vez. He tenido una vida increíble. Nací en Estados Unidos, mi mamá es chilena de muchas generaciones de Valparaíso. Mi bisabuelo era almirante Bracy Wilson, que graduó de la Marina chilena en la Academia en Valparaíso en 1888. Tengo muchas generaciones aquí. Mi papá nació en Bélgica, pero vivió en Argentina. Y por mayoría de su vida entonces se mudaron a Estados Unidos y yo nací en Estados Unidos, en Nueva York. Pasé 9 años en la Marina de Estados Unidos y entonces después del incidente de septiembre, el 11 de septiembre, entré al FBI y porque necesitaban más personas que hablan otro idioma. Y mi mamá y papá y mi hermana solo hablamos castellano en la casa. Y ahí pasé 20 años investigando actos de terrorismo doméstico e internacional, y entonces pasando 12 años persiguiendo pandillas, específicamente la MS-13, Mara Salvatrucha, Tren de Aragua también, los carteles trinitarios de la República Dominicana. Y entonces cualquier grupo que hablaba en New Jersey, 20 años en New Jersey.
0: ¿Nunca estuviste en jefatura, sino te mantuviste ahí en la calle, como dices tú?
1: Siempre, ¿no? Por 20 años. Es muy raro que un agente especial del FBI que no sube a ser un supervisor. Y yo elegí quedarme en la calle porque me gustaba trabajar. Me gustaba a las 2 de la mañana recibir una llamada que necesitan en Union City, New Jersey, porque hubo un incidente de la MS-13. A mí me gustaba eso. Hacer supervisor pagaba más y era menos estrés, pero para mí era mucho más interesante resolver.

0: resolver el problema, resolver el, para mí es una investigación federal del FBI, es una rompecabezas de 10.000 pedazos, y para mí poder hacer esa investigación y hacer todo y pintar la pintura para el fiscal y asegurar que estos pandilleros y los criminales iban a la cárcel. Pero tomé 20 años y me jubilé en 2023 y ahora estoy viviendo en Montana, al norte, cerca de Canadá.
1: ¿No tiene nada que ver con dónde estabas?
0: Nada que ver con todo. Yo me mudé de New Jersey y dije, basta con el cerca de Nueva York, y me mudé a Montana, es donde es el show de televisión Yellowstone. Ah. Es exactamente donde estamos, en Bozeman, Montana.
1: ¿Hay bisontes, hay ese tipo
0: de...? Sí, hay todo ahí. Es exactamente como le demuestran. Así nomás, no estamos matando personas constantemente ahí,
1: claro,
0: en la calle.
1: Como la serie, digamos.
0: Exacto, como la serie. Pero hay lo que se ve en la tele, en ese show, es verdad. Se ve esas montañas, las calles están abiertas y todo eso es verdad. Los animales están ahí constantemente. Tenemos osos que están caminando por las calles ahí en Bozeman. Es normal, pero es precioso. Me encanta estar ahí. Pero yo vine a Chile esta semana a estar con mi familia. Todas mis primas y sus familias viven aquí todavía en Santiago. Y mi tía, la hermana de mi mamá, y mi mamá está aquí visitando. Han sido 27 años desde que yo visité, que he tenido la oportunidad de venir a visitar. Estuve en 1999 con la Marina, paré en Valparaíso, me quedé aquí 2 semanas, pero es increíble la oportunidad, porque quería estar acá con mi familia y poder demostrar mi podcast que estoy empezando ahora, en Brunner Enfrente. Y quería hablar de eso.
1: Oye, ¿qué te gusta de Chile? ¿La comida? ¿La gente?
0: Para mí siempre ha sido la gente. Siempre ha sido la gente, porque son real. Y yo he navegado en muchos lugares. Yo he salido 4 veces con la Marina. Estuve en Medio Oriente en 95, en OTAN, en Europa en 96, 97, y UNITAS. Vine aquí a todos los países. Y Chile siempre me quedó como uno de los países más mejor para las personas que tienen una personalidad que es natural, es real. Y siempre, por supuesto, tengo la conexión de familia, pero siempre me ha encantado estar y visitar aquí y visitar y ver las palabras, ver la gente y comer la comida, y es increíblemente bueno.
1: Siempre se dice que muchas veces se valora más desde afuera que desde dentro, ¿no?
0: Sí. Sí, no, 100%. Cuando yo vuelvo a Estados Unidos, mi familia todavía está en Montana, yo vine aquí solo, pero vamos a volver otra vez el próximo año a visitar. Entonces mis niños, que son jóvenes, pueden visitar ellos y pueden ver Chile. Vamos a visitar Argentina también para unos días, porque todavía tengo familia en Buenos Aires, pero no el tamaño de familia. Tengo mucho, mucho menos en Argentina.
1: ¿Tú eres hijo? ¿Tu madre es chilena? ¿Tu padre?
0: Nació en Bélgica, pero se escapó durante la guerra. Se escapó de Bélgica y vino a Argentina cuando tenía 9 años con su familia, y vivieron y ponieron tus raíces aquí en Buenos Aires, en Argentina, y tuvieron ahí muchos años, y todavía están ahí, mucha la familia todavía está en Buenos Aires.
1: Bueno, estamos conversando con Daniel Brunner. Bueno, hace un rato justo se topaban los temas, porque no es que queramos llevar toda la conversación hacia la seguridad, pero veníamos hablando de este tema tan relevante como la seguridad en Internet, el tema del 764, pero antes de ir con esa información que tú nos quieres dar, porque tienes algunos tips importantes para quienes nos están escuchando, que puedan conversar con los niños, etcétera. ¿Cómo te has topado el tema de la seguridad en Latinoamérica? ¿Lo has visto bien? Tú que has dedicado gran parte de tu vida, de tu carrera, a perseguir a criminales en los Estados Unidos.
0: Primeramente, mi corazón y el amor está yendo a la familia del carabinero que murió el otro día. Donde sea, cualquier país que yo veo un hermano y hermana que cae en línea, es horrible, porque yo pasé 20 años y tuve muchos funerales en mis años de agentes de federal, de FBI, a los policías locales. So, para mí es horrible ver lo que ocurrió hace unos días y la familia de carabinero. Ojalá que ellos tienen el apoyo del gobierno y todo. pero me parece que siempre hay las organizaciones transnacionales, criminales, que todos hemos sabido, que yo tengo mucha experiencia, los carteles

0: los grupos de los pandillas, Tren de Aragua, cómo ellos están, han movido y han crecido en la velocidad que ellos han crecido, es increíble. Y el poder que este grupo ya tiene, porque yo he leído cuentos que hace 2 años, cuando realmente hace como 3 o 4 años, estamos empezando a oír de este grupo nuevo, Tren de Aragua. Y ahora, en 1 o 2 años después de eso, en como 25, era como, ok, son una pandilla como MS-13, pero tienen un poco más experiencia, están aprendiendo. Y ahora estamos hablando, yo leí un artículo que están operando en Brasil y haciendo compras de drogas y armas que valen $80 millones de Estados Unidos. Son increíbles la velocidad, porque ellos están ahora operando con el grupo número 2 de Brasil de crimen de organización transnacional, que son increíbles, que ahora ellos están al nivel de ellos. ¿Y qué significa? Que van a seguir creciendo. So, para mí, yo encuentro que Tren de Aragua es un cartel que está empezando a crearse, que estamos viendo el nacimiento de un cartel nuevo. Pero de qué posición es un cartel, no como Nueva Generación, no como Sinaloa de México, pero va a ser otro tipo de grupo que no tiene un centro, no tiene un estado que tiene como en México. Yo creo que va a estar en muchas partes.
1: ¿Cómo la gente se puede proteger respecto a eso, Daniel? Porque una cosa es lo que puede hacer el Estado, lo hemos visto a nivel, digamos, nacional. Después te voy a preguntar, porque obviamente está dentro de la conversación el tema del Estado de las Américas, pero quería preguntarte también, ¿cómo has visto tú las policías en Chile? ¿Hay una buena preparación?
0: Yo siempre he tenido, por supuesto, yo he tenido que trabajar con policías aquí en Chile durante mis años, cuando yo estaba en New Jersey. Yo hacía investigaciones en conexión a los grupos organizados de Chile que estaban mandando personas a Estados Unidos para robar. Entonces yo tenía que trabajar con los policías aquí de Chile, coordinar con ellos, porque coordinamos con los agentes que están aquí en Chile representando a Estados Unidos, y siempre han sido excelentes. Mire, estas son las cosas que yo voy a estar hablando en mi podcast nuevo, en Brunner Enfrente, que lo pueden encontrar en YouTube, y todos estos tips que yo voy a dar, que voy a estar hablando contigo esta noche, se pueden encontrar en Instagram también, porque esos son, quiero yo ahora como ex agente, que estoy jubilado, yo puedo ahora hablar en público, yo puedo, como agentes que son activos, no pueden hacer esto, no pueden sentarse con un periodista y dar tips y información, cómo protegerse. Y estas son las cosas que yo voy a asegurar, que mire, no hay nada de malo de hablar con la policía, a tratar y a dar información, pero tener seguro con tu familia, asegurar que usted tiene la información correcta, proteger su barrio, proteger su edificio, su apartamento, tu familia. Esas son las cosas más importantes, es cuidarse y estar alerta.
1: Quería preguntarte, ¿qué tanto hay de Netflix y de películas y de cosas raras que te hacen muchas preguntas de eso, ¿no?
0: Eso es genial, porque yo...
1: Porque todo el mundo ve el cine y dice, no, estos tipos se lanzan y están... No es tan así, ¿cierto?
0: Mañana va a haber un post en mi Instagram, que es esto, es exactamente lo que yo voy a estar hablando mañana. Son las cosas que ves en las películas, qué es la verdad y qué es película, qué es Hollywood. Y eso es genial, porque mire, mi vida como un agente especial, gente cree que es Hollywood, es televisiones, es salir, saltar de edificios y tirar mi pistola constantemente y seguir trabajando. No es. Eso es Hollywood. Eso es entretenimiento. Tenemos que resolver el crimen en una hora y media. Y sí entiendo eso. Pero hay ciertas cosas como cuando cada persona tiene una de esas chaquetas que dice FBI, estamos caminando por la oficina. Nunca. Yo en 20 años yo usé esa chaqueta como 3 o 4 veces. Estaba en mi baúl de mi carro, pero nunca lo use, nunca lo tenía que hacer, porque yo siempre tenía mi vest para protegerme, el guardacuerpo, y ahí decía FBI. Eso es todo lo que tenía que usar. Nunca usaba la chaqueta ahí. Muy rara veces, yo estaba en traje y corbata, muy rara veces. So, hay varias cosas que en la película sé que es Hollywood, pero mañana en Instagram yo voy a tener toda la lista de 5 cosas.
1: Hablemos, bueno, los auditores también nos pueden

0: Escribí a través del WhatsApp ahí al más 569-9278-88. Quería preguntarte, Daniel, sobre, hablemos un poco de los peligros en la red.
1: Sí.
0: Ciberseguridad, hoy día se habla mucho, creo que lo comentamos hace algunos días atrás, fuera de cámara, conversando. Hay que decirle a los auditores que nosotros con Daniel nos conocemos de fuera del trabajo por precisamente por investigaciones y cosas que uno sigue desde el punto de vista periodístico. Uh-huh. ¿Qué es el 764? Porque lo conversé yo el otro día, hice una breve descripción, pero tú me decías que en los Estados Unidos hay una preocupación enorme, y esto tiene que ver con la familia, con los niños, con los juegos, los videojuegos.
1: Realmente 764 es un grupo increíblemente de terror. Es un grupo que tiene un propósito. Y eso todo, eso ya, literalmente se llama 764. Y no es un grupo central que tiene un jefe, son personas que tienen entrenamiento de cómo sacar la mente de sus niños, de niños de edad de 13, 14, 15 años que están en el internet y no tienen supervisión. Y ellos tienen el entrenamiento de cómo obtener la mente del niño, y solo un propósito. No quieren robar, no quieren sacar identificación, no quieren, solo el propósito de meterse a la mente de sus niños y entonces que ellos se hagan daño. Y entonces, una vez que se hacen daño, que se maten. Entonces, una vez que se matan, van y cuelgan y empiezan con otro niño. Eso es todo. Es solo propósito.
0: Solo maldad,
1: es causar daño en una persona, un niño de 13, 14 años. Y entonces, una vez que lo hacen, se mueven al próximo niño. Si no, mueven a la línea. Porque la seguridad de que personas no tienen la visibilidad de poder de proteger los niños en el internet por Roblox y todos esos juegos, es increíble, porque gente así nomás le dan un iPad y entonces dicen, ok, váyase a la cama, entonces pues, yo voy a mirar televisión, yo voy a trabajar en la oficina, o esto es su babysitter para la próxima hora, pero no supervisan. Pero supervisión es solo la primera cosa. Enseñarle, hablar a los niños, mire, sí, está bien poder venir y hablarme, porque eso es el hook que ellos le dicen. Le ponen algo, le hacen el niño que hace algo, entonces le dicen, si usted le va a decir tu mamá y papá, ellos van a tener vergüenza, no le puede ir a decir. Entonces el niño tiene vergüenza de poder ir a hablar con tu mamá y papá. Eso es como tienen el se meten a la cabeza. ¿Cuántos niños se han matado literalmente por el 764? Es increíble. Yo voy a hacer dos episodios porque es tanta información que yo quiero demostrar al mundo que es increíblemente horrible este grupo. Yo voy a tener un experto y hablar con ellos. Todas mis entrevistas son en español, en castellano, y yo voy a tener una persona que es un experto en 764. Entonces, el próximo episodio voy a tener un psicológico que puede entender de cómo a hablar con los niños, cómo poder demostrar está bien venir a hablar conmigo. Yo tengo la experiencia porque yo tengo niños de esa edad también.
0: Claro, te toca de frente, digamos, sí. Tener que, pasarlo a un computador o ver qué pasa en el tiempo libre. ¿Qué consejo le darías tú a las personas de pronto que nos están escuchando, quizá a priori o como primera parte? Quizás, claro, no desde el punto de vista psicológico, por eso lo vas a ver en tu programa, pero para quienes nos están escuchando, ¿en dónde habría que tener ojo? ¿En las redes donde se conectan, por ejemplo?
1: Sí,
0: redes
1: no, Wi-Fi. No, literalmente, si usted le da un teléfono, mire, las reglas para mi familia son, no le doy un teléfono a mis niños hasta la edad de 13. No le doy medias sociales hasta que tienen 16. Esas son las líneas firmes para mí. Y yo siempre le he dicho eso. Es tener supervisión y siempre decirle, mire, esto es lo que va a ocurrir, esto es lo que va a ocurrir. Y entonces poder mirar y entonces literalmente tomar, nunca pueden estar en su pieza con la puerta cerrada. Si tienen una computadora o iPad, o no tienen teléfono. Entonces, siempre la puerta abierta. Pero no le estoy diciendo a mis niños que yo quiero escuchar lo que está diciendo. Es así nomás, aquí nomás, quiero asegurar que usted está bien. Así nomás, eso todo que quiera estar bien. Entonces, no sienten ellos que ellos son el malo. Así nomás, yo te estoy protegiendo. puertas están abiertas. Yo superviso

0: y pongo checks en los iPads, en las computadoras de edad, entonces puede proteger. Pero eso es 100% no. La otra, no te pueden proteger porque los malos pueden entender y saber de cómo meterse.
1: Hay otro tema que también tiene que ver con la seguridad de las personas. El otro día también creo que te lo comentaba sobre conectarse a lugares públicos. Hoy día la forma en la que puedan entrar a tu dispositivo es, uh-huh, es muy fácil. ¿Cuáles son los tips de seguridad, por ejemplo, digital, que tú le darías a los auditores que nos están escuchando?
0: Cuando yo viajo, cuando me voy en un avión, nunca yo apago mi Wi-Fi. Yo quiero apagar mi Wi-Fi, no pongo esa oportunidad que alguien se mete a mi computadora, a mi celular. La otra cosa que yo tengo que hacer es asegurar que cuando yo voy a un lugar como Starbucks o un lugar donde tienen Wi-Fi gratis, asegure que usted se pone en el correcto. Si usted ve las palabras free Wi-Fi, no se ponga en ese, porque eso es una persona que está tratando de robar a su computadora. Si usted elige free Wi-Fi y no hay ningún password, y si la palabra free Wi-Fi está ahí, estoy casi seguro, 99%, que eso es una persona que está sentado ahí en ese Starbucks con una computadora y está poniendo eso a pared. Entonces usted agarra ese signo y esa persona ahora tiene su computadora y se está adentro de su computadora en instante y tiene toda esa información, todo su banco, teléfono, passwords, todo en un instante. Si usted ve la palabra free Wi-Fi en todas esas selecciones, olvídese, sálguese de ahí.
1: Mira, es interesante lo que dices tú, porque cuando uno ingresa a un... yo debo decirte que he cometido ese error. Quizás, ahora ya, yo creo que más de alguno, tengo que conectar, mandar un mensaje, llega hoy y nos conectamos. Siempre cuando son algunos que efectivamente son gratuitos, uh-huh, pero pertenecen a una compañía...
0: Pero estoy diciendo, esto es importante.
1: A ver.
0: Si hay algo escrito en el negocio que dice nuestro Wi-Fi es esto y esto es el password, eso está bien. Pero si usted literalmente ve free Wi-Fi, Wi-Fi gratis, en esas selecciones, eso es el peligro. Si alguien pone Wi-Fi gratis, eso es el peligro. Si usted ve lo que es ahí eso es un poco más seguro. Aunque yo no me pondría en eso, porque lo que significa que si usted se pone en ese Wi-Fi, hay otra computadora que está en ese Wi-Fi y otro también. Y eventualmente podrían ir por ese río y va de vuelta a tu computadora.
1: Ahí tú recomiendas utilizar los datos personales y compartirlo al computador.
0: Exacto. No. Yo es asegurar que usted tiene el Wi-Fi correcto. Si tiene que. La mejor cosa es usar tu teléfono celular como hotspot. Eso es la mejor manera. Si usted tiene un laptop y usted quiere hacer, prende el hotspot de su teléfono, use eso. Si usted tiene la oportunidad, si puede hacer eso. Si tiene que usar el Wi-Fi de Starbucks, asegure que usted encuentra el correcto.
1: Claro. Oye, hay una persona que nos está llamando, ¿no? Wilito, que nos estaba conversando sobre cómo identificar el tema del 764. Personas que le ha llamado la atención y personas que no conocían el fenómeno.
0: Sí.
1: ¿Cómo uno puede identificar? ¿Tienen algún...?
0: No tienen como un tatuaje, no tienen una carta, no tienen... Es así nomás la investigación de encontrarlo. La única manera que se encuentra que son ellos es después que algo ha ocurrido y la policía está involucrada y ellos están haciendo una investigación. Eso es horrible. Un niño no va a ver que es porque ellos se demuestran, 764 se demuestra, se hacen como yo tengo 16 años. Es como un pedophilia. Se hacen
1: pasar, digamos.
0: Se hace
1: suplantación de identidad.
0: Exacto. Se hacen pasar como tienen 15, 16 años. Y es por el internet. Entonces uno no está caminando en la calle como cuando nosotros estamos creciendo, que uno ve un pandillero o algo así, con colores. No es así más. Está detrás de una pantalla. Entonces uno no lo puede ver. Cuando se identifica, es ya demasiado tarde.
1: Esa es la dificultad, de
0: sí,
1: que están dentro de una pantalla.
0: Sí.
1: ¿Cuáles son las plataformas donde están apareciendo más?
0: Muchos están, viene tantos nuevos juegos constantemente, pero Roblox, todos los juegos que uno ve que hay niños de edad de como 10 a 15 a 16 años que están jugando sus juegos con tus amigos, que literalmente 90% estoy seguro que está bien y seguro.

0: pero hay ese 10% que está ahí. Hay personas de, no solamente 7 y 6, 4, pero hay hombres de 60 años que se meten ahí y se quieren encontrar y quieren violar a nuestros niños, y eso es horrible, pero y quieran hacer este tipo de
1: ahora,
0: cosas.
1: Yo entiendo que este grupo partió por una cosa más bien satánica, una cosa media nihilista incluso, y después se fue deformando. Como no tiene un líder propiamente tal, la cosa fue cambiando y fue llegando simplemente a hacer daño. Ese fue el origen de 764,
0: sí,
1: ¿no?
0: Sí, era como... Empezó como una cosa oscura, rojo, negro, y que es como satánico, exacto. Y entonces se cambió. Es mucho como, Tren de Aragua, que cambia literalmente adelante de nuestra cara. Y literalmente en unos meses se forma, están creciendo adelante en nuestra cara. Los grupos nuevos criminalísticos están creciendo en una velocidad que es increíble, que nunca hemos visto antes, y se maduran mucho más rápido que antes. Y están creciendo y se están adaptando a tecnología, se están adaptando a la policía, cómo ellos investigan, y ellos... desafortunadamente se mantienen un paso adelante de la policía, porque ellos tienen la ventaja de usar la más nueva tecnología de esconderse y la mejor tecnología para quedarse adelante de la policía.
1: ¿Puedo hacerte una pregunta que no tiene nada que ver con lo que estábamos conversando?
0: 100%, puede ser lo que sea.
1: Bueno, ahí estamos viendo en el generador de caracteres, el podcast es Brunner Enfrente. Estuviste conversando con Jordi Wild hace poquito, que es uno, sí, de los podcasters.
0: Súper bueno.
1: Uno de los más de 3 millones de visitas, te estuve viendo en algunos videos.
0: Sí, es mi video, creo que posteó hace una semana y ya está en 1.5 millón, pero él tiene como 7 millones de followers. Es increíble, es súper buen hombre.
1: ¿Cuál es, y con esto quiero cerrar la conversación agradeciéndote por tu tiempo, sabemos que estás cansado, tienes que ir a descansar. Bueno, ¿estuviste cuánto? ¿Como 30 y tantas horas?
0: 35 horas, cuando salí de Estados Unidos, salí de Montana a las 2 de la tarde, paré en Atlanta, entonces volé toda la noche, no puedo dormir en un avión, y entonces me quedé en pie hasta la medianoche el otro día trabajando.
1: Oye, ¿tienes alguna anécdota, alguna historia chistosa o simpática que te haya pasado siendo agente? ¿Es verdad que alguna vez te pillaron riéndote en un operativo, no?
0: Sí, una vez yo estaba, era joven, y eran unas pocas veces que yo tenía una chaqueta de FBI, y de vez en cuando le decimos a los periodistas dónde vamos a estar en ciertos momentos, porque entonces podemos salir con esa foto que lo estamos sujetando a los que están, estamos arrestando. En inglés se dice perp walk. Y entonces yo estaba saliendo del van, y uno de los que estábamos arrestando estaban haciendo chistes, se estaban riendo, estaban aceptados que se habían caído preso, y uno hizo un chiste y yo me reí, y eso fue la foto que sacaron y pusieron en las noticias, en el diario esa noche, y quedé como completamente aplastado por toda mi oficina. Me pusieron esa foto porque uno no tiene que tener cara serio, porque eso es el FBI, es serio.
1: Claro.
0: Somos serios, no somos un chiste. Y eso es la foto, y sufrí como para un mes sin, constantemente me estaban cayendo ese diario, esa foto.
1: Oye, bueno, Daniel, hemos tenido una conversación muy interesante. Bueno, haz la invitación para quienes te están escuchando y quienes te están viendo. Ahí está la cámara para que los invites a visitar tu show, y te deseamos mucho éxito y te agradecemos porque hayas venido a conversar con nosotros. Bueno, un poco de tu historia, un poco también de lo que estás haciendo en, sí, Chile, y un poco también de consejos de seguridad que no le vienen nada mal a nadie.
0: No, esto, mire, yo voy a hablar de consejos, yo voy a hablar... Mire, mi podcast, como le dije, Brunner Enfrente, está en YouTube, eso va a ser nuestro canal principal, pero estoy en podcast en todo, Spotify, Apple, iVox para España, y todos los podcasts, canales podcast, pero también estoy en Instagram, Brunner Enfrente, me pueden encontrar ahí. Ahí voy a estar en Brunner, en Instagram, yo voy a estar dando constantemente, voy a dar tips de cómo a mantenerse seguridad, cómo tener cuidado, como tips yo puse hoy día, es como cuando entras a un hotel para estás viajando, ¿qué tendría que estar mirando? ¿Qué asegurar que no tendría que hacer? Ese tipo de cosas. En Brunner Enfrente yo voy a tener dos episodios cada semana. Voy a hacer un episodio donde voy a hacer entrevista cada semana con una persona súper interesante. Vamos a estar hablando...

0: en noticieros o algo que está ocurriendo en las noticias que sería interesante para contarte, y voy a hablar 5 minutos. Yo solo voy a dar lo que está ocurriendo, no voy a dar mi opinión, no va a ser político, así nomás le voy a decir, mire, esto es lo que está ocurriendo. Si usted quiere aprender más, tendría que estar mirando, tendría que leer un poco más si quiere en las noticias. Yo sé, y los episodios van a ser 45 minutos a una hora, lo máximo. Yo quiero que ustedes puedan escuchar el episodio y verlo mientras que estás manejando al trabajo, estás corriendo en el parque o lo que sea, así nomás simple para informatorio. Entonces usted puede aprender un poco más y abrir y hacer preguntas. Yo puedo, yo leo todos los comentarios en Instagram, en YouTube. Si tienes idea para algo que tendría que hablar, discutir, un guest que tendría que tener, 100% lo estoy dispuesto a mirarlo yo te hago una respuesta ahí en YouTube. Yo estoy haciendo esto, yo lo estoy andando. Esto es mi bebé que voy a empezar ahora. Empecé con la sala de situación ahora. Las entrevistas estoy haciéndolas ahora y probablemente voy a estar lanzando alrededor de noviembre o diciembre. Vamos a empezar con nuestros primeros episodios. Pero estoy dispuesto, me encantaría tener lo más followers posible. Brunner Enfrente en YouTube. Y todas las otras plataformas.
1: Daniel, muchísimas gracias por haber estado con nosotros.
0: Un placer.
1: Que disfrute de tu estadía. ¿Cuándo te vas ya?
0: Sábado. Ya. Voy sábado de vuelta a Montana, mi familia.
1: ¿Cómo está el clima en Montana actualmente?
0: Casi igual a lo que está acá ahora. Está en 60 y se está bajando. Estamos entrando al invierno. El clima es casi igual ahora que lo que está. Ustedes están saliendo del invierno y nosotros estamos entrando. Para mí, esto es el momento cuando yo estoy mucho más contento, cuando se baja, rebaja la temperatura y estamos un poco más frío. Yo, para mí, frío y nieve es lo mejor.
1: Bueno, los que quieran conocer del trabajo de Daniel, nos pueden pedir ahí a través del WhatsApp el canal de YouTube de Daniel para que vayan a ver su contenido. Muchas gracias, como siempre, por haber estado con nosotros, Daniel.
0: Un placer, Mario. Gracias.
1: 1:56, hemos tenido buenas conversaciones. Hacemos un alto, ya volvemos.
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0: 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En Bio Bio, una nueva hora. 2 de la mañana.
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2: Buenos días, bienvenidos al Informador. Como crimen organizado se investiga un nuevo homicidio en el Gran Concepción registrado la madrugada de este martes, nos informa Verónica Valenzuela.
3: De la madrugada de este martes, en un barrio residencial ubicado en una de las calles más transitadas del centro de Concepción. De acuerdo a la información preliminar, la víctima correspondería a un hombre extranjero que recibió un disparo certero en el tórax que le ocasionó la muerte. El fiscal Miguel Ángelo Bianchi señaló que el crimen es investigado en el marco de crimen organizado.
4: Se trataría de un homicidio con arma de fuego, es un ciudadano que no se encuentra individualizado y estamos realizando las primeras diligencias, se han recabado bastantes testimonios y relatos de testigos que dan cuenta a lo menos de una dinámica preliminar de estos hechos.
3: Preocupación existe entre los vecinos del sector céntrico de Concepción, quienes relacionan el crimen con el consumo de drogas que presencian, dijeron a diario, la zona. Mientras tanto, continúa el trabajo investigativo por parte de la policía para dar con los autores del cuarto crimen ocurrido en solo 4 días en el Gran Concepción.
2: Puentes con daños y caminos afectados dejó el sistema frontal en la región de la Araucanía, donde aún hay personas aisladas. Carlos Martínez, desde Radio Bio Bio en Temuco, nos cuenta.
5: En la comuna de Lumaco, en la provincia de Malleco, se confirmaron daños en 4 puentes, sumados a socavones en la vía, en los sectores de Isla Catrileo, Curilebu, Calcoy Sur y Bajo Esquilluco. En Carahue, está bajando lentamente el nivel del agua que inundó cerca de 100 casas, lo que ha permitido ingresar a los equipos de emergencia para entregar ayuda y para restablecer el tránsito por numerosos caminos interiores, tal como lo detalló el alcalde Helmut Martínez.
6: Cuando hablamos de una habilitación, es la pasada de vehículos, la pasada de peatones, de alguna manera, es a nivel básico. Paralelamente, estamos habilitando, ¿no es cierto?, sanitizando las casas que resultaban en su momento inundadas.
5: La preocupación, sin embargo, se mantiene en la región, por cuanto para las próximas horas se monitorea el ingreso de otro sistema frontal con lluvias, aunque menos intensas. En la Araucanía, Bio Bio, la radio.
2: Vamos a tomar contacto inmediato con nuestra unidad móvil, Vicente Aguilar. Información de último momento.
7: Sí, información que entrega Carabineros desde la región de Antofagasta, donde el OS-7 incautó casi 700 kilos de droga en 2 procedimientos realizados junto al Ministerio Público en la región. En uno de ellos, personal policial encontró una camioneta abandonada en plena pampa en la ruta B475. En su interior había más de 492 kilos de marihuana y pasta base de cocaína. El vehículo había sido robado en la región metropolitana y además mantenía sus placas patentes adulteradas. A este procedimiento se suma la denominada Operación Frontera Nevada, que permitió detener a 4 personas e incautar más de 207.

0: 7 kilos de cocaína. En total, ambos operativos dejaron casi 700 kilos de droga fuera de circulación, equivalentes, según carabineros, a más de 4.500 millones de pesos. Las autoridades señalaron que continúan las diligencias para identificar a otras personas vinculadas a estos hechos. Bio Bio, la radio.
1: Vamos a revisar noticias internacionales. En este caso vamos a contarles lo que ha ocurrido con China, que dice responderán con firmeza para defender los derechos e intereses legítimos de sus industrias si la Unión Europea aplica nuevas medidas dirigidas contra las empresas o los productos chinos, indicó el Ministerio de Comercio del gigante asiático. La cartera se refería a las informaciones según las cuales varios estados de la Unión Europea estarían elaborando un documento para pedir a la Comisión que acelere la creación de una herramienta similar a la sección 301 de la Ley de Comercio de Estados Unidos y que adopte medidas más duras contra el comercio chino. En un comunicado, un portavoz del Ministerio de Comercio de China subrayó que la herramienta en cuestión constituye una medida típicamente proteccionista y unilateralista que no solo no contribuye a resolver los problemas, sino que se volverá contra la propia Unión Europea. Si Bruselas mantiene los diálogos con Pekín al mismo tiempo que intensifica sus demostraciones de fuerza contra el país, socavará gravemente la confianza mutua, advirtió el portavoz chino. 2:05 a.m. hasta ahora en la ciudad de Arica, en el norte de nuestro país, 22 grados de temperatura, el cielo está nublado con una humedad del 77%. En Santiago, el cielo también está nublado, humedad del 83%, 11 grados la temperatura.
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Por ahí está la nueva Imperial con Amparo Sánchez. Volver al sur. Voy a estar leyendo los mensajes a través del WhatsApp. La pregunta que le habíamos hecho a los auditores era lo bueno y lo malo de su ciudad, lo bueno y lo malo de donde usted habita, lo bueno y lo malo desde donde nos está escuchando. Sus mensajes a través de nuestro WhatsApp, como siempre, en Bío Bío la radio. Ya, a ver, ¿qué tenemos? Mira, nos dice acá nuestra auditora. Hola, Mari Vicente. Respondiendo a las preguntas, para mí fue un excelente mes. Siempre me encanta el mes de septiembre porque muchas personas esas juntas familiares. Además, no tienes que preocuparte de regalos como lo es diciembre. En mi ciudad, bueno, es que actualmente tienes todo: supermercados, bancos, lagunas naturales, mar, playa. Y lo malo, los tacos para ir a Concepción o cruzar el río Biobío. Gracias ahí a nuestra auditora Georgina, que nos está escribiendo. Samuel también desde Villa Alemana nos está escribiendo hasta ahora. Abrazo grande para él. Sigo leyendo más atrás. Hola, Mario, felicidades para tu hermano. Muchas gracias, gracias por acordarse. ¿Qué más tenemos? Nuestra auditora dice: ¿qué sacan con estudiar si no hay pega? Mi hija lleva 3 años sin encontrar trabajo y es matrona, dice Marian. Ahí está la opinión de Marian. Yo al menos pienso distinto, creo que es importante estudiar. Ojalá que todos pudiesen encontrar trabajo. Es cierto que hay una situación de alguna sobrecarga de carreras, pero creo que si vamos con ese pensamiento, una opinión personal, digamos, entiendo la frustración de Marian. Muchas veces algunas personas que no encuentran trabajo, y es verdad, a mí también me pasó en algún momento, tuve que trabajar haciendo cualquier cosa hasta que se dio una oportunidad, pero lo que te da la universidad, lo que te da el poder estudiar es maravilloso, es poder conocer cosas, quitar la ignorancia de muchos temas que uno de frente desconoce, y sobre todo crecer, porque al final en la universidad a uno le pueden pasar un libro, le pueden decir, mire, léase todos esos libros, le voy a hacer una prueba y con eso usted va a ser profesional. ¿Hay algunas cosas que funcionan así? Sí, es verdad, depende de la educación. Pero eso de discutir en clase, conocer gente, hablar sobre temas, gente que también le gusta lo mismo que tú estás estudiando, ese tipo de cosas, como que yo siento que es muy positivo desde cualquier punto de vista. Pero claro, obviamente muchas personas que también necesitan vivir, si es verdad, hay que llegar a fin de mes y eso no hay que desconocerlo. No se puede vivir solo de sueños, y es verdad, estoy de acuerdo. Pero siento que también es importante darle el lado positivo a toparse con gente. ¿Quién no? A ver, William, vamos, no vayamos a la universidad, vamos al colegio. ¿Cuántos amigos uno conoce en el colegio?

amigo, alguna novia, novio, da lo mismo. Conoces personas, te enteraste de lo que pasó en alguna época de la historia que te gustaba, te diste cuenta que te gustaban las matemáticas y después, bueno, quisiste estudiar algo parecido a eso. Pero claro, el mundo laboral a veces es muy mezquino, es muy fuerte y es cierto, uno, la verdad yo comparto mitad y mitad, indeciso diría yo, porque claro, creo que ir a un aula no hay nada más entretenido que poder conocer a más personas sobre el conocimiento. Ya, un abrazo grande también ahí a Diego Arturo Araya que nos está escribiendo, te mandamos un abrazo enorme, nos dice por acá, un saludo a todos los que están hasta ahora trabajando, haciendo la entretención a quienes trabajamos, camioneros, taxistas, conserjes, en fin, nos está escribiendo ahí a esta altura, y nos dice que él aparentemente es de, bueno, no nos ha dicho Diego de qué ciudad es, pero ya te voy a estar leyendo. Hola, dice acá, hola amigo, soy Julio, en realidad el estudio superior es bueno para la vida, pero igual conozco personas que no tienen ni cuarto medio y son afortunados en lo económico. Es algo de oportunidad en la vida. Saludos, buena radio. Ahí nos está escribiendo Julio. Un abrazo, Julio. Gracias por escribirnos. Hola. Dice por acá, lo bueno de vivir en Talca. Mira, que hay un auditor que en Talca dice, septiembre no me gusta mucho porque es un mes de mucho gasto y poca plata. Eso pasa muy seguido. Ahí está. Dice, lo bueno de vivir en Talca es que todo ocurre acá primero. Ya, está bien. Está bueno. Hola Mario, soy de Los Ángeles. Lo malo de acá es que lamentablemente el narcotráfico se metió fuerte y nos quitó un poco la tranquilidad y paz sobre todas las noches. Lo mejor, evidentemente, soy yo, dice acá. Ok. Salud, ahí está nuestro amigo Andrés. Hola, buenos días. Somos de Valpo, es cierto lo del tema, cuesta mucho vivir, somos una pareja jubilada, no alcanza. Un saludo al trasnoche desde Valpo, en el cerro Rodelillo. ¿Qué tal, Rómulo? Oye, yo viví por Rodelillo, por Rómulo. Muy cerca. Ahí cerca de la Bajada del Pollo. En el cerro más bien Polanco, ¿eh? Pero le tengo harto cariño a la gente de Rodelillo, ¿eh? Gente buena. Me topaba con harto ahí. Hartos auditores que eran de Rodelillo y que más alguna vez nos topamos en la micro y nos fuimos echando la talla y todo así, la 506, ¿ah? La 506. Hola amigos, cariños desde Temuco. Lo bueno de septiembre en general, música chilena por todas partes, hasta el día de hoy la bandera sigue, está instalada en nuestras casas. Lo malo, bajísimas las ventas. Dice, tuve neumonía, pero ya voy saliendo y de horror me detectaron un cáncer de mama. Lo positivo es que sigo con el ánimo a mil y con la fe intacta, dice en Dios. Nos escribe cariños María Adriana, que está con nosotros a esta hora. Te mandamos un abrazo grande, Adriana. El otro día nos contaba lo que te había sucedido, pero estamos contigo. Te mandamos un abrazo, lo que necesites. Por cierto, que nosotros podamos también ahí saludarte, acompañarte en este proceso. Y no tan solo a María Adriana, sino también a los auditores que nos están escuchando, que están pasando por algún proceso importante de salud. Estamos con ustedes, ¿no? Sepan escribirnos por ahí por WhatsApp, escríbanos, cuéntenos si necesitan desahogarse, si necesitan de pronto contarle a alguien que están pasando un problema complicado. Bueno, cuéntenos a través del WhatsApp. Soltar, escribirnos. ¿Sabes qué? Tuve un día pésimo. Yo le contesto por WhatsApp, hablamos por WhatsApp, no hay ningún problema. Nos escribe. ¿Qué más tenemos? Hola. Dice por acá, en los años 90, la séptima y la sexta región eran buenos lugares para vivir. Había mucho trabajo, era tranquilo, dice acá. Hola amigos, cariños, fue muy bueno el 18, lo pasamos muy bien en familia, ahora estamos acostaditos escuchándolos. Ahí nos escribe Feña y ya que desde Curicó. Hola, hola Mario y Vicente, acá Diana de la Florida, mitad de turno con sueño. ¿Y cómo termina septiembre? Preparándome para el cercanísimo fin de año que llega corriendo. Llega muy, muy rápido. Omar dice, lo mejor de septiembre fue Leo Rey en el parque. Ok. Oye, Leo Rey que la embarró con... Estuvo muy buena la entrada. A algunos no les gustó lo que le dijo ahí al Exítico en todo caso, pero épica la entrada. Como dicen los jóvenes, ahora estaba farmeando aura, dicen los más lolos. Hola Mario, aquí llegando a Conce. Empezó la lluvia, débil todavía, pero se viene más fuerte. Buen programa, gracias Cristian. ¿Qué más tenemos? Hola. Hoy tengo 80 años, pero con ganas de vivir a Concho todo lo que me queda. Hoy vivo en Santiago, pero por mi actividad profesional en la música me ha faltado vivir solo en el Polo Norte y en el Sur. Bueno, los músicos tienen esa fama de también moverse bastante, ser nómades. Está bueno eso también. Mira, a propósito de personas que han, nos están escribiendo,

sobre el estudio, hay varios que nos decían que han estudiado ya más de más experimentado en la vida, algunos incluso jubilados, y que la experiencia ha sido muy, muy fructífera. ¿Le ha costado? Sí, obvio, porque, bueno, la mayoría de las aulas, si estudian diurno, por ejemplo, en la mayoría de las casas educativas hay personas que son menores, son gente más joven, gente que salió del colegio. Algunos optan por eso, estudiar en semipresencial, hay varias modalidades, pero otros dicen, no, voy a ir a la universidad en la mañana temprano y voy a hacer lo mismo que si tuviese 20, 25 años, está perfecto, y si puedo hacerlo, hágalo, de verdad que va a valer la pena. Hola, acá nos escribe también otro de nuestros auditores, desde el barrio El Golf, dice, haciendo el relevo de mi almohada, porque guardia que no duerme, dice, no es guardia, trabajo en el barrio El Golf, porque soy de Cartagena, lo malo es la fábrica de curados que nos deja el verano, dice acá, en invierno una paz y una tranquilidad que es invisible. Ahí está Vladimir, que nos escribe a esta hora. Seguimos avanzando, 2:20, escucharemos a esta hora a Ella Langley, esto se llama Houston, Texas. A la vuelta nos conectamos con nuestra unidad móvil, con Vicente Aguilar, que ya está en las calles de la región metropolitana. 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

0: Estamos haciendo el trasnoche de la radio, calma la tos y elimina las flemas. 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Yo creo que lo hiciste, porque siempre te veo, cada vez que te veo en el celular estás metido en página 7. Y yo también. Y ya que estoy por aquí, aprovecho también a votar por mi nominado preferido para los premios Cordillera de este año. 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Mira, acá nos escribe Beatriz. Dice, hola, mira, para mí en familia septiembre fue muy difícil. Estamos sin trabajo y hicieron 1 kilo de arroz para comida, menos a puro tecito y pan. Por eso es que los que tienen la posibilidad de estudiar que lo hagan, porque un lápiz pesa mucho menos que una pala. Me hubiese encantado haber tenido la posibilidad de haber terminado mis estudios de trabajador social, pero fui madre muy joven, a los 20 años con 2 hijos, y en los 90 eran muy diferentes los tiempos ahora. Ahí está nuestra auditora, le mandamos un abrazo a nuestra querida Beatriz. Ese dicho del lápiz y de la pala es bien antiguo y tiene hay mucha certeza en eso. Aprovechar a estudiar nunca está de más. Así que adhiero ahí a nuestra querida Beatriz. Por supuesto que todos los trabajos, insisto, tengo que hacer todos estos avisos porque si no después me matan en el WhatsApp. Todos los trabajos son dignos. Eso para que quede muy, muy claro. Si tiene la oportunidad de perfeccionarse, hágalo. Y si no ha tenido la oportunidad, ojalá que pronto llegue esa oportunidad. Ojalá que así sea. Más 5699-207888. Nos pueden escribir, bueno, ¿qué es lo bueno y lo malo de su ciudad? Wilito, ¿cuál es lo bueno y lo malo de Santiago? Usted que vivió en varios lados, ¿eh? Vivió en Bruselas, Timbuktu, Kuala Lumpur, estuvo en el norte, estuvo en el sur, estuvo en los Estados Unidos de Norteamérica. Pero Santiago, donde usted ahora está residiendo, lo bueno y lo malo, ¿cuál es lo bueno? ¿Todo bueno? ¿Todo bueno, nada malo? Ya, pero tiene que haber algo malo, pues, William, si no... Puede ser pequeño también, ¿eh? Puede ser alguna cosa... ¿Cómo? No voy a decir lo que dijiste. No dijo nada malo en todo caso, auditores. Bien, nos escribe la señora Betty, mira. Dice, buenos días, Mario, que tengan un tranquilo turno el grupo del trasnoche, siempre viéndolos, recordándolos con mucho cariño, terminando de estudiar, haciendo algunos encargos para mañana, acompañada por ustedes, gracias y cariños. Bueno, la señora Betty, nosotros le hemos dicho, ella, bueno, tiene su emprendimiento, ¿se acuerda? La señora Betty de las chiquillas, y hoy día está estudiando administración de empresas y está yendo al diurno. O sea, tiene muchos compañeros que son más pequeños, en edad, digo. Y entiendo que, según lo que nos ha contado ella, ha sido una experiencia muy enriquecedora porque... Bueno, obviamente que cuesta, pues sí, la cosa cuesta, pero ella cada vez que nos topamos la vemos más contenta y la vemos feliz porque está estudiando algo que le gusta, así que está bueno. Aunque tengas, como en mi caso, 2 carreras técnicas, llevo 1 año y 2 meses sin encontrar pega y créeme que aún así se está haciendo cuesta arriba el tema tanto mental como económicamente, nos escribe Coti hasta ahora a través del WhatsApp. Así es. Sí, hay algunas carreras que lamentablemente, algunas profesiones que han tenido una sobrecarga de profesionales, y es verdad, no hay que desconocer eso tampoco. Pero claro, yo hablaba básicamente de la experiencia de estudiar, pero es verdad que el mercado, o hay muchas empresas que lamentablemente no están contratando gente, y es verdad, hay gente que siempre nos escribe en la semana, oiga, sabe que estoy sin trabajo, estoy sin pega, no sé muy bien qué voy a hacer. Y claro, algunas personas que se han ido reinventando, buscando otros laburos. Ya, vamos a ir avanzando. Está Vicente Aguilar a esta hora. Hay información, por cierto, que ha ido ocurriendo en las últimas horas. Vicente, te vemos ya en pantalla. ¿Cómo estás? Buenos días.
1: ¿Cómo están, Mario? Auditores, muy buenos días. Sí, estábamos hablando de esto, ¿cierto? En el informador, un hecho que entrega Carabineros y que se da durante esta jornada, específicamente en la región de Antofagasta, donde el OS-7 de Carabineros logró incautar o dejaron fuera de circulación casi 700 de droga, puntualmente 699 kilos, 855 gramos, más de 3.260.000 dosis y un avalúo superior a 4.

0: 4.500 millones de pesos. Esto se da en dos procedimientos. El primero ocurre en La Pampa, en el sector de la ruta B475, al interior de La Pampa, en Antofagasta, donde Carabineros detecta una camioneta que estaba abandonada en este lugar. Y en esta camioneta es que se encuentran en algunos sacos dentro de ella. Después se dan cuenta que es una camioneta que fue robada en la región metropolitana y que cuenta con sus placas patentes adulteradas. En este lugar se encontraron 492 kilos de droga, específicamente 484 de marihuana y 90 gramos de pasta base. El avalúo de este cargamento encontrado en La Pampa, recordar que son dos procedimientos, es de 2.460 millones de pesos totalmente abandonados en La Pampa, ahí en la región de Antofagasta. No hay personas detenidas por este hecho, según señaló Carabineros. Y como les comentaba, ¿cierto?, hay un dato importante, y es que esta camioneta había sido robada en la región metropolitana. En un segundo procedimiento es el llamado la operación Frontera Nevada, donde se incautaron 207 kilos de cocaína, y ahí fueron detenidas, sí, cuatro personas, además de desarticular esta organización criminal. En estos dos procedimientos, entonces, 700 kilos, 699 kilos, 855 gramos, más de 4.534 millones de pesos, entonces, que están fuera de circulación en droga. Esto en la región de Antofagasta, en estos dos operativos que se dieron ahí en la región de Antofagasta. Pasemos a escuchar declaraciones de Carabineros por parte del coronel Luis Muñoz, prefecto de Antofagasta.
1: Antofagasta, en la cual primeramente les paso a relatar que controles carreteros en la ruta 5 Norte nos dan cuenta de un vehículo que al parecer está realizando funciones de punta de lanza, de un cargamento de droga. Se logró interceptar la droga ya llegando a la ciudad de La Serena por parte de OCC de La Serena, y obviamente en coordinación con Fiscalía SAC ECO de Antofagasta. A raíz de ese mismo procedimiento se ingresa a un domicilio en Antofagasta y se procede a una incautación total de 207 kilos de clorhidrato de cocaína, lo cual, si lo dosificamos, son más de 800.000 dosis, avaluadas en más de 2.000 millones de pesos. Posteriormente, en menos de 24 horas, por la ruta B475, nuestros agentes de UC7 están realizando controles y logran, en base al perfilamiento, interceptar un vehículo cuyo ocupante se dieron una fuga, desafortunadamente, pero sí se interceptó un vehículo que tenía un encargo vigente por robo en la ciudad de Santiago, una camioneta de alta gama, que portaba en su interior 484 kilos de marihuana y además de 8 kilos de pasta base de cocaína. En conjunto, de este último segundo procedimiento, son más de 490 kilos de drogas recuperados y 2.431.000 dosis que obviamente no llegaron a las calles. Con esto estamos impactando a la organización criminal con una incautación que en dinero, en cuanto al segundo procedimiento, son más de 2.463.000 pesos. Y hoy estamos dando a conocer estos procedimientos, donde en total, el primer y segundo procedimiento, en menos de 24 horas, Carabineros de OCC de Antofagasta, en coordinación con Fiscalía, logran incautar más de 700 kilos de droga. Es decir, más de 3,2 millones de dosis, y en dinero estamos impactando a la organización criminal en más de 4.530 millones de pesos.
2: Es importante señalar que Carabineros continúa trabajando.
3: Y ahí está, Vicente, es muchísimo dinero, ¿no? Es mucha plata.
0: Sí, 700 kilos entonces, ¿cierto? En redondeando son 699 kilos, ¿cierto? Y algunos gramos, pero redondeando en 700 kilos y en 4.534 millones de pesos, entonces, en droga, en marihuana, en pasta base, cocaína, en cocaína también, que fueron incautados en estos dos procedimientos en la región de Antofagasta. Ahí señalaban entonces primero este procedimiento que se da casi cercano a La Serena, y luego este otro procedimiento que se da en La Pampa, donde OS7 encuentra esta camioneta. Más bien, las personas que iban a bordo de esta camioneta huyen del lugar, y ahí se encuentran con este tremendo cargamento de droga. Entonces, podríamos decir que es una positiva jornada en cuanto al OS7, que pudieron darse estos dos procedimientos y que finalmente terminan con estos 700 incautados en dos operativos.
3: Sí, estamos viendo imágenes a través de BioBio TV donde se logra ver, bueno, esta

0: camioneta, que es una camioneta Ford, ¿no? Una Ford F-150 Platinum o una F... Sí, a ver, 150, sí, ahí está. Ahora, la gran pregunta es, y con esto no quiero hacer aguafiestas, pero si a esto se les pasó que dentro de la camioneta, estos delincuentes, llevaban 400 kilos, ¿cuántos pasaron? O sea, para sí. dejar... Porque hagamos el siguiente análisis. Está bien, y estamos enhorabuena por las policías que están haciendo un trabajo importante ahí en el control carretero. Pero, claro, si se pasaron 400 kilos y los dejaron abandonados, 400 kilos para cualquier organización, uno podría intuir que es muchísima plata, ¿no? Estamos hablando de cuántos millones de pesos, Vicente. Más de 4.000, ¿no?
1: Son... Sí, en total, en los dos procedimientos son más de 4.000. En el primer procedimiento son cerca de 2.500 millones que estaban en la camioneta y que también hay que relatarles, ¿cierto? Las imágenes que vemos, esta camioneta azul con sacos en su interior. A ver, presumiblemente habrían y irían cuatro personas, ¿cierto? Es lo que se dice en la vocería, pero acá podemos ver que el cargamento está en el pickup de esta camioneta y también en la parte trasera de la cabina, ¿cierto? Donde van los pasajeros en la parte de atrás, repleto de sacos y todos ellos ahí con, podemos ver en imágenes de BioBio TV, estos envoltorios amarillos donde estaba la droga y hay carabineros también viendo qué es lo que tiene en su interior. Por lo tanto, es mucha, mucha droga la que se incauta, pero también hay que ser claros y sabemos que esto es solo un cargamento que se encuentra, pero sí se cumple con la labor preventiva de carabineros.
0: Bueno, hay que decirlo, revisando ahí, claro, era una camioneta que estaba con bastante polvo, bueno, me imagino por el terreno donde ha estado. Entonces uno dice, una camioneta ligada, por ejemplo, al rubro de la construcción, por la cantidad de saco, pero claro, ahí se lograron tomar que no eran nada saco, eran más de 400 kilos de droga, impresionante, la cantidad es enorme.
1: Sí, uno podría pensar, claro, que es escombro, sacos de escombros que se están sacando, pero no es común llevarlos en la parte, digamos, en el interior de la cabina, ¿cierto? Y además el pick-up iba con esta carpa que cubre todo, entonces, por lo tanto, iban tratando de cubrir todo este cargamento, pero finalmente lo dejan ahí abandonado en este sector de La Pampa, en la ruta B475, importante operativo entonces, 700 kilos y solo en la región de Antofagasta, 4.534 millones de pesos en droga, Mario.
0: ¿Temperatura en Santiago hasta ahora, Vicente? ¿Bajó? ¿Subió?
1: 11 grados. 11 graditos. Yo, mira, debo ser sincero, salí de la radio desabrigado.
0: ¿Ya? ¿Y eso por qué?
1: Le hablé por WhatsApp. No, salí rápido y me faltó ahí un abrigo más. Así que ando solo con polar, pero no es un día para una capa.
0: Ya, ok.
1: Está bastante helado.
0: Ok, ok.
1: Así que me van a tener por allá en breve.
0: Ya, oiga, una cosita. una pregunta de su ciudad. Hoy le hemos hecho la pregunta a todos. ¿Ya pensó qué es lo bueno y lo malo, no?
1: ¿Qué es lo bueno y lo malo? Verdad. No, lo bueno, los paisajes, porque Tirúa cuenta con... Tienes mar, playa. Lagos, hermosos ríos, lagunas, tienes todos los paisajes. Yo diría que lo único que falta es un volcán. Y quedaríamos.
0: No, ya está llamando, listo. Ya está llamando. Que no vaya a aparecer un volcán submarino por ahí, Vicente.
1: Oye, le eche la culpa a usted. En Isla Mocha se habla de que hay un volcán submarino.
0: Imagínese. ¿Y lo malo?
1: Lo malo. Que está muy lejos de todo. Pero no sé si será tan malo, ¿eh? Pero, por ejemplo, para llegar desde Santiago a Tirúa es un largo viaje. Si te quieres ir en avión, tienes que llegar a Conce o a Temuco y son por lo menos 2 horas más de viaje. Yo diría que la conectividad, pero de alguna forma eso igual le da...
0: Su toque.
1: Le da un plus, sí, le da un toque.
0: Bien, bien, es aceptable también, pero, porque... Sí, estoy de acuerdo contigo. El viajar mucho de repente...
1: ¿Qué dijo?
0: ¿Cómo?
1: ¿Qué dijo por interno Wilito cuando le preguntó por Santiago?
0: No, dijo que...
1: La duda.
0: Dijo que le encantaba mucho Santiago, pero que según él, en lo que le ha tocado vivir a él, lo malo estaba en Valparaíso, decía él. Algo le pasó con Valparaíso, no sé qué habrá sido.
1: ¿Algún

0: Al amor, como dijo Leo Rey.
1: Claro, un... Es el amor.
2: Se nos escapa en el aire.
1: ¿Qué dice, Willito? Ah, ya sé por qué. Ah, lo malo está ahí al frente del terminal de buses. Pues sí, eso es lo que decía él. Pues sí, eso era.
0: Ah, ya, bien.
1: Ese edificio grande ya. Ahí donde cobran harta plata.
0: Salió jugando.
1: Sí, salió jugando. Donde hay algunos ahí que cobran harto, les va bien.
0: Pero y que después, no sí. Quisieron dar libre para el 18, pero
1: claro,
0: se dieron libre igual.
1: Claro. Ah. Y algunos están metidos con uno del. Algunos están con las cuotas ahí, que lo la cuestión de Contraloría. Ya, dejémosle ahí, ¿no? Sí.
0: Pero
1: sí.
0: Se entiende.
1: Se entiende. Ahí. A ver, ¿de quién estamos hablando, auditores? Yo creo que se están confundiendo, ¿ah? ¿Eh? Al frente del terminal, okay. Pero al frente del terminal hay varias cosas, lo digo honestamente. ¿De quién estaremos hablando? A ver si en el WhatsApp nos escriben rapidito. Terminal de buses de Valparaíso, al frente. ¿Qué hay? Está la Plaza O'Higgins, ojo.
0: ¿Y qué más han dicho, Mario, por ejemplo?
1: No, mira, nos está escribiendo de Peyúgue. Dicen, con lluvia hasta el momento. Saludos, Fernando, nos está escribiendo hasta ahora. Bueno, que Fernando nos diga lo bueno y lo malo de Peyúgue. Mira, acá hay un auditor que nos escribe desde Arica. Dice, Arica siempre con su excelente clima y buen ambiente, ya que puede disfrutar 24/7, ya que llega gente de todos lados durante todo el año. Y una de las cosas más bellas es que puede ir a la playa a cualquier hora, durante todo el año. Su marisco y pescado fresco y su variedad de verduras, fruta de estación, disfrutar de diferentes culturas y sus tradiciones todo el año. Por ejemplo, ahora dice este fin de semana, en la fiesta de las Peñas, peregrina más de 100 personas a pie, por medio de paisajes hermosos. Ahí les voy a mandar un post desde Arica, que es bacán, dice hasta ahora John, desde Arica, que está hasta ahora conectado con nosotros. Dice, saludos, su amigo John, que siempre me saluda cuando estoy de turno de guardia de seguridad en Azapa. ¿Qué tal?
0: Ya, pero él duerme, ¿o no?
1: Es la gran pregunta. ¿Dormirán John o no? Puede ser.
0: Sí, delante. ¿Quién decía que estaba?
1: Nuestro amigo William, que trabaja en el golf. Él dice que guardia que no duerme no es guardia, pero no sea. Hay algunos guardias que no estarían de acuerdo con eso, hay algunos que están ahí, pero a full.
0: Claro, pero hay de todo. Hay algún momento para descansar ahí.
1: Sí, claro.
0: Estirar los pies encima de una mesa, ¿por qué no?
1: Exactamente. Mira, acá nos dicen el Congreso, puede ser, ¿ah? Están preguntando.
0: Podría ser.
1: Oiga, ya, entonces...
0: Yo le iba a preguntar.
1: ¿Sí?
0: No sé si ya lo dijo, ¿ah?
1: No, no.
0: Me parece que no lo he escuchado, pero Punta Arenas...
1: Hay dos ciudades que tienen mi corazón, Valparaíso y Punta Arenas, sin duda, porque son las dos ciudades donde he vivido. Punta Arenas, lo hermoso que tiene es que es una ciudad muy tranquila, la verdad, que la posibilidad de que te pase algo, en todo sentido, ¿ah? Es muy baja, la gente es buena onda, simpática... Pero, y acá es donde viene el pero. Hay varias cosas que hoy día no están tan bien. El tema de la conectividad es algo usual. Hoy día es carísimo ir a Punta Arenas, es muy caro, pese a que ha ido bajando.
0: ¿Cuánto está saliendo un pasaje, ¿cómo? Marito?
1: Mira.
0: ¿Cuánto está saliendo un pasaje?
1: Yo te diría que más de 200.000 pesos si lo haces, por ejemplo, en un tiempo, no sé, en un mes. Ahora, si te programas con mucho tiempo de anticipación, como si fuese una vacación, uno puede conseguir precios bien, bien bajos. Pero si una persona necesita viajar constantemente, yo me pongo en el caso de personas que tienen, por ejemplo, exámenes médicos. Ese tema también es importante, el tema de los especialistas. Hay especialistas de diferentes disciplinas médicas, especialidades, no sé, oncología, hematología, radiólogo, etcétera. De hecho, allá hay un centro donde, bueno, en el hospital clínico se trabaja muy bien el tema del cáncer. Hay personas que trabajan de una manera espectacular, maravillosa, porque han podido también mejorar la calidad de vida de muchas personas, pero siempre está ese punto de los médicos especialistas. Bueno, esto no es nuevo, ¿eh? No solo pasa en Magallanes, pasa también en Chiloé, en el sur, o sea, en lugares que son bien remotos también se necesitan especialistas, pero tema conectividad y tema médico, creo que, imagínate una persona, mi querido Vicente, que tiene que, por razones obvias, y quiere mejorar su calidad de vida y poder superar una enfermedad, cualquiera que fuese, y tiene que viajar y que de pronto tenga que viajar por una semana, hacerse, o sea, un par de exámenes. Bueno, los costos son altísimos, no hay un bolsillo que aguante, mucho. Entonces...

0: uno esperaría que en las propias ciudades donde uno viva pudiese tener ese tipo de tratamiento. Sé que muchas veces es imposible, es difícil, porque hay algunos doctores que evidentemente, o personales de la salud, que bueno, se van a trabajar en otras partes, pero bueno, yo creo que ese es lo negativo. El tema de la conectividad me parece que lamentablemente no funciona bien. Y te lo digo como una persona que no viaja tanto a Punta Arenas, me encantaría viajar más. Por cosas de pega no lo hacemos porque trabajamos muchísimo acá en la radio, pero pero yo me pongo en el caso de nosotros, ¿podemos pagar un pasaje? Sí. Yo me pongo en el caso de los adultos mayores y la gente que lamentablemente está jubilada, que tiene que... Si no, hay que ser honesto, Vicente, si no la gente se muere. Si no se atiende con un profesional, ¿o no?
1: Sí. Claro, no, la lejanía te da eso.
0: Sí, perdón.
1: A ver, no contar con los profesionales o con la cantidad de profesionales que se necesitan proporcionalmente para quienes habitan allá. Por lo mismo, hay que buscar alternativas y ahí ya un pasaje caro o que se complique pagar, que te deje complicado con otras cuentas, con los gastos básicos, ya sí, no colabora en nada al bienestar.
0: No, pero bueno. Y hay personas, Vicente, ¿sí?, que muchas veces dejan de lado ciertos gastos para asumir otros. Dejan una deuda para seguir otra. Porque, claro, porque la salud es lo primero. Yo conozco varios casos de personas cercanas que uno conoce que lamentablemente han tenido que vender propiedades, que han tenido la oportunidad de en algún momento adquirir, pero vender, incluso hipotecar la casa, vender los bienes para poder sostener un tratamiento médico. Y eso lo hemos visto incluso, no tan solo en eso, podríamos ampliar, si se quiere, un poco el rango del comentario que estamos haciendo a las enfermedades raras, las farmacéuticas. Bueno, ahí podríamos estar hablando hasta las 6 de la mañana. Hasta las 6, 7 de la mañana podríamos estar conversando. Pero solo para cerrar el tema, lo bueno y lo malo de Punta Arenas, bueno, lo bueno que es una ciudad maravillosa, la gente allá es muy buena, hay que decirlo. No lo digo porque por mí, digamos, yo puedo tener muchos errores, pero la gente en Magallanes generalmente es muy buena. En el sur de nuestro país, en realidad, el sureño chileno tiene esa cosa bonachona de querer harto al forastero. A la gente que no es del lugar lo agasaja de una manera supina. No supina, de una manera grotesca a veces. Grotesca en el sentido de la comida. Y lo otro, para cerrar, Valparaíso. Lo bueno, creo que Valparaíso debe ser... A mí me encanta el clima de Valparaíso. Hoy día fui a lo de mi hermano, y ayer más bien. Me encantó el clima porque estaba como medio... abochornado, había una brisa, en la tarde salió un poquito el sol, ese olor al puerto, y después salió un poquito el solcito. Lo malo, y acá me van a matar los de Valparaíso, hay un sector de Valparaíso que está muy descuidado, muy
1: ¿Cuál
0: descuidado.
1: ¿Cuál es ese, Mario?
0: El barrio La Almendral. Hoy día caminamos por ahí, y bueno, sigue con algunos sectores que está muy, muy descuidado. Gente orinando en las calles, mucha gente en situación de calle, un comercio irregular totalmente desbandado en el tema pese a que han ido trabajando, yo sé que también se han hecho ahí algunas cosas, retirar antes ahí al frente del Congreso, se apareció una feria de las pulgas todo que había por medio, pero en el barrio La Almendral, muy cerca ahí del mercado Cardonal, está muy complicado. Esa es la verdad.
1: Bueno, y usted conoce Valparaíso, pero yo quedé con eso de olor a puerto. Hay muchas personas que les agrada, pero a otros no tanto. Es bastante peculiar el olor a puerto.
0: A mí no me gusta, pero ¿el olor a puerto o el olor a otra cosa? Porque en realidad...
1: No, pero es que el olor a puerto comparte muchos olores. Una combinación bien grande. Que a mí por lo menos no me gusta.
0: Bueno, oye bicho, antes de seguir avanzando, lo último que quería preguntarte era, bueno, en este caso que estábamos recién conversando de esta cosa que pasa en el norte, se sabe, porque acá algunos nos están preguntando,
1: ¿sí?
0: Se sabe muy bien, ¿por qué se ríe tanto? ¿Qué pasó?
1: No, es que me llegó un mensaje.
0: ¿Alguien le está escribiendo?
1: Saludo a

0: Nuestro amigo Ronald.
1: Ah, Ronald de Conchalí.
0: Sí, pues, sí. Único, el único. ¿Vai? Único y grande.
1: ¿Va a ir para allá?
0: No, ya tiene cerrado hasta ahora, a ver, son las 2:40, 2:48.
1: Sí, es muy tarde.
0: Sí, no, ya no queda nada.
1: Bueno, capaz habrá que juntarse el fin de semana con Ronald. Vamos a tener que decirle ahí una reunión de pauta para que nos cuente cómo está la comuna de Conchalí.
0: Exacto, una reunión de pauta. Eso es lo que vamos a hacer. Eso es lo que hay que hacer.
1: Oye, ya, para cerrar el tema de lo que estaba pasando en el norte de nuestro país. ¿Se sabe el paradero de estas personas o no?
0: No. Mira, hay 4 personas detenidas, ¿cierto?
1: Sí, sí. Pero dicen que arrancan otros que dejan el vehículo parado.
0: Sí, el procedimiento que se da en La Pampa por parte de los S7, en la camioneta que veíamos, ¿cierto? Completamente cargada con casi 2.500 millones de pesos en droga, estas personas huyen. Por lo tanto, no se tiene el paradero al momento y junto a la Fiscalía, junto al Ministerio Público, ya están realizando las diligencias para poder encontrarlos. Hay que recordar entonces, La Pampa es un vasto territorio. Igual muy complicado para huir a pie, muy, muy complicado, por lo tanto, imaginamos que ya están desplegados en el lugar carabineros, el OS-7, realizando estas fiscalizaciones que terminan con la incautación y también, ¿por qué no?, buscando, dando con el paradero a estas personas.
1: Bueno, Vicente, gracias por el completo informe, ¿eh? Vamos a volver contigo en cualquier momento. Vaya a tomarse cafecito, ¿eh? Acá William me dice que no es Ronald quien le está escribiendo. Dice que le está escribiendo otra persona.
0: No. Ustedes saben que yo soy un lobo solitario. Ya. No me escribe nada.
1: Ya, vamos a la pausa. Mira, se empezó a poner rojo, ¿ah? Empezó a poner rojo.
0: ¿Es la luz?
1: No, nada que ver con la luz acá. Nada que ver con la luz. Ya, oye, gracias por el completo informe, bicho. Vamos a estar atentos a lo que pase por ahora. Jornada, no vamos a decir que cómo está la jornada, pero todo stand-by contigo.
0: Claro. Sí, ahí estamos esperando, ¿cierto? Y buscando también la noticia, como siempre, en las calles de la región metropolitana. Y como siempre, hacer el llamado a nuestros auditores. Ayer mismo tuvimos este procedimiento ahí en la comuna de Cerrillos, que muy gentilmente nuestro auditor nos envió imágenes, nos dijo que estaba realizándose esto, que finalmente termina con 2 personas fallecidas, abatidas por carabineros. Así que, como siempre, agradecer a nuestros auditores por aquello.
1: Bien, vamos a seguir avanzando. Gracias, bicho. Buenos días.
0: Buen día, un abrazo.
1: 2:51, iremos a la pausa. Ya regresamos con más.
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Nos iremos a la pausa.

0: Alianza. Ya viene en los próximos instantes en Informador y seguimos con más.
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0: 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En BioBio, una nueva hora. 3 de la mañana.
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2: Buenos días, bienvenidos, bienvenidas al Informador. Sin unidades de fomento al mes, pagos en efectivo y gestiones en los tribunales volvieron a poner a Luis Hermosilla en el centro de la trama de corrupción y dejaron al embajador Gabriel Zaliasnik bajo la lupa por un supuesto rol en nombramientos judiciales. Marcela Rojas nos informa.
3: Luis Hermosilla reveló ante la Fiscalía que durante el gobierno de Sebastián Piñera recibió pagos en efectivo de 100 UFs mensuales por gestiones judiciales, dineros que, según su declaración, eran entregados por asesores de La Moneda y que no estaban respaldados por boletas ni contratos. El abogado también apuntó a Andrés Chadwick como parte de las gestiones para estos pagos y aseguró que la iniciativa habría surgido del propio presidente, aunque dijo que nunca habló directamente con él sobre el dinero. Pero el foco de la declaración se trasladó rápidamente a Gabriel Zaliasnik. Hermosilla aseguró que junto con Samuel Donoso conversaban sobre candidatos para cargos judiciales y afirmó que el actual embajador chileno en Israel tenía más acceso que él a ministros de distintas cortes. El querellante Mauricio Daza sostuvo que estos antecedentes vienen a complementar la información que ya estaban en los chats de Hermosilla.
4: Esperamos que en este caso, a diferencia de lo que ocurrió hace algunos años con los casos Penta y el caso CQM, finalmente el Ministerio Público haga su trabajo.
3: Los nuevos antecedentes reactivaron además la presión política sobre Zaliasnik, mientras la Fiscalía deberá contrastar su declaración con los chats y los demás antecedentes en la investigación.
2: El gobierno ingresará hoy el presupuesto 2027 al Congreso Nacional. Los detalles los tiene Bárbara Payal.
5: El gobierno ingresa hoy al Congreso el presupuesto 2027, el primero diseñado íntegramente por la administración de José Antonio Kast, que contempla un aumento del gasto público de 1,5%. La cifra fue comunicada por el propio mandatario en una reunión con senadores y diputados del oficialismo en Cerro Castillo, instancia en la que presentó los principales lineamientos del erario fiscal que priorizará empleo, obras públicas y seguridad. La propuesta también permitirá conocer las proyecciones económicas del Ejecutivo que ha ajustado sus expectativas fiscales. Del equilibrio estructural prometido para el final del mandato a una meta de déficit de 1,5% del PIB en 2030. El ministro de Hacienda, Jorge Quirós, dijo que el alza del gasto será en relación a lo ejecutado durante 2026 y no al presupuesto del gobierno anterior.
6: No nos referimos al presupuesto de 2026, podríamos referirnos a él también, pero la verdad es que un presupuesto que está lleno de errores.
5: Tras la cita en Cerro Castillo, el diputado de Evópoli, Jorge Guzmán, dijo sentirse optimista.
7: Y el ministro no ha informado que la proyección de crecimiento va a ser de un 1,5%, y eso obviamente lo valoramos porque es un presupuesto ajustado a realidad.
5: En paralelo a su ingreso, el presidente José Antonio Kast presentará esta noche en cadena nacional los principales ejes del erario fiscal.
2: Vamos con noticias del exterior. En este caso vamos a contarles sobre Argentina. La Corte Suprema eliminó el martes las restricciones a la compra de tierras por parte de extranjeros en Argentina, un asunto que ha provocado fuertes resistencias en la sociedad al punto que no ha podido ser tratado en el Parlamento. La ley de tierras, aprobada en 2011, establecía que los extranjeros no podían poseer más del 15% de los terrenos rurales del país, con límites también a nivel provincial y municipal. En marzo, el presidente Javier Milei la derogó por decreto en diciembre de 2023, pero un tribunal frenó esa decisión en marzo de 2024 tras una demanda de un centro de excombatientes de la Guerra de Malvinas. Son las 3 de la mañana con 4 minutos. Hasta ahora, en la ciudad de Antofagasta, 16 grados de temperatura. Se mantiene despejado con una humedad del 85%. En Santiago, hasta ahora, 11 grados de temperatura. El cielo está nublado y una humedad del 86%.
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1: Escuchábamos música nacional, escuchábamos a Landy Portavoz con Stylock, eso se llamaba. El otro Chile, música nacional, que suena también aquí en el Trasnoche de la Radio. Bien, vamos a seguir avanzando. Vamos a escuchar parte de la conversación que sostuvo Julio César Rodríguez con el ministro, el viceministro de Transportes y Telecomunicaciones, además de Obras Públicas, Louis de Grange, hablando de varios temas, la inversión pública, las obras de rápida ejecución y otros temas más que realizamos acá en el Trasnoche de la Radio.
2: A la actualidad. Nos está esperando y ya está conectado el ministro, ¿no es cierto? De Obras Públicas, Transporte, es viceministro, recordemos, Transporte y Obras Públicas, Louis de Grange, está con nosotros para conversar de esos temas. Ministro, ¿cómo está usted?
3: Muy buenas tardes, Julio César, el gusto de salvarte tanto tiempo.
2: Bien, pues, un abrazo. Bueno, hay un tema que cruza la agenda, que es el desempleo, ministro. El gobierno ha anunciado el plan Despega con Más Pega. Y queríamos abordarlo también con usted al inicio de esta conversación, porque entendemos que la preocupación número una, no solamente del gobierno, sino que también de los chilenos, ¿no? El alto desempleo. Si nos cuenta un poquito más de este plan, Despega con Más Pega, y cómo ahí, ¿no es cierto?, Transporte y Obras Públicas van a hacer pie.
3: Bueno, efectivamente este es un plan que anunció el día de ayer el presidente José Antonio Kast, que tiene varias componentes. Una está asociado, por ejemplo, a temas de la subdere, inyección de recursos en los gobiernos regionales, también hay un tema de aporte al FOGAPE, pero desde el punto de vista de obras públicas, el principal aporte adicional que está haciendo el gobierno es una inyección de recursos de 155 mil millones de pesos para este último trimestre y una cifra que es como el triple, cerca de 400 millones de dólares para el año 2027. Y estos proyectos que se van a priorizar con estos recursos adicionales tienen una característica bien especial, que son primero proyectos que ya están bien avanzados, por lo tanto es fácil iniciar las obras rápidamente. En segundo lugar, son proyectos intensivos en mano de obra y de carácter regional, ya, por lo tanto, yo creo que son eso es muy valioso. Y por último, que también no menos importante, en las áreas son proyectos con un impacto social relevante. ¿Y eso qué quiere decir? Son proyectos de agua potable rural, proyectos de conectividad rural, proyectos de puentes, por ejemplo, y todo eso tiene un impacto muy directo sobre las personas, sobre las comunidades. Así que estamos muy conformes con esto y a trabajar duro para mejorar la calidad de vida y el empleo de los chilenos.
2: A ver, y en obras públicas, porque, claro, hay desde hace rato medidas que venían desde el ministro Quirós, ¿no es cierto?, en consistencia para mejorar el empleo, no se ha logrado, ¿no es cierto?, pensando en estimular al aparato privado, ¿no?, al sistema privado. Pero siempre uno, desde hace muchos años, ha visto que en distintos gobiernos, de la tendencia que sean, la manera más fácil de lograr más empleo, la más directa y en la que tiene control el gobierno,

0: inyectar precisamente, ¿no es cierto?, dinero al Estado, ¿no? A obras públicas en particular, donde ahí hay posibilidades de generar trabajo rápidamente, obras que podrían estar paradas o de rápido acceso para la comunidad. En ese sentido y en la práctica, ministro, ¿cuáles se visualizan? ¿Qué obras se visualizan que podrían empezar rápidamente?
1: Y como te señalaba, son obras a nivel nacional que ya tienen avances de ingeniería importante y tienen la ARS, que es lo que se exige para los proyectos de inversión pública, en materias de vialidad, de obras portuarias, de agua potable rural, temas de puentes también. Para dar un ejemplo, en Arica, Parinacota, por ejemplo, está la conservación de la ruta A345, que son más de 7.000 millones de pesos y que parte la ejecución rápidamente. O, por ejemplo, Antofagasta, está la obra de control aluvional en la quebrada de Bonilla, donde también son casi 3.000 millones de pesos y ayudan a prevenir los impactos, ¿cierto?, de las catástrofes climáticas. Hay puentes también en la región metropolitana, en Peñaflor, en El Monte, en Padre Hurtado, en María Pinto, por 5.000 millones de pesos, y así seguimos con diferente una cartera de proyectos. Son 200, más de 200 contratos a nivel nacional que ya estamos iniciando los procesos de licitación para adjudicarlo, de tal forma que incluso algunos de estos proyectos empiecen a construirse a fines de este año, en diciembre, y la gran mayoría dentro del año 2027, partiendo desde enero, con un aumento significativo en la ejecución presupuestaria en obras de infraestructura que quedan, que mejoran la calidad de vida de millones de personas y al mismo tiempo favorecen el empleo.
0: Claro, bueno, esa es una buena noticia porque ya ahí hay una fecha, hay una expectativa que se abre, por lo menos, que es en diciembre, la última semana de diciembre, ya empezar con algunos trabajos que no estaban, que significarían empleo para muchas personas, ¿no?
1: Efectivamente, si nosotros entendemos que este tema del empleo es un tema muy complejo que le afecta a muchas personas, que ya llevamos muchos años en esta situación y estamos como gobierno avanzando en un aspecto que es más de proyectos de mediano y largo plazo, que es lo que tú señalaste hace un rato, Julio César, asociado a las nuevas leyes, al proyecto este de reconstrucción, a la ley de reconstrucción, que favorece la inversión. Estamos avanzando en temas de facilitación regulatoria, en acelerando los trámites. Hemos aprobado una cantidad de proyectos de inversión récord estos primeros 6 meses, pero esos son impactos que vamos a ver en el mediano y largo plazo. En el corto plazo, los problemas que tenemos hoy lo estamos abordando como gobierno, ¿cierto?, con esta inyección adicional de recursos que en total, sumados todo, el FOGAPE, la SUBDERE, temas de vivienda, temas de obras públicas, por supuesto, alcanzan los 800.000 millones de pesos, y eso es una cifra muy, muy significativa.
0: Ministro, y en materia de grandes obras, ¿hay visualizando, se ha visualizado algo? ¿Se está trabajando en algo, en una obra importante, una obra emblemática, una obra que se pueda dar a conocer?
1: Bueno, hay proyectos que vienen de algún periodo anterior, las líneas de metro que se están avanzando en Santiago, el puente Chacao, que también es un tremendo proyecto, es decir, hay proyectos emblemáticos, icónicos que siguen avanzando, pero también hay una serie de proyectos grandes que esperamos que avancen vía sistema de concesiones, como por ejemplo la ruta 5 en el norte hacia Arica, que llega hasta Arica. También hay una iniciativa que nos parece muy atractiva para terminar de conectar el país, las obras de conexión de la carretera austral, la denominada ruta 7. También hay una inversión del gobierno de 800 millones de dólares al respecto para conectar y darle soberanía a nuestro territorio. Yo creo que ese es un proyecto también muy de gran envergadura en la región metropolitana. Estamos impulsando también que se avance en una extensión de Kennedy, que hoy en día llega hasta Estoril, y por lo tanto la propuesta es extender de manera soterrada la carretera, la autopista Kennedy, hasta la ruta G21 o hasta Plaza San Enrique. Es decir, ahí va a depender un poco el diseño. Es decir, hay una cartera de proyectos ambiciosa que estamos empujando, y este es un muy buen momento para avanzar en esos proyectos. ¿Por qué? Porque estamos avanzando en facilitación regulatoria, somos un gobierno que cree en la infraestructura, en el impacto que ella tiene en el desarrollo económico, en el crecimiento del país, sobre todo en la calidad de vida. Así que estamos optimistas y confiados de que, conforme siga avanzando, vamos a ver grandes proyectos en ejecución.
0: Ministro, ¿cómo está la reconstrucción a nivel vial en Coquimbo?

0: Región de Coquimbo después de los temporales.
1: Ha avanzado, no obstante, hay algunos proyectos que sufrieron mucho daño, y particularmente los puentes. Hay unos puentes de gran envergadura que para avanzar requiere estudios de ingeniería que tardan un año. No hay localidades aisladas, eso es importante. Sin embargo, en algunos casos donde faltan estos puentes, es importante generar una ruta alternativa que ya existe, pero está aumentando los tiempos de traslado. Por lo tanto, la urgencia en materia de reconstrucción, que además la modalidad permite avanzar en adjudicación directa en esta obra que son tan urgentes para generar y recuperar la conectividad que estaba antes de la catástrofe climática que observamos hace un par de meses atrás, y al mismo tiempo ponernos al día en suplir aquellos déficits de infraestructura en temas de conectividad vial, en temas de cauces fluviales también, que eso también es un desafío que tenemos no solo en la región de Coquimbo, Atacama, también en el sur de Chile, que se ven afectados muy fuertemente por las lluvias.
0: ¿Qué pasó con este proyecto, no es cierto, que terminaba con este ambicioso sueño de toda la gente de la provincia de Metipilla de que llegara a Estación Central, no es cierto, el tren? Pero la última parte, el último tramo, no es cierto, fue suspendida la licitación. ¿Qué ocurrió ahí? ¿Tiene antecedentes?
1: Sí, por supuesto. Mira, este es un proyecto que en el 90% de su trazado continúa con absoluta normalidad. El proyecto que va desde Melipilla hasta Santiago va a llegar en su primera etapa desde Talagante hasta Loerrázuriz, ahí en Cerrillos, donde se conecta con la línea 6. Y esto va a ser en noviembre del año 2028, esa es la planificación. Y en el año 2029 se va a incorporar la extensión que va desde Melipilla hasta Loerrázuriz para conectar con la línea 6. Este es un proyecto que va a favorecer a un millón de personas, que va a reducir los tiempos de viaje a menos de la mitad. Hay viajes que hoy día, por ejemplo, se demoran una hora y media y van a pasar a demorarse 30 minutos, es decir, es un impacto gigantesco en la calidad de vida de las personas. Y este proyecto lo recibimos con un atraso importante, tenía un año de atraso, lo que ponía en riesgo el tramo que te señalo yo, desde Melipilla hasta Loerrázuriz en Cerrillos. Y ese tramo es realmente prioritario porque te conectas con la red de Metro de Santiago ahí. Y ahí, 6, a partir de la misma línea 6, en Loerrázuriz, te conectas con el metrotren a Nos, Santiago Nos, que llega a Estación Central, ¿cierto? Te conectas en Lo Valledor, te conectas con la línea 5 en Ñuble, te conectas con la línea 3 en Ñuñoa, en Estación Ñuñoa, te conectas con la línea 1 en Los Leones. Es decir, que el Melitren llega hasta la estación Loerrázuriz en Cerrillo, va a permitir conectarte automáticamente con toda la red de Santiago. La gran mayoría de los pasajeros del Melitren no tiene como destino final Estación Central. Tiene como destino final, la gran mayoría, Santiago Centro, Providencia y Las Condes. Por lo tanto, para esa gran mayoría, para ese 95% de pasajeros que no tiene como destino final Estación Central, la combinación con Loerrázuriz en línea 6 le permite satisfacer muy bien su viaje. Por supuesto que vamos a continuar, pero debido a este atraso con que recibimos el proyecto. Y además, hay que decirlo, debido a las exigencias de Estación Central de compensar con un monto de 65 millones de dólares, la verdad es que hacía inviable ese último tramo, era un presupuesto que no estaba incorporado, y por lo tanto nos vimos obligados a impulsar una ley que ya está en tramitación en el Congreso para eximir a EFE de estos pagos que consideramos que no corresponden, de la misma forma que ocurre con Metro. Metro no realiza estos pagos, debiese ser el mismo criterio para EFE, pero la relicitación se va a retomar el segundo semestre del próximo año para tranquilidad de todos los vecinos.
0: ¿Qué pasa con el TAC? Esta es la pregunta del millón. Toda la gente aquí me está bombardeando, los auditores, pregunte al ministro, iba a hablar con las concesionarias, me dice la gente, Eduardo, Germán, toda la gente me está preguntando, ¿va a bajar o no va a bajar de precio?
1: Estamos trabajando intensamente para ello, hemos tenido muy buenas reuniones con las empresas concesionarias. Hay proyectos que son súper distintos, que son distintos en costos, que son distintos en tarifa y que son distintos en plazos. Por lo tanto, estamos centrándonos en aquellos proyectos, en aquellas concesiones que son más antiguas y les queda menos plazo por delante. ¿Por qué? Porque ahí están las condiciones para que la rebajen la tarifa.

0: tarifa sea más significativa a cambio de un mayor plazo. Esto no significa que no vamos a cumplir los contratos, ni mucho menos, no. Nosotros como Estado cumplimos los contratos. Lo que hacemos es mantener el equilibrio financiero del contrato, es decir, que a la empresa concesionaria le dé lo mismo bajar un poco de tarifa a cambio de más plazo respecto a la situación actual. Y en ese contexto tenemos conversaciones avanzadas con distintas autopistas, en general las autopistas más antiguas, que además son las de mayor flujo, como Autopista Central, Costanera Norte, Américo Vespucio Norte, Américo Vespucio Sur, son iniciativas que tienen una estructura de plazos y financiera que permite generar este reemplazo, esta sustitución de bajar un poco los peajes a cambio de mayor plazo, y esperamos, cierto, que en el corto plazo ya llegar a algún acuerdo con al menos una de ellas y anunciar esta buena noticia para la ciudadanía.
1: Bueno, hemos visto en reportajes que hay, ¿no es cierto?, concesiones que han recuperado su inversión de manera bastante honorosa, ¿no? Por decirlo menos.
0: Hay caso y caso. Pues hay empresas que le ha ido bien, hay otras que han quebrado también. Hay caso y caso. Lo que sí somos conscientes es de esta brecha que se ha generado entre las tarifas de algunas autopistas y el ingreso per cápita de los chilenos. El ingreso per cápita de los chilenos ha crecido a una tasa más baja que el aumento de la tarifa de las autopistas. Por lo tanto, esa diferencia empieza a aumentar con el tiempo y, por lo tanto, como porcentaje del ingreso familiar, el pago de las autopistas empieza a tener una mayor proporción, ¿ya? Y por lo tanto estamos buscando una solución acordada con las concesionarias, con las autopistas, de reducir el peaje a cambio de un mayor plazo para no incumplir los contratos, que para nosotros es muy importante, por supuesto.
1: Claro, porque finalmente tenemos un precio de los peajes de las concesiones, ¿no es cierto?, que no conversan con el salario de los chilenos, y que es lo que usted dice en el fondo. Y por otro lado tenemos, ¿no es cierto?, la información de que estas empresas han recuperado su inversión, la han dado vuelta y la han vuelto a recuperar. Entonces, ahí como que se produce también una distancia entre el usuario, entre el cliente, entre el ciudadano y estas mismas concesiones, ¿no? Porque se empieza a generar como un sentimiento de injusticia, ¿no?
0: Yo creo que es importante transmitir un concepto que a las personas a veces se nos olvida, y es que todas las autopistas, todas las carreteras concesionadas son del Estado de Chile, es decir, son de todos los chilenos. El concesionario es un administrador temporal, y cuando finaliza la concesión hay dos opciones: uno, que el activo vuelva a manos del Estado, y la otra opción, que es la que ocurrió normalmente, es que el concesionario le inyecta recursos adicionales, es decir, le aplica obras adicionales. Por ejemplo, la Ruta 57, la autopista Los Libertadores, que acaba de ser relicitada, le estás agregando un túnel nuevo para llegar a los Andes, le estás agregando terceras pistas, es decir, tú aumentas, mejoras el estándar, ¿ya? Y con eso mantienes o extiendes el periodo de concesión de la infraestructura. No es que ya están pagadas y después empiezan solamente a ganar plata, no, van acompañadas de aumentos en obras de infraestructura, y eso es lo que se financia con las tarifas.
1: ¿Y cuándo podría salir ahí humo blanco?
0: Curra, estamos en conversaciones intensas, pero mira, confía en mí, Julio César, apenas tenga el antecedente, voy a ir personalmente a conversar contigo de este tema y de todos los que queráis, porque yo creo que son muy, muy relevantes para la ciudadanía.
1: Muchas gracias, ministro, le enviamos un abrazo, que esté bien.
0: Abrazo, chao, chao.
1: Vamos a las noticias.
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1: Luis Hermosilla declaró ante la Fiscalía la lista de nombramientos y reveló pagos en efectivo y detalló cómo operaban los abogados Samuel Donoso y Gabriel Zaliasnik en las designaciones judiciales.
2: La sospecha que se ha instalado es que esto pueda provenir de gastos reservados que tiene la presidencia, los ministerios.
3: Esperamos que en este caso finalmente el Ministerio Público haga su trabajo.
1: El gobierno evitó fijar una postura sobre el caso y por ahora mantendrá a Zaliasnik como embajador de Chile en Israel.
4: Las situaciones que afectan a personas en el ámbito de los tribunales están radicadas en esa instancia.
5: El señor Zaliasnik, si quiere hacerle un bien a Chile, tiene que salir.
1: Hoy vence el plazo que le otorgaron los camioneros al Ministerio de Hacienda para que se pronuncien sobre el petitorio que aborda el alza en el precio de los combustibles.
6: Y hasta bueno que le metan la mano en el bolsillo a los transportistas, porque la utilidad que uno tiene la tiene para comprar neumáticos, pagar sueldo.
7: Pensábamos que la guerra iba a durar poco y nuestras expectativas eran que terminara rápidamente.
1: Con amplio respaldo, la Cámara de Diputados aprobó el proyecto del Partido de la Gente que establece una compensación por el IVA de medicamentos y pañales.
8: Podría significar para una familia 200.000 pesos anuales. No somos el Ejecutivo, pero hemos logrado con articulación, con trabajo, con esfuerzo, poner dinero en el bolsillo de las personas.
1: Renovación Nacional presentó una fórmula de financiamiento alternativo para la Sala Comuna Universal al Ministro del Trabajo en búsqueda de corregir, o más bien de conseguir acuerdos para avanzar en su tramitación.
9: Conversar y ojalá llegar a acuerdo para que el proyecto salga lo antes posible, dado el tema que hoy día tenemos con la alta tasa de desempleo de las mujeres.
10: No persigue dar una oportunidad a los niños y niñas, ni tampoco a las madres trabajadoras, sino que persigue abrir un nuevo espacio de negocio para jardines privados.
1: El presidente José Antonio Kast socializó con el oficialismo la ley del presupuesto, donde informó que el gasto fiscal crecerá 1,5%.
11: Les anticipo que va a ser un presupuesto donde obviamente nos vamos a tener que hacer cargo del déficit estructural de un 3,7% que heredamos del gobierno anterior.
12: Por lo tanto, es el gobierno el que tendrá que explicar cómo va a mantener los recursos.
1: El mandatario también sostendrá una reunión con parlamentarios a cargo de los proyectos de seguridad ante el inminente retiro de la reforma impulsada por la Moneda.
13: Eso es posible que ocurra en la medida que tengamos una buena propuesta por parte de los senadores, han llegado algunos textos.
14: Pero entendemos que un gesto de buena voluntad del gobierno implica retirar un proyecto que es muy malo técnicamente.
1: La oposición continúa discutiendo el rol que debería tener Michelle Bachelet en el sector en la previa del acto de bienvenida que se realizará esta tarde tras su frustrada candidatura a Naciones Unidas.
15: Generar ejes programáticos que le permitan presentarse como una alternativa viable dentro del escenario político.
16: Creo que es un espacio de diálogo, de conversación entre la oposición para aunar criterios.
1: Autoridades regionales de Magallanes defendieron el histórico intercambio comercial con las Islas Malvinas luego de que Argentina criticara los vuelos que reconectan el archipiélago con Punta Arenas.
17: ¿Por qué Montevideo sí y eventualmente por qué nuestra ciudad no? Nadie ha dado una explicación.
18: Chile puede mantener su posición diplomática sobre las Malvinas y al mismo tiempo defender el derecho de Magallanes a comerciar.
1: Un estudio de la OCDE reveló que uno de cada cuatro docentes para la educación pública no cuenta con una calificación plena para ejercer.
19: Primero, la carrera docente no tiene una valoración, no significa ningún mejoramiento de un docente por el hecho que realice un posgrado.
20: Estamos también frente a un problema de equidad geográfica.
1: Fue declarado desierto el concurso para elegir

0: elegir al nuevo director del Servicio de Salud Metropolitano Norte, al que postularon 111 personas.
1: Y justo cuando se debe sacar adelante el nuevo hospital de la zona norte, no podemos tener improvisación.
2: Deja en muy mal estado el sistema de alta dirección pública en nuestro país.
0: Vamos a también revisar noticias del exterior. En este caso, bueno, más allá de la noticia del exterior, tenemos que contarles también sobre lo que ocurrió con el presidente de los Estados Unidos, Donald Trump, que firmó una orden ejecutiva para sustituir el término inteligencia artificial como superinteligencia. Un juez ordenó que el expresidente de Bolivia, hablamos de Luis Arce, quien está internado en un hospital por un tratamiento debido al cáncer que padece, permanezca con prisión preventiva en una cárcel de La Paz. En el deporte, la selección chilena de fútbol perdió por 4-2 frente a Estados Unidos en el segundo amistoso de la fecha FIFA por Norteamérica.
3: Tuvimos muy poca capacidad para estar en ventaja, nos hicieron el gol 2-3 minutos después inmediatamente y claro, después ya un poco ellos tomaron el control del partido.
0: Y con un gol de Lautaro Pastrana en los descuentos, Colo Colo venció por la cuenta mínima Deportes Puerto Montt en los cuartos de final de la Copa Chile.
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1: Bueno, vamos a conversar sobre varios temas. Y uno de ellos tiene que ver con la salud. Ya en un rato le vamos a estar contando también sobre el caso Audios, ¿no? Sobre la investigación que está llevando a cabo la Fiscalía. Pero hay algunos casos de sarampión que se han ido detectando en la conversación con Jorge Vilches, del Departamento de Epidemiología del Ministerio de Salud, que conversó con la radio y nos entrega detalles sobre esta enfermedad y, por supuesto, cuáles son las formas de prevenir.
2: Bueno, se hace un manejo especial, hemos hablado bastante del sarampión, no solo en Chile, ¿no? Sino que a nivel de distintos países el último tiempo, y lo vamos a conversar acá en el Expreso Bio Bio con el jefe del

0: Departamento de Epidemiología del Ministerio de Salud, Jorge Vilches, que está en contacto con nosotros. ¿Cómo está? Buenos días.
1: Buenos días.
2: Hola, buen día, Loreto, Pablo. Un gusto estar con ustedes.
1: ¿Da para preocuparse este caso de sospecha de sarampión o ya se confirmó?
2: Bueno, el caso está confirmado y al mismo tiempo sí es para preocuparse, y esto es principalmente porque el sarampión es una enfermedad viral que es altamente transmisible. Yo creo que en Chile hemos perdido como la noción de la presentación de esta enfermedad porque tenemos buenos niveles de cobertura de vacunación. Sin embargo, es una enfermedad que está presente en la región de la América, particularmente durante el año 2026. Desde la Organización Panamericana de la Salud nos han reportado que hasta la semana epidemiológica 37 se han notificado más de 53.000 casos en 17 países distintos del continente, y eso obviamente nos tiene que ocupar porque Chile y su población también es una población que está conectada con el resto del continente. Viajamos de manera frecuente y podemos estar expuestos al riesgo de enfermar de sarampión fuera de nuestro país.
0: ¿Qué pasa con esta paciente? ¿Cómo está? Entendemos que completó el periodo de aislamiento. ¿Cuánto es ese periodo que hay que hacer ante la sospecha? Y bueno, ¿cómo está ella?
2: Bien, no, la paciente está bien. Siempre la presentación de su enfermedad fue una enfermedad leve que implicó justamente que desde la perspectiva clínica no tener que hacer reposo hospitalario, sino que más bien cumplir con la fase de aislamiento en su domicilio. Es muy importante también que las personas sepan que el sarampión se presenta clínicamente y el síntoma cardinal es la aparición del exantema, que son estas manchas rojizas en la piel que se observan, por ejemplo, en la foto ahí que se está compartiendo. La aparición del exantema es una fecha clave para nosotros porque eso nos dicta el periodo de tiempo en que esa persona enferma puede transmitir la enfermedad. Cuando hay claridad respecto a la fecha del inicio de ese exantema, nosotros debemos contar 4 días antes de esa fecha y 4 días después de esa fecha, y todo ese periodo es el periodo de tiempo en que la persona pudo transmitir la enfermedad. Yeah. ¿Por qué es importante? Porque nosotros podemos identificar ahí las personas con las cuales el paciente tuvo contacto para verificar si es que esas personas inician o no la enfermedad, hacer el seguimiento de estas personas que son contactos por el periodo de incubación máximo, es decir, el periodo máximo de tiempo en que la enfermedad viral puede manifestarse en una persona que haya estado en contacto, que es por 21 días.
1: Uh-huh. Dos preguntas en una, Jorge. Primero, claro, uh-huh. Esta persona cuando se va a atender en Conchalí no encuentra la respuesta necesaria de parte de la autoridad médica y es derivada. Y lo otro, si una persona de 18 años no tiene su carné o su vacunación al día, ¿qué riesgos expone y se expone?
2: Claro, bueno, son dos buenas preguntas. Lo primero es que efectivamente, al ser una enfermedad que está en condición de eliminada en Chile, cada vez los médicos, y lo digo también por experiencia propia, hemos estado no expuestos a identificar este tipo de casos. Por eso es muy importante hacer actualizaciones constantes de cómo se presentan clínicamente estos casos para que los colegas que están atendiendo en los servicios de urgencia puedan identificar casos que presenten la clínica, pero además tienen que tener el antecedente de haber estado expuesto fuera del país en un lugar donde hayan casos, ¿cierto? Que es las condiciones que se cumplen justamente para esta paciente. Eso por un lado. Y la segunda pregunta, bueno, tiene que ver también con cómo ocupamos como país un recurso que es valioso, que es nuestro Programa Nacional de Inmunizaciones. El Programa Nacional de Inmunizaciones tiene la vacunación contra el sarampión, la rubiola y las paperas, incluida en 2 dosis, una a los 12 meses de vida al año y la otra a los 36 meses de vida a los 3 años. Lo primero y más importante es asegurar que esas poblaciones alcancen los niveles de cobertura más altos posibles. Ahora, claro, en este caso, un adolescente, 18 años, pudiese no contar con registro de vacunación, sobre todo, por ejemplo, si es una residente en Chile, pero con nacionalidad extranjera, que no sabemos cómo fue su calendario de vacunación en su país de origen. Y nosotros hemos entregado recomendaciones, particularmente hay 2 líneas en el ámbito de la vacunación que están vigentes al día de hoy. Lo primero es que estamos en una campaña de puesta al día de la dosis de vacunas de sarampión en los grupos poblacionales infantiles hasta primer año básico, ¿ya? Y se están haciendo a través de distintas iniciativas, yendo a vacunar a los colegios, identificando a través del Registro Nacional de Inmunizaciones qué niños estarían pendientes de recibir esa dosis, para hacer una campaña focalizada también en ese grupo poblacional, porque, como decía, lo que nos interesa, este grupo infantil es quien tiene un mayor riesgo de desarrollar enfermedad grave o complicaciones asociadas al sarampión. Pero además, también hemos emitido indicaciones en el contexto de que estamos viendo el sarampión en la región de las Américas.

0: hicimos el año 2025 y lo volvemos a reiterar este año 2026 con indicaciones particulares para población, por ejemplo, que va a viajar a un lugar donde hay casos de sarampión. Ahí recomendamos, por ejemplo, en niños por debajo de los 12 meses que puedan acceder a vacuna, pero también la población adolescente o la población adulta que va a trabajar o a estudiar fuera del país.
1: Sí, estos, ¿cuántos casos llevamos en el año en nuestro país? Son todos casos importados, ¿no?
0: Todos casos importados.

0: semana del año 2025 y los otros dos casos se presentaron en transcurso entre los meses de enero y febrero y este que estamos confirmando ahora.
1: Claro, está el tema del llamado a la vacunación, por supuesto, pero también va a haber un aumento en los controles, quizás considerando que vienen todos de afuera, claro.
0: Miren, nosotros hacemos normalmente medidas de prevención y comunicación de riesgo que están orientadas en este caso específicamente a la población que viaja fuera del país. Lo hicimos, por ejemplo, anticipadamente en el contexto del 18 de septiembre, que es una fecha en que muchas familias deciden, por ejemplo, pasar las fiestas patrias fuera del país. Se entregan recomendaciones en el aeropuerto, por ejemplo, en los distintos terminales, y también tenemos alguna actividad específica reforzada en nuestra relación fronteriza justamente con Perú, en donde la Seremi de Salud de Arica y Parinacota tiene una relación activa con su contraparte, por ejemplo, de Tacna, y están identificando ahí las personas que transitan habitualmente por ese por esa zona fronteriza.
2: Uh-huh. Jorge, están llegando muchas preguntas, especialmente mucha gente que tiene pensado o planificado viajar. Dice, viajo a Machu Picchu a fin de año. ¿Me debo poner la vacuna contra el sarampión si no sé o no me acuerdo si cuando niña me la puse? ¿Cómo la gente puede obtener esa información?
0: Claro, ahí es muy importante verificar que justamente Perú hoy día tiene un brote activo de sarampión, es decir, es una zona de riesgo para poder enfermar. Específicamente hay una zona en donde los casos se están concentrando, que es la región de Puno, en Perú. Pero también, si yo quiero saber cuál es mi estado vacunal antes de salir, antes de viajar, puedo hacerlo revisando en el portal paciente. Esto principalmente sirve sobre todo para la población infantil. En portalpaciente.minsal.cl es una zona en donde yo puedo ir a mirar, por ejemplo, las vacunas de mis hijos. Pero si soy adulto, no tengo el carnet de la aplicación de las vacunas cuando fui niño y no sé dónde poder verificar eso, puedo acudir a un vacunatorio para revisar mi estado de vacunación, y si no se cuenta con un registro de esa vacuna y certifico que yo voy a viajar a una zona de donde hay casos activos de sarampión, puede acceder a la vacunación.
1: Sí, no es que nada de tiempo, pero es que nos están escribiendo mucho, se acuerda que estaba esta campaña de los del 80, 81, que hubo ese margen, ¿no?, de que no se vacunaba. Si una persona nos está escribiendo y en ese rango etario, no hay problema. Si uno no se acuerda, si no se vacunó, evidentemente no fue en los últimos, no sé, 5 o 10 años. No hay problema sanitario en vacunarse, aunque me haya vacunado en los 80, por ejemplo. Es mejor que me vacune ahora de nuevo a que no tenga nada, ¿no? A que no me vacune.
0: Claro, en ese grupo poblacional específico que nacieron entre el 71 y el 81, la recomendación es que quienes no puedan demostrar que tienen dos dosis de vacuna administrada o que no aparezcan en el registro electrónico con el que contamos ahora, pueden acceder a una dosis de refuerzo, ¿ya? Pero, por ejemplo, pasan casos que van a consultar al vacunatorio y verifican que ya le pusieron esta dosis de refuerzo hace 5 o 7 años atrás. Entonces, lo pueden verificar en el mismo establecimiento.
1: Perfecto, buenísimo. Entonces, le queremos agradecer muchísimo para aclarar todas estas preguntas que nos están llegando a propósito del tema del sarampión en nuestro país. Jorge Vilches, el jefe del Departamento de Epidemiología del Ministerio de Salud. Jorge, muchísimas gracias. Buen día.
0: Gracias Pablo. Jorge. Que estén bien.
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0: 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En Bio Bio, una nueva hora. 4 de la mañana.
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2: Buenos días, bienvenidos, bienvenidas al Informador. Con el fantasma del bencinazo aún vivo, el presidente José Antonio Kast firmó un proyecto que extiende ayudas a pescadores, taxis, colectivos y el transporte escolar, defendiendo el actuar del gobierno, pero sin lograr calmar los ánimos en varios sectores. Vanessa Gajardo nos cuenta.
3: Ayer el presidente José Antonio Kast firmó un proyecto de ley que busca extender beneficios para pescadores artesanales y autorizar una nueva capitalización del Fondo de Garantía para Pequeños Empresarios. También extiende beneficios a sectores como el transporte público menor, los taxis colectivos y el transporte escolar. Medidas impulsadas para enfrentar el impacto en el alza de los combustibles y apoyar la reactivación económica. El jefe de Estado defendió el actuar desde el gobierno del llamado bencinazo en marzo. Frente a la alternativa de aumentar el endeudamiento del país, dijo que se optó por mantener una política de mayor control sobre los recursos públicos. Aún así, reconoció que esperaban que el conflicto terminara antes.
4: Pensábamos que la guerra iba a durar poco y nuestras expectativas eran que terminara rápidamente y que todo volviera a la normalidad. Lamentablemente no ha sido así. Y el precio del combustible ha seguido subiendo, las refinerías se han ido destruyendo.
3: Pero pese a que ciertos gremios valoraron el anuncio, exigen que se reajusten los montos mientras los camioneros mantienen el ultimátum. O Hacienda coge su petitorio o evaluar un paro nacional será el próximo camino.
2: Buscando construir nuevos acuerdos para la tramitación de la Sala Cuna Universal, Renovación Nacional presentó una propuesta alternativa de financiamiento al ministro del Trabajo, Tomás Raúl. Cristóbal López nos cuenta.
5: El proyecto que consagra la Sala Cuna Universal continúa su discusión en la Comisión de Trabajo de la Cámara de Diputados, aún en etapa de exposiciones y sin avanzar en los tres puntos polémicos de la iniciativa: el copago, la fórmula de financiamiento y la titularidad del derecho. Esto ha generado cierto malestar en la interna con algunos parlamentarios que hacen esfuerzos por poder expeditar el avance del texto. Tanto así que este martes el ministro del Trabajo, Tomás Rau, mantuvo un almuerzo con los diputados de Renovación Nacional, donde se le presentó una propuesta alternativa de financiamiento en busca de lograr algún nivel de consenso. La diputada del partido, integrante de la Comisión de Trabajo, Jimena Osandón, afirmó que el trabajo legislativo se debería centrar específicamente en destrabar los tres puntos polémicos del proyecto y no en partes donde ya existe un consenso más transversal.
6: Debería enfocarse en los tres nudos que tenemos, que son la titularidad del derecho, el tema del presupuesto y el tema del copago. Y efectivamente de eso tenemos que conversar y ojalá llegar a acuerdo para que el proyecto salga lo antes posible, dado el tema que hoy día tenemos con la alta tasa de desempleo de las mujeres.
5: El oficialismo parece reconocer que la fórmula del financiamiento no es lo ideal, pero abogan que es lo mejor que está disponible sobre la mesa en este momento, apelando a la urgencia de poder despachar a ley este proyecto. Cabe recordar que el proyecto cuenta con urgencia de discusión inmediata, que si bien es renovable, busca que pueda ser despachado lo antes posible.
2: Vamos a ir con noticias de carácter internacional, pero también ligadas al mundo del fútbol. La Premier League confirmó el martes que el Manchester City es culpable de la mayoría de las irregularidades financieras que se le imputaron en febrero del año 2023. Entonces, el club de fútbol fue un club acusado de 115 irregularidades financieras relativas al periodo de temporada 2008-2009, 2007-2018. Además, se le acusa de no haber cooperado con la investigación. Según lo dispuesto, el Manchester United es culpable, el Manchester City es culpable de llevar a cabo contratos adulterados con determinadas empresas, para inflar sus ingresos y reducir sus costes de presentar cuentas inexactas y inexactas, y de culpar sus finanzas de los organismos de fútbol, de incumplir los límites financieros de la Premier y de la UEFA Champions, en este caso, o de la UEFA, de la Liga de Europa o la Asociación de Clubes Europeos, y de incumplimientos de sus obligaciones de cooperación con la máxima lealtad hacia la Premier. 4 de la mañana con casi 5 minutos hasta ahora en la ciudad de Ovalle. 11 grados de temperatura, el cielo está nublado, humedad 89%. En Santiago, en la capital, a esta hora.

0: se mantiene. Cielo nublado, humedad del 85%, 11 grados la temperatura.
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1: Estamos de vuelta, 4 con 12. Nos pueden enviar sus mensajes a través del WhatsApp. Y le quiero mandar un abrazo enorme, apretado, a uno de nuestros auditores que hoy me contaba que estaba de cumpleaños, su hija, que se llama Macarena, que cumple 28 años. Le mandamos un abrazo enorme a Francisco, nuestro auditor, y a Macarena, que está de cumpleaños. ¿Qué tal? 28 años. ¿Qué darías tú, Wilito, por volver a los 28? Darías algo, ¿no? Volver nomás. Un ratito a los 28. Ya, un abrazo grande para Francisco. Disfruta mucho con toda tu hija. Y a Macarena también, que cumple 28 años de edad. Un abrazo para él, para ella. Ojalá que lo disfruten, que pasen bien y que tengan una linda semana. Déjeme leer algunos mensajitos antes, Wilito, de ir al Se Dijo. Que es una conversación bien interesante, que tiene que ver con el caso Hermosilla, la estrategia de Luis Hermosilla para colaborar con la Fiscalía. ¿Cuál es la estrategia? ¿Qué es lo que está pasando con este caso? ¿Qué es lo que dicen algunas voces expertas que han seguido este caso? La verdad, si usted me pregunta a mí, se ha hablado muchísimo de este caso, muchísimo, un montón. Y la verdad, poco se sabe si avanza o no se avanza. La verdad que los que están obviamente insertos en este caso saben que la cosa ha ido avanzando, pero son tantas las aristas y tantas personas que han estado participando de las diligencias que, claro, uno podría decir, bueno, la verdad, se conoce poco de la causa, cuáles son las estrategias que tienen las diferentes partes, tanto el Ministerio Público como, en este caso, la defensa de Luis Hermosilla. Pero ahora se ha dado una conversación con el ex fiscal Carlos Guajardo, que es una de las voces que ha ido también hablando desde su expertise para saber cómo va esta arista. Así que ya lo vamos a tener. Pero antes, algunos mensajes. Hola, bomberos de Vallenar se dirige a Cuesta Pajonal de Volcamiento Bus, nos dicen hasta ahora. Leonel nos está escribiendo a través del WhatsApp. Leonel nos dice que bomberos de Vallenar se está dirigiendo a la cuesta Pajonales por el volcamiento de un bus. Esto nos escribe Leonel, cuesta Pajonales, hasta hora de la madrugada. Esto lo ha mencionado hace escasos minutos. Esto es, la cuesta Pajonales está entre, si no me equivoco, ruta 5 Norte, la ruta 5 Norte...

0: kilómetro entre el 589 y 582. Ahí es donde está esta cuesta. Veremos, hay varios que nos dicen que ese sector lamentablemente muchas veces ocurren accidentes. Entonces, reiteramos, a esta hora Bomberos de Vallenar se dirige a la cuesta Paz Jonales por volcamiento de bus, gracias a Lionel que nos está escribiendo a través del WhatsApp. Hola, buenas noches, estoy de cumpleaños número 72, Gabriel Valenzuela de Rancagua. Le mandamos un abrazo grande a él, que nos escribe desde la hermosa ciudad de Rancagua. Que la única vez que he ido a Rancagua me caí en la plaza. El único lugar que, lo único que me acuerdo es que me caí a las 8 de la mañana en esa plaza. Pero lo pasé muy bien, hay que decirlo. Saludos a todos los rancagüinos, especialmente ahí a Gabriel Valenzuela, que está de cumpleaños. Ya, nos dice saludos Mario desde Arauco, sin carga, novedades, sin novedades digo. Ahí está, gracias, buenos días. Quiero enviar un saludo acá, dice, por la compañía de cada noche, en estas horas cuando el silencio se hace más presente. Ustedes están ahí acompañando y haciendo mucho más grato el camino. Gracias Mario y Vicente por estar siempre. Un afectuoso saludo desde Ñuñoa. Retomando solo un tema del estudio, quisiera compartir una idea que nunca pierde vigencia, dice. Estudiar es vital para salir de la ignorancia, abrir la mente y comprender que siempre hay algo nuevo por aprender. Un abrazo y un gran saludo para todos. Nos escribe Vicente Cruchaga. Gracias, Vicente. Te mandamos un abrazo. Estamos de acuerdo contigo. Bien, volvamos a lo que se dijo. Entonces, es el caso audio, las declaraciones de Luis Hermosilla que están complicando a sus, entre comillas, socios, ¿no? Por nombramientos y pago de favores. Toda esta conversación que revisamos acá en el trasnoche de la radio, recuerda seguirnos en nuestro sitio web biobiochile.cl y también auditores en nuestro canal de YouTube, donde ustedes se pueden, es muy fácil meterse, ¿eh? Es muy fácil, porque además lo interesante de esto es que ustedes se suscriben a nuestro canal de YouTube y automáticamente, una vez que estemos transmitiendo en vivo cualquiera de sus emisiones, va a aparecer de inmediato en las notificaciones. Es lo que se dijo en vivo yo.
1: Atención, atención, caso audio, sigues dando que hablar, ese celular, bueno, y también ahora justamente lo que está hablando, ¿no? La declaración del abogado Luis Hermosilla, justamente esta vez implicando a más personas y reconociendo también pagos en efectivo por orden, indica él, del presidente, del entonces presidente Sebastián Piñera.
2: Vamos a hablar con Carlos Gajardo, ex fiscal y además que ha hecho un libro hace poco también de la trama bielorrusa, que habla muchas de todas estas conexiones de poder que tenía Luis Hermosilla con distintos, ¿cómo decirlo? Entes de la política nacional.
1: Personas influyentes.
2: Exactamente.
1: Además. Sí.
2: ¿Cómo está, Carlos? Gusto saludarlo. Buenas tardes.
1: Hola, hola.
3: Hola, Pablo y Loreto. Muchas gracias por la invitación. Efectivamente, como ustedes dicen en el libro de La Muñeca Bielorrusa, hay un capítulo que se llama Los Otros Hermosilla, donde mencionamos a abogados y damos cuenta, ¿no es cierto?, de las prácticas que tienen semejantes a las del señor Luis Hermosilla. Y uno de sus abogados mencionado en el libro es Gabriel Zaviaznik, así que todo lo que se está revelando en estos días con la declaración de Luis Hermosilla no hace sino confirmar esos hechos.
2: Claro, aquí hay dos figuras que hoy día salen a la palestra, que si bien han sido mencionadas en tu libro, pero que ya directamente son de alguna forma puestas en la escena, como son el caso de Andrés Chadwick y el expresidente Piñera.
3: Mira, es bien importante la declaración que hace Luis Hermosilla porque yo creo que tiene varios temas importantes a considerar. Uno, pareciera existir acá un intento de cambiar de estrategia, ¿no? De un poquito haber sido más confrontacional con la Fiscalía, pareciera que en esta nueva actividad está más bien colaborando con la Fiscalía y diciendo, mire, si vamos a investigar esto, investiguémoslo al fondo y no soy yo la única persona que hacía este tipo de conducta, sino que hay otros abogados implicados en esto. Lo segundo es entonces esta sindicación ya con nombre y apellido, ¿no? De los abogados Samuel Donoso y Gabriel Zaviaznik, que conocidamente, y en eso no hay ningún delito, ¿no? Eran abogados que junto con Luis Hermosilla tenían la conducción de importantes causas vinculadas al gobierno del presidente Sebastián Piñera. Si uno revisa, ¿no es cierto? Eran, por así decirlo, los abogados favoritos de esa administración. Lo que no se conocía era que, aprovechando ese favoritismo, esa influencia que tenían en el poder entonces, comenzaban también, igual que Luis Hermosilla, a hacer gestiones para el nombramiento de ministros de corte y luego alegaban ante esos ministros de corte sin inhabilitarse. Ahí lo que dice Yuri Hermosilla dice, incluso estas personas, sobre todo porque Gabriel Sabiásnik, tenían más influencia, más conocimiento de los ministros de corte que yo. Y yo diría que el tercer punto, Pablo Loreto, que es muy grave, es esta revelación que señala que la forma en que se pagaba estos servicios como abogado, que hasta acá lo que se suponía es que habían sido servicios ad honorem, ¿no es cierto?, como un gran privilegio de poder servir al Estado, un gran honor de servir a la presidencia de la República, pero Luis Hermosilla lo que declara es que esto se habría pagado con dinero en efectivo, y la gran pregunta es cuál es el origen de esos dineros en efectivo, ¿no? Porque la sospecha que se ha instalado es que esto pueda provenir de gastos reservados que tiene la presidencia, los ministerios, y que estemos, por lo tanto, en presencia de un delito de fraude al fisco.
1: Sí, dentro de la declaración se habla de cerca de, o que pudo, no recuerdo exactamente, dice el abogado Hermosilla, cuánto era, pudo haber sido de 100 UF mensuales, más o menos, hoy cerca de 4 millones de pesos, y que no se emitieron boletas por eso, evidentemente. O sea, estamos hablando de una figura, imagínense que no son abogados de la plaza ni con corbata, pero hay gente que recibe mucho dinero en efectivo y que no emite ningún tipo de boleta por eso. Nos podemos imaginar muchas cosas, ¿no? Abogado, está, mientras lo escuchaba, trataba de hablar, claro, a propósito de los libros, por ejemplo, usted mismo que ha escrito este libro, ¿cuántos libro o cuántos capítulos hay? Porque está efectivamente el tema del pago en efectivo, que abre sin duda muchos temas ahí, pero además de la influencia de quien hoy es embajador, ¿no? La influencia que puede haber tenido en nombramientos de jueces, en fin, todo lo que estamos hablando, y también del comportamiento de Luis Hermosilla, porque usted dice, claro, cambia la estrategia quizás, pero él sabe qué decir y qué no. ¿Cuánto más?
3: Absolutamente.
1: Claro.
3: Absolutamente, tiene ese poder, ¿no es cierto?, de poder ir develando lo que estime convenientemente, pero siempre esas develaciones son bienvenidas para la fiscalía cuando está investigando como colaboración. Ojalá efectivamente sea así. Piense usted, Lorito, que Luis Hermosilla, por una arista, por la arista FACTOP, ya está acusado y la fiscalía le está pidiendo 17 años de cárcel, ¿no? Entonces, por supuesto que su situación es compleja. Queda todavía la arista vinculada a Manuel Guerra, donde también va a ser formalizado, y esta nueva arista de nombramientos judiciales donde también podría enfrentar consecuencias penales. Entonces, por supuesto, uno entiende que en un momento se hace un análisis por parte del imputado y su defensa. Además, Luis Hermosilla por sí mismo es un abogado que conoce cómo funciona el sistema y debe decir, llegó el momento de que yo empiece a declarar porque la estrategia hasta acá no me ha estado funcionando. Ojalá sea eso, ¿no? Y lo segundo que usted menciona tiene toda la razón, porque no olvidemos que Gabriel Sabiásnik es otro destacado, muy destacado abogado de la plaza, profesor de Derecho en la Universidad de Chile, actualmente embajador de Chile ante Israel, fue hasta hace unos meses consejero del Consejo del Colegio de Abogados, ¿no? Y ahí uno se empieza a explicar por qué el Colegio de Abogados siempre ha sido tan reticente a condenar estas malas prácticas que han tenido sus asociados. Claro, uno dice, bueno, si en el propio Consejo habían abogados que tenían estas prácticas, uno entiende esta especie de defensa corporativa que ha hecho y que hizo, sobre todo en la administración anterior, el Colegio de Abogados a este tipo de conductas, y también le pone un problema mayor al gobierno, porque me parece que el cuestionamiento es una persona que aparece implicada en estos hechos, más allá de la presunción de inocencia, ¿no? Más allá si esto va a terminar con una condena penal, pero una persona que en los propios chats, este es un hecho, Gabriel Sabiásnik le pregunta a Luis Hermosilla si parte de sus honorarios profesionales pueden ser pagados con gastos reservados. Él se lo pregunta, ¿no? Hay un chat que ha sido publicado también. Y por lo tanto, el tema es, ¿una persona con estos antecedentes puede representarnos a todos los chilenos como embajador ante un país extranjero? A mí me parece que no, y creo que esa es una pregunta que también debe hacerse el gobierno. Si es una persona que tiene los méritos para estar en tan alto cargo hoy día.
2: Ahora, sobre esta declaración de Luis Hermosilla y la figura del presidente Piñera, dice, sobre estos pagos nunca conversé directamente con el presidente Piñera. No sé si Samuel Donoso habrá conversado sobre estos pagos con Piñera, pero lo dudo. Pero tú decías también, ya entra a tallar y a quedar la duda sobre los gastos reservados. Entonces podría haber una defraudación al fisco, como señalas tú, Carlos, con esta declaración, como que, en buen chileno, la tira, pero recoge un poco.
3: Pero hay antecedentes, además de la propia declaración de Luis Hermosilla, que por supuesto es importante, porque ya instala este tema absolutamente encima de la mesa. Va a ser imposible que la Fiscalía no abra una arista por este tema, y probablemente el Consejo de Defensa del Estado tendrá que también hacer gestiones, querellarse por estos hechos. Los gastos reservados no están para esto, ¿no? Y hemos tenido muchos casos de procesamientos, de formalización por gastos reservados en la Policía de Investigaciones, recordémoslo. Está hoy día condenado el exdirector de la PDI, Héctor Espinosa, por

0: tomar uso de gastos reservados y está cumpliendo 17 años de condena de cárcel, ¿no? Buena parte de los exdirectores de Carabineros y de los excomandantes en jefe del ejército también están procesados en la justicia militar por estos hechos, en una causa que comenzó la ministra Rutherford. Y acá, además de esta declaración, hay diversos WhatsApp que darían cuenta de esto mismo. No solo este que les he mencionado de Gabriel Saliasti preguntando si podían sus honorarios ser pagados con gastos reservados, sino también otros en que aparece otro personaje fundamental en el gobierno del presidente Piñera II, que es Benjamín Salas Cantor, sí, que aparece como la persona que habría estado intermediando también estos gastos reservados. Por supuesto, esas personas tendrán que ser citadas a declarar como imputados y tendrán que dar explicaciones por estos hechos, unido a contrataciones muy sospechosas que hubo en esta misma época de los estudios que están implicados acá, del estudio de Gabriel Saliasnik y otros, de Samuel Donoso, en empresas estatales, en Sofri, en un caso específico en que además, luego de la contratación, hay un pago hacia uno de los directores de Sofri de parte de los abogados que lo contratan, y también en la empresa ENAP. Entonces, empieza a haber una combinación de hechos que se están conociendo, que más allá de la arista grave de nombramientos judiciales, pudieran dar cuenta también de una segunda arista también muy grave de fraude al fisco, en que los honorarios de estos abogados, que todos pensábamos que estaban haciendo un servicio gratuito a la patria asumiendo estas defensas del Estado, estaban siendo pagados de una manera irregular, estarían, ¿no? Y eso es algo que tiene que ser profundamente investigado porque, por supuesto, es muy grave.
1: Sí, bueno, son varias investigaciones de prensa, distintos casos que dan cuenta, ¿no?, de estos WhatsApp, en este caso son registros, ¿no? En particular, por ejemplo, la nota Bio Bio Chile cita a Tele13 un chat de Benjamín Salas, ¿no?, ex asesor presidencial del gobierno de Sebastián Piñera, donde escribió: tengo vuestras gratificaciones trimestrales, ja, ja, ja. Y otro mensaje: te dejé con tu secretaria personal nuestra deuda, y agregó: para que te vayas a Miami, jajaja, ja, ja. Por ejemplo, ¿no? Son el tenor de los mensajes, y un punto súper importante, porque antes decían que era ad honorem, porque eran abogados tremendamente reconocidos, entonces dice, bueno, yo quiero colaborar, servicio público, en fin, para que esté mejor el país, y ahora nos enteramos que eran platas en efectivo por debajo. Imagínese usted alguna banda. Pero claro, esto da cuenta de un comportamiento de ocultar este tipo de información, y que nos vamos a seguir enterando o no conforme conozcamos también las declaraciones. Y me pregunto yo acá, una pregunta que también le hicimos cuando vino con el libro. ¿Y Andrés Chadwick?
0: Bueno, es la pregunta que se hace a la ciudadanía, ¿no? Porque de nuevo, toda esta orquestación de esta defensa jurídica, este empoderamiento del rol que tuvo Luis Hermosilla, pero también abogados como Gabriel Saliasnik y Samuel Donoso, es por la figura de Andrés Chadwick. Es el que hace cabeza desde el Ministerio del Interior como ministro, justamente, y empodera a Luis Hermosilla, y de alguna manera entonces es una pieza fundamental en toda esta organización, ¿no? Y recordar también, Loreto y Pablo, que otros reportajes también publicados, sobre todo por Reportea, sí, dan cuenta que estos abogados Hermosilla, Gabriel Saliasnik, Donoso, han efectuado unas inversiones en el extranjero, ¿no? En departamento en dólares, en Miami, a propósito de la broma que le dice Benjamín Salas para que te vaya a Miami. Bueno, resulta que investigaciones periodísticas han dado cuenta de la compra de departamentos en Miami, $2 millones, $2.5 millones que habían sido adquiridos, y que además, respecto del señor Saliasnik, no habían sido declarados en su declaración de patrimonios o intereses al momento de asumir como embajador. Entonces, son varias cosas que están sobre la mesa que necesitan ser profundamente investigadas, y que creo yo ponen de nuevo sobre la lupa el trabajo de la Fiscalía. La Fiscalía está investigando una causa que es muy grave, que afecta a personas muy importantes en todo lo que es el sistema de administración de justicia. Aquí han sido defenestrados el director de la PDI, ministros de la Corte Suprema, ministros de la Corte de Apelaciones, está en prisión preventiva un exfiscal del Ministerio Público, un fiscal regional, ¿no? Y me parece que la arista de los abogados que han participado en estos hechos también tiene que ser agotada. Es una arista clave, ¿no? Los abogados particulares con sus oficinas particulares tuvieron roles clave en este hecho, y esto tiene que ser profundamente investigado.
1: Bien, preparando ahí la pluma y la investigación para los varios otros libros que vendrán con este caso.
0: Vamos para el tercer libro, entonces.
1: Sí. Carlos Gajardo, fiscal abogado, muchísimas gracias por haber estado con nosotros nuevamente. Un abrazo.
0: Un agrado siempre, que estén muy bien, Loreto y Pablo.
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Olivia Loring Dean nació el 14 de marzo de 1999 en el distrito londinense de Haringey y creció en Highgams Park. Es hija de una madre de ascendencia jamaiquino-guyanesa, Christine Dean, y de un padre inglés. Sus padres llevan juntos más de 30 años y ella tiene un hermano menor. Su segundo nombre, Loring o Laurin, es un homenaje directo a Lauryn Hill, cuya música marcó profundamente a sus padres. De niña se describía a sí misma como bastante tímida, aunque ya cantaban con los gospel y en montajes escolares. Son las 4 de la mañana con 34 minutos y estamos iniciando un especial del Trasnoche de la Radio junto a la gran Olivia Dean. A los 8 años ya tenía decidido que quería ser cantante y tomaba clases mientras participaba en teatro musical en el colegio. A los 15 fue aceptada en la Brit School de Croydon, la misma que formó a Adele y Amy Winehouse, haciendo un viaje diario de 3 horas de ida y de vuelta. Entró para estudiar teatro, pero pronto convenció a sus padres y comenzó a estudiar composición. De hecho, tuvo que torcerle el brazo a sus padres para que le terminaran comprando un piano de segunda mano. Allí se hizo amiga y cercana de otras dos artistas que después también despegarían, Rachel Sinority y Ray. En 2020 describió su paso por esa escuela como lo mejor que hice en mi vida, dice. Olivia fue descubierta en un concierto de graduación de su colegio por Emily Braham, de la agencia Joe & Co.

quien se convirtió en su manager y le consiguió a los 17 años una audición como corista para la banda Rudimental. En octubre de 2018 autopublicó su primer sencillo Reason to Stay, una razón para quedarse. En 2021 fue nombrada artista revelación del año por Amazon Music. En 2023 publicó su álbum debut Messi, que la llevó no es Messi el jugador de fútbol, se entiende, ¿no? Es con Y al final, que la llevó a la lista corta del Mercury Prize y a varias nominaciones a los Brit Awards. Y ese mismo año la BBC la nombró su artista introductora del año. En su presentación en el Glastonbury rindió homenaje a su abuela y a la generación Windrush, la ola de inmigrantes caribeños que llegó al Reino Unido tras la Segunda Guerra Mundial, de la que también forma parte su propia historia familiar. Con su segundo disco, The Art of Loving, llegó Men and I Need, que alcanzó el número uno en el Reino Unido y fue certificado cuádruple platino. Escribió y cantó además Isn't Perfect But I Might Be para la banda sonora de Bridget Jones, Mad About the Boy. Y en enero de este año, su dueto con Sam Fender, Rain Me In, se convirtió en su segundo número uno británico después de 35 semanas en el top 40 del Reino Unido. Además, en noviembre del año pasado fue invitada musical de Saturday Night Live y en febrero de este año ganó 4 premios en los Brit Awards, incluyendo la canción del año con Rain Me In, junto a, ¿ustedes escuchaban? Sí, Sam Fender, que le ganó justamente a su propio sencillo, Men I Need. Ese mismo ciclo se llevó también su primer Grammy a Mejor Artista Nuevo. Y el 1 de agosto de este año, Olivia Dean, de hecho, encabezó el escenario T-Mobile de Lollapalooza Chicago. Sobre el escenario, recordó casi sin creérselo ella misma que apenas un año antes había dado su primer show en esa misma ciudad frente a 1.500 personas y ahora cerraba una de las noches del festival ante miles. Rindió homenaje a la ciudad con un cover de Moving Up de Curtis Mayfield y cerró la noche con Men I Need, mientras bajo la luz de la luna había una bola de espejos. Estamos disfrutando de esta gran artista que vamos a escuchar ahora, con una selección de grandes de sus canciones, grandes canciones que están además en la programación de nuestra radio. Es Olivia Dean, escucharemos con Men I Need y luego So Easy to Fall in Love. Póngase cómodo, póngase cómoda, que aquí comienza un nuevo especial más del Trasnoche de la Radio junto a Olivia Dean.

Estamos disfrutando de la música de Olivia Dean. Estamos viendo, de hecho, también a través de BioBio TV su live at the Jazz Café. Este me da la impresión que es del año pasado, año 2025, que, 2026, digo. 2026, queda poquito para que termine. Debe haber sido el año más importante para Olivia Dean. Ahora, lo relevante de esta showwoman, porque en el fondo ella es compositora, intérprete, productora musical, es que debe ser de las artistas junto con Ray y otras. Yo diría que ella comparte, bueno, se conocieron, ustedes escuchaban parte del relato que teníamos hace algunos minutos. Ellas comparten esta escena del R&B, del pop. Yo diría ella más pop, como la canción balada pop, digamos, británica clásica, ¿no? Como líder, o en este caso como principal voz de su banda, pero además comparte escena con, ustedes escuchan, Ray. Ellas dos reencarnan de cierta forma una especie, y sin entrar en comparaciones, por cierto, con ese artista que dejó el vacío de Amy Winehouse. Lo cierto es que ella, bueno, canta muy bien, pero además compone de una manera increíble, y las performances también en los escenarios es algo que caracterizan a estas artistas. Por eso le hemos estado básicamente

recomendando, ¿no? Bueno, hay que decir, además de Olivia Loring-Dean, es que es bastante joven porque tiene 27 años y tiene por lo menos 5 o 6, yo diría por lo menos deben ser unos 10 años, a ver, haciendo el cálculo, casi 10 años de carrera, casi. Comenzó el 2017 y de ahí en adelante comenzó su historia mucho más profesional, por así decirlo. Ahora, ¿qué pasará con ella? ¿Qué pasará pronto? Bueno, ella misma ha citado a Amy Winehouse, que Carole King, Lauryn Hill, Aretha Franklin, Paul Simon y las Supremes como sus inspiraciones. De hecho, si uno revisa su material discográfico y su material de videoclips, muchos de ellos también están inspirados en estas grandes divas o estos grandes artistas que eran los frontman, de cierta forma, de sus propias bandas, con una calidad vocal envidiable y además con una propuesta escénica bien íntima. Y es una de las cosas que también ha agradecido y le ha dado el refresh a la música pop, porque hace rato que faltaba de estas voces más introspectivas, ¿no? Que además de tener una gran capacidad vocal, te permitan también llevar a otros lugares. Vamos a seguir escuchándola, ¿les parece? Es Olivia Dean, que está con nosotros hasta ahora aquí en el Trasnoche de la Radio. Escucharemos A Couple Minutes y luego Nice to Each Other. Es Olivia Dean, aquí en el Trasnoche de la Radio.

Estamos disfrutando de la música de Olivia Dean, ya prácticamente cerrando nuestro especial del trasnoche de la radio. A ver, nos están preguntando acá sobre información del volcamiento del bus en la Cuesta Pajonales. Lo cierto es que, bueno, lo habíamos contado, solo contamos lo que nos entregó nuestro auditor hace algún rato, un volcamiento que se habría dado, aparentemente se habría dado una especie de volcamiento, Cuesta Pajonales. Nos dicen hasta ahora que sería en dirección norte-sur, pero estamos a la espera de mayores antecedentes, porque por ahora no tenemos información de parte de carabineros. Esto es cerca de la zona de La Serena, Vallenar, kilómetro 582, cerca de la salida de Cuesta Pajonales. Esa es la información que nos dicen algunos auditores, pero por ahora, todavía no tenemos la información completa. Apenas tengamos el resumen completo de la emergencia, se los vamos a hacer llegar. Ahora, si hay algún auditor que esté cercano a la Cuesta Pajonales, nos puede contar, o que vaya en camino en la ruta 5 norte y que vaya a pasar pronto por allí, nos pueda relatar si es que ve algo, sería de suma ayuda para poder tener esa información. Estamos averiguando en todo caso qué ocurre en esa ruta que, insisto, es bastante utilizada por la ruta 5. Sabemos que es una de las rutas más importantes de nuestro país, donde pasa prácticamente todo el tráfico y la cantidad de vehículos que va transportando alimentos, pasajeros, etcétera. O sea, la verdad debe

0: La Pepe Ruta está cortada.
1: Bien, nos vamos a despedir de Olivia Dean, de esta gran artista que recomendamos escucharla, porque la verdad que es más música de la que hemos podido escuchar ahora, pero si tiene oportunidad de hacerlo, hágalo. Nos vamos a ir con la canción Dive de Olivia Dean, que básicamente significa un salto de fe hacia la vulnerabilidad, la autoaceptación y la libertad de enamorarse de nuevo. ¿Qué cosas dice esta? Y ojalá que la pueda escuchar con mayor detenimiento. Habla de la metáfora del agua, que se siente como en un mar de interrogantes, y luego dice I'm ready to dive, es decir, estoy lista para navegar, para salir adelante, para sumergirme por completo los sentimientos y el romance. Vamos a disfrutarla. Esta es parte de este, es un sencillo del álbum Messi del año 2023 de la gran Olivia Dean, que escuchamos acá en el Trasnoche de la Radio.

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2: Buenos días, bienvenidos, bienvenidas al Informador. El gobierno aseguró que sigue de cerca el futuro de Dominga y manifestó su interés en que los proyectos mineros que cumplan con las exigencias ambientales puedan concretarse. La información es de María Gramunto.
3: Un nuevo giro cambia el escenario del proyecto minero portuario Dominga, luego de que Andes Iron desistiera de los recursos que mantenía ante la Corte Suprema. La decisión deja vigente el rechazo del Comité de Ministros de enero de 2025, cerrando esta etapa de la disputa judicial. Sin embargo, todavía existe una vía administrativa que podría modificar el futuro de la iniciativa. El proyecto, que contempla la extracción de hierro y cobre y un terminal portuario en La Higuera, lleva más de una década marcado por controversias administrativas y judiciales. El viceministro Daniel Mas aseguró que el gobierno monitorea de cerca el caso y recalcó el interés del Ejecutivo en que las inversiones mineras que cumplan con las exigencias ambientales puedan avanzar.
4: Estamos monitoreándolo de cerca, nos interesa la inversión minera y vamos a dar facilidad para que toda la inversión minera que cumpla los estándares medioambientales que pueda llevar a cabo en plazo y forma.
3: Ahora la atención se traslada a la vía administrativa. El Servicio de Evaluación Ambiental admitió a trámite solicitudes que buscan invalidar precisamente el rechazo del Comité de Ministros de 2025. Si esa decisión queda sin efecto, Dominga podría retomar su tramitación y eventualmente volver al Comité de Ministros ante una nueva impugnación.
2: Las oposiciones continúan desmarcándose de un acuerdo político en la reforma de seguridad y por ahora solo el senador del PPD, Pedro Araya, suscribirá la propuesta alternativa del oficialismo. Gonzalo Holguín tiene más antecedentes.
5: Mientras los senadores Arturo Esquella, André Longton y Pedro Araya continúan trabajando en el borrador que terminará en una propuesta alternativa de la reforma de seguridad, el gobierno sigue manteniendo en suspenso el retiro de la fracasada reforma del Ejecutivo. Arraú dice que el retiro es posible, pero depende del contenido de la propuesta.
6: Eso es posible que ocurra en la medida que tengamos una buena propuesta por parte de los senadores y un mecanismo para avanzar en una buena segmentación penitenciaria, quizá alguna modificación del estado de excepción de emergencia.
5: Está claro que el costo político ya está asumido, aseguró el senador de Renovación Nacional, André Longton, al tiempo que dijo esperar que se concrete el ingreso de la reforma de los senadores y se retire la propuesta del gobierno.
7: Esperamos que el día de mañana tengamos formalizado la reforma como el retiro de la reforma por parte del gobierno. Ese costo político ya está asumido, de que hubo falta de socialización del proyecto, eso es una realidad.
5: La senadora socialista Paulina Bodanovich se desmarcó de la necesidad de un acuerdo por la reforma Longton-Esquella, como la llamó.
8: La llamada reforma Longton-Esquella, quiero decirles que no es necesario tener ningún tipo de acuerdo para los parlamentarios en estas materias. El gobierno tiene todas las herramientas hoy.
5: La propuesta contendrá algunas modificaciones de redacción para el estado de emergencia actual y permite regímenes penitenciarios especiales.
2: Vamos a revisar noticias de carácter internacional. Ponga mucha atención porque las petroleras se preparan para expandirse en Venezuela. Representantes de petroleras internacionales se mostraron listas el martes en un foro para operar en este país en un nuevo clima de negocios bajo la tutela de Estados Unidos, pese a los retos operativos que enfrenta la industria nacional. Directivos de petroleras como Repsol, Siemens, Hunts Oil Co., Marwell y Prom y UCC Holding, así como empresas de servicios de varios países, asistieron a este foro en Caracas. El gran ausente fue la empresa North American Brew Energy Partners, que acordó en el mes de agosto de este año con Estados Unidos el ambicioso plan para operar 17 campos en Venezuela con reservas por 65 mil millones de barriles de crudo. Con ese acuerdo histórico, como lo denominó el presidente Donald Trump, Estados Unidos controlará el 20%, en este caso el 20% de las gigantescas reservas de petróleo venezolanas. Atención, porque además la propia presidenta interina Delcy Rodríguez, que gobierna bajo fuerte presión de Washington, impulsó una apertura del sector al capital privado, lo que despertó el interés de las empresas extranjeras. Vamos a seguir con más información. Hay información de un accidente que está ocurriendo aquí en la región metropolitana. Vicente Aguilar, te escuchamos.
9: Sin información desde la comuna de Santiago, donde hace solo minutos se produjo el choque entre dos buses del transporte público. Uno habría estado esperando la luz verde y el otro, quien venía por detrás, no habría frenado. Es ahí entonces donde se produce este choque. Venían dos personas en el primer bus en el que estaba esperando la luz verde, pero finalmente no hay personas lesionadas, solo uno de los choferes con algunas lesiones en parte de su tórax. Es información en desarrollo, estamos en este sector, el tránsito no está cortado, entonces en la Alameda en dirección al oriente con República, todo esto en la comuna de Santiago. 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
2: 5 de la mañana, 6 minutos, hasta ahora en la ciudad de Valparaíso, la costa de nuestro país, 13 grados de temperatura, se mantiene nublado, el cielo está nublado en ese lugar, y 13 grados de temperatura, decíamos 13 grados, está nublado, humedad del 77%. En Santiago, el cielo también se encuentra nublado, humedad del 88%, 11 grados la temperatura.
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2: Bien, estamos con uno de nuestros auditores, Rodolfo, quien nos ha enviado una fotografía donde aparece este accidente que les mencionábamos en la zona de la cuesta Pajonales, y está en el lugar con este bus que se ha volcado. Rodolfo, ¿cómo estás? Buenos días.
17: Hola, buenos días. Mira, sí, el bus era de la empresa Pullman Bus. Bueno, nosotros somos de la competencia, somos de China, nosotros nos dirigíamos a Iquique, y este bus se dirigía hacia Calama. Y bueno, se volcó favorablemente, solamente heridos leves.
2: Ya, tengo varias dudas. Este es Pullman Bus, ¿desde dónde salió?
17: Pongo que desde Santiago, porque nosotros nos cruzamos con él en La Serena.
2: Ya, desde Santiago.
17: Y él va en dirección a Calama.
2: En dirección a Calama. Sí. Bueno, ¿esto se sabe por qué habría ocurrido, Rodolfo?
17: Porque dicen que posiblemente se quedó dormido el conductor.
2: Entiendo. El vehículo está más que volcado, yo diría que está como tumbado hacia su izquierda, si se quiere, ¿no?

0: al medio de los dos pechos.
1: Ya. Cuéntame una cosa, ¿cuántas personas heridas pudiste ver?
0: Mira, no sé, pero hay mucha gente que está en la orilla y que está viendo, y mucha gente, hay otra gente que está en la ambulancia.
1: Ya, tú decías en todo caso lesiones leves.
0: Sí, por lo que hablé con carabineros y de la ambulancia, y la gente que más grave la derivaron a la Serena.
1: Ah, ya, o sea, hay personas que podrían tener alguna consecuencia grave.
0: Sí, y ahora ya están esperando que la CIA ataque el lugar.
1: Ya, cuéntame una cosa, ¿está en qué kilómetro es aproximado? Porque entiendo que esto está entre, este es un sector al norte de La Serena, en la cuesta Pajonales, pero es el tramo que va entre La Serena y Vallenar, ¿no?
0: Sí, entre Serena y Vallenar, mira, no tengo la claridad del kilometraje, pero es justo en la subida de la cuesta.
1: Ya, en la subida de la cuesta. Bien, entonces por ahora se mantienen trabajando para...
0: Sí, sí. Eso es lo importante, que avisarle a la gente más atrás que con paciencia, porque tenemos para largo.
1: Ya, bueno, seguramente va a seguir dándose entonces esta situación, porque bueno, claro, los que estén trabajando en camino hacia el norte, como ustedes, van a tener que, bueno, se va a armar un taco importante allí.
0: Sí, o sea, ya se formó, de hecho. Bueno, nosotros estamos como a un kilómetro del accidente,
1: ¿ya?
0: Pero ya debería ir bien abajo el taco.
1: ¿Se tiene claro el último, Rodolfo, como a qué hora habría ocurrido este accidente aproximado?
0: Mira, yo creo que por la distancia que quedamos del bus, yo creo que aproximadamente hace una 2 horas y media, 3 horas, porque nosotros salimos de La Serena 10:50 a.m. Así que por eso sí, pero con paciencia, pero gracias a Dios no hay víctimas fatales que lamentar y todo
1: eso. Eso es importante. Bueno, vamos a consultar también por el estado de las personas que tú nos mencionas que fueron llevadas al hospital.
0: Y si quieren más información, bueno, están los bomberos de Vallenar acá en el lugar, y ¿ya? Ambulancia y personal de autopista.
1: Y carabineros también, ¿no?
0: Carabineros también, sí.
1: Bien, Rodolfo, muchísimas gracias por el completo informe, ¿eh? Gracias. Que te vaya bien. Ahí está nuestro auditor Rodolfo, que nos mandó esta foto donde se logra ver este accidente. Entonces, un vehículo, un bus de la empresa Pullman Bus, según nos dice nuestro auditor, que aparentemente habría salido de Santiago. Lo que sí está claro es que iba en dirección hacia Calama, y cerca de la subida, prácticamente metros de la subida a la cuesta Pajonales, esto está entre La Serena y Vallenar, o Vallenar La Serena, nos dicen dirección hacia el norte, es cuando entonces este vehículo queda tumbado hacia su izquierda. De hecho, está en la mitad de las dos pistas, ahí la ruta 5. Nos menciona también algunas personas heridas, con heridas leves, pero también algunas que podrían haber tenido algún tipo de lesión poco más compleja y han sido trasladadas hacia el hospital de La Serena. Ya estamos haciendo las consultas a carabineros. Deberá llegar hasta ese lugar la sección de investigación de accidente de tránsito, y por ahora lo que se prevé es que va a haber una congestión vehicular importante, al menos durante varias horas, uno podría decir, porque claro, se deben ver las causas, pero sobre todo es quitar un bus que está en plena carretera. Eso va a tomar tiempo, va a necesitar maquinaria seguramente, así que quienes nos están escuchando, armarse de paciencia en la ruta 5 Norte a la altura de la cuesta Pajonales en el norte de nuestro país. Son las 5 de la mañana con 13 minutos.
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1: Escucharemos a Survivor, esto se llama, este es un exitazo. Esta es la música que nos acompaña con Burning Hearts. Estás en Bio Bio hasta las 6 con el trasnoche.

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1: Cinco de la mañana, 18 minutos.
2: Luis Hermosilla declaró ante la Fiscalía en la arista de nombramientos y reveló pagos en efectivo y detalló cómo operaban los abogados Samuel Donoso y Gabriel Saliasnik en las designaciones judiciales.
3: Que la sospecha que se ha instalado es que esto pueda provenir de gastos reservados que tiene la presidencia, los ministerios.
4: Esperamos que en este caso finalmente el Ministerio Público haga su trabajo.
2: El gobierno evitó fijar posturas sobre el caso y por ahora mantendrá a Saliasnik como embajador de Chile en Israel.
5: Las situaciones que afectan a personas en el ámbito de los tribunales están radicadas en esa instancia.
6: El señor Saliasnik, si quiere hacerle un bien a Chile, tiene que salir.
2: Hoy vence el plazo que le otorgaron a los camioneros, al Ministerio de Hacienda para que se pronuncie sobre el petitorio que aborda el alza en el precio de los combustibles.
7: Y hasta vuelve de quien le metan la mano en el bolsillo a los transportistas, porque la utilidad que uno tiene la tiene para comprar neumáticos, pagar sueldo.
8: Pensábamos que la guerra iba a durar poco y nuestras expectativas eran que terminara rápidamente.
2: Con amplio respaldo, la Cámara de Diputados aprobó el proyecto del partido de la gente que establece una compensación por el IVA de medicamentos y pañales.
9: Podría significar para una familia 200.000 pesos anuales. No somos el Ejecutivo, pero hemos logrado con articulación, con trabajo, con esfuerzo, poner dinero en el bolsillo de las personas.
2: Renovación Nacional presentó una fórmula de financiamiento alternativo para la Sala Cuna Universal al Ministro del Trabajo en busca de conseguir acuerdos para avanzar en su tramitación.
10: Conversar y ojalá llegar a acuerdo para que el proyecto salga lo antes posible, dado el tema que hoy día tenemos con la alta tasa de desempleo de las mujeres.
11: No persigue dar una oportunidad a los niños y niñas, ni tampoco a las madres trabajadoras, sino que persigue abrir un nuevo espacio de negocio para jardines privados.
2: El presidente José Antonio Kast socializó con el oficialismo la ley de presupuesto, donde informó que el gasto fiscal crecerá 1,5%.
12: Les anticipo que va a ser un presupuesto donde obviamente nos vamos a tener que hacer cargo del déficit estructural de un 3,7% que heredamos del gobierno anterior.
13: Por lo tanto, es el gobierno.

0: gobierno el que tendrá que explicar cómo va a mantener los recursos.
1: El mandatario también sostendrá una reunión con parlamentarios a cargo de los proyectos de seguridad ante el inminente retiro de la reforma impulsada por La Moneda.
2: Eso es posible que ocurra en la medida que tengamos una buena propuesta por parte de los senadores. Han llegado algunos textos.
3: Pero entendemos que un gesto de buena voluntad del gobierno implica retirar un proyecto que es muy malo técnicamente.
1: La oposición continúa discutiendo el rol que debería tener Michelle Bachelet en el sector en la previa del acto de bienvenida que se realizará esta tarde tras su frustrada candidatura a Naciones Unidas.
4: Generar ejes programáticos que le permitan presentarse como una alternativa viable dentro del escenario político.
5: Creo que es un espacio de diálogo, de conversación entre la oposición para aunar criterios.
1: Autoridades regionales de Magallanes defendieron el histórico intercambio comercial con las Islas Malvinas luego que Argentina criticara los vuelos que conectan el archipiélago con Punta Arenas.
6: ¿Por qué Montevideo sí y eventualmente por qué nuestra ciudad no? Nadie ha dado una explicación.
7: Chile puede mantener su posición diplomática sobre las Malvinas y al mismo tiempo defender el derecho de Magallanes a comerciar.
1: Un estudio de la OCDE reveló que uno de cada cuatro docentes de la educación pública no cuenta con una calificación plena para ejercer.
8: Primero, la carrera docente no tiene una valoración, no significa ningún mejoramiento de un docente por el hecho que realice un posgrado.
9: Estamos también frente a un problema de equidad geográfica.
1: Fue declarado desierto el concurso para elegir al nuevo director del Servicio de Salud Metropolitano Norte, al que postularon 111 personas.
10: Y justo cuando se debe sacar adelante el nuevo hospital de la zona norte, no podemos tener improvisación.
11: Deja en muy mal estado el sistema de alta dirección pública en nuestro país.
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13: 5 de la mañana, 22 minutos.

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1: Bien, vamos a revisar las noticias internacionales, pero antes también queremos contarles de información que viene desde otra parte del planeta. Tiene que ver con, bueno, la confirmación más bien de una situación que ocurrió durante esta madrugada en un vuelo internacional, de hecho. Ya les voy a estar contando, solo denme un segundo. A quienes recién se están conectando, vamos a revisar el pronóstico del tiempo. Ya son varios los medios internacionales, entre ellos CNN, también Al Jazeera y otras cadenas, Euronews y otras cadenas también internacionales, que poco a poco han ido entregando detalles sobre un incidente violento entre pilotos provocó el desvío de emergencia de un vuelo con destino a Israel. ¿Dónde ha ocurrido esto? Según fuentes de diversos medios internacionales, un incidente violento entre dos pilotos provocó que un avión de la compañía Fly Dubai, que viajaba desde Dubai hasta Tel Aviv, tuviese que desviarse hacia Arabia Saudita. Según los datos de seguimiento del vuelo, la aeronave descendió 5.304 metros de altitud, es decir, de 10.363 a unos 5.060 metros en tan solo 2 minutos, alrededor de la 1:20 de esta madrugada, hora del este. Posteriormente, a la 1:32, se emitió una señal de emergencia desde esta misma aeronave. Según un funcionario israelí, afirmó que el incidente no fue un secuestro y añadió, según tenía entendido, se trató de un incidente interno del personal a bordo. El incidente, de hecho, llevó al primer ministro y al ministro de Defensa de Israel a celebrar una consulta de seguridad. Los aviones de combate israelíes también fueron desplegados tras el mensaje de emergencia, según declaró un portavoz de las Fuerzas de Defensa de Israel a la cadena CNN. Se espera que el vuelo, de hecho, aterrice en Arabia Saudita en breve. De hecho, las propias cadenas han solicitado comentarios a la empresa Fly Dubai. Esto ha ocurrido durante esta jornada, durante esta madrugada, es decir, aparentemente la información preliminar habla de un incidente entre los pilotos y esto generó que el avión bajase bruscamente su altitud y es allí donde se cierren las alarmas producto hacia donde se dirigía este vuelo, desde Dubái hasta Tel Aviv. Este es el vuelo FZ-1073 del 30 de septiembre en el Aeropuerto Internacional de Dubái y el Aeropuerto Internacional de Ben Gurión, donde sufre este incidente durante la ruta. Seguramente ya a medida que vayan pasando las horas vamos a conocer más antecedentes, más detalles, pero

0: Habían varios auditores que nos estaban preguntando. Lo cierto es que, claro, se da un incidente entre los dos pilotos. Esa es la información preliminar. El avión baja y eso genera, por cierto, la alerta y la alarma de quienes están allí y se activa esta señal de emergencia. Así que apenas tengamos más antecedentes, por cierto, que les vamos a estar contando todas las informaciones que ocurren en nuestro país, pero también bien atentos a lo que pasa en otras partes del mundo. Diciendo esto, vamos ahora sí a revisar el pronóstico del tiempo. Vamos a Magallanes, Punta Arenas, mínima de 3, máxima de 10 grados, nublado variando nubosidad parcial en la mañana y en la tarde. En Coyhaique, mínima de 4, máxima de 9 grados, está nublado por la mañana, por la tarde, cubierto con lluvia, en ese sector. Eso va a ocurrir el día de hoy en Coyhaique, mínima de 4, máxima de 9. Puerto Montt, mínima de 7, máxima de 14 grados, cubierto y lluvia por la mañana, por la tarde, nublado y chubascos y probable tormenta eléctrica. Eso en esa zona del país. Vamos a la Isla Grande de Chiloé, nos espera una temperatura mínima de 7, máxima de 14 grados, tanto en Ancud, Castro como Quillón. Nos espera un día con muchísima lluvia en la mañana y en la tarde nublado y chubascos débiles. En Osorno, cubierto, lluvia débil por la mañana, por la tarde, nublado, chubascos débiles y probable tormenta eléctrica. Temperatura mínima de 6, máxima de 15 grados. Vamos a seguir avanzando también hacia la ciudad de Valdivia. Vamos a estar revisando lo que ocurre en ese lugar. Cubierto, lluvia débil por la mañana, por la tarde nublado, chubascos débiles, mínima de 6, máxima de 14 grados. En Temuco, en la región de la Araucanía, mínima de 5, máxima de 14 grados. Cubierto y lluvia débil por la mañana, por la tarde nublado, chubascos débiles y probable tormenta eléctrica. Eso es Temuco. Vamos a Concepción, mínima de 10, máxima de 14 grados, cubierto con lluvia, viento entre 25 y 40 kilómetros por hora durante toda esta jornada. En Chillán, mínima de 8, máxima de 14 grados, cubierto y chubascos con viento entre 25 y 40 kilómetros por hora en la mañana y en la tarde. En Talca, cubierto y chubascos aislados en la mañana y en la tarde, mínima de 9, máxima de 16 grados. En Rancagua, nos espera un día cubierto en la mañana, en la tarde nublado, variando nubosidad parcial, mínima de 10, máxima de 17 grados. Vamos a ir hasta Santiago. ¿Qué pasará en la capital el día de hoy? Tendremos un día cubierto en la mañana, en la tarde nublado, mínima de 10, máxima de 18 grados. En La Serena, Coquimbo, hasta ahora hay 11 grados de temperatura, mínima de 9, máxima de 21 grados. Pero antes tenía que pasar, claro, por la región de Valparaíso. No me puedo olvidar de pasar también por el sector cordillerano, San Felipe y Los Andes. Mínima de 8, máxima de 20 grados, cubierto por la mañana, por la tarde completamente nublado en esa zona. En el puerto de Valparaíso, mínima de 7, máxima de 19 grados, nublado por la mañana, por la tarde, nubosidad parcial con viento entre 25 y 40 kilómetros por hora. Ahora sí, vamos para allá, vamos a la zona de La Serena, Coquimbo. Reiteramos, mínima de 9, máxima de 21 grados, nubosidad parcial para este día miércoles 30 de septiembre. Vamos a Copiapó, mínima de 12, máxima de 28 grados. Nos espera un día con nubosidad parcial en la mañana y en la tarde. En Antofagasta, cubierto en la mañana, en la tarde nublado, variando a despejado. Mínima de 17, máxima de 20 grados. Eso es Antofagasta. Vamos a Iquique, mínima de 19, máxima de 23. Cubierto por la mañana, por la tarde despejado, variando nublado, con viento entre 25 y 40 kilómetros por hora. Eso es Iquique. El pronóstico para el día de hoy. Vamos a Arica. Mínima de 20, máxima de 23 grados, cubierto en la mañana. En la tarde, nublado, variando despejado, con viento entre 25 y 40 kilómetros por hora. En la Isla de Pascua, y en Rapa Nui, nos espera un día con algunos chubascos aislados, variando nubosidad parcial. En la mañana y en la tarde, mínima de 17, máxima de 22 grados. En Juan Fernández, nos espera un día nublado con chubascos. En la mañana y en la tarde, ya va a estar nublado, mínima de 13, máxima de 17 grados. Y finalmente, en la Península Antártica, mínima de menos 2, máxima de menos 1, nubosidad parcial para toda esta jornada.
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2: 5 de la mañana, 35 minutos.

0: 5:39.
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4: Escuchamos esta voz, la voz de un símbolo juvenil, arrebatador, desaparecido prematuramente porque el 30 de septiembre del año 1955, con apenas 24 años de edad, murió el actor James Dean. James Dean fue un actor intenso que representó la figura del adolescente estadounidense de los años 50, una verdadera leyenda cristalizada en la película Rebelde sin causa. Su verdadero nombre era James Byron Dean y había nacido en Marin, en el estado de Indiana, el 8 de febrero de 1931. Fue el hijo único de Winton y Wildred Dean. En la escuela empezó a participar en representaciones teatrales. A eso se sumó que fue un gran atleta y jugó en equipos de básquetbol y de béisbol. Pero de esa época también hay un dato. Un dato que fue durante mucho tiempo secreto y que quizás explique esa sombra inquietante que cruzaba la mirada de James Dean. Lo declaró la actriz Elizabeth Taylor en una entrevista que salió a la luz después de que muriera Elizabeth Taylor el año 2011, porque ella pidió que esto se hiciese público solo después de su fallecimiento. Taylor declaró: cuando Jimmy tenía 11 años y su madre murió, comenzó a sufrir abusos por parte del pastor

0: de su iglesia. Creo que aquello lo persiguió durante el resto de su vida. De hecho, sé que fue así. Hablamos mucho sobre ello, dijo Elizabeth, y compartió con Dean el rodaje de la última película de James, que se llamó Gigante, donde se hicieron amigos. La carrera de James Dean se había iniciado luego de cursar arte dramático en Nueva York, cuando comenzó a trabajar en pequeños teatros de Broadway, y fue su interpretación en El Inmoralista de 1954, la pieza teatral que le valió la oportunidad de firmar un contrato en Hollywood, donde al año siguiente rodó Al Este del Edén o Al Este del Paraíso de Elia Kazan. Cuando a James Dean se le dijo que era demasiado bajo para ser actor, medía 1,71 metros, él contestó: ¿cómo se puede medir la actuación en pulgadas? Además usaba anteojos, aunque los dejaba fuera del set. El año 1955, el actor alcanzó la plenitud al protagonizar Rebelde sin causa, de Nicholas Ray, junto a Natalie Wood y Sal Mineo. De los tres largometrajes que protagonizó, Rebelde sin causa fue el decisivo a la hora de forjar su leyenda. James Dean y la frágil Natalie Wood formaron un dúo adolescente cuya identidad entra en crisis al enfrentarse con el mundo de los adultos. El rostro angustiado de James Dean fue sin duda el mejor reflejo del dolor de una masculinidad conflictiva enfrentada a los ritos de paso impuestos para ingresar a la comunidad. Fue un éxito monumental. James Dean irrumpió como el símbolo de una juventud inconformista, pero al mismo tiempo profunda, atormentada, sensible y humana. Poco después actuó en Gigante, que se estrenó tras su muerte en 1956. Esa película fue dirigida por George Stevens a partir de la novela de Edna Ferber y en la que Dean, que interpretaba a un peón de rudos modales, consolidó su imagen de joven inconformista. La próxima película ya estaba preparada, planeada. Iba a ser la historia biográfica del boxeador Rocky Graziano y la Warner Brothers estaba a punto de firmar un contrato en el que recibiría $900,000 por 9 películas en 6 años, incluyendo 12 meses sabáticos que comenzarían en 1965, un verdadero dineral para lo que entonces se estilaba. Pero Dean era además amante de las motocicletas y los autos, y había anunciado a sus amigos que se iba a dedicar a la carrera de autos, por lo cual encargó que le trajeran un vehículo deportivo Lotus desde Inglaterra. En septiembre de 1955, Dean se registró para correr en una carrera en Salinas. Y como el Lotus iba a llegar a finales de año, se compró un Porsche Spyder 550 que bautizó el pequeño bastardo. Ese 30 de septiembre, día viernes, el motor de su auto necesitaba más kilometraje para tener mejor rendimiento, por lo que Dean decidió conducir hasta Salinas con el mecánico Rolf Witterich como copiloto. A las 5:50 de esa tarde, Dean y Witterich llegaron al cruce de las carreteras 466 y 41, cerca de Cholheim, a 250 kilómetros de Los Ángeles. En sentido contrario venía un Ford Tudor que manejaba Donald Tarnanspeed, un estudiante de 23 años. Y de pronto ese vehículo, el Ford, giró a la izquierda para dirigirse al noroeste por la carretera 41. Dean supuso que iba a parar, porque obviamente tenía que verlos, pero no fue así. James Dean iba a toda velocidad, trató de esquivar el impacto y el Ford quedó finalmente estampado en un poste telefónico. El copiloto salió volando con una fractura de cráneo y una pierna rota. James Dean, el actor símbolo para toda una generación marcada por sus ansias de libertad y en perenne conflicto con sus mayores, quedó atrapado entre los restos del vehículo, se rompió el cuello y murió de manera instantánea ese 30 de septiembre del año 1955.
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2: Faltan 13 minutos para las 6 de la mañana.
3: La selección chilena adulta perdió por 4-2 ante Estados Unidos en el segundo partido de su gira por Norteamérica, correspondiente a la fecha FIFA. De esta manera, la roja suma 2 derrotas en sus 2 primeros encuentros de esta ventana. Tras el partido, Nicolás Córdoba aseguró que todavía quedan cosas por mejorar.
4: Es muy simple, hay muchas cosas por mejorar. Yo soy consciente de que hoy no estamos en un nivel de juego espectacular, o no me voy a sentar acá a decir no, estamos en construcción, sobre todo de jugadores, y eso creo que se entienda bien.
3: El último partido de Chile en esta gira será el próximo martes 6 de octubre ante México desde las 23:30 horas. Y vamos a hablar del fútbol nacional. Colo Colo superó por 1-0 la cuenta mínima Puerto Montt, la ida de los cuartos de final de la Copa Chile, con anotación de Lautaro Pastrán en el minuto 90+4. Minuto 94, los descuentos, marca el jugador del Albo. La vuelta se disputará el próximo martes 6 de octubre en el Estadio Monumental. Tras el encuentro, el entrenador Fernando Ortiz, el Tano, se refirió a la falta de gol del equipo, que en sus últimos 5 partidos ha marcado solo 3 tantos.
5: Yo me quedo con la entrega del jugador de siempre de querer ir a buscar un partido. Nosotros somos un equipo protagonista y un equipo que intenta jugar siempre. El rival juega, las circunstancias juegan. No vamos a ganar todos los partidos 5-0. Pero me quedo con la satisfacción que desde el minuto 0 al 95 nosotros siempre intentamos marcar situaciones de gol. Las marcamos, generamos y nadie habla del cero. Porque siempre se preocupa cuando metemos goles, habla que nos metemos goles. Cuando nos meten goles, vamos para atrás. Y vamos para adelante y vamos para atrás. Pero lo más importante es que el equipo responde en cualquier cancha donde vamos a jugar.
3: Por su parte, Puerto Montt se deberá dejar atrás rápidamente esta derrota, ya que este sábado 3 de octubre enfrentará a Deportes Copiapó por el torneo de ascenso. Colo Colo, en cambio, no tendrá partido este fin de semana y volverá a la acción el próximo martes para definir su clasificación a las semifinales de la Copa Chile. Tras la derrota ante los Albos, el delantero de Puerto Montt, Luciano Vázquez, lamentó que el equipo haya recibido el gol en los últimos minutos del encuentro.
6: Sí, la verdad es una pena porque se nos escapa un partido al final, lo habíamos trabajado bien, creo que tuvimos algunas opciones también como para poder ganarlo, y nada, es una pena porque nosotros en nuestra cancha nos hacemos fuerte, queríamos tratar de dejar la llave a favor nuestro, pero bueno, tenemos mucha confianza, confiamos en el trabajo que venimos haciendo y ahora tendremos que tratar de ir de visita a encontrar un buen resultado.
3: Hoy continúa la Copa Chile con el partido entre Deportes Concepción y O'Higgins de Rancagua Rancagua, de la ida de los cuartos de final, desde las 20 horas en el estadio Esterroa Rebolledo. El León de Collao viene de eliminar a Curicó Unido, mientras que el Capo de Provincia hizo lo propio con Santa Cruz. Y atención, porque en el tenis hay buenas noticias. Quedan 10 minutos para las 6 de la mañana y Alejandro Tabilo, número 31 del mundo, enfrentó al estadounidense Tommy Paul, que es el número 16 del ranking ATP, y lo vapuleó, le ganó en 2 sets. Los parciales fueron 6-1, 6-2, en 1 hora 14 minutos. Esta es la primera ronda del ATP 500 de Tokio. Buenas noticias para el tenis nacional.
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2: Vamos a revisar información de la ruta. Atención, porque hay varios trabajos en la ruta 5 Sur entre Buin y Río Claro. Trabajos en la pista número 1, sector Poniente, kilómetro 212 al kilómetro 214, sector Pulmodón. Trabajos en la pista número 4, sentido oriente, kilómetro 193 al 192, sector Maquegua. También la pista número 4, son trabajos con intervención de pista, en la 4, sentido oriente, kilómetro 146 al 145, sector Tingiririca. Pista número 3, también, kilómetro 120 al 122, sector Pelequén. Y de la pista número 2, kilómetro 122 al 121, sector también Pelequén en sentido oriente. Esa es la orientación en esa ruta. Y en el acceso sur a Santiago, en el tramo enlace de Espuso al paso superior a Angostura, está nublado, pero hay trabajos viales con intervención de pista número 2, sentido oriente, kilómetro 6.700 al kilómetro 6, en el sector Gabriela.
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2: Nos vamos, que tengan una excelente jornada de día miércoles. Recuerde que estamos muy atentos a este accidente de tránsito que ha ocurrido en la ruta 5 norte, en el sector de la cuesta Pajonales, donde un bus del servicio Pullman Bus, que iba en dirección hacia Calama, la información preliminar habla de que habría salido desde Santiago, pero insisto, nosotros ya hemos hecho los contactos, seguramente más ratito tendremos información desde Carabineros. Sabemos que hay algunas personas de heridas leves. Un vehículo quedó tumbado, es decir, este bus de Pullman Bus queda tumbado en dirección hacia el norte. Esto es en la cuesta Pajonales. Se va a generar un taco importante. De hecho, habían varias personas que ya nos indicaban que se lograba ver un taco kilométrico, porque, claro, es un bus de transporte de pasajeros y está justo en la mitad de las dos pistas. Por lo tanto, uno podría visualizar que eso se va a demorar varias horas. Si usted está cerca, habrá que tener paciencia. Sabemos que también va la CIAT de Carabineros y que los heridos con algún tipo de complicaciones habrían sido trasladados al Hospital de La Serena. Por ahora, nos mantenemos atentos también a lo que ha ocurrido con Alameda, con República, donde dos micros

colisionaron. Aparentemente chocaron, ¿ah? Porque da la impresión que una de ellas estaba detenida, por lo tanto sería un choque, pero ya les vamos a estar contando seguramente en un ratito más, por si se topa con algún taco en Alameda con República, es por eso, es porque son 12 micros del sistema Red que estuvieron en este siniestro vial. Nos vamos, William, muchísimas gracias por todo, nos reencontramos mañana, chao.

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3: Luis Hermosilla declaró ante la Fiscalía en la arista nombramientos y reveló pagos en efectivo y detalló cómo la operación operaban los abogados Samuel Donoso y Gabriel Zaliasnik en las designaciones judiciales.
4: Y la sospecha que se ha instalado es que esto pueda provenir de gastos reservados que tiene la presidencia, los ministerios.
5: Esperamos que en este caso finalmente el Ministerio Público haga su trabajo.
6: El gobierno, por su parte, evitó fijar postura acerca del

0: caso y por ahora mantendrá a Zalesnik como embajador de Chile en Israel.
1: Las situaciones que afectan a personas en el ámbito de los tribunales están radicadas en esa instancia.
2: El señor Zalesnik, si quiere hacerle un bien a Chile, tiene que salir.
3: Hoy vence el plazo que le otorgaron los camioneros al Ministerio de Hacienda para que se pronuncie sobre el petitorio que aborda el alza en el precio de los combustibles.
4: Y hasta bueno que aquí le metan la mano en el bolsillo a los transportistas, porque la utilidad que uno tiene la tiene para comprar neumáticos, pagar sueldo.
5: Pensábamos que la guerra iba a durar poco y nuestras expectativas eran que terminara rápidamente.
0: Con amplio respaldo, la Cámara de Diputadas y Diputados aprobó el proyecto del Partido de la Gente, el que establece una compensación por el IVA de medicamentos y pañales.
6: Podría significar para una familia 200.000 pesos anuales. No somos el Ejecutivo, pero hemos logrado con articulación, con trabajo, con esfuerzo, poner dinero en el bolsillo de las personas.
3: Renovación Nacional presentó una fórmula de financiamiento alternativo para la Sala Cuna Universal al ministro del Trabajo en busca de conseguir acuerdos para avanzar en su tramitación.
7: Conversar y ojalá llegar a acuerdo para que el proyecto salga lo antes posible, dado el tema que hoy día tenemos con la alta tasa de desempleo de las mujeres.
8: No persigue dar una oportunidad a los niños y niñas, ni tampoco a las madres trabajadoras, sino que persigue abrir un nuevo espacio de negocio para jardines privados.
0: El presidente José Antonio Kast socializó con el oficialismo la ley de presupuesto. Ahí informó que el gasto fiscal crecerá 1,5%.
9: Les anticipo que va a ser un presupuesto donde obviamente nos vamos a tener que hacer cargo del déficit estructural de un 3,7% que heredamos del gobierno anterior.
10: Por lo tanto, es el gobierno el que tendrá que explicar cómo va a mantener los recursos.
3: El presidente también sostendrá una reunión con parlamentarios a cargo de los proyectos de seguridad ante el inminente retiro de la reforma impulsada por La Moneda.
11: Eso es posible que ocurra en la medida que tengamos una buena propuesta por parte de los senadores, han llegado algunos textos.
12: Pero entendemos que un gesto de buena voluntad del gobierno implica retirar un proyecto que es muy malo técnicamente.
0: La oposición continúa discutiendo el rol que debería tener la expresidenta Michelle Bachelet en el sector, y esto en la previa de un acto de bienvenida que se va a realizar esta tarde tras su frustrada candidatura a la Organización de Naciones Unidas.
13: Generar ejes programáticos que le permitan presentarse como una alternativa viable dentro del escenario político.
14: Creo que es un espacio de diálogo, de conversación entre la oposición para aunar criterios.
3: Autoridades regionales de Magallanes defendieron el histórico intercambio comercial con las Islas Malvinas, luego que Argentina criticara los vuelos que conectan el archipiélago con Punta Arenas.
15: ¿Por qué Montevideo sí y eventualmente por qué nuestra ciudad no? Nadie ha dado una explicación.
16: Chile puede mantener su posición diplomática sobre las Malvinas y al mismo tiempo defender el derecho de Magallanes a comerciar.
0: Un estudio de la OCDE reveló que uno de cada cuatro docentes de la educación pública no cuenta con una calificación plena para ejercer.
17: Primero, la carrera docente no tiene una valoración. No significa ningún mejoramiento de un docente por el hecho que realice un posgrado.
18: Estamos también frente a un problema de equidad geográfica.
3: Fue declarado desierto el concurso para elegir al nuevo director del Servicio de Salud Metropolitano Norte, al que postularon 111 personas.
19: Y justo cuando se debe sacar adelante el nuevo hospital de la zona norte, no podemos tener improvisación.
20: Deja en muy mal estado el sistema de alta dirección pública en nuestro país.
0: En noticias del ámbito internacional, el presidente de Estados Unidos, Donald Trump, firmó una orden ejecutiva para sustituir el término inteligencia artificial por superinteligencia.
3: Un juez ordenó que el presidente de Bolivia, el expresidente Luis Arce, quien está internado en un hospital por un tratamiento debido al cáncer que padece, permanezca en prisión preventiva en una cárcel de La Paz.
0: En los deportes, la selección chilena de fútbol masculina perdió por 4 goles contra 2 frente a Estados Unidos en un segundo amistoso de la fecha FIFA por Norteamérica.
21: Tuvimos muy poca capacidad para estar en ventaja, nos hicieron el gol 2-3 minutos después, inmediatamente. Y claro, después ya un poco ellos tomaron el control del partido.
3: Con un gol de Lautaro Pastrán en los descuentos, Colo Colo venció por la cuenta mínima Deportes Puerto Montt en los cuartos de final de la Copa Chile.
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1: 6:07 a.m.
2: Buenos días, bienvenidos a Radiograma. Junto a Catherine Cubillos damos comienzo a esta edición. Iniciaremos la revisión de noticias importantes, noticias relevantes ocurridas tanto en Chile como en el mundo en las últimas horas. Estaremos hasta las 10 de esta mañana y nuestro compromiso es que usted quede totalmente informado. Le ofrecemos desde ahora información independiente. Catherine, buenos días.
3: ¿Cómo estás, Tomás? Buenos días. Buenos días también a nuestros auditores, a todos quienes ya están con nosotros y van a estar acompañándonos en esta revisión de las noticias. A esta hora siempre saludamos a todos ahí en las 43 estaciones de Biobío, la radio en todo el país, que estaban conectadas para informarse. También, por supuesto, quienes están en la plataforma digital es biobiochile.cl y, por supuesto, quienes nos escuchan y nos ven a través de Biobío TV.
2: Santiago en estos instantes está con el cielo cubierto, la temperatura alcanza los 10,5 grados, humedad 67%. Para Santiago se espera un día que durante la mañana va a estar con cielo cubierto, en la tarde con cielo nublado y una temperatura máxima de 18 grados. En Viña del Mar y Valparaíso a esta hora cielo nublado, la temperatura alcanza los 10 grados, la humedad es del 87%. Para Viña del Mar y Valparaíso se espera un día que va a estar durante la mañana nublado. En la tarde nublado pero con viento, entre 25 y 40 kilómetros por hora. Y una temperatura máxima de 19 grados. En la ciudad de Concepción, cielo cubierto con chubascos. En estos instantes la temperatura es de 11 grados, la humedad es del 87%. Para Concepción se espera un día cubierto con lluvia, con viento, entre 25 y 40 kilómetros por hora durante la mañana. En la tarde va a estar cubierto con chubascos, variando nublado y chubascos aislados y viento entre 25 y 40 kilómetros por hora. En Concepción se espera una temperatura máxima de 14 grados. Nos vamos de inmediato a las noticias.
3: Comenzamos con un resumen policial de las últimas horas. Hay casi 700 kilos de drogas que fueron incautados en 2 operativos desarrollados por carabineros del OS-7. Esto fue en la región de Antofagasta.
2: Uno de los cargamentos era transportado en una camioneta robada en Santiago, mientras que el otro procedimiento dejó 4 extranjeros detenidos. Vicente Aguilar, muy buenos días.
4: Hola, Vicente. ¿Cómo están? Muy buenos días. Comenzamos con esta información que entregó Carabineros durante la madrugada, un operativo, más bien 2 operativos que se dan en la región de Antofagasta. El primero en el que es protagonista una camioneta Ford F-150 completamente polarizada y que estaba cargada con sacos azules llenos de droga, esto en el pickup y también en los asientos traseros de este vehículo. Este es un operativo realizado por el OS-7 de Carabineros y durante el procedimiento señaló Carabineros que estas personas, habrían sido 4 personas que estaban en este lugar, huyen y abandonan la camioneta en plena pampa en Antofagasta. El coronel Luis Muñoz, prefecto de Antofagasta, entregó detalles sobre este hecho.
5: Por la ruta B475, nuestros agentes de OS-7 están realizando controles y logran, en base al perfilamiento, interceptar un vehículo cuyo ocupante se dieron a fuga desafortunadamente.
4: La camioneta mantenía encargo vigente por robo en Santiago y sus placas patentes estaban adulteradas. En su interior, dentro de los sacos, Carabineros encontró varios paquetes envueltos que contenían, escuche bien, 484 kilos de marihuana y 8 kilos 90 gramos de pasta base de cocaína. En total fueron más de 492 kilos de droga en este procedimiento con un avalúo superior a los 2.460 millones de pesos. Y horas antes se había desarrollado otro operativo durante controles en la ruta 5 Norte, donde Carabineros detectó un vehículo que aparentemente cumplía funciones de puntero, ¿cierto?, antecediendo al cargamento de droga. Ahí fue interceptado, este vehículo fue interceptado cuando se aproximaba a La Serena y posteriormente se ingresó a un domicilio en Antofagasta, donde en total fueron incautados 207 kilos de clorhidrato de cocaína y en este operativo fueron detenidos 4 extranjeros. El fiscal del sistema

0: Análisis Criminal de Antofagasta, Cristian Aguilar, entregó detalles sobre este primer procedimiento.
1: Cuatro detenidos privados de libertad que serán puestos a disposición del tribunal este jueves para su audiencia de control de detención y formalización de la investigación por el delito de tráfico de drogas.
0: Sumadas las dos incautaciones, Carabineros logró encontrar 699 kilos 855 gramos de drogas equivalentes a más de 3 millones de dosis con un avalúo superior a los 4.534 millones de pesos. Según las autoridades, esta droga iba a ser distribuida en Antofagasta y en otras zonas del país. Además, reiteraron el llamado a entregar antecedentes de manera anónima a través del asterisco 4242, el fono de denuncia seguro. Y en otro hecho, un hecho que ocurre en la región metropolitana, chocaron dos micros del transporte público. Digo chocaron, ¿por qué? Porque estaba, pueden ver en imágenes de BioBio TV cómo estaba una micro esperando que diera el verde justo en la Alameda con República, cuando este bus del transporte público que venía por detrás termina chocándolo. Sería entonces el chofer de esta segunda micro involucrada, de este bus, se habría quedado dormido y es ahí cuando termina chocando a este bus que iba con recorrido aparentemente, y por lo que pudimos recabar en el lugar, 406, ese sería el recorrido, iba con dos pasajeros que resultan sin lesiones. El único lesionado acá sería entonces el chofer de esta micro que termina chocando a la otra, que termina con lesiones en parte de su tórax, más bien en el estómago, por el golpe que recibe. Trabajó bomberos de Santiago, carabineros también en el lugar, y hay que precisar que a esta hora se mantienen estos dos buses en el lugar. Repito entonces, República con la Alameda en dirección al oriente, para que tengan la precaución. No está cortado el tránsito, pero sí pudimos ver que en algún momento los automovilistas paraban a mirar, se detenían a grabar, y eso es lo que no hay que hacer a esta hora cuando ya comienza el tráfico en esa zona de Santiago. Voy a decir los recorridos que están siendo afectados, porque las micros están justo en un paradero: 405, 401, 406, 407, 421 y 426 están siendo tomados estos recorridos en Avenida España, alrededor de una cuadra antes de Avenida República, para que tengan entonces los cuidados a esta hora ahí en la Alameda con República en dirección al oriente.
2: Muchas gracias, Vicente.
0: Estén muy bien.
3: Gracias. Chao, Vicente. Hasta pronto.
4: Y tres personas lesionadas dejó un choque de alta energía de un vehículo contra un muro de contención en la comuna de Quilicura.
3: Vecinos de la comuna de Ñuñoa además denuncian que dos adultos mayores fueron víctimas de un abordazo y en él les robaron su automóvil. Estamos en una de nuestras unidades móviles en la región metropolitana. Cristian Borkowski, buenos días.
5: Hola, muy buenos días, gusto de saludarlos. Sí, vamos a partir con esta primera información que ustedes señalaban y que tiene que ver con un grave accidente de tránsito que ocurrió esta madrugada en la comuna de Quilicura. La dirección se las doy de inmediato: Santa Luisa con parcela 12. Es una zona semirural donde hay casas por villas y condominios que hay, pero también hay sectores heriazos que son correspondientes a sitios correspondientes a parcelas. Fue ahí justamente donde un automóvil particular con tres ocupantes perdió el control y se estrelló contra un muro de contención. Se trata de un accidente, como cataloga bomberos, de alta energía, y que termina con estas personas atrapadas. Debió llegar bomberos para poder sacarlos, explicarlos, como dicen ellos, hasta la espera que llegaran los paramédicos de el SAMU Metropolitano, que en rigor son los que tienen la zona norte cubierta para poder trasladar a los pacientes de este tipo. El audio que ustedes van a escuchar es justamente el que da cuenta de esta emergencia, cuando llega bomberos y cuando también solicitan ayuda al SAMU Metropolitano para que lleguen.
6: Choque de automóvil de alta energía por el muro de contención. ¿Tres personas lesionadas?
7: Se me avisa la policía. ¿Me pinta varios?
5: Santa Luisa, entonces, con parcela 12, es ahí donde se desarrolló esta emergencia bomberil, donde llegaron entonces los rescatistas para ayudar a estas tres personas que todas fueron derivadas con lesiones de diversa gravedad hasta un centro asistencial, luego de ser estabilizadas por los voluntarios, después por los paramédicos, y una vez ahora están ya en la urgencia del hospital más cercano de la zona norte, ahí por este accidente ocurrido, como lo decíamos, en la comuna de Quilicura. Vamos a cambiar de tema rápidamente y ahora de Quilicura nos trasladamos acá a la comuna de Ñuñoa. Estamos en Coventry con Simón Bolívar. Justamente en este lugar ocurrió un hecho que afectó a dos adultos mayores en horas de anoche, cerca de las 23 horas, cuando estaban acá detenidos en un estacionamiento que está al lado de la calle. De hecho, todavía quedan vidrios acá, producto de

0: el asalto que le generaron desconocidos, que dicen los vecinos serían menores de edad, que llegaron con un objeto contundente. Esto habría sido una especie como de abordazo, no una encerrona ni un portonazo, sino que un abordazo. Llegaron este grupo de individuos y con un objeto contundente le reventó el vidrio del conductor. Todos los vidrios que sabemos que se convierten en cuadritos, que son inastillables, terminaron cayendo en la cara y en el brazo del adulto mayor que iba conduciendo este vehículo, o que por lo menos estaba dentro del vehículo porque lo estaba estacionando, y resultó con lesiones. Estos individuos terminaron robando el automóvil y huyendo por acá, por Simón Bolívar, hacia Avenida Osa, acá en la comuna de Ñuñoa. Tuvimos la oportunidad de hablar con testigos, esto fue lo que nos señalaron.
1: Cuando yo iba a cerrar la puerta, porque Simón Bolívar, el condominio tiene entrada, entonces aquí hay un pacto con el condominio, con los jefes, y justo cuando yo fui a cerrar, al ratito siento un grito, que era el veterano que estaba gritando, porque le estaba robando el auto.
0: Claro, una situación compleja la que se ha desarrollado entonces acá en la comuna de Ñuñoa, producto de este nuevo delito de este tipo. Dicen los vecinos que esto ha cambiado radicalmente. La comuna era muy tranquila hace algunos meses, pero ahora se están viendo abordados por este tipo de incivilidades que tienen que ver con asaltos de gran magnitud, sobre todo a adultos mayores como estos, a los que les robaron su vehículo. Señalaron que los únicos que llegaron acá fue personal de seguridad municipal de Ñuñoa, quienes se entregaron todos los antecedentes a la comisaría respectiva. 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
2: 6:18 a.m.
3: Un vehículo menor sufrió un choque de media energía contra un árbol en el camino internacional de la comuna de Viña del Mar.
4: Y también les vamos a contar de un automóvil que se volcó durante la madrugada en la comuna de Concón. El vehículo, después de eso, fue abandonado en ese lugar. Por cierto que estamos en una de nuestras unidades móviles en la región de Valparaíso. Lucas Peña, buenos días.
5: Hola, ¿qué tal? Muy buenos días. Y claro, porque vamos a comenzar repasando lo ocurrido en la comuna de Viña del Mar un poco antes de la medianoche. Nos referimos a un accidente de tránsito que se registró específicamente en el camino internacional. Esto antes de llegar a la rotonda Las Maravillas, a la altura de la calle San Antonio, el lugar donde se registró un choque que involucró a un vehículo menor, un choque de mediana energía en contra de un árbol. Hay que indicar que debido a esta emergencia, el cuerpo de bomberos de la comuna de Viña del Mar despachó dos unidades, confirmando que afortunadamente no se registraron personas lesionadas debido a este accidente de tránsito en el camino internacional. Posterior al trabajo que realizó bomberos en el lugar, confirmaron que finalmente el procedimiento lo adoptó carabineros, obviamente para realizar las respectivas diligencias y determinar la dinámica del accidente, y que fue finalmente lo que generó esta emergencia en el camino internacional. Esto a la altura de la calle San Antonio, donde afortunadamente no se registraron personas lesionadas debido a este choque en contra de un árbol, un choque de mediana energía que involucró a este vehículo menor. Esto por lo menos los antecedentes que se manejan hasta el momento en relación a este accidente de tránsito en la comuna de Viña del Mar, porque ahora nos vamos a trasladar a la comuna de Concón, porque durante la madrugada se constató una situación en particular, esto antes de llegar a la calle Pedro de Valdivia. Esto producto del volcamiento de un vehículo menor en ese punto de la comuna de Concón, donde de hecho equipos de emergencia acudieron al lugar para verificar lo que había ocurrido. Y es en ese momento cuando se percatan que el vehículo se encontraba abandonado en el lugar. Nos referimos a un Nissan March color blanco con la patente JBWX53, la patente del vehículo que fue encontrado abandonado antes de llegar a la calle Pedro Valdivia en la comuna de Concón, en el contexto de este volcamiento que se registró en ese punto de la comuna durante la madrugada. Entonces será obviamente materia de investigación la dinámica de cómo ocurrió este accidente de tránsito que culminó con el volcamiento de este automóvil. Esto recordemos durante la madrugada en la comuna de Concón. En la región de Valparaíso, Bio Bio, la radio.
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0: 6 de la mañana, 21 minutos.
1: 100 unidades de fomento al mes, pagos en efectivo y gestiones en los tribunales volvieron a poner a Luisa Hermosilla en el centro de la trama de corrupción y dejaron al embajador Gabriel Zalyasnik, embajador de Chile en Israel, bajo la lupa por su supuesto rol en nombramientos judiciales.
2: Luisa Hermosilla reveló ante la Fiscalía que durante el gobierno de Sebastián Piñera recibió pagos en efectivo de 100 UFs mensuales por gestiones judiciales, dineros que, según su declaración, eran entregados por asesores de La Moneda y que no estaban respaldados por boletas ni contratos. El abogado también apuntó a Andrés Chadwick como parte de las gestiones para estos pagos y aseguró que la iniciativa habría surgido del propio presidente, aunque dijo que nunca habló directamente con él sobre el dinero. Pero el foco de la declaración se trasladó rápidamente a Gabriel Zalyasnik. Hermosilla aseguró que junto con Samuel Donoso conversaban sobre candidatos para cargos judiciales y afirmó que el actual embajador chileno en Israel tenía más acceso que él a ministros de distintas cortes. El querellante Mauricio Daza sostuvo que estos antecedentes vienen a complementar la información que ya estaban en los chats de Hermosilla.
3: Esperamos que en este caso, a diferencia de lo que ocurrió hace algunos años con los casos Penta y el caso SQM, finalmente el Ministerio Público haga su trabajo.
2: Los nuevos antecedentes reactivaron además la presión política sobre Zalyasnik, mientras la Fiscalía deberá contrastar su declaración con los chats y los demás antecedentes en la investigación.
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0: 6 de la mañana, 23 minutos.
5: El gobierno va a ingresar hoy su proyecto de ley de presupuesto del próximo año al Congreso Nacional. En una reunión en Cerro Castillo, en el Palacio Presidencial, con senadores y diputados del oficialismo, el presidente José Antonio Kast informó que el aumento del gasto será de 1,5%.
6: El gobierno ingresa hoy al Congreso el presupuesto 2027, el primero diseñado íntegramente por la administración de José Antonio Kast, que contempla un aumento del gasto público de 1,5%. La cifra fue comunicada por el propio mandatario en una reunión con senadores y diputados del oficialismo en Cerro Castillo, instancia en la que presentó los principales lineamientos del erario fiscal que priorizará empleo, obras públicas y seguridad. La propuesta también permitirá conocer las proyecciones económicas del Ejecutivo que ha ajustado sus expectativas fiscales, del equilibrio estructural prometido para el final del mandato a una meta de déficit de 1,5% del PIB en 2030. El ministro de Hacienda, Jorge Quirós, dijo que el alza del gasto será en relación a lo ejecutado durante 2026 y no al presupuesto del gobierno anterior.
7: No nos referimos al presupuesto del 2026, podríamos referirnos a él también, pero la verdad es que un presupuesto que está lleno de errores.
6: Tras la cita en Cerro Castillo, el diputado de Evópolis, Jorge Guzmán, dijo sentirse optimista.
8: Y el ministro nos ha informado que la proyección de crecimiento va a ser de un 1,5%. Y eso obviamente lo valoramos porque es un presupuesto ajustado a realidad.
6: En paralelo a su ingreso, el presidente José Antonio Kast presentará esta noche en cadena nacional los principales ejes del erario fiscal.
0: 6 de la mañana, 24 minutos.
5: Les queremos recordar un dato que nos contaron auditores que nos estuvieron llamando durante el programa de trasnoche a propósito de un accidente que se registra en la ruta 5 Norte en la cuesta Pajonales. Esto va en el tramo desde La Serena hacia Vallenar. En ese sector está esa cuesta que es de curvas muy cerradas. Hay un accidente que involucra a un bus de la empresa Pullman Bus que se volcó ahí en el lugar. Estamos viendo algunas imágenes que nos compartieron del trabajo. Ya se puede advertir claramente de la concesionaria, de carabineros y otros vehículos de emergencia que han llegado hasta el lugar a atender la situación. El tema es que hasta ahora, por esa a consecuencia del accidente, por supuesto, y el trabajo de urgencias, hay altísima congestión. La ruta, además, previo al accidente, está muy afectada después de los temporales que afectaron al norte chico del país. Ustedes saben lo que pasó y hubo interrupciones en la ruta para trabajos, o todavía los hay, porque, como les digo, resultó muy afectada a consecuencia de esas precipitaciones. No está en buenas condiciones la ruta. No es primera vez después de esos hechos que nos comentan los auditores respecto a estas situaciones. Si está relacionado o no, será materia de investigación, pero es un antecedente para tener. Esto es región de... A ver, es Atacama ya, sí, ya es hacia el norte de Coquimbo, en la cuesta Pajonales, entre La Serena y Vallenar, con este bus de la empresa Pullman Bus. Los datos que nos entregaban auditores es que este bus había salido de acá de Santiago, su destino era Calama, y ha tenido este accidente en ese sector de la región de Atacama. Si usted tiene más información, además de la que nos han contado los auditores y que estamos viendo a través de BioBio TV,

0: Estamos siempre revisando sus mensajes. Por ahora, atención a la congestión. El último auditor que nos dio cuenta de la situación decía que desde las 4:30 que están en un taco. Están ahí en la congestión esperando poder seguir circulando hacia el norte del país porque está completamente interrumpido el tránsito. Tenga precaución.
1: Con el fantasma del bencinazo aún vivo, el presidente José Antonio Kast firmó un proyecto que extiende ayudas a pescadores, taxis colectivos y transporte escolar, defendiendo el actuar del gobierno, pero sin lograr calmar los ánimos en ciertos sectores.
2: Ayer el presidente José Antonio Kast firmó un proyecto de ley que busca extender beneficios para pescadores artesanales y autorizar una nueva capitalización del Fondo de Garantía para Pequeños Empresarios. También extiende beneficios a sectores como el transporte público menor, los taxis colectivos y el transporte escolar. Medidas impulsadas para enfrentar el impacto en el alza de los combustibles y apoyar la reactivación económica. El jefe de Estado defendió el actuar desde el gobierno del llamado bencinazo en marzo. Frente a la alternativa de aumentar el endeudamiento del país, dijo que se optó por mantener una política de mayor control sobre los recursos públicos. Aún así, reconoció que esperaban que el conflicto terminara antes.
3: Pensábamos que la guerra iba a durar poco y nuestras expectativas eran que terminara rápidamente y que todo volviera a la normalidad. Lamentablemente no ha sido así. Y el precio del combustible ha seguido subiendo. Las refinerías se han ido destruyendo.
2: Pero pese a que ciertos gremios valoraron el anuncio, exigen que se reajusten los montos mientras los camioneros mantienen el ultimátum. O Hacienda coge su petitorio o evaluar un paro nacional será el próximo camino.
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4: Seis de la mañana, 30 minutos.
5: Bien, le contamos ahora que más de 700 kilos de drogas incautadas y también 4.500 millones de pesos fuera de circulación dejó un procedimiento de la Fiscalía y Carabineros, esto en Antofagasta. Tiene más detalles Darien Liberona desde Radio Bio Bio, allí en Antofagasta.
6: Cerca de 700 kilos de distintas drogas fueron sacados de circulación durante las últimas 48 horas como resultado de las diligencias investigativas de la Fiscalía Regional de Antofagasta y Carabineros del OS7. El primero de los procedimientos comenzó con un control en el sector de La Negra, encontrando droga encaletada para posteriormente vincular este hallazgo con un domicilio que era utilizado para el almacenamiento de drogas, donde se descubren más de 100 kilos de cocaína. En paralelo se detectó otro cargamento que era trasladado con dirección al sur de nuestro país, diligencia que culminó

0: en la región de Coquimbo, encontrando 103 kilos de cocaína en su interior. Desde la Fiscalía Regional de Antofagasta indicaron nuevamente que no se trata de hechos aislados y que corresponde a una estrategia contra el tráfico de drogas en las rutas de la región de Antofagasta, así lo indica el fiscal Cristian Aguilera.
1: De este procedimiento cabe destacar no tan solo la cantidad de drogas, sino también que es una estrategia coordinada que lleva adelante las policías, con la fiscalía, con el gobierno.
0: Finalmente, durante la madrugada de este martes, un patrullaje en plena pampa logró divisar un vehículo que, al notar la presencia de carabineros, huyó del vehículo, abandonándolo en pleno desierto y permitiendo así la incautación de 500 kilos de marihuana, además de pasta base de cocaína. El balance de las diligencias y el impacto en el crimen organizado en la voz del Seremi de Seguridad, Juan Fernández.
2: Carabineros de Sociedad Antofagasta, en coordinación con Fiscalía, logró incautar más de 700 kilos de droga, es decir, más de 3,2 millones de dosis, y en dinero estamos impactando a la organización criminal en más de 4.530 millones de pesos.
0: Tres procedimientos en la región de Antofagasta que permitieron la detención de 4 personas, de 3 ciudadanos extranjeros, 1 ciudadano nacional, los que serán formalizados durante este jueves por el delito de tráfico ilícito de estupefacientes. Desde Antofagasta, Bio Bio, la radio.
3: 6:32.
4: Bueno, y se confirmó el fallecimiento de Ignacio Mahan Berríos, quien permanecía en riesgo vital tras resultar gravemente herido en el ataque a disparos contra un bus que transportaba hinchas de Colo-Colo en San Antonio. La investigación a cargo de la PDI continúa sin detenidos. Tiene los detalles Benjamín Duque, de Radio Bio Bio en Valparaíso.
5: Se confirmó la muerte de Ignacio Jesús Mahan Berríos, uno de los 5 hinchas de Colo-Colo que resultaron heridos tras un ataque a balazos contra un bus ocurrido el pasado fin de semana en San Antonio. De acuerdo a información de la radio, el joven de 18 años falleció la tarde de este lunes. Así lo constató la delegada presidencial provincial de San Antonio, Soledad Loyola.
6: Un joven de tan solo 18 años, hincha de Colo-Colo, cuya vida fue arrebatada de manera injusta y violenta. El día lunes nuestra delegación recibió a representantes de carabineros y policía de investigaciones, instancia en la cual sostuvimos una reunión extraordinaria para conocer en detalle los antecedentes del hecho ocurrido.
5: El ataque ocurrió la madrugada del sábado 26 de septiembre en el sector de Bella Vista, cuando el bus regresaba tras el encuentro entre Colo-Colo y Audax Italiano disputado en el Estadio Nacional. En ese sentido, producto de los disparos, 5 personas resultaron lesionadas. Respecto a esto, el Seremi de Seguridad, Hernán Silva, señaló que, preliminarmente, los hechos se habrían producido luego un altercado entre los hinchas y personas externas que se trasladaban en otro vehículo.
7: Y se habría producido a través de un altercado que habría habido con personas externas que venían en otro vehículo. Así que esa es la información preliminar que hay hasta el momento y, como le digo, está hecha toda la investigación por parte de la Fiscalía.
5: Ignacio Mahan se mantenía en riesgo vital y había sido trasladado a la región metropolitana debido a la gravedad de sus heridas. A través de su cuenta de Instagram, el Colegio Espíritu Santo, establecimiento del cual el joven fue estudiante, confirmó su deceso. La muerte del hincha de Colo-Colo tras el ataque a balazos ocurrido en San Antonio está siendo indagada por la Brigada de Homicidios de la Policía de Investigaciones. Desde la región de Valparaíso, Bio Bio, la radio.
3: Y
4: 4 homicidios se han registrado los últimos 4 días en el Gran Concepción. El último ocurrió este martes y terminó con la vida de un hombre extranjero. Un hecho que se investiga como crimen organizado. Nos cuenta más desde Radio Bio Bio en Concepción, Verónica Valenzuela.
8: El último hecho ocurrió durante la madrugada de este martes en un barrio residencial ubicado en una de las calles más transitadas del centro de Concepción. De acuerdo a la información preliminar, la víctima correspondería a un hombre extranjero que recibió un disparo certero en el tórax que le ocasionó la muerte. El fiscal Miguel Ángel Bianchi señaló que el crimen es investigado en el marco de crimen organizado.
9: Se trataría de un homicidio preliminarmente en el marco de crimen organizado. Es por ello además que nosotros estamos trabajando en el lugar y nos hemos constituido en el sitio del suceso. Se trataría de un homicidio con arma de fuego. Es un ciudadano que no se encuentra individualizado y estamos realizando las primeras diligencias. Se han recabado bastantes testimonios y relatos de testigos que dan cuenta a lo menos de una dinámica preliminar de estos hechos.
8: El hombre habría sido abordado por un grupo de desconocidos cuando se encontraba con sus amigos en el sector, según señaló el subcomisario Fernando Badilla, de la Brigada de Homicidios Concepción.
10: De acuerdo a las primeras diligencias desarrolladas, se estableció que la víctima se encontraba en el lugar en compañía de amigos.

0: amigos cuando un grupo de desconocidos efectúa un disparo causándole la muerte a la persona en el lugar. Inmediatamente la víctima es auxiliada por sus amigos quienes, y vecinos quienes dan cuenta a las autoridades.
1: Preocupación existe entre los vecinos del sector céntrico de Concepción, quienes relacionan el crimen con el consumo de drogas que presencian, dijeron, a diario la zona. Mientras tanto, continúa el trabajo investigativo por parte de la policía para dar con los autores del cuarto crimen ocurrido en solo 4 días en el Gran Concepción.
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3: 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Seis de la mañana, 37 minutos.
4: Y la Comisión de Seguridad Ciudadana de la Cámara de Diputados continuó con la discusión en particular del proyecto de ley que consagra los registros de actos vandálicos e incivilidades en el día después del traspié que provocó la caída de gran parte del catálogo de conductas sancionables con el segundo de los registros. Esta vez, los diputados encontraron una nueva piedra de tope: el financiamiento del proyecto. Pasa que la iniciativa, a través de sus artículos o transitorios, dispone que el financiamiento operacional del texto sea otorgado a través de los fondos de los municipios, lo que levantó señales de alerta de manera transversal. Esto, particularmente, frente a los problemas que han planteado las casas consistoriales para su funcionamiento, incluido lo ocurrido con la fórmula de compensación del Fondo Común Municipal discutida en el Plan de Reconstrucción por la exención del pago de contribuciones para mayores de 65 años. El diputado y vicepresidente de la UDI, Eduardo Cretón, planteó que el cargo a las municipalidades constituye una línea roja para ellos.
5: Obviamente que nosotros tenemos una línea roja que le han planteado otros diputados de la comisión también, como la diputada Nayan, que es no cargarle la mata a los municipios con esto. Sabemos que hoy día los municipios viven una situación bastante compleja, donde por lo general tienen muchas deudas, tanto en salud como en educación.
4: En la misma línea, el diputado y jefe de la bancada del Partido de la Gente, Juan Marcelo Valenzuela, afirmó que si se financiara a través de los municipios, se podría afectar el funcionamiento del proyecto una vez se convierta en ley.
6: Tienen que entregar financiamiento, porque ¿sabes lo que va a pasar? Lo mismo que pasó con el tema de la ley Cholito, que finalmente queda una ley impracticable, porque cuando le pedimos al municipio que vaya a fiscalizar, no pueden porque no tienen ni los recursos ni el personal.
4: Pese a esta nueva piedra de tope, el subsecretario del Interior, Máximo Pavés, quien ha estado a cargo de la tramitación del proyecto, destacó el avance de esta iniciativa, apuntando los dardos contra la oposición y afirmando que el gobierno se ha abierto al diálogo.
7: Quiero agradecer a los parlamentarios de la Comisión de Seguridad por la forma en que con mucha valentía y carácter ha enfrentado un debate que la oposición ha hecho más complejo del que debiera. Hemos acogido la sugerencia de ir racionalizando cuáles son las sanciones por su ingreso.
4: Para destrabar el punto del financiamiento, esta mañana la Comisión recibirá en audiencia al subsecretario de Hacienda, Sebastián Valebona, quien podrá explicar la fórmula planteada por el gobierno y escuchar las propuestas que hagan los parlamentarios.
3: 6 de la mañana, 39 minutos.
4: Bueno, y ayer se desarrolló en el Cementerio General el multitudinario funeral del carabinero asesinado en la comuna de Lo Espejo. En medio de la investigación para el esclarecimiento de este hecho, se confirmó que el arma percutada por el autor del crimen habría sido utilizada en al menos 2 homicidios anteriores y en el ataque a otros funcionarios policiales. Tiene más detalles Jaime Sepúlveda.
8: Con honores institucionales fue despedido el cabo segundo de Carabineros, Christopher Aguilera Fernández, tras haber sido asesinado en la comuna de Lo Espejo. Familiares, amigos, compañeros y autoridades acompañaron a la familia en la parroquia San Ramón en la comuna de Providencia, donde el presidente José Antonio Kass cargó el féretro tras la misa de exequias, que luego se trasladó hasta el Cementerio General, donde se desarrolló el respectivo funeral. Frente al homicidio del funcionario policial, que además fue ascendido de manera póstuma a suboficial mayor y la 42ª Comisaría llevará su nombre, el El general director de la institución, Marcelo Araya, enfatizó que su muerte no será en vano. Agregó además que se está buscando fortalecer a cada funcionario con un mayor poder de fuego, evitando que se repitan situaciones como la ocurrida el día domingo.
9: Se está fortaleciendo al carabinero para que tenga un mayor poder de fuego, una mayor presencia y una mayor capacidad. Y gente lo que quiere es seguridad, es paz y tranquilidad.

0: y que estos criminales estén en la cárcel.
1: En medio de las diligencias investigativas para el esclarecimiento de los hechos, se estableció que el arma con un cargador extendido que portaba el homicida, identificado como Brian Farías Díaz, ciudadano venezolano de 28 años, había sido utilizada en al menos dos homicidios y diferentes ataques en contra de funcionarios policiales. El ministro de Seguridad Pública, Martín Arrau, indicó que actualmente se busca endurecer las penas para quienes porten armas de manera ilegal.
2: Nuestro sistema roja, que tenía varios registros previos, hoy día tiene una nueva legislación de armas, sobre todo armas de munición única, armas cortas, las que utiliza precisamente la delincuencia, tengan penas ejemplificadoras.
1: En medio de la investigación, ayer y en el mismo lugar en que fue asesinado el carabinero, es decir, en la intersección de Presidente Salvador Allende y Clotario Blés, se detuvo a un adolescente de 17 años que mantenía oculto entre sus vestimentas un arma a fogueo adaptada para el disparo. Según lo dicho por la autoridad policial, esto no estaría relacionado con los hechos que afectaron al cabo Segundo, pero llama a la atención que se sigan encontrando armamentos en las inmediaciones a la población Las Dunas.
3: Esta cueca

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14: 6 de la mañana, 44 minutos.
15: Revisamos ahora noticias internacionales. El presidente de Estados Unidos, Donald Trump, firmó una orden ejecutiva para reemplazar el término inteligencia artificial por superinteligencia en las comunicaciones oficiales del gobierno federal. La medida obliga a los departamentos y agencias a utilizar el concepto superinteligencia y las siglas SI en documentos, comunicaciones públicas y políticas oficiales, mientras el Consejo de Asesores Presidenciales de Ciencia y Tecnología deberá proponer una definición federal del término. La Casa Blanca enmarcó la decisión dentro de una estrategia para acelerar el uso de sistemas avanzados en áreas como investigación científica, medicina, energía e industria, en medio del debate por los riesgos asociados al desarrollo de esta tecnología. Trump ha rechazado imponer controles estrictos al sector y ha insistido en mantener el liderazgo tecnológico de Estados Unidos frente a China. El mandatario también recibió este martes en la Casa Blanca a ejecutivos de algunas de las principales empresas tecnológicas del país para abordar el desarrollo de estos sistemas, su seguridad y la expansión de los centros de datos necesarios.

0: para sostenerlos. Tras este encuentro, Trump y los representantes de las compañías firmaron un acuerdo voluntario para reforzar los controles internos, las evaluaciones de riesgos y las revisiones externas de los modelos más avanzados. Y un juez de Bolivia ordenó que el expresidente Luis Arce continúe en prisión preventiva en una cárcel de La Paz pese al recurso presentado por su defensa para que pudiera cumplir detención domiciliaria mientras recibe tratamiento por cáncer. Arce permanece detenido desde diciembre en el marco de una investigación por presunta corrupción vinculada a su etapa como ministro de Economía durante el gobierno de Evo Morales. La Fiscalía lo acusa de haber autorizado transferencias de recursos públicos a cuentas particulares de dirigentes campesinos para financiar proyectos que finalmente resultaron fallidos. El juez Román Castro determinó que el exmandatario siga privado de libertad, aunque instruyó a la dirección penitenciaria a agotar todos los mecanismos para garantizar su atención médica dentro del penal y, si fuera necesario, trasladarlo nuevamente a un hospital. El magistrado sostuvo que la defensa no presentó antecedentes suficientes para acreditar que la permanencia de Arce en prisión representa un riesgo para su salud. Sus abogados anunciaron que apelarán a esta resolución. El expresidente afirmó durante la audiencia que permanecerá en Bolivia para enfrentar los cargos en su contra y aseguró que no pretende abandonar el país.
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2: 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Faltan 12 minutos para las 7 de la mañana.
0: Bien, vamos ahora con lo siguiente. Un nuevo nombre se suma al mapa del crimen organizado transnacional en Chile. Se trata del primer comando de la capital, PCC. Una de las organizaciones criminales más poderosas de Brasil y cuya presencia en el país estaba bajo seguimiento desde al menos 2022. Un informe del OS7 de Carabineros entregado al Ministerio Público advirtió vínculos entre delincuentes chilenos y miembros del PCC. Según esos antecedentes, algunos sujetos pagaban una membresía cercana a los 700 mil pesos mensuales para acceder a armas, vehículos, casas de seguridad y apoyo en la comisión de delitos. 4 años después, la Fiscalía Metropolitana Sur y la PDI confirmaron que lograron intervenir una célula que comenzaba a estructurarse en territorio nacional. El balance final del operativo dejó 20 personas detenidas, entre ellas internos de diferentes recintos penitenciarios y otros imputados capturados durante allanamientos. El jefe nacional contra el crimen organizado de la PDI, el prefecto inspector Eric Menay, calificó el procedimiento como histórico y explicó que la investigación permitió detectar anticipadamente procesos de reclutamiento, iniciación y bautizo vinculados al PCC.
3: Es un procedimiento histórico. Histórico en cuanto a la relevancia del proceso investigativo que se llevaba adelante por más de 2 años. Histórico porque efectivamente permite de una manera anticipada poder detectar, ¿cierto?, las maniobras de reclutamiento.
0: La investigación también detectó armas, municiones y drogas, además de conexiones que están siendo analizadas mediante cooperación internacional. Desde la PDI recordaron que Chile ha debido enfrentar la presencia o intentos de instalación de otras organizaciones extranjeras vinculadas a narcotráfico y delitos violentos, mientras el Tren de Aragua mantiene investigaciones abiertas en distintas zonas del país. El fiscal regional metropolitano sur, Héctor Barros, señaló este lunes que el objetivo fue actuar antes de que la estructura alcanzara un nivel de expansión difícil de contener, comparando el riesgo con lo ocurrido anteriormente con otras bandas transnacionales.
4: Lo que nosotros hemos desarticulado el día de hoy es una estructura que ya estaba empezando su funcionamiento, que estaba involucrada en algunos delitos y también nos significó poder realizar acciones de cooperación internacional.
0: La Fiscalía mantiene diligencias para establecer el rol de cada integrante, cómo operaba el sistema de reclutamiento y qué delitos alcanzó a cometer la célula. La formalización permitirá conocer además la estructura que intentaba desarrollar el PCC en Chile y hasta qué punto logró vincularse con delincuentes locales.
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0: Faltan 9 minutos para las 7 de la mañana.
2: Y tras la interpelación al canciller Francisco Pérez, el denominado cable chino submarino volvió a reflotar en la agenda luego que el propio gobierno confirmara que el proyecto no ha sido desechado, como lo señaló el embajador de Estados Unidos, Brandon Yad. La propia autoridad confirmó hoy que el proyecto no ha sido desechado y continúa en evaluación, aunque aclaró que no es una prioridad para el gobierno. La definición se conoce después de que, durante la interpelación, Pérez marcara la diferencia entre China y Estados Unidos, calificando al primero como socio comercial y al segundo como socio estratégico. La iniciativa contempla conectar a Chile con Asia mediante un cable submarino de fibra óptica que quedó nuevamente en el centro del debate tras las declaraciones que realizó en marzo el embajador estadounidense Brandon Yad, quien aseguró que el cable chino ya se acabó. Esa afirmación fue posteriormente contrastada con la posición oficial chilena, que ha sostenido que la iniciativa sigue en estudio. Consultado por Radio Bio Bio, el viceministro de Transportes y Telecomunicaciones, Luis de Grange, volvió a ratificar que la tramitación sigue adelante, señalando que se está recopilando información. Eso sí, deslizó que no es una prioridad para el gobierno.
3: El cable chino sigue con su proceso de análisis, estamos revisando los antecedentes, se solicitó información adicional a la empresa que está presentando el proyecto, no hay una fecha estimada, no hay una fecha específica tampoco, en el corto plazo no es una urgencia que tengamos como país, estamos avanzando en otros proyectos de conectividad digital.
2: La controversia vuelve así a poner sobre la mesa el delicado equilibrio que Chile busca mantener entre sus dos principales socios en un proyecto que ya generó un fuerte conflicto diplomático con Washington y que involucró incluso sanciones estadounidenses contra funcionarios de la administración de Gabriel Boric. Desde la oposición, el diputado socialista Nelson Venegas cuestionó las respuestas entregadas por el canciller durante la interpelación y sostuvo que quedaron dudas pendientes, aunque esperan despejar esas interrogantes con la respuesta escrita que ahora debe entregar el Ejecutivo.
4: Lamentablemente el ministro, creo yo, no dio las respuestas que se le estaban pidiendo, muchas las evadió, otras lisa y llanamente faltó a la verdad. Lo bueno en todo caso es que hoy día existe un plazo de 30 días para que el Ejecutivo nos señale y nos ponga en conocimiento temas que son absolutamente relevantes.
2: Desde el oficialismo, en tanto, el diputado de la UDI, Guillermo Ramírez, entregó una lectura distinta y sostuvo que quedó en evidencia una mirada de Estado por parte del canciller, en contraste con la postura planteada por Venegas.
5: Aquí vimos la diferencia entre un ministro serio, un verdadero estadista que puso por delante los intereses de Chile, y un diputado que tuvo un comportamiento mezquino, que solamente buscó una pequeña ganancia política para su sector político.
2: Así, el cable chino, que parecía haber quedado relegado durante las últimas semanas, vuelve al debate político y diplomático, dejando abierta una decisión que vuelve a cruzar los intereses comerciales de China con las consideraciones estratégicas de Estados Unidos.
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0: Faltan 6 minutos para las 7 de la mañana.
2: Y un nuevo cierre preventivo afecta al sistema integrado Cristo Redentor que conecta Chile y Argentina a través del paso Los Libertadores. La medida fue adoptada tras una reunión del Comité de Coordinación Chileno-Argentino, considerando los reportes técnicos de las vialidades de ambos países. La suspensión del tránsito responde a las condiciones previstas en la alta cordillera, donde se esperan precipitaciones y nevadas, además de formación de hielo en distintos sectores. Tiene más detalles Benjamín Duque, de Radio Bio Bio, en Valparaíso.
6: Un nuevo cierre preventivo afecta al sistema integrado Cristo Redentor que conecta Chile y Argentina a través del Paso de los Libertadores en la comuna de Los Andes. La medida fue informada por la delegación presidencial provincial luego de una reunión del Comité de Coordinación Chileno-Argentino, instancia en la que se analizaron los reportes técnicos entregados por las vialidades de ambos países. Así lo detalló el vocero de la Gendarmería Nacional Argentina, Osvaldo Valle.
7: Sistema integrado Cristo Redentor, se suspende el tránsito seguro, se van a cerrar los complejos aduaneros ya que se percibe el ingreso de condiciones climáticas adversas que podrían complicar también el día miércoles 30 de septiembre. Estará informando día a día y hora tras hora. Reiteramos, cierra el sistema integrado Cristo Redentor.
6: De acuerdo con lo señalado por la autoridad, las inestabilidades climáticas anunciadas para la alta cordillera podrían

0: en afectar la transitabilidad segura de los usuarios, por lo que se determinó suspender preventivamente el tránsito para todo tipo de vehículos. La meteoróloga de Meteorred, Pamela Enríquez, indicó que durante este miércoles se esperan temperaturas bajo los menos 5 grados en la alta cordillera y viento con rachas que pueden alcanzar los 60 kilómetros por hora.
1: Para este miércoles es una jornada obviamente bastante fría por la altura y por las condiciones que se van a presentar, temperaturas bajo

0: a los 0 grados. La jornada se mantendrá con abundante nubosidad de chubascos, principalmente hacia la noche, además de vientos menos intensos con ráfagas de aproximadamente 40 kilómetros por hora. Para las 9 de la mañana de este miércoles está prevista una reunión de coordinación entre autoridades chilenas y argentinas, en la que se evaluará si se mantiene la suspensión del tránsito o si existen condiciones para habilitar nuevamente el paso. Desde la región de Valparaíso, BioBio, la radio.
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3: Luis Hermosilla declaró ante la Fiscalía la lista a nombramientos y reveló pagos en efectivo y detalló cómo operaban los abogados Samuel Donoso y Gabriel Zariasnik en las designaciones judiciales.
4: Que la sospecha que se ha instalado es que esto pueda provenir de gastos reservados que tiene la presidencia, los ministerios.
5: Esperamos que en este caso, finalmente, el Ministerio Público haga su trabajo.
3: El gobierno evitó fijar posturas sobre el caso y, por ahora, mantendrá a Zariasnik como embajador de Chile en Israel.
6: Las situaciones que afectan a personas en el ámbito de los tribunales están radicadas en esa instancia.
7: El señor Zariasnik, si quiere hacerle un bien a Chile, tiene que salir.
3: Hoy vence el plazo que le otorgaron los camioneros al Ministerio de Hacienda para que se pronuncie sobre el petitorio que aborda el alza en el precio de los combustibles.
8: Y hasta vuelve de quien le metan la mano en el bolsillo a los transportistas, porque la utilidad que uno tiene la tiene para comprar neumáticos, pagar sueldo.
9: Pensábamos que la guerra iba a durar poco y nuestras expectativas eran que terminara rápidamente.
3: Con amplio respaldo, la Cámara de Diputados aprobó el proyecto del Partido de la Gente que establece una compensación por el IVA de medicamentos y pañales.
10: Podría significar para una familia 200 mil pesos anuales. No somos el Ejecutivo, pero hemos logrado con articulación, con trabajo, con esfuerzo, poner dinero en el bolsillo de las personas.
3: Renovación Nacional presentó una fórmula de financiamiento alternativo para la Sala Cuna Universal al ministro del Trabajo en busca de conseguir acuerdos para avanzar en su tramitación.
11: Conversar y ojalá llegar a acuerdo para que el proyecto salga lo antes posible, dado el tema que hoy día tenemos con la alta tasa de desempleo de las mujeres.
12: No persigue dar una oportunidad a los niños y niñas, ni tampoco a las madres trabajadoras, sino que persigue abrir un nuevo espacio de negocio para jardines privados.
3: El presidente José Antonio Kast socializó con el oficialismo la ley de presupuesto, donde informó que el gasto fiscal crecerá 1,5%.
13: Les anticipo que va a ser un presupuesto donde obviamente nos vamos a tener que hacer cargo del déficit estructural de un 3,7% que heredamos del gobierno anterior.
14: Por lo tanto, es el gobierno el que tendrá que explicar cómo va a mantener los recursos.
3: El mandatario también sostendrá una reunión con parlamentarios a cargo de los proyectos de seguridad ante el inminente retiro de la reforma impulsada por La Moneda.
15: Eso es posible que ocurra en la medida que tengamos una buena propuesta por parte de los senadores, han llegado algunos textos.
16: Pero entendemos que un gesto de buena voluntad del gobierno implica retirar un proyecto que es muy malo técnicamente.
3: La oposición continúa discutiendo el rol que debería tener Michelle Bachelet en el sector en la previa del acto de bienvenida que se realizará esta tarde tras su frustrada candidatura a Naciones Unidas.
17: Generar ejes programáticos que le permitan presentarse como una alternativa viable dentro del escenario político.
18: Creo que es un espacio de diálogo, de conversación entre la oposición para aunar criterios.
3: Autoridades regionales de Magallanes defendieron el histórico intercambio comercial con las Islas Malvinas luego que Argentina criticara los vuelos que conectan el archipiélago con Punta Arenas.
19: ¿Por qué Montevideo sí y eventualmente por qué nuestra ciudad no? Nadie ha dado una explicación.
4: Chile puede mantener su posición diplomática sobre las Malvinas y al mismo tiempo defender el derecho de Magallanes a comerciar.
3: Un estudio de la OCDE reveló que uno de cada cuatro docentes de la educación pública no cuentan con una calificación plena para ejercer.
8: Primero, la carrera docente no tiene una valoración, no significa ningún mejoramiento de un docente por el hecho que realice un posgrado.
15: Estamos también frente a un problema de equidad geográfica.
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9: Estamos de regreso, le contamos ahora que 52 elementos explosivos fueron hallados a orillas de un río bajo el puente Coyanco, ubicado en la ruta que une Los Ángeles con Nacimiento y Angol, esto en la región del Biobío. Tenían fecha de vencimiento en 2023 y no contaban con el fulminante, que es lo que permite su detonación. Tiene los detalles desde Radio Biobío Los Ángeles, Esteban Sepúlveda.
10: A primera hora de este martes, Carabineros fue alertado que en el puente Coyanco, a unos 10 kilómetros de Los Ángeles, por la autopista hacia Angol, había elementos explosivos. De inmediato, el personal uniformado se trasladó al lugar. Incluso, el GOPE estuvo en el lugar realizando peritajes. Tras finalizar las diligencias, el comisario de Carabineros de Los Ángeles, Mayor Luciano Lagos, señaló que fueron 52 los explosivos hallados fabricados por la empresa Enax Chile y con fecha de vencimiento en diciembre del año 2023.
11: Personal GOPE especializado estableció que se trataba de 52 emulsiones explosivas fabricadas por la empresa ENAEX y vencidas desde diciembre del 2023, las que fueron levantadas bajo cadena custodia para su posterior destrucción. Asimismo, personal de la Autoridad Fiscalizadora 063 Los Ángeles se encuentra realizando diligencias destinadas a establecer la trazabilidad y procedencia de este material.
10: Desde el gobierno, el seremi de Seguridad Pública en Biobío, Richard Soto, aseguró que no se trata de un hecho malintencionado, sino más bien, dijo, de un descuido de la empresa a cargo de estos elementos.
12: Inicialmente es dar tranquilidad a la comunidad respecto a estos cartuchos que quedaron olvidados en un lugar por una empresa privada y no corresponden a un elemento dejado intencionalmente para provocar algún tipo de daño o ataque. La empresa responsable ya fue identificada y estamos confirmando todos los antecedentes para que, de corresponder, se adopten las sanciones administrativas que establece la normativa correspondiente.

0: correspondiente.
1: Desde el Ministerio Público se informó que, de acuerdo con el análisis preliminar realizado por personal especializado, estos elementos no tenían por sí mismos capacidad de detonar, ya que para ello requieren de otros componentes que no fueron encontrados en el lugar. Por lo tanto, en las condiciones en que fueron hallados, no constituyen un artefacto explosivo con capacidad de detonación. Por instrucción del Ministerio Público, precisamente, detectives de la Brigada de Investigaciones Policiales Especiales FIPE de la PDI de Los Ángeles quedaron a cargo de esclarecer este hecho y dar con los responsables. En Los Ángeles, Bio Bio, la radio.
2: Buenos días Radio Bio Bio. Informar que en carrera con Vilumilla el semáforo está malo. Se hace muy peligroso en el sector. 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
3: Siete de la mañana, 7 minutos.
5: Bien, agradecemos a este auditor que nos estaba justamente contando de esta situación que está ocurriendo a esta hora en la ciudad de Concepción, en la región del Biobío. Y por segundo día consecutivo, este martes, nuevas amenazas de bomba hubo en dependencias de la Empresa Nacional del Petróleo y estas obligaron a evacuar a personal de la refinería Aconcagua en Concón. Se trata del tercer hecho similar registrado en poco más de un mes en el mismo recinto. Mientras el GOPE descartó la presencia de explosivos, la estatal confirmó la presentación de una querella criminal. Tiene más detalles Constanza Peña de Radio Bio Bio en Valparaíso.
6: El lunes fue un escrito en un espejo con la leyenda bomba en casino y este martes un papel pegado en la pared del mismo baño con el mismo mensaje. Nuevamente la refinería Aconcagua de NAP fue el foco de amenazas de bomba que obligaron a activar protocolos de emergencia, evacuar y requerir la intervención del GOPE de carabineros. Aunque en el primer caso se hizo necesario el traslado de más de 2.000 trabajadores y la interrupción de la ruta F30 que pasa fuera del recinto, en esta segunda oportunidad la evacuación fue más acotada. Así indicó el capitán Danilo Muñoz, subcomisario de la Cuarta Comisaría de Concón, quien además descartó la presencia de artefactos en el sitio.
7: En atención a que el salón de eventos se encuentra distante al sistema de planta de la empresa, se realizó solamente una evacuación focalizada del sector, evacuando unas 70 o 80 personas aproximadamente, quienes se mantenían en capacitación. Posteriormente, y por instrucción del fiscal de turno, concurrió personal GOPE, descartaron cualquier artefacto explosivo, incendiario o químico.
6: Andrés Gallardo, fiscal del turno regional de instrucción y flagrancia, se refirió en tanto a lo ocurrido este lunes 28 de septiembre. Se dispusieron diligencias tanto del Grupo de Operaciones Policiales Especiales como de la Sección de Investigación Policial de Carabineros.
8: Fue alertado por un trabajador sobre un escrito en el espejo del baño del salón de eventos que indicaba que había una bomba en el casino, por lo que se toma contacto directamente con carabineros y se procede a la evacuación de la totalidad del personal de la planta. Alrededor de unas 2.600 personas. La Fiscalía solicitó la presencia del GOPE de la CIP para determinar la realidad de estos hechos.
6: Un episodio similar ya había ocurrido el pasado 19 de agosto, luego de la aparición de otro mensaje con el mismo contenido. La querella criminal presentada por ENAP apunta a los delitos de falsa alarma de emergencia y amenazas, poniendo énfasis en la movilización de recursos, la alarma pública y la afectación del normal funcionamiento de la instalación. En la región de Valparaíso, Bio Bio, la radio.
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3: Siete de la mañana, 10 minutos.
5: Y la Municipalidad de Puerto Montt interpuso una querella por fraude al fisco, tráfico de influencias y falsificación de instrumento privado contra exfuncionarios de la Casa Edilicia bajo la administración de Gerboy Paredes, entre ellos dos directores de servicio. Desde Radio Bio Bio en Puerto Montt nos cuenta Damaris Ullabre.
9: Se trata de funcionarios bajo la administración del exalcalde Gerboy Paredes, quien está siendo investigado por delitos de corrupción que lo mantuvieron en prisión preventiva. Dentro de los querellados destaca quien fuera director de turismo, jefe de gabinete y director de comunicaciones Marcelo Wilson, junto con la anterior directora de desarrollo comunitario Carla Comicheo, además de otros dos funcionarios, entre ellos la expareja de Wilson. Los delitos se relacionan con la entrega de emergencia de agua potable a través de camiones aljibe en sectores rurales de

0: Puerto Montt, que estaba destinada a las personas dentro del 40% más vulnerables, lo que no se cumplía en el caso de estos cuatro funcionarios. Según la querella, la exdirectora de Desarrollo Comunitario Carla Comicheo fue consciente de ello y ordenó que los documentos que acreditan esta entrega no fueran enviados a la Dirección de Control del municipio. La acción judicial fue declarada admisible por el Tribunal de Garantía de Puerto Montt. 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
1: 7 de la mañana, 12 minutos.
2: Y una comisión investigadora impulsará a la diputada del Partido Cristiano, Francesca Muñoz, a raíz de las irregularidades detectadas por la Contraloría en el programa Proempleo. Desde el Partido Demócrata se dijeron estar dispuestos a apoyar la idea, mientras que en el Partido Socialista ven una cortina de humo en esta iniciativa. Tiene el reporte Fabián Polanco de Radio Bio Bio en Concepción.
3: Fue una investigación de la Contraloría la que arrojó las irregularidades en el programa Proempleo, entre ellas la de beneficiarios del Biobío que accedieron a un trabajo de emergencia sin cumplir los requisitos y otros que ingresaron al programa por la presión de dirigentes gremiales. Por la gravedad de los hallazgos, la diputada Francesca Muñoz del Partido Cristiano de Chile dijo que es necesario conformar una comisión investigadora.
4: Voy a presentar una comisión investigadora por las graves irregularidades detectadas por Contraloría en Proempleo en el gobierno anterior. Del año 2024 en adelante, más de 1.000 personas habrían recibido este beneficio sin cumplir los requisitos. Aquí tiene que haber claridad, responsabilidades y explicaciones.
3: La intervención de la Cámara de Diputados no es vista por el senador socialista Gastón Saavedra como la vía más efectiva para determinar las responsabilidades. El miembro de la Comisión de Trabajo del Senado se inclinó por los sumarios ordenados por la Contraloría a la delegación presidencial.
5: Lo que tiene que hacer es cumplir el mandato de la Contraloría a quien se le instruyó que hiciera el sumario. Y si no lo hace, puede ser acusado de notable abandono de funciones. Una comisión investigadora que no resuelve nada, no es vinculante su investigación para nada. Por tanto, puede ser un voladores de luces para, no sé, ocultar o no ir al fondo del problema.
3: La idea de Francesca Muñoz sería paralela al proceso administrativo, algo en lo que la diputada Joana Pérez, del Partido Demócratas, no ve problema, respaldando una eventual comisión investigadora.
6: Nunca me he negado a apoyar un trabajo de nuestras propias acciones fiscalizadoras. Creo que esos son otra línea. Pero también tendremos que analizar cuál es el alcance de esta investigación que plantea la diputada o el diputado que la levante, en qué plazo, proceso y qué mejoras va a tener estos programas.
3: Las irregularidades en Proempleo involucran solo a la región del Biobío, que concentra cerca del 80% de los beneficiarios a nivel nacional.
1: 7 de la mañana, 14 minutos.
2: Y ante la nueva etapa de montaje de la superestructura del puente Chacao, la inspección fiscal del Ministerio de Obras Públicas puso el foco en la calidad, los plazos de fabricación y de las piezas provenientes del extranjero y el refuerzo de la seguridad de los trabajadores. Tiene más detalles Hans Barrows de Radio Bio Bio en Chiloé.
7: Con casi un 69% de avance físico y las tres pilas terminadas, la obra pasa de las faenas centradas en estructuras de hormigón a la incorporación de nuevos componentes, entre ellos las sillas de acero producidas en Italia, el cable principal en China y los tableros en Corea del Sur. El inspector fiscal subrogante, Carlos Thomas, explicó que esta nueva fase requerirá instalar pasarelas y piezas de gran tonelaje, además de coordinar a trabajadores especializados. Recalcó que la seguridad del personal seguirá siendo una prioridad.
8: Ya pasamos de estar terminando las elevaciones de las pilas, que son estructuras principalmente de hormigón, y nos estamos pasando a elementos que vienen del extranjero. Hay que poner el foco en la fabricación de elementos que no se producen en Chile y no se fabrican en Chile, en distintos lugares del mundo también. Entonces el foco de la inspección fiscal y del Ministerio de Obras Públicas es velar por la buena calidad y en plazo de la fabricación de aquellos elementos que no se fabrican en Chile. Y por supuesto, este cambio de foco tiene un cambio también asociado al proceso constructivo.
7: Según la planificación informada por el MOP, los próximos trabajos permitirán avanzar en la superestructura del puente. La instalación del sistema principal de cables está prevista para 2027 y, posteriormente, en 2028, se colocarán los tableros que formarán parte de la plataforma de circulación vehicular. En Chiloé, Bio Bio, la radio.
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1: Bien, revisamos el informe del tiempo para este día miércoles 30 de septiembre. Bueno, a esta hora en Santiago, en la región metropolitana, hay 10,4 grados y la temperatura máxima llegará a los 18. Por la mañana estará cubierto y en la tarde mayormente nublado. Continuamos en Rancagua, en la región de O'Higgins. Por la mañana cubierto y por la tarde nublado, variando a nubosidad parcial. En la noche nubosidad parcial. Para hoy en Rancagua, la temperatura máxima llegará a los 17 grados. En Talca, en tanto, máxima para hoy 16 grados. Por la mañana cubierto y chubascos aislados, mientras que en la tarde nublado y chubascos débiles. Eso, como decíamos, en Talca para este día miércoles 30 de septiembre. En Chillán, en tanto, le contamos que por la mañana estará cubierto con chubascos, variando cubierto y lluvia con viento de hasta 40 kilómetros por hora. En la tarde, la misma situación, pero los chubascos serán más bien aislados. La máxima para hoy en Chillán será de 14 grados. Continuamos ya en la región del Biobío. Concepción a esta hora presenta 11 grados, la máxima llegará a los 14. Por la mañana, cubierto y lluvia con viento de entre 25 y 40 kilómetros por hora. En la tarde, cubierto y chubascos, variando nublado y chubascos aislados o con viento de entre 25 y 40 kilómetros por hora. Por la noche, nubosidad parcial variando a nublado. Mientras que en Los Ángeles, en la mañana estará cubierto con lluvia y viento de hasta 40 kilómetros por hora, mientras que en la tarde, cubierto y chubascos débiles con viento de hasta 40 kilómetros por hora, variando luego nublado y chubascos aislados. Para hoy en Los Ángeles, la máxima llegará a los 14 grados. Seguimos revisando el informe del tiempo para este día miércoles en Temuco. En la Araucanía, 8 grados a esta hora, la máxima será de 15. Por la mañana, cubierto y lluvia débil, por la tarde nublado, chubascos débiles y probable tormenta eléctrica. Eso en Temuco, que como decíamos, hoy presentará una máxima de 15 grados. Valdivia, en tanto, 9 grados a esta hora, la máxima será de 14. Por la mañana, cubierto y lluvia débil, mientras que en la tarde nublado con chubascos débiles. En la noche, nubosidad parcial allí en Valdivia. Nos metemos ahora a la región de los lagos para contarles, por ejemplo, de lo que va a suceder durante esta jornada en Puerto Montt. Le contamos de inmediato que en Puerto Montt para esta jornada se espera que esté cubierto con lluvia. Luego, en la tarde, nublado, chubascos y también probable tormenta eléctrica. En la noche, nublado y chubascos. A esta hora hay 8 grados y la máxima llegará a los 14. Más al norte, en Osorno, 15 de máxima se espera para hoy. Por la mañana, cubierto y lluvia débil. En la tarde, nublado, chubascos débiles y también probable tormenta eléctrica allí en Osorno. Nos vamos a la isla grande de Chiloé para contarles que en Ancud, cubierto y lluvia débil. Por la mañana, en la tarde, nublado y chubascos aislados. En la noche, nublado con máxima para hoy de 13 grados allí en Ancud. En Castro, en tanto, por la mañana, cubierto y lluvia. En la tarde, nublado y chubascos débiles. La máxima para hoy, miércoles, 13 grados. Mientras que Quillón, a esta hora, presenta 9 grados. 13 será la máxima. Por la mañana, cubierto y lluvia débil. En la tarde, nublado y chubascos débiles. En la noche, en Quillón, nubosidad parcial. Continuamos más al sur de nuestro país. Nos vamos hasta la región de Aysén para contarles, por ejemplo, que en Melinca a esta hora hay 9 grados. La máxima será de 11 por la mañana y también por la tarde, cubierto y lluvia con vientos de entre 40 y 60 kilómetros por hora. Mientras que en Coyhaique a esta hora hay 7 grados. Nublado por la mañana, en la tarde cubierto y lluvia. Así también se mantendrá durante la noche, aunque la lluvia sería un poco más débil. Para hoy la máxima en Coyhaique será de 10 grados. Y ya en el extremo sur de nuestro país, por ejemplo en Puerto Natales, en la mañana cubierto, nevadas débiles y neblina variando nublado. En la tarde nublado, ocasionalmente nubosidad parcial y chubascos débiles. Con una máxima para hoy en Puerto Natales de 12 grados. Mientras que Punta Arenas a esta hora presenta 6 grados.

0: La máxima será de 10 en la mañana, cubierto, llovizna y neblina, variando nublado. En la tarde, nubosidad parcial, ocasionalmente nublado, con viento de entre 25 y 40 kilómetros por hora.
1: 7 de la mañana, 22 minutos.
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0: Renovación Nacional presentó una nueva propuesta de financiamiento alternativa para el proyecto de Sala Cuna Universal, esto en un almuerzo sostenido con el ministro de Trabajo, Tomás Rau. Luego de la solicitud de la Comisión de Trabajo, el ministro de Hacienda, Jorge Quirós, afirmó que está disponible para ser parte de la discusión de cómo se entregarán los fondos a esta iniciativa. Nos cuenta Cristóbal López.
13: El proyecto que consagra la Sala Cuna Universal continúa su discusión en la Comisión de Trabajo de la Cámara de Diputados, aún en etapa de exposiciones y sin avanzar en los tres puntos polémicos de la iniciativa: el copago, la fórmula de financiamiento y la titularidad del derecho. Esto ha generado cierto malestar en la interna con algunos parlamentarios que hacen esfuerzos por poder expeditar el avance del texto, tanto así que este martes el ministro del Trabajo, Tomás Rau, mantuvo un almuerzo con los diputados de Renovación Nacional, donde se le presentó una propuesta alternativa de financiamiento en busca de lograr algún nivel de consenso. La diputada del partido integrante de la Comisión de Trabajo, Jimena Osandón, afirmó que el trabajo legislativo se debería centrar específicamente en destrabar los tres puntos polémicos del proyecto y no en partes donde ya existe un consenso más transversal.
14: Debería enfocarse en los tres nudos que tenemos, que son la titularidad del derecho, el tema del presupuesto y el tema del copago. Y efectivamente de eso tenemos que conversar y ojalá llegar a acuerdo para que el proyecto salga lo antes posible, dado el tema que hoy día tenemos con la alta tasa de desempleo de las mujeres.
13: El oficialismo parece reconocer que la fórmula del financiamiento no es lo ideal, pero abogan que es lo mejor que está disponible sobre la mesa en este momento, apelando a la urgencia de poder despachar a ley este proyecto. La diputada de la UDI, Constanza Jube, planteó que las exposiciones han dejado claro que la fórmula propuesta no es la óptima, pero es la mejor.
15: Creo que las exposiciones en general han sido bastante claras en términos de que la mejor fórmula de financiamiento nunca va a ser la óptima, pero la mejor forma de financiamiento es la que propone el gobierno, donde ha habido además un consenso transversal entre distintos técnicos. La propia superintendencia mencionó, lo ha señalado.
13: La fórmula de financiamiento sigue siendo la gran piedra de tope del proyecto. Es por eso que la comisión invitó a participar en la discusión al ministro de Hacienda, Jorge Quirós, para que pueda apoyar en el debate de este punto. Consultado, el ministro afirmó que siempre está dispuesto a ser parte de la discusión por mejorar los proyectos de Chile. En tanto, el diputado del Partido Comunista, Luis Cuello, afirmó que este proyecto busca generar una nueva oportunidad de negocios a través de los jardines infantiles, puesto que el financiamiento apunta a los privados.
16: Por lo menos hay más sinceridad en lo que se persigue con este proyecto de ley. No persigue dar una oportunidad a los niños y niñas, ni tampoco a las madres trabajadoras, sino que persigue abrir un nuevo espacio de negocio para jardines privados, y en consecuencia creo que eso enreda la discusión.
13: Cabe recordar que el proyecto cuenta con urgencia de discusión inmediata, que si bien es renovable, busca que pueda ser despachado lo antes posible.
0: Y un amplio respaldo en la Cámara de Diputados obtuvo el proyecto del Partido de la Gente que compensa el IVA de medicamentos y pañales. Una iniciativa que vuelve a poner en escena el entendimiento entre la colectividad y el gobierno luego del revés en la reforma migratoria. Tiene más detalles Bárbara Payán.
17: El Partido de la Gente y el gobierno volvieron a encontrarse en el Congreso, esta vez tras la aprobación del proyecto que establece una compensación del IVA para medicamentos y pañales, iniciativa que surgió de las negociaciones durante la tramitación de la mega reforma. Con 135 votos a favor, 5 abstenciones y 5 en contra, la Cámara aprobó en primer trámite la propuesta que busca devolver mensualmente parte del IVA a quienes cumplan determinados requisitos. Se trata de una de las principales demandas del PDG. Su jefe de bancada, el diputado Juan Marcelo Valenzuela, destacó que la colectividad lograra avanzar en una iniciativa que compromete recursos fiscales pese a no formar parte del gobierno.
18: Podría significar para una familia 200 mil pesos anuales. No somos el Ejecutivo, pero hemos logrado con articulación, con trabajo, con esfuerzo, poner dinero en el bolsillo de las personas.
17: La iniciativa beneficiará a personas pertenecientes al 80% más vulnerable del registro social de hogares, entre ellas madres de niños de hasta 24 meses, mayores de 65 años con una condición médica habilitante o sus cuidadores acreditados y pacientes que utilicen medicamentos incluidos en una canasta que será definida por reglamento. El mecanismo considera compras en el comercio informal acreditadas mediante boleta electrónica. El ministro de Hacienda, Jorge Quirós, valoró el respaldo del PDG a iniciativas relevantes para la administración de José Antonio Kast.
19: Y con el Partido de la Gente hemos ido recorriendo ciertos caminos comunes. Contamos con el apoyo de ellos en varios proyectos y los partidos oficialismo apoyando al Partido de la Gente en este proyecto.
17: Sin embargo, este entendimiento también ha tenido diferencias. 6 parlamentarios de la colectividad se abstuvieron en el proyecto que ampliaba los plazos de detención para concretar expulsiones administrativas, argumentando reparos respecto de la infraestructura y las garantías para menores de edad. Así, para el analista político de la Universidad de Talca, Mario Herrera, la relación responde a una lógica de transacciones en la que el PDG busca instalarse como partido bisagra.
20: Está más interesado en transformarse en el partido bisagra dentro del sistema político chileno. El Partido de la Gente necesariamente tiene que aprobar algunos proyectos de ley y rechazar otros.
17: Por ahora, la compensación del IVA en medicamentos y pañales se instala como un nuevo punto de encuentro entre ambas partes. El proyecto continuará su tramitación en el Senado, donde enfrentará su segundo trámite legislativo.
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3: Siete de la mañana, 31 minutos.
0: Estamos de regreso.

0: Para contarles que las autoridades de la región de Magallanes salieron en defensa del histórico intercambio comercial con las Islas Malvinas luego de que Argentina cuestionara los vuelos entre el archipiélago y Punta Arenas. La denuncia trasandina abrió un nuevo foco de tensión con Chile al acusar vuelos no autorizados y anunciar acciones contra la empresa británica involucrada en medio de una relación marcada por la reciente controversia por el Estrecho de Magallanes. Tiene los detalles de esto Daniel Ormeño.
1: Argentina denunció vuelos no autorizados entre las Islas Malvinas y Punta Arenas, acusando a la empresa británica Thales UK Limited de operar la ruta sin autorización de las autoridades trasandinas. El gobierno de Javier Milei anunció procedimientos sancionatorios, denuncias penales y gestiones diplomáticas. La acusación se conoce justo cuando se busca profundizar la conexión comercial entre Punta Arenas y las Malvinas y cuando el ministro de Defensa, Fernando Barros, defendió que la comunidad magallánica ejerza el comercio con el archipiélago. Esta declaración fue respondida de inmediato por el canciller argentino Pablo Quirno, quien desestimó los dichos del secretario de Estado chileno. La delegación estaba compuesta por cerca de 40 empresarios y funcionarios de las islas que llegaron a Punta Arenas para ampliar el intercambio con empresas de Magallanes. Todo esto ocurre en medio de la histórica disputa de soberanía entre Argentina y el Reino Unido por las Malvinas. Conocida la noticia, generó un amplio y transversal rechazo de las autoridades chilenas. El senador Karim Bianchi tildó de una patudez el reclamo trasandino.
2: De una patudez y de una intromisión lo que está haciendo Argentina respecto al comercio entre la región de Magallanes y las Islas Malvinas o Falkland. Aquí es fundamental que Magallanes no pueda seguir pagando el costo de las disputas geopolíticas en las cuales nosotros no tenemos arte ni parte.
1: En tanto, el senador Alejandro Kuzanovich llamó a la prudencia y sugirió a las autoridades chilenas a tener una conversación franca con sus pares al otro lado de la cordillera.
3: Hay que ser muy cuidadosos. El tema de la isla Malvinas para Argentina es un tema muy sensible que tenemos que manejarlo con mucha cautela. Recomiendo la prudencia, el análisis y una conversación muy franca directamente entre Argentina y Chile con este tema, ya que nosotros lo hemos apoyado con el tema de las Malvinas.
1: El alcalde de Punta Arenas, Claudio Radonich, reprochó a Argentina por reclamar sobre la actividad comercial de Punta Arenas, pero no así, dijo, con Montevideo en Uruguay.
4: Lo que estamos haciendo es finalmente retomar un histórico vínculo comercial con las islas. Bajo ningún punto de vista estamos haciendo algo en contra de ningún tratado internacional ni la Convención del Mar. Es que en Chile tenemos la sana costumbre, y no todos los países son así, de cumplir los tratados tanto en la letra como en el espíritu.
1: Este episodio ocurre cuando las relaciones entre Argentina y Chile también atraviesan un momento de tensión por asuntos vinculados al extremo austral, especialmente después de la controversia por la soberanía sobre el Estrecho de Magallanes.
5: 7:35.
0: Y un estudio de la OCDE reveló que uno de cada cuatro profesores que se desempeñan en la educación pública no está plenamente calificado. En defensa del gremio, Mario Aguilar dijo que el problema no puede reducirse únicamente a la preparación individual de los docentes. Apuntó a la falta de tiempo, incentivos y reconocimiento para perfeccionarse. Tiene más detalles Sebastián Catalán.
6: La OCDE volvió a poner en el centro del debate la calidad y disponibilidad de profesores en Chile. Según el informe Education at the Glance 2026, un 23.4% de los docentes de enseñanza primaria y secundaria que trabajan en establecimientos públicos no estaba plenamente calificado durante 2024, más del doble del promedio del organismo, que llegó a 9.1%. La categoría no significa necesariamente falta de estudios, sino que esos profesores no cumplen con todos los requisitos académicos, pedagógicos o de certificación exigidos. A esto se suma que un 3.6% de los puestos docentes de enseñanza secundaria pública permanecía vacante al inicio del año escolar. El presidente nacional del Colegio de Profesores, Mario Aguilar, sostuvo que el problema no puede reducirse únicamente a la preparación individual y apuntó la falta de tiempo, incentivos y reconocimiento para perfeccionarse, además de la sobrecarga administrativa.
7: Primero, la carrera docente no tiene una valoración, no significa ningún mejoramiento de un docente por el hecho que realice un posgrado, un magíster, un doctorado incluso. No tiene valoración alguna dentro de la carrera.
6: La OCDE también advierte que el 8.4% de los profesores plenamente calificados abandonó la profesión durante 2024 y 2025, por sobre el promedio internacional de 6.4%. Angélica Beltrán, directora ejecutiva de Prisma Innovación Educativa, explicó que parte del problema responde a docentes que deben asumir asignaturas fuera de su especialidad por problemas de dotación.
8: Esto pasa también porque muchas veces en las escuelas públicas hay una sobrecarga de docentes que no tienen una especialidad, concreta o que corresponda a lenguaje, a matemática.

0: El vicedecano de Educación de la Universidad del Desarrollo, Mauricio Bravo, advirtió que las brechas aumentan según la distribución geográfica y que el desafío está en asegurar profesores calificados y estables donde más se necesiten.
1: El promedio nacional esconde diferencias muy importantes, porque la OCDE muestra que en Señoral el 40% de los profesores no cumple plenamente los requisitos de cualificación. Por lo tanto, estamos también frente a un problema de equidad geográfica.
0: El escenario se complejiza además porque la matrícula nueva en pedagogía cayó del 12.4% entre 2025 y 2026. Con menos estudiantes entrando a estas carreras y una salida de profesores superior al promedio OCDE, el desafío ya no es solo mejorar su formación, sino también evitar que falten docentes en las salas de clases.
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3: 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Siete de la mañana, 37 minutos.
4: Bueno, y el rol que podría asumir Michelle Bachelet en la oposición abrió un debate entre los partidos que valoraron su liderazgo, pero recalcaron que la tarea de articular el sector debe recaer en las propias colectividades. Nos cuenta de esto Gabriela Piña.
5: El rol que podría asumir la expresidenta Michelle Bachelet en la oposición abrió un debate entre los partidos del sector en la antesala del encuentro que sostendrán este miércoles en La Pintana. La cita, programada para las 18 horas, busca relevar la trayectoria de la exmandataria en momentos en que ha retomado su agenda pública tras poner fin a su candidatura a la Secretaría General de Naciones Unidas. En el progresismo han valorado la capacidad de Bachelet para generar espacios de diálogo y aunar criterios en la oposición, lo que a su vez ha abierto la discusión sobre el rol que podría asumir en el sector. La diputada comunista Daniela Serrano valoró su liderazgo para fortalecer la articulación opositora, mientras que el diputado socialista Daniel Manucheri advirtió que el sector no debería depender de la expresidenta.
6: La expresidenta Michelle Bachelet sin duda es un referente y también un liderazgo dentro de la oposición.
7: Esperamos que la oposición no tenga que depender de un liderazgo como Bachelet para poder comenzar a tomar las tareas que se requieren.
5: Desde el entorno de Bachelet han descartado que el término de su candidatura a la ONU implique un regreso formal a la política en Chile, señalando que continuará desarrollando su agenda internacional.
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1: Siete de la mañana, 42 minutos.
3: Muy bien, regresamos con más informaciones. Y es que comienza a regularizarse el abastecimiento y venta de pellet en la región de Los Ríos tras el quiebre de stock del biocombustible que en agosto, recordemos, dejó a varios recintos comerciales sin el insumo. Nos cuenta de Radio Bio Bio en Valdivia, Carlos López.
4: La crisis del pellet está llegando a su fin en la región de Los Ríos, que para abastecer a su población usuaria depende de un 80% de otras regiones que producen el insumo. El Seremi de Energía, Juan Taladriz, dijo que la escasez se debió al aumento de las exportaciones nacionales de pellet, que de 19.000 toneladas en 2025 subieron a 37.000 a agosto de 2026, sumado a las intensas lluvias en invierno que hicieron que el aserrín usado para producir el biocombustible no secara a tiempo en las principales plantas, que en Chile son 50. La autoridad afirmó que ahora distintos recintos comerciales ya tienen pellet tras una normalización paulatina de la llegada del insumo y su consecutiva venta.
5: Ya se ha ido regularizando, ya se bajó la ansiedad del pellet. Incluso había preguntado todavía algo extraoficial. Oye, Juan, ¿cómo están los pellets? Y efectivamente yo puedo decir que ya está más regularizado y se puede encontrar ahora en Valdivia y en la región en distintas partes.
4: En Valdivia, la empresa que siempre tuvo stock fue Ecomás, que al mediodía de cada jornada vendía racionadamente 20 pallets con 96 bolsas de 15 kilos cada una. Luego de filas de personas que buscaban pellet desde muy temprano, presión que ya bajó, según afirmó Camila Peña, jefa de la sucursal en la capital regional.
6: La mañana pueden venir como 20 clientes, no como antes que teníamos 250 clientes a las 10 de la mañana. Ahora ha bajado ese volumen. Los camiones, antes un camión me duraba, los 20 pares se vendía antes del mediodía. Ahora ese camión yo tengo el stock como para 2 días.
4: La expectativa es que en noviembre ya esté todo normalizado, con la lección sacada además de que los usuarios pudieran abastecerse en verano, según indicó. Por otro lado, el Seremi de Energía aseguró que una planta de pellet que está en marcha blanca en La Unión, la segunda más grande de Sudamérica, entre en plenitud en marzo del otro año y produzca anualmente 100.000 toneladas del biocombustible, muy por sobre las 4.700 toneladas que producen al año las pequeñas plantas que actualmente hay en la región de Los Ríos. En Valdivia, Bio Bio, la radio.
1: Siete de la mañana, 45 minutos.
3: Bueno, esto ya se lo contamos hace algunos minutos, lo volvemos a reiterar. Muchos auditores nos han escrito para contarnos de una situación bastante peligrosa en Avenida Los Carrera con Vilumilla. Esto es la comuna de Concepción, región del Bío Bío. No está funcionando el semáforo hace ya aproximadamente hace una hora, así que está muy, pero muy peligroso tanto para conductores como también para peatones. Y en medio de un escenario de restricciones económicas y visiones contrapuestas de quién debe agilizar el proyecto en la provincia de Osorno, plantean la preocupación por el avance de un nuevo relleno sanitario. Lo anterior ante la premura por cerrar un vertedero colapsado y que sigue recibiendo basura de 7 comunas. Nos cuenta de Radio Bio Bio en Osorno, Eduardo Palacios.
7: Fue el gobernador regional de Los Lagos, Alejandro Santana, quien planteó la preocupación por la discusión del presupuesto del próximo año y su eventual incidencia en proyectos de inversión regional, entre ellos el relleno sanitario para la provincia de Osorno. En tal aspecto afirma que el proceso requiere de un trabajo conjunto entre el gobierno regional y los municipios con hitos iniciales desde las administraciones comunales. En ese contexto pidió acelerar el trabajo desde los municipios entendiendo el momento de restricción presupuestaria que enfrenta la necesidad de avanzar en torno al cierre del actual vertedero que rige para esta zona.
8: Hay que apurar el tranco. Obviamente este es un proyecto que todo lo que implique recursos va a ser a contar de los flujos del año 2027. Lo primero que tiene que pasar acá es la propuesta que tiene que llegar la Asociación de Municipios al gobierno regional, y eso no ha llegado.
7: Al respecto, el alcalde de Osorno, Jaime Bertín, pidió claridad en torno a un proyecto que pertenece al gobierno regional, que es quien debe apurar el trabajo.

0: colabora a agilizar este nuevo centro de recepción de basura de toda esta zona.
1: Tiene mucha importancia, ¿cierto? Para Osorno provincia, no estoy hablando de Osorno comuna, y es absolutamente necesario, y si hay que hacer algo lo vamos a hacer. La unidad de residuos sólidos del gobierno regional es el que hace el proyecto. De hecho, en este momento el gobierno regional tiene encargado a la Universidad de la Frontera en Temuco un perfil de proyecto.
0: Más allá de las declaraciones cruzadas, la premura por cerrar el actual vertedero de Osorno responde a un plan dispuesto desde el Ministerio de Medio Ambiente, y ante un fallido proyecto de relleno sanitario que debió operar desde el 2016, se aguarda ahora por un nuevo proyecto que reciba los residuos de todas las comunas de esta provincia. En Osorno, Bio Bio, la radio.
2: 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Faltan 13 minutos para las 8 de la mañana.
3: Puentes dañados y caminos con graves afectaciones se están quedando al descubierto en varias comunas de la Araucanía tras el paso de un intenso sistema frontal con abundante lluvia que aún mantiene a personas aisladas. En paralelo, sigue en evaluación la grave afectación a la pequeña agricultura de la zona. Nos cuenta de esto de Radio Bio Bio en Temuco, Carlos Martínez.
4: En la comuna de Lumaco, en la provincia de Malleco, se confirmaron daños en 4 puentes, sumados a socavones en la vía en los sectores de Isla Catrileo, Curilebu, Calcoy Sur y Bajo Esquiyuco. En Carahue, está bajando lentamente el nivel del agua que inundó cerca de 100 casas, lo que ha permitido ingresar a los equipos de emergencia para entregar ayuda y para restablecer el tránsito por numerosos caminos interiores, tal como lo detalló el alcalde Helmut Martínez.
5: Cuando hablamos de una habilitación, es la pasada de vehículos, la pasada de peatones, de alguna manera, es a nivel básico. Paralelamente, estamos habilitando, ¿no es cierto?, sanitizando las casas que resultaban en su momento inundadas.
4: La seremi de Agricultura, María Teresa Fernández, precisó que se está trabajando con fichas de emergencia que permitan tener el detalle de las afectaciones, recordando que desde julio la Araucanía está en emergencia agrícola, sumando al momento más de 5.700 campesinos afectados.
6: Ahora, el apoyo hacia nuestros agricultores en general, tanto INDAP como NINDAP, obviamente que va a ir orientado hacia una recuperación, es decir, entregar las herramientas necesarias para poder solventar un poco los gastos que puedan tener en lo que es recuperación de las praderas como de los cultivos.
4: La preocupación, sin embargo, se mantiene en la región, por cuanto para las próximas horas se monitorea el ingreso de otro sistema frontal con lluvias, aunque menos intensas. En la Araucanía, Bio Bio, la radio.
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2: Faltan 8 minutos para las 8 de la mañana.
3: Bueno, y el gobierno aseguró que monitorea de cerca el futuro del proyecto Dominga y manifestó su interés en que las inversiones mineras que cumplan las exigencias ambientales puedan concretarse. Expertos consultados por la radio apuntan a que Andes Iron buscaría ahora reactivar la iniciativa a través de la vía administrativa. Tiene luego sus detalles de esto María Gramont.
4: De Dominga vuelve a quedar en discusión. Tras retirar los recursos que mantenía ante la Corte Suprema, Andes Iron cerró una de las vías con las que buscaba destrabar el proyecto minero portuario y ahora concentrará sus esfuerzos en un camino alternativo. El desistimiento dejó vigente el rechazo del Comité de Ministros de enero de 2025. Sin embargo, la empresa todavía cuenta con una vía administrativa para intentar reactivar la iniciativa. Dominga contempla la extracción de hierro y cobre, además de un terminal portuario en La Higuera, Coquimbo. Su tramitación lleva más de una década marcada por disputas administrativas y judiciales. En 2025, el Comité de Ministros rechazó la iniciativa, decisión que posteriormente quedó vigente tras un fallo de la Corte de Apelaciones de Antofagasta. Andes Iron recurrió entonces a la Suprema, vía que ahora decidió abandonar. El biministro Daniel Mas aseguró que el gobierno ha monitoreado de cerca el caso y recalcó el interés del Ejecutivo en que las inversiones mineras que cumplan con las exigencias ambientales puedan avanzar.
5: Estamos monitoreándolo de cerca, más allá de este proyecto, nosotros nos interesa la inversión minera y vamos a dar facilidad para que toda la inversión minera que cumpla los estándares medioambientales que pueda llevar a cabo en plazo y forma.
4: Pero el retiro de los recursos no necesariamente significa el final de Dominga, ya que la empresa podría optar por la vía administrativa. El Servicio de Evaluación Ambiental admitió a trámite solicitudes que busquen invalidar la resolución con que el Comité de Ministros rechazó Dominga en enero de 2025. El experto ambiental y docente de la Escuela de Ingeniería en el Instituto IACC, Víctor Sangüesa, dijo que si se invalida el rechazo, Dominga retoma su tramitación y ante una eventual impugnación vuelve a las manos del Ejecutivo, esta vez bajo una administración distinta.
6: Porque si la invalidación prospera, el expediente va a retroceder y la discusión política y técnica va a volver a manos de la autoridad ministerial.
4: Organizaciones ambientales valoraron el retiro del recurso ante la Suprema. Sin embargo, la abogada de Greenpeace, Roxana Núñez, advirtió que si se abre una vía administrativa, será el gobierno quien defina la continuidad del proyecto.
7: Es esperable que ahora la presión se traslade hacia el Ejecutivo, quien deberá decidir si abre nuevamente la puerta a este proyecto.
4: Aunque Dominga permanece actualmente rechazado, la discusión sobre el futuro continúa abierta. Ahora la atención estará puesta en la tramitación de las solicitudes de invalidación y en los efectos que podría tener este nuevo camino administrativo.
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2: Faltan 5 minutos para las 8 de la mañana.
3: Bien, durante esta jornada se espera que en Cerro Castillo el presidente de la República se reúna con diferentes parlamentarios para ver diferentes temas, entre ellos presupuesto también, especialmente seguridad. Nos cuenta de esto Lucas Peña.
8: Sí, ya nos encontramos acá en Cerro Castillo en otra actividad que va a liderar el presidente de la República, José Antonio Kast, en el marco de su visita a la región de Valparaíso, porque recordemos que el día de ayer se reunió con parlamentarios del oficialismo para abordar tema de presupuesto para el año 2027. Ahora el tema de esta reunión que se va a abordar en el Palacio Presidencial serán los avances en materia de seguridad, donde participarán parlamentarios de diferentes comisiones, los presidentes, de hecho, las comisiones de justicia, de seguridad pública, de legislación y constitución, tanto de la Cámara de Diputados como de la Cámara del Senado, donde en la previa ya se han mencionado diferentes temas, como por ejemplo la reforma constitucional que fue presentada por el gobierno en materia de seguridad, que todavía se mantiene en suspenso, y además se mencionó esta reforma alternativa de seguridad que será presentada en este caso por los senadores Arturo Esquella, Andrés Lonton y Pedro Araya, este último que ya llegó al Palacio Presidencial para participar de esta reunión, al igual que diferentes parlamentarios, como es el caso de Iván Moreira, Karim Bianchi, también los diputados Cristian Araya, el diputado Jaime Mulet. Ya son diferentes parlamentarios que han llegado aquí al Palacio Presidencial para participar, mejor dicho, de esta reunión en materia

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2: Faltan 3 minutos para las 8 de la mañana.
3: Hablemos de lo que está ocurriendo en el caso. Bueno, este es un caso que ha tenido tantos episodios.
4: Sí.
3: El caso de Luis Hermosilla, porque a la medida que se van develando cosas de su teléfono y a la medida que él habla, se conocen más y más asuntos. Pero básicamente, ¿de qué se trata todo esto? Más allá de los detalles, se trata de grupos de abogados poderosos que participaban en los nombramientos judiciales y que por lo tanto seguían un juez de primera instancia. Logran que después se transforme en ministro de Corte de Apelaciones, logran después que se transforme en ministro de Corte Suprema, y establecen entonces relaciones privilegiadas con estos jueces, de manera después de obtener fallos favorables. Algo absolutamente impresionante, y cómo ha caído el Poder Judicial en manos de esta gente. Hay que señalar que de esto se hablaba hace mucho tiempo. No es que de repente alguien haya descubierto un asunto nuevo. Se comentaba en tribunales, había rumores, o sea, todo esto más o menos se sabía, y se sabía a nivel de jueces también de lo que ocurría. Y aquí participa no solamente la judicatura, sino que participa el poder político. Porque ¿quién nombra a los jueces? El poder político. No es que sean solo los jueces, y por lo tanto son algunos abogados, los que tienen poder, y son abogados además relacionados con el poder político, abogados poderosos, jueces y políticos. Imagínense la mezcla. Revuelva todo esto y sale un trago, pero amarguísimo, incluso letal. Usted podría morirse con una pócima de esta manera, con estos ingredientes. Bueno, resulta que Luis Hermosilla reveló ante la Fiscalía que durante el gobierno de Sebastián Piñera recibió pagos en efectivo, en platita, de 100 unidades de fomento mensuales, y apuntó a asesores de la moneda como los encargados de entregar el dinero. Y estos pagos, ¿de dónde venían? Algunos ahora están diciendo que venían del bolsillo de Sebastián Piñera. ¿Bolsillo de Sebastián Piñera? ¿En serio? ¿O venían de los, a estas alturas podríamos utilizar el adjetivo, infectos, fondos reservados? Yo me hago una pregunta. Los presidentes tienen fondos reservados. ¿Dan cuenta? Se dan cuenta genérica. Lo gastan como quieren. El subsecretario del Interior tiene fondos reservados. ¿En qué los gastan? ¿En serio? ¿En qué? Voy a decir algo más simple. ¿Se llevan los fondos reservados para la casa o no? Bueno, pero le pagaban en dinero en efectivo. Billete sobre billete para que no quedara rastro. Esto en la cúpula del poder de Chile. Impresionante. Eso con respecto a las primeras declaraciones de Hermosilla, pero habló también de otros abogados.
4: Y claro, como decías tú bien, esto tiene varios capítulos. Ayer nos preguntábamos si esto ya serán capítulos finales o vendrá una suerte de segunda temporada en la estrategia de defensa de Luis Hermosilla. Sabemos lo que ha pasado, un audio en donde se expone una serie de delitos que tiene una cantidad impresionante de personas imputadas, de jueces y juezas de la República que han salido de sus cargos porque se ha comprobado que sus nombramientos fueron espurios, corruptos, bajo tráfico de influencias. Y ahora nos enteramos también acerca de que esos nombramientos obviamente todos tienen un cobro, ¿no? Un pago. Tráfico de influencias que permitía, por ejemplo, entregar información a clientes del abogado Hermosilla u otros para que estuvieran al tanto de los procedimientos, o para poner en tabla y acelerar el trámite de algunos casos versus otros, porque para eso los habían puesto en los puestos de los que llegaron finalmente esos jueces, con crisis tremenda del Poder Judicial. Hasta el día de hoy no está el pleno, completo, ¿no? Todavía hay 3 jueces que hay por nombrar porque han sido depuestos de sus cargos, y así una serie de otros episodios. Por eso ahora nos preguntamos si esto es lo último. Hablamos de 100 unidades de fomento mensuales que se pagaban en efectivo. Ha dicho Hermosilla que se lo pagaban a él o a alguno de los otros abogados, pero siempre en efectivo y ahí, en la moneda.
3: Ahora, existe una amplia facultad de todos los gobiernos de contratar asesores. y les pagan honorario a los asesores, está lleno de eso.
4: Bueno, sino que digan qué pasa en el segundo piso, que dicen hoy por hoy está con

0: sobrepoblación.
1: Claro, sí, está súper poblado. Sí. Pero todos los gobiernos, el segundo piso, desde el punto de vista legal, de la estructura institucional, no existe. Fue creado bajo el tiempo de Ricardo Lagos y todos los gobiernos han repetido ese esquema y son personas que contratan en virtud de asesorías. O sea, los gobiernos pueden contratar asesores, los asesores emiten una boleta y se les paga. Y eso es transparente, existe. ¿Por qué aquí no fue transparente? ¿Cuál fue la razón de que a estas personas se les pagara, como se dice, en negro, escondidas, subrepticiamente? Naturalmente que esos abogados nunca, seguramente, incorporaron estos ingresos a sus declaraciones de impuestos, y por lo tanto sobre estos ingresos tampoco pagaban impuestos, y por lo tanto aquí podría haber lo que ahora se llama arista, una arista tributaria. No tengo idea si lo qué van a hacer con respecto a esto, el Servicio de Impuestos Internos. Pero esto es tremendo, porque ¿qué servicios entregaban estos abogados que implicara secreto? ¿Cuáles son los servicios? ¿Qué hacían para que esto fuera secreto? ¿Por qué sus actividades tenían que ser tan reservadas? Yo no tengo idea qué es lo que está pasando acá. Pero sí sabemos que son abogados tremendamente relacionados con el Poder Judicial y que, por lo tanto, uno podría, como alternativa, como posibilidad, decir, bueno, es para usar estas influencias, ¿o no? Podría ser, no estoy seguro,
0: sí.
1: Pero podría ser, porque digamos, el secretismo tiene una causa, una razón. Tremendo lo que ha dicho Luis Hermosilla. Ha dicho hartas cosas grandes, graves. De hecho, por eso, como tú decías, han caído jueces.
0: Claro.
1: Pero esto suma y sigue. Yo creo que el próximo en caer es Gabriel.
0: El embajador.
1: Sí. El embajador de Chile en Israel no es embajador de carrera, es un abogado litigante conocido, y cuando se le nombró ya estaba en la palestra, ya se sabía en los ámbitos judiciales, en los ámbitos investigativos, que él estaba relacionado con Luis Hermosilla y que por lo tanto era un nombramiento enormemente peligroso, incluso inconveniente para el gobierno. Podría ser una nueva caída del gobierno, me refiero a caída de funcionarios.
0: Claro, de las varias que ha tenido. Bueno, de hecho, Hermosilla no solamente habló acerca de esos dineros que le pagaban en efectivo, sino que también habló de Gabriel Zalesnik, como mencionamos, y de Samuel Donoso. Poderosísimos abogados los dos. Habló de conversaciones acerca de nombramientos judiciales y aseguró que el actual embajador de nuestro país en Israel tenía más acceso que él, incluso, a ministros de las Cortes, aprovechando también esa arista nombramientos. Vamos a revisar toda la información con Marcela Rojas. Hola, Marcela. Buenos días.
2: ¿Cómo están? Muy buenos días. Tomando las palabras que ustedes decían antes de comenzar con este despacho, esto definitivamente es solo el inicio de esta segunda etapa. Recordemos que el caso Audio recién tuvo por presentada su acusación. Hay otras causas penales en contra de Luis Hermosilla, por la que todavía están las etapas investigativas de diligencias aún abiertas, por lo que aún no son cerradas estas investigaciones en contra del abogado. También el tema de los gastos reservados es históricamente un tema muy difícil de investigar. Solo recordemos el caso de Manuel Monsalve, que tiene una arista derivada en su caso por el gasto de estas platas reservadas del gobierno del Ministerio del Interior, que todavía no ha sido formalizada porque es muy difícil poder probar a dónde van esas platas, a dónde, quién las toma, quién las pasa, por dónde traspasan, cuál es la ruta de este dinero de los gastos reservados del gobierno, por lo que eso quizás puede ser una arista mucho más compleja para el Ministerio Público de aquí a un futuro. Ahora, concentrándonos en esta declaración que hace Luis Hermosilla, una de las múltiples declaraciones que hace, esta vez en el marco de la arista nombramientos judiciales derivada del caso Audio, que ocurre el 27 de agosto pasado. Hermosilla llega hasta la Fiscalía Regional de Valparaíso y ante las fiscales Claudia Peribáncic, la fiscal regional de Valparaíso, y Paola Castiglione, comenzó a responder sobre una serie de antecedentes que ya habían aparecido en sus chats, que tenían también presencia en la prensa, pero que hasta ahora no habían sido confirmados. Partió, eso sí, por la plata. Hermosilla reconoció que durante el segundo gobierno de Sebastián Piñera, donde él era asesor del Ministerio del Interior, recibió pagos en efectivo junto al abogado Samuel Donoso. Según su versión, y todo esto hay que recalcar, es según la versión de Luis Hermosilla, no se ha dado por acreditado ninguno de estos hechos aún, Samuel Donoso y él habrían recibido cerca de 100 UF mensuales para cada uno, es decir, en la época, 2021, por ahí, serían, a ver, alrededor de 3 millones y medio. El abogado explicó que esos pagos correspondían a gestiones judiciales relacionadas con las causas que enfrentaban las autoridades del gobierno, especialmente aquellas que estaban derivadas del estallido social y la pandemia. Y aquí viene uno de los primeros detalles que llaman la atención. No era una transferencia bancaria, no había contrato de por medio con el presidente, y Hermosilla también señaló que no emitían boletas de honorarios por estos dineros. La plata, según su relato, se acumulaba y a veces se entregaba normalmente cada 3 meses en efectivo. Primero, dijo, los pagos los hacía llegar Benjamín Salas Cantor, cercano asesor al entonces presidente Piñera, y después, cuando Salas deja el gobierno, la entrega queda en manos de Andrés Sotomayor. Algo que aparece en su declaración, y voy a citar: estos pagos se hacían en efectivo y nos eran entregados indistintamente a Samuel Donoso o a mí, tras lo cual se les hacía llegar a los otros. Según recuerdo, estos pagos se acumulaban y se pagaban de manera trimestral. Eso es parte de lo que dice Luis Hermosilla en su declaración. Y además pone otro nombre también sobre esta carpeta, que es Andrés Chadwick, alguien que ya habíamos visto, por ejemplo, en la lista Parque Capital del caso Audio, y que vuelve nuevamente a resurgir en esta lista nombramientos. Porque cuando los fiscales le preguntan quién les había comunicado que estos pagos existían, el abogado dijo que podría haber sido Chadwick o Benjamín Salas, pero reconoció que no recordaba exactamente cuál de los dos. Lo que sí aseguró fue que, según su versión, la iniciativa había sido del propio expresidente Sebastián Piñera. Y acá hay una precisión importante. Hermosilla dijo que nunca conversó directamente con Sebastián Piñera sobre esos pagos, pero que la instrucción habría sido transmitida a través de terceros por parte del mandatario. Tampoco pudo explicar de dónde provenía finalmente este dinero, y los chats, conocidos previamente por la fiscalía, aparecen también como una pieza bastante relevante para poder contrastar todo este hito. En uno de ellos, Andrés Sotomayor le informa a Hermosilla que tenía disponibles sus honorarios correspondientes a varios meses, mientras otros mensajes muestran coordinaciones para repartir los pagos entre los propios abogados. Es decir, la declaración no aparece sola, llega también después de estos chats que se habían ventilado ya y que están incorporados a la carpeta investigativa. Sobre estos nuevos antecedentes reaccionó el querellante Mauricio Daza, quien señaló que estos datos solo vienen a complementar lo que ya se sabía de Luis Hermosilla y que espera que la fiscalía pueda formalizar y llegar hasta una acusación, esta vez contra Andrés Chadwick y los demás imputados involucrados.
3: Esperamos que en este caso, a diferencia de lo que ocurrió hace algunos años con los casos Penta y el caso SQM, finalmente el Ministerio Público haga su trabajo.
2: Y aquí hay más nombres. Ustedes lo señalaban, el embajador de Chile en Israel, Gabriel Zalyaznik. Porque Hermosilla no solo hablaba de cómo se pagaban sus servicios y también de Samuel Donoso, sino que también describió estas conversaciones que tenía con el abogado Donoso y Gabriel Zalyaznik sobre quienes podrían llegar a ser candidatos para determinados cargos en tribunales de justicia de nuestro país. Según su declaración, los tres conversaban sobre perfiles que consideraban idóneos para distintas posiciones judiciales. Esto no es algo nuevo, esto se sabía, o al menos estaba dentro de los rumores de pasillo de los tribunales, que ellos hacían este tipo de gestiones, y es también por eso que él está siendo investigado como imputado en estas aristas de nombramientos judiciales. No era una conversación aislada. Hermosilla dijo que estas materias también se discutían recurrentemente con alguien bastante relevante en la actualidad, Héctor Meri, actual ministro del Tribunal Constitucional, quien durante el gobierno de Piñera estuvo a cargo de la división judicial del Ministerio de Justicia y que ahora, como yo les mencionaba, es ministro de un tribunal del TC, bien digo. El interés, según el relato, estaba puesto en tribunales de Santiago, de San Miguel y de Valparaíso, en las Cortes de Apelaciones. ¿Y por qué es importante recalcar estos tres tribunales? La Corte de Apelaciones de Santiago es la Corte de Apelaciones más grande de todo el país. San Miguel tiene como jurisdicción la región metropolitana, que es apetecible para muchos de los abogados. Y Valparaíso tenía dentro de sus filas, como ministra y ahora como actual presidenta de la Corte de Valparaíso, a Silvana Donoso, hermana de Samuel Donoso. Es por eso que estas tres cortes son bastante importantes para estos abogados y, en definitiva, también la Corte Suprema. Y acá aparece nuevamente Zalyaznik. Hermosilla aseguró que Gabriel Zalyaznik y Samuel Donoso eran incluso más cercanos entre ellos que con él, pero que además sostuvo algo que rápidamente se convierte en estas frases célebres de su declaración, que Saliasnik tenía más acceso que él a algunos ministros de la Corte de Apelaciones de Santiago o incluso de la Suprema. ¿Y por qué lo dice? Porque las fiscales le muestran a Hermosilla mensajes que Saliasnik le había enviado en noviembre de 2022. ¿Y qué pasa? El mensaje era muy directo. Le pedía ayuda para que confirmara la prisión preventiva de un imputado. El caso involucraba a Octavio Gamboa, ex ejecutivo de Svelte

0: Y Zalesnik representaba a la parte querellante de este caso. La solicitud era que Hermosilla hablara con alguien de la corte para intentar mantener la medida cautelar. Hermosilla respondió que probablemente Zalesnik esperaba que hablara con la ministra Isabel Margarita Zúñiga, a quien conocía porque había trabajado anteriormente en su oficina. Pero hizo una distinción importante. Dijo que una cosa era haberle dicho a Zalesnik que sí a la solicitud, bien digo, y otra muy distinta era que efectivamente se hubiese realizado esta gestión, algo que hemos visto como método de salvación en todas estas investigaciones, las que están involucrados los ministros de corte. Una cosa es que se les haya dicho, otra cosa es que la hayan hecho. Justamente ahí es cuando aparece esta frase sobre el acceso de Zalesnik, porque Hermosilla dice que la petición sí le resultó extraña, pero si Zalesnik tenía más acceso que a él a los ministros de corte, ¿por qué le estaba pidiendo precisamente a Luis Hermosilla que él interviniera? Y es justamente también en este punto donde el ex fiscal Carlos Gajardo señala que esta es una novedad que Hermosilla estaría describiendo dentro de prácticas que donde hasta ahora teníamos confirmado solo por los chats del penalista. Pasemos a escuchar las declaraciones del ex fiscal Carlos Gajardo sobre estos movimientos en los nombramientos judiciales de Luis Hermosilla, Gabriel Zalesnik y también Samuel Donoso.
1: Aprovechando ese favoritismo, esa influencia que tenían en el poder, comenzaban también a hacer gestiones para el nombramiento de ministros de corte y luego alegaban ante esos ministros de corte sin inhabilitarse. Ahí lo que dice Luis Hermosilla, dice, incluso estas personas, sobre todo por Gabriel Zalesnik, tenían más influencia, más conocimiento de los ministros de corte que yo.
0: El panorama queda entonces con Gabriel Zalesnik, Samuel Donoso, Luis Hermosilla y a veces recurrentemente Héctor Meri, actual ministro del Tribunal Constitucional. La Fiscalía ahora tiene que reconstruir quién hablaba con quién, qué nombres se proponían, qué gestiones se hacían y sobre todo qué es lo que ocurría finalmente cuando estas personas eran nombradas en los tribunales. Por ejemplo, el caso de Antonio Ulloa, el caso de Verónica Sabaj, que son algunos de los nombramientos que están hasta ahora más probados por parte del Ministerio Público, que habrían tenido algún tipo de irregularidad con Luis Hermosilla. Desde la oposición ya surgieron, por supuesto, los llamados para que Zalesnik deje la embajada. Uno de los más duros fue el diputado socialista Daniel Manucheri, quien cuestionó que el gobierno mantenga al abogado en el cargo.
2: Por eso nos sacan a un embajador que hoy día está siendo investigado en el principal caso de corrupción que hemos tenido en el último tiempo. El señor Zalesnik, si quiere hacerle un bien a Chile, tiene que salir de embajador.
0: Y preguntándole a varios personeros de, por ejemplo, Renovación Nacional, que es el partido, o era el partido del expresidente Sebastián Piñera, no muchos quisieron hablar, solo lo hizo Diego Chalper, quien señaló que en esta etapa procesal no deberían estar refiriéndose a procesos penales de otras personas, sobre todo de embajadores que están fuera del país, que no pueden tener una defensa, y tampoco hablar del expresidente Piñera. Estas fueron las escuetas palabras de Diego Chalper cuando fue consultado por la situación de Gabriel Zalesnik como embajador en Israel.
3: No, mire, yo en esto prefiero ser súper respetuoso precisamente para que el Ministerio Público haga su trabajo y les insisto, nuestra máxima es investigar hasta las últimas consecuencias, que se sepa toda la información y que los parlamentarios nos abstengamos de opinar precisamente para que el Ministerio Público pueda hacer su trabajo.
0: Y faltaba la posición del gobierno. Ayer, durante la tarde-noche, se le consultó al ministro Alvarado, al viceministro Alvarado, sobre esta situación y también bastante tenue en una declaración casi defensora de Zalesnik. El viceministro señala que se están tomando las condiciones o se está revisando día a día la permanencia de todas las autoridades que están en el extranjero en representación del país, pero que respecto del embajador Zalesnik todavía no hay una salida firmada porque no se van a intrometer nuevamente en algo que ya conocemos en otro poder del Estado. Pasemos a revisar las declaraciones del viceministro Alvarado sobre la permanencia de Gabriel Zalesnik en la embajada de Chile en Israel.
4: Las situaciones que afectan a personas en el ámbito de los tribunales, están radicadas en esa instancia y yo por ahora no voy a emitir juicio sobre el particular. Quienes tenemos la responsabilidad de autoridad, tenemos que ir ponderando las situaciones respecto a representaciones o a representantes que tiene el gobierno y es una evaluación de carácter permanente.
0: Ahora, sin duda, la duda más grande que queda en todo este caso son los gastos reservados, si es que se hizo uso de esta caja fiscal del gobierno para hacer estos pagos a Luis Hermosilla y a los demás abogados, algo que por supuesto va a tener que confirmar y corroborar la fiscalía.

0: que es permanente, o sea, si es que pertenece a esta tesis, que ya se ha comenzado a difundir en los medios de comunicación, o si es como se está diciendo que finalmente salían del bolsillo del presidente Piñera, pero es algo, como yo les decía, algo que va a tener que investigar la fiscalía y va a tener que acreditar en todo este proceso penal. Cati Tomás.
1: Mira, lo de los gastos reservados es una porquería. Recordemos lo que pasó en el caso Monsalve, donde cuando Monsalve abandonó el Ministerio del Interior lo echaron, digamos, quedaba $1,000,000. ¿Eh?
2: ¿De 50?
1: Sí, uno.
2: Millones.
1: Y además pagaba todo en efectivo, Monsalve. Entonces uno dice 2 + 2 podría dar 4. O sea, tenía la plata en efectivo porque los gastos reservados están en billetes. Entonces él pagaba en efectivo y resulta que no había efectivo. Bueno, y resulta que después Carolina Toa dice, no, está todo bien, Carola, como le decían sus amigos. Entonces, todo esto es una porquería, los presidentes también usan gastos reservados. Ya. Estos abogados que actuaron bajo el tiempo de Sebastián Piñera, ahí estaba Jorge Bofill, Marcelo Sanfeliu, Saliasnik, Gabriel Saliasnik y Samuel Donoso, decían que en su momento que operaban como buenos samaritanos, o sea, entregaban su trabajo gratuitamente, ad honorem, decían. Pero ahora parece que no era ad honorem, parece. No sabemos qué diablo hacían. Pero, ¿cómo van a probar que salía del bolsillo de Sebastián Piñera? Imposible, una simple declaración. ¿Cómo van a probar cómo recibían estas plata esta gente? ¿De dónde salían? ¿Cuál era el origen de los recursos? ¿Y a quién usaban para entregar la plata? ¿Quiénes entregaban la plata físicamente? ¿Quiénes entregaban el sobre con dinero? ¿Quiénes eran? Ni más ni menos que un asesor internacional de Sebastián Piñera.
2: Benjamín Salas.
1: Exactamente.
2: Benjamín Salas Cantor.
1: Exactamente. Y entonces, de asesor internacional, una cosa rarísima, y en ese tiempo ya hablábamos de él, cuando gobernaba Piñera, así que vamos a seguir hablando de él, resulta que ahora descubrimos que parece que era una especie de mozo, entregando platas negras, de asesor internacional a mocito. ¿En serio? Tremendo todo esto. O sea, cómo las funciones se empiezan a desvirtuar, se empiezan a oscurecer. ¿Desde cuándo que el asesor internacional, el que tenía que ver con el viaje a Cúcuta, opinar sobre todas estas cosas, sobre las intervenciones, los discursos, se transforma en el que entrega las platas oscuras? Rarísimo.
2: Claro, en ese tiempo hablamos bastante de él precisamente por lo mismo, no por cuestionamiento a su trabajo como asesor internacional. Ahora esto no tiene nada que ver. Hay que precisar, eso sí, que esta es la declaración de Hermosilla, la última, la que estamos hablando, en que abrió el ventilador, tiró la cadena, como quieran decirlo. Él habla acerca de Benjamín Salas como la persona que entregaba los dineros, las famosas 100 UF mensuales en efectivo, y dice, cuando él se fue del gobierno, apareció Andrés Sotomayor, que es la otra persona que también menciona como quien entregaba los dineros en efectivo.
1: Ya. Marcela, ¿qué consecuencias puede tener esta declaración? Porque los fiscales ya la conocen. ¿Qué puede ocurrir ahora?
0: Primero van a tener que ratificar que todo lo que ha dicho Luis Hermosilla sea real, y de aquí podríamos tener eventuales formalizaciones. Recordemos que ya tenemos una querella del Consejo de Defensa del Estado en contra de Samuel Donoso. Podríamos tener una eventual formalización, por ejemplo, en contra del embajador Saliasnik acá en nuestro país. Recordemos que esto también se había dicho en su momento cuando él es nombrado embajador, que él estaba como imputado en estas aristas de los nombramientos. Si es que la Fiscalía logra acreditar prontamente que estos dichos de Luis Hermosilla sí eran tales, podríamos tener estas comunicaciones de cargo en los tribunales de justicia de nuestro país, y además no estaría de más decir que podríamos tener nuevos cuadernos de remoción si es que se saben nuevos nombres de ministros que tuvieron contactos con estos abogados o que llegaron a este cargo judicial bajo nombramientos irregulares, por ejemplo, en el gobierno del expresidente Sebastián Piñera. Algo que, por supuesto, es todo el inicio de un proceso judicial nuevo que todavía no ha sido formalizado, que todavía falta esta parte en los tribunales, pero que es quizás el más relevante para el Poder Judicial de toda esta caja de Pandoras que se apertura con este polémico audio que graba Leonardo Villalobos.
1: Muchas gracias.
0: Buen día.
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1: Luis Hermosilla declaró ante la Fiscalía la arista nombramientos y reveló pagos en efectivo y detalló cómo operaban los abogados Samuel Donoso y Gabriel Zaliasnik en las designaciones judiciales.
2: Y la sospecha que se ha instalado es que esto pueda provenir de gastos reservados que tiene la presidencia, los ministerios.
3: Esperamos que en este caso, finalmente, el Ministerio Público haga su trabajo.

0: Ministerio de Hacienda para que se pronuncie sobre el petitorio que aborda el alza en el precio de los combustibles.
1: Y hasta bueno de que le metan la mano en el bolsillo a los transportistas, porque la utilidad que uno tiene la tiene para comprar neumáticos, pagar sueldo.
2: Pensábamos que la guerra iba a durar poco y nuestras expectativas eran que terminara rápidamente.
3: Con amplio respaldo, la Cámara de Diputadas y Diputados aprobó el proyecto del Partido de la Gente, el que establece una compensación por el IVA de medicamentos y pañales.
4: Podría significar para una familia 200.000 pesos anuales. No somos el Ejecutivo, pero hemos logrado con articulación, con trabajo, con esfuerzo, poner dinero en el bolsillo de las personas.
0: Renovación Nacional presentó una fórmula de financiamiento para la sala cuna universal al ministro del Trabajo en busca de conseguir acuerdos para avanzar en su tramitación.
5: Conversar y ojalá llegar a acuerdo para que el proyecto salga lo antes posible, dado el tema que hoy día tenemos con las altas tasas de desempleo de las mujeres.
6: No persigue dar una oportunidad a los niños y niñas, ni tampoco a las madres trabajadoras, sino que persigue abrir un nuevo espacio de negocio para jardines privados.
3: El presidente José Antonio Kast socializó con el oficialismo la ley de presupuestos. Ahí les informó que el gasto fiscal crecerá 1,5%.
7: Les anticipo que va a ser un presupuesto donde obviamente nos vamos a tener que hacer cargo del déficit estructural de un 3,7% que tenemos del gobierno anterior.
8: Por lo tanto, es el gobierno el que tendrá que explicar cómo va a mantener los recursos.
0: El mandatario también sostendrá una reunión con parlamentarios a cargo de los proyectos de seguridad ante el inminente retiro de la reforma impulsada por La Moneda.
9: Eso es posible que ocurra en la medida que tengamos una buena propuesta por parte de los senadores, han llegado algunos textos.
10: Pero entendemos que un gesto de buena voluntad del gobierno implica retirar un proyecto que es muy malo técnicamente.
3: La oposición continúa discutiendo el rol que debería tener Michelle Bachelet en el sector en la previa del acto de bienvenida que se va a realizar esta tarde tras su frustrada candidatura a la Organización de Naciones Unidas.
11: Generar ejes programáticos que le permitan presentarse como una alternativa viable dentro del escenario político.
12: Creo que es un espacio de diálogo, de conversación entre la oposición para aunar criterios.
0: Autoridades regionales de Magallanes defendieron el histórico intercambio comercial con las Islas Malvinas, luego que Argentina criticara los vuelos que conectan el archipiélago con Punta Arenas.
13: ¿Por qué Montevideo sí y eventualmente por qué nuestra ciudad no? Nadie ha dado una explicación.
14: Chile puede mantener su posición diplomática sobre las Malvinas y al mismo tiempo defender el derecho de Magallanes a comerciar.
3: Un estudio de la OCDE reveló que uno de cada cuatro docentes de la educación pública no cuenta con una calificación plena para ejercer.
15: Primero, la carrera docente no tiene una valoración, no significa ningún mejoramiento de un docente por el hecho que realice un posgrado.
16: Estamos también frente a un problema de equidad geográfica.
0: Fue declarado desierto el concurso para elegir al nuevo director del Servicio de Salud Metropolitano Norte, al que postularon 111 personas.
17: Y justo cuando se debe sacar adelante el nuevo hospital de la zona norte, no podemos tener improvisación.
18: Deja en muy mal estado el sistema de alta dirección pública de nuestro país.
3: En noticias del ámbito internacional, el presidente de Estados Unidos, Donald Trump, firmó una orden ejecutiva para sustituir el término inteligencia artificial por superinteligencia.
0: Un juez ordenó que el expresidente de Bolivia, Luis Arce, quien está internado en un hospital por un tratamiento debido al cáncer que padece, permanezca en prisión preventiva en una cárcel de La Paz.
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7: Exactamente.

0: 8 de la mañana con 28 minutos.
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0: Bien, estamos de regreso. Establecemos contacto de inmediato con Franco Hernández. Bajo una intensa lluvia, bueno, a esta hora los vecinos de la comuna de Lota se trasladan a diferentes puntos de esta comuna. Nos va a contar de esto Franco Hernández. Franco.
7: Una intensa lluvia, una tormenta prácticamente ha sido lo que se ha vivido durante las últimas horas en la comuna de Lota. Era una situación que ha dejado prácticamente las principales calles en el centro anegadas, inundadas. Es parte del panorama que hasta ahora se registra a raíz de esta intensa tormenta, esta lluvia que está azotando la comuna de Lota. Un ruido ensordecedor es lo que ha generado además la intensa preocupación de los auditores, quienes han observado que esta lluvia, por un lado, que no se ha detenido, ha mantenido los vehículos estancados en el centro de la comuna lotina, porque prácticamente está totalmente anegada las calles del centro lotino. Reiteramos, una lluvia intensa ha sido lo que ha mantenido una gran preocupación en los auditores y vecinos de la comuna de Lota, que han observado que esta tormenta ha golpeado incluso con granizos, tormenta eléctrica y la fuerte lluvia incesante durante las últimas horas en la comuna ya mencionada. En el lugar, Radio El Carbón.
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0: Bien, bueno, desde muy temprano le hemos estado contando de la situación allí en calle Pilumilla con avenida Los Carreras, la comuna de Concepción, con este semáforo apagado que ha provocado, por supuesto, problemas desde muy temprano, desde 6 de la mañana aproximadamente, y ahora, claro, con mucho más flujo vehicular se hace más complicado. También nos han comentado nuestros auditores de un semáforo apagado allí en el sector de la Costanera, en Concepción, a la altura del Teatro Regional del Biobío. También nos comentan de un vehículo que está mal estacionado cerca del colegio Kingston College, y eso también está provocando a esta hora una alta congestión en este lugar. Bueno, de esto, por supuesto, mucho más en detalle. Tiene toda la información desde la UST, Marcela Gallardo. Marcela, ¿qué tal? Muy buen día.
1: Hola, hola, muy buenos días, Hans. Saludamos a la audiencia que se suma a esta hora a la sintonía de Radio Bio Bio Concepción. Desde la Unidad Operativa de Control de Tránsito informamos que estas precipitaciones se mantendrán durante la mañana y disminuirán en la tarde, por lo que llamamos a extremar las precauciones en conducción. Además, notificamos semáforos apagados en Concepción. Mantenimiento Municipal ya se encuentra revisando el cruce de Avenida Costanera con Central. Este es el semáforo que se encuentra cerca del Teatro Bio Bio. También se encuentran apagados por corte de energía en Costanera con la caletera de Los Carrera Poniente y en Avenida Los Carrera con Pilumilla. Aún no se estima un tiempo estimado de reposición de energía, pero Mantenimiento Municipal también se encuentra notificado para mantener el seguimiento de estos cruces semaforizados. En cuanto a la situación de tránsito a esta hora, en la ruta 160 vemos congestión de ingreso a Coronel desde Costamar. Ya en Lomas Coloradas se modera la circulación en ambos sentidos de tránsito y comienza la congestión a Concepción desde el outlet. Por la avenida Pedro Aguirre Cerda, alto tráfico en ambos sentidos de circulación entre el puente Los Batros y la Villa La Papelera. Cruzando el Biobío ya vemos congestión por el puente Juan Pablo II, extendiéndose por la avenida Alessandria hasta el Trébol. Lo mismo ocurre por el puente Bicentenario, ya vemos congestión desde San Pedro. Mientras el puente Yacolén también registra alto tráfico, pero mucho más fluido que el puente Juan Pablo II y Bicentenario. En Hualpén vemos que Colón registra tránsito lento desde el club hípico, al nudo Novis. Y por Alemparte el tráfico se concentra entre la rotonda Nueva Vía. En Talcahuano, por Colón, acaba de disminuir el tráfico hacia Concepción, pero aumenta por la autopista desde Jaime Repullo hasta el Trébol. Por la ruta 150 vemos aumento del tránsito desde Penco a Concepción, desde Cosmito, ya en Concepción, por Alonso de Rivera. Aumenta los traslados a Talcahuano desde las canchas Bonilla. Precaución a la altura del puente Lientour porque se reporta colisión por Alonso de Rivera en dirección a la rotonda Bonilla. Por Avenida Los Carreras, alto tráfico desde Collao a Paicaví, precaución por el semáforo apagado en Pilumilla. También hay alto flujo vehicular en ambos sentidos de circulación de Los Carreras en el tramo de Prat a la rotonda. En San Martín se modera el tránsito desde Rengo. Por Chacabuco aumenta el flujo vehicular desde Angol hasta Bonilla, y por Víctor Lamas la congestión inicia en el acceso de Pedro de Valdivia. Finalmente, desde Chiguayante a Concepción se mantiene la congestión tanto por la avenida Pedro de Valdivia y Costanera desde Lonco. Esto es lo más destacado que podemos compartir al minuto desde Transporte Informa del Ministerio de Transportes y Telecomunicaciones.
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3: De la mañana, 37 minutos.
0: Y completamente cerrada al tránsito estará la ruta del Itata la noche del miércoles, hoy, a raíz de trabajos que realizará la concesionaria a la altura de Quinchamalí. Esto a raíz de la realización de trabajos de montaje de vigas de la nueva pasarela peatonal Quinchamalí, ubicada en el kilómetro 15,8 de la ruta 152, obra que forma parte de las mejoras de seguridad para peatones usuarios de la vía. Los trabajos, según

0: detalló la autopista, se realizarán este miércoles 30 de septiembre entre las 21 y las 22 horas. Así lo explicó Juan Antonio Vasconcelos, gerente general de la sociedad concesionaria Bosques del Itata.
1: Estamos avanzando en la construcción de la pasarela peatonal de Quinchamalí, una obra que busca entregar mayor seguridad a quienes transitan por este sector de la ruta del Itata. Para ejecutar el montaje de la estructura, el miércoles 30 de septiembre tendremos un corte total del tránsito entre las 21 y 22 horas. Queremos pedirle a los usuarios que planifiquen sus viajes, respeten las señales del tránsito y, de ser necesario, consideren rutas alternativas por este sector.
0: Bueno, esta no será la única afectación, dado que a raíz de la instalación de grúas de gran capacidad y el montaje de las vigas principales de la estructura, también habrá segregación de la ruta el jueves 1 de octubre. De esta forma, así es el cronograma planteado por la concesionaria. Miércoles 30 de septiembre de 2026, trabajos con segregación de pistas de 8 de la mañana y hasta las 21 horas. Corte total del tránsito de 21 a 22 horas. Restablecimiento del tránsito, esto a partir de las 22 horas, mientras que el día jueves 1 de octubre, mañana, trabajos con segregación de pistas de las 9 de la mañana y hasta las 20 horas y restablecimiento del tránsito desde las 20 horas. La empresa recomienda a los usuarios planificar sus desplazamientos con anticipación, considerar también posibles tiempos adicionales, especialmente durante la jornada de hoy, miércoles 30 de septiembre.
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1: Buenos días, Radio Bio Bio. Les comento que Lota está totalmente inundado, totalmente inundado. Para que lo consideren. Las calles parecen realmente ríos desbordados. Los vehículos están desviándose. Y realmente esto es... Está complicado en Lota, realmente complicado. Las alcantarillas están todas colapsadas. Para que lo sepan, Lota, muy complicado.
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3: Ocho de la mañana, 44 minutos.
4: Bueno, también nos comentan respecto de la ruta de la madera. También llueve copiosamente con bastante intensidad, así que algunos auditores también nos comentan de esta situación y a tomar, por supuesto, las precauciones del caso para evitar algún tipo de accidente. Bueno, establecemos nuevamente el contacto con Franco Hernández desde Lota para que nos cuente qué está pasando a esta hora. Franco, estamos contigo.
5: Así es, Hans, buenos días. Realmente es caótico lo que hasta ahora se vive en la comuna de Lota. Una lluvia casi diluviana es lo que ha ido azotando a la comuna lotina. Mira, con decirte que si bien no están las unidades policiales controlando el tránsito, al menos en la comuna de Lota, en el centro, ya los vehículos prácticamente con el descontrol de estos mismos automóviles se han cortado las principales calles en el centro lotino. Atención, calle Serrano, totalmente inundado prácticamente en toda su extensión hasta la plaza de armas de la comuna de Lota. Hasta esa altura más o menos está totalmente inaccesible. Una situación similar también se ha visto en la cercanía del hospital de la comuna de Lota. Un río totalmente oscuro ha estado atravesando este mismo lugar, haciendo que los vehículos totalmente hayan decidido ir contra el tránsito, lo que ha generado un descontrol. Incluso en sectores superiores, vale decir, desde la curva 21 de mayo, carretera Fernando Mayro, en la comuna de Lota, se ha vivido una especie de pozón gigantesco que ha hecho que los vehículos estén pasando a las pistas contrarias para tratar de llegar hacia el centro de Lota, que ha estado totalmente inaccesible. Las calles se han visto inundadas, incluso en algunos lugares llenos de escombros, de barro, parte del escenario que incluso ha obligado a que se forme una enorme fila de automóviles, un taco que ha superado prácticamente el kilómetro antes de llegar a la comuna de Lota por el sector de Playa Blanca. Es parte del panorama que hasta ahora se ha vivido en la comuna de Lota y que mantiene una fila enorme de automóviles prácticamente desde algunos pubs que están ubicados en la comuna de Lota, en el sector de Playa Blanca, y que ha impedido el ingreso al menos al centro lotino. También en Lota Alto nos reportan que hay algunos establecimientos que han mantenido esta misma condición. El llamado es que se utilice el bypass de la comuna de Lota y también se puede utilizar una vía alternativa con tal de intentar llegar a algunos puntos de la comuna, pero reiteramos, está muy complicado el ingreso al centro lotino a esta hora, Hans.
4: Franco, sí, también, bueno, nos envían información, por ejemplo, del sector Vanen, y también allí hay una importante acumulación de agua. Parece de verdad un verdadero río el que circula por las calles de este sector. De hecho, algunos vehículos, incluso por temor a seguir avanzando, intentan devolverse, con el peligro, por supuesto, que eso conlleva. Así que el llamado, como tú también muy bien lo decías, tiene que ver con el llamado a la precaución, a bajar también la velocidad y a evitar justamente algunos desplazamientos si es innecesario.
5: Sí, totalmente, y sobre todo este sector Pedro Vanen, que colinda con el canal Vanen, ya prácticamente la avenida o la calle 18 de septiembre, que es la que estás circundando todo el sector Vanen por el sector de este mismo canal mencionado, pues bien, está totalmente inundado, los vehículos derechamente no pueden ingresar. Incluso algunas camionetas han decidido retornar, ir en contra del tránsito, activar sus luces de emergencia, buscar la posibilidad, porque es un descontrol total el que se vive hasta ahora en la comuna de Lota. Con decirles que ha bajado de manera considerable las precipitaciones, se han detenido, pero la acumulación de agua ha sido tan intensa que ya está totalmente inundado, y ya nos mencionan auditores que hay casas que ya ha ingresado el mismo agua hacia el interior de estas. Vamos a ver obviamente cómo es lo que está viviéndose en el sector Plaza de Armas de la comuna de Lota, que también ha recibido una cantidad importante de agua, en acumulación que se ha concentrado prácticamente durante las últimas horas. Situación que estaremos ampliando, por supuesto.

0: supuesto, cualquier minuto a través de los micrófonos de la radio.
1: Sí, y exactamente, Franco, también nos comentan nuestros auditores que está muy, muy complejo, acá nos dicen imposible, pero está muy, muy complejo entrar a Lota desde Coronel. Acá nos envían una fotografía que está tomada desde el sector de Playa Blanca. Y esto claro porque muchos vehículos a esta hora al interior de la comuna de Lota detuvieron su traslado para evitar alguna complicación mayor. De hecho, algunos vehículos también nos envían fotografías con problemas porque el agua ha entrado a los motores. Por ejemplo, ha tenido problema ahí también un taxibús. Así que también es el llamado a tomar los resguardos necesarios para que los vehículos también avancen lentamente para evitar cualquier desperfecto mecánico y también especialmente para evitar que el agua comience a avanzar e ingresar, por ejemplo, hacia las viviendas.
0: Sí, bastante complicado el panorama, reiteramos, si va por tema obligatorio, si es que tiene que ingresar hacia la comuna de Lota, utilizar en lo posible el bypass, la vía que va por fuera de la comuna de Lota y de esa manera llegar hasta el punto más al sur, que es el sector de Curva Pablito, conocido como uno de los accesos desde Colcura, por ejemplo, y desde ahí buscar la posibilidad de llegar a algún punto, pero reiteramos, las calles céntricas de la comuna de Lota totalmente inundadas y los vehículos han decidido evitar ingresar y también comenzar a utilizar las vías contrarias para así intentar tener alguna alternativa con llegar a algunos lugares. De hecho, hay establecimientos que derechamente están viendo la posibilidad de suspender las clases, nos avisan auditores de manera interna porque el ingreso ha sido copioso del agua que ha llegado al menos incluso a sectores altos de la comuna lotina.
1: Perfecto, Franco, seguimos en contacto. Gracias.
0: Buenos días.
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3: Faltan 10 minutos para las 9 de la mañana.
1: Bueno, cambiamos ahora de tema. Le contamos que un adolescente de 16 años se entregó ante la Policía de Investigaciones en Talcahuano para reconocer su participación en la balacera que dejó a un hombre fallecido y a dos mujeres heridas durante el fin de semana en el sector Playa Blanca. En Coronel, nos cuenta de esto José Manuel Lagos.
4: El ataque de disparos se remonta a la madrugada del sábado cuando un vehículo fue blanco de proyectiles balísticos en las inmediaciones de un local nocturno en Playa Blanca, Coronel, dejando un hombre de 24 años fallecido y a dos mujeres de 28 heridas de gravedad. A 3 días de lo sucedido, un adolescente concurrió este martes hasta dependencias de la Brigada de Homicidios ubicadas en el sector Brisas del Sol en Talcahuano. El menor llegó acompañado de su abogado César Ramírez, quien señaló que su cliente se puso a disposición de la fiscalía y que colaborará con la investigación. Según el defensor privado, el adolescente previamente se había presentado en el juzgado de garantía de Coronel y posteriormente se trasladó hasta las dependencias de la Policía de Investigaciones para prestar declaración. Actualmente el joven se encuentra a la espera de las instrucciones por parte de Fiscalía, esto en el marco de las diligencias destinadas a esclarecer el ataque.
5: Lo que ocurre es que este adolescente, él sostiene haber tenido participación en este delito, reconoce participación en el delito y manifiesta su intención espontánea de concurrir a entregarse ya sea a tribunales o directamente a la Policía de Investigaciones, en donde en definitiva él se entrega y ha prestado una declaración colaborando con todo lo que se le ha requerido. Obviamente mayores antecedentes no podemos dar porque es una investigación que está a cargo de la Fiscalía y ellos son los que en definitiva determinan qué es lo que se puede entregar o no entregar a conocimiento público.
4: Según información recabada por la radio, el menor de 16 años, estudiante de Lota, se encuentra en calidad de imputado y por lo tanto detenido. En ese contexto pasará al control correspondiente en el juzgado de garantía de Coronel, instancia programada para la mañana de este miércoles.
3: Faltan 8 minutos para las 9 de la mañana.
1: Y personal de la CIP de la Cuarta Comisaría de Hualpén detuvo al presunto autor del homicidio registrado este lunes 28 de septiembre en la comuna cuando la víctima fue apuñalada y trasladada hasta el SAR de Hualpencillo. El capitán Víctor Cerda, subcomisario de los servicios policiales, se refirió a la detención de un sujeto de 40 años con un amplio prontuario delictual.
6: Personal de la sección de investigación policial de la Cuarta Comisaría de Hualpén, en un trabajo profesional e impecable, realizó las actuaciones autónomas referente al delito de homicidio que se había perpetrado en esta comuna. A raíz de lo anterior y por declaraciones de testigos, se logró dar con el paradero del presunto autor de este homicidio, por lo cual el personal procedió a su detención luego de realizar algunas diligencias en el sector de la población 18 de septiembre. Se logra la detención y se pone a disposición del Tribunal

0: público a este individuo, un hombre adulto de 40 años, el cual mantiene un amplio prontuario policial.
1: La Brigada de Homicidios de la PDI investiga los motivos y si existían rencillas previas por droga. El autor le propinó una herida en el cuello que le causó la muerte, convirtiéndose este homicidio en el tercer caso lo que va del año en la comuna. La víctima fatal fue identificada como Francisco Moreno Salazar, chileno de 34 años, quien contaba con al menos 20 reiteraciones por diferentes delitos, entre ellos robo, infracción a la ley 20.000 de drogas, violencia intrafamiliar, entre otros.
2: 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Faltan 6 minutos para las 9 de la mañana.
1: Y vecinos de Concepción denunciaron que el abandono y consumo de drogas aumenta los fines de semana en el casco histórico. Desde el municipio indicaron que han aumentado los patrullajes en horario nocturno. Tiene más detalles Camila Elso.
3: Consumo de drogas, riñas, personas en situación de calle y diferentes incivilidades es parte de las demandas de los penquistas. Si bien algunos notaron un cambio sobre la presencia policial durante la semana en el centro de Concepción, el fin de semana el panorama cambiaría.
4: Se encuentra una patrulla policial en el área de las motos, ahí donde coloqué mi moto, y eso antes no lo había, por lo menos siempre estaba la inseguridad. Los fines de semana sí hay poca gente, hay poco policía en la calle, hay poco de todo. La verdad es que los fines de semana por lo general siempre el centro está muy apagado.
5: No anda nadie. Después de la pandemia, el estallido y todo, como que la gente ya no viene al centro.
3: Algunos prefieren evitar el casco histórico por el consumo de alcohol, olor a marihuana y sujetos pidiendo dinero en la vía pública.
6: Si salgo a hacer alguna cosa es en la semana, pero me imagino que sí. Lo que sí sé, y me ha tocado ver, en la diagonal hay mucho punky que se juntan ahí a tomar y a drogarse. Eso sí, porque me ha tocado el que piden monedas y eso.
7: Bueno, si usted me pregunta por el fin de semana, por lo general nunca vengo para acá.
3: ¿Y cómo considera usted que está el centro de la ciudad de Concepción?
7: Falta bastante seguridad, más presencia policial.
8: Acá por el olor se siente harto el consumo de droga y todo cuando uno pasa, pero el fin de semana no vengo nunca.
3: El seremi de seguridad del Biobío, Richard Soto, dijo que la focalización de los patrullajes policiales va de la mano con las denuncias de la ciudadanía. Indicó que sí hay presencia de carabineros los domingos.
9: Los dispositivos policiales se encuentran trabajando en el lugar. Hay otros dispositivos tecnológicos que permiten también manejar el centro de la ciudad. Por lo tanto, aquí volvemos a lo mismo. Es la sensación de que el día domingo hay menos actividad en la ciudad. Por lo tanto, también aparentemente hay menos actividad policial, lo que no es así.
10: Claro, porque los vecinos denuncian el consumo de drogas, sobre todo en la vía pública.
9: Sí, lo que pasa es que hoy día hay actividades que son incivilidades y que estamos trabajando, estamos focalizando.
3: El alcalde de Concepción, Héctor Muñoz, confirmó que se ha aumentado el despliegue en horario nocturno.
11: Tenemos patrullaje nocturno, tenemos las camionetas Velator preventivas funcionando toda la noche, más lo que se ha agregado por parte de seguridad pública. Eso ha aumentado significativamente.
3: Del mismo modo, desde el municipio se está a la espera de la contratación de nuevos inspectores municipales durante el mes de octubre para fortalecer los patrullajes por parte de personal municipal.
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10: Bueno, ayer el precio del dólar subió 4 pesos o con 40 centavos al cotizarse a 971 pesos o con 90 centavos comprador y 972 pesos o con 20 centavos vendedor. El euro cotiza en 1.098 pesos o con 30 centavos. La unidad de fomento para hoy está a 41.057 pesos o con 20 centavos. Ayer, en tanto, el precio del cobre bajó un 0.48% en la bolsa de metales de Londres al transar en 6 dólares con 56 centavos la libra. El precio del petróleo Brent, en tanto, subió un 0.4% en Londres, donde el barril cotiza a 103 dólares con 10 centavos.
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2: Buenos días a todos, Radio Bio Bio. Les informo que yo vengo desde de Navi Sur hacia San Pedro. Está totalmente colapsado ahí en el Cuírico Polón. Y me desvié para la autopista, lo mismo. Está colapsado también, así que vengo por dentro de la Universidad Santa María para salir al Parque Central, a ver si tengo suerte y logro seguir viaje. Gracias, que tengan un buen día.
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4: Mañana 4 minutos.
5: Bueno, estamos muy pendientes. Ya nos ha contado Franco Hernández de la situación de Lota, que tras una intensa lluvia, intensas precipitaciones hace aproximadamente unos 30 minutos, bueno, dejó un gran colapso en varias arterias, en varias calles del centro de la comuna de Lota. Nos envían algunas imágenes, por ejemplo, del SESFAM de Lota Bajo. De hecho, la imagen es bastante importante porque da cuenta de la gran cantidad de agua que se ha acumulado en este sector. Hay una imagen que da cuenta, por ejemplo, de un vehículo. Sus neumáticos están prácticamente cubiertos por el agua. A esa altura es un vehículo sedán de color plomo y los neumáticos están prácticamente cubiertos por el agua. Eso es lo que está ocurriendo a esta hora en este punto y también, por supuesto, en otros puntos de la comuna de Lota. Agradecemos también a toda la gente que nos ha entregado fotografías, videos de lo que está ocurriendo a esta hora allí en la comuna de Lota. Muchas gracias a nuestros auditores.
4: Nueve de la mañana, 5 minutos.
5: Bueno, y la Fiscalía Regional del Biobío admitió la preocupación por la demora en la resolución de las aristas en el caso Convenios, esperando concretar a la brevedad la preparación de los juicios por Fundación Enti y Mi Hogar Asuncionista. Intervinientes y denunciantes coincidieron en la sensación de injusticia que la demora genera en la ciudadanía. El informe lo tiene Fabián Polanco.
6: Hace más de un año que se presentó la acusación en la arista Fundación Enti del caso Convenio sin que hasta ahora se haya podido realizar la preparación del juicio oral. Este es el escenario con el que se encontró al asumir el cargo el fiscal regional del Biobío, Roberto Garrido. Consultado sobre esta situación, señaló que es muy preocupante la demora en el avance de la causa al juicio oral.
7: Como Ministerio Público estamos muy preocupados por las reiteradas suspensiones de audiencia en alguna de las causas que forman parte de la investigación de lo que se llama el caso Convenio. Como usted destacaba, hay algunas de estas investigaciones en que la acusación ya fue presentada hace un año, que ha registrado varias reprogramaciones, al menos 4, y esperamos que se pueda prontamente pasar de la etapa de preparación de juicio oral y que se dictaminen las responsabilidades penales.
6: Uno de los abogados defensores en el caso Convenio, Andrés Cruz, dijo que era necesario un mea culpa y admitir lo negativo que es la postergación de las audiencias.
8: Sí, hay una lección al que debemos someternos todos los intervinientes y asumir la crítica que implica el muchas veces tener excusas para no verificar la realización de la audiencia de preparación del juicio oral, sobre todo en casos complejos. Y sin lugar a dudas también es menester, ya desde el punto de vista político, efectuar una revisión para abordar casos de alta complejidad como el que se me consulta.
6: Sobre los 2 años que demoraron las indagatorias en las aristas formalizadas del caso Convenios, el fiscal Garrido explicó que eso es por la complejidad de los delitos de corrupción y también la escasa colaboración de los imputados.
7: En primer lugar, hay una complejidad inherente a este tipo de investigaciones, como asimismo una escasez de ciertos recursos para procesar el gran volumen de información que está vinculado con estos casos. También la actitud de los acusados en general en estas investigaciones no es de colaboración con la indagatoria, sino que que más bien es de corte obstruccionista.
6: Para Gabriel Torres, quien como consejero denunció los convenios del GORE con fundaciones, la extensión en el tiempo de las investigaciones sin sanciones

0: daña, dijo, la confianza de las personas en la justicia.
1: Bueno, por supuesto, esto es un tema ya que se dilata, lleva más de 3 años, así que esperemos que este nuevo fiscal revise, vea bien toda esta larga investigación que se ha ido diluyendo en el tiempo, pero la verdad es que la opinión pública necesita y requiere una explicación qué ha pasado acá.
0: La preparación de los juicios por las fundaciones Entimio y Hogar Asuncionista están agendadas para noviembre, mientras que el fin de la pesquisa por la Fundación Bonomía debería registrarse la segunda quincena de octubre.
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11: Intensa lluvia provocó inundaciones en las principales calles en la comuna de Lota. Fiscalía Regional se mostró preocupada por la demora en la resolución en las aristas del caso Convenios en el Biobío. Y un adolescente de 16 años se entregó ante la PDI reconociendo su participación en la balacera que dejó a un hombre fallecido y dos mujeres heridas en Coronel. Seguimos muy pendientes, por supuesto, lo que está ocurriendo a esta hora en la comuna de Lota, con estas calles que han terminado inundadas producto de las precipitaciones intensas. Hace aproximadamente una hora allí en la comuna lotina. Estaremos, por supuesto, con la información durante gran parte de la mañana junto a Franco Hernández, también con José Manuel Lagos. Gracias, quédese, ya viene todo el deporte. Buena jornada.
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5: Hola, muy buenos días. Vamos a hacer un alto. Siempre atentos, obviamente, a lo que está pasando, a los efectos que ha tenido esta lluvia copiosa, abundante, que hemos tenido en las últimas horas, para ir con el deporte y la programación de La Roja en esta fecha FIFA que la selección chilena está jugando en Norteamérica. Cayó nuevamente, esta vez 4-2 frente a los Estados Unidos y terminó de manera vergonzosa. Además, el partido con una pelea, un conato ahí de puñete, empujones, de todo, que hubo lamentablemente después de este compromiso, que fue bastante rápido, dinámico, y donde Chile mostró dos caras. De la mitad de la cancha para arriba, mayor intención, mayor actitud, mayor voluntad, y de la mitad de la cancha hacia atrás, sobre todo en defensa, una desprolijidad, una falta de rigurosidad, de disciplina, de atención, ¿no es cierto?, de reflejos también, de estar atento, increíble, ¿no? Una permeabilidad tremenda. Vamos a ver qué va a pasar el martes 6 de octubre cuando la selección enfrenta a México en Los Ángeles, en California, Estados Unidos, y con ese partido ponga fin a esta gira norteamericana. En cuanto a la Copa Chile, cuartos de final de ida, se iban al empate, ¿no es cierto?, al camarín después del partido, empatado sin goles, pero apareció Lautaro Pastrán al minuto 94 para anotar para Colo Colo, que se trae una victoria desde el estadio Chinquihue, donde Puerto Montt había aguantado y bastante bien, jugando con bastante dignidad, entre un marco, a pesar del precio loco de las entradas, un muy buen marco de público. No olvidemos que era martes también, un partido día martes, día laboral, todo lo demás. Bueno, ganó Colo Colo, se va de vuelta y ya muchos dicen que tiene un pie en la semifinal, lo más probable que tenga un pie y medio. El día de hoy, a las 20 horas, Deportes Concepción ante O'Higgins en Collao. ¿Cómo estará esa cancha? Vamos a preguntar después al administrador del estadio, a ver cómo está la cancha del estadio municipal. Y, como decíamos, el día miércoles 7 de octubre, Antofagasta, Universidad de Chile, mientras esperamos que se complete la llave que falta, ¿no? Ahí está Unión La Calera esperando rival y saldrá entre Coquimbo Unido y Cobreloa. En cuanto a la Liga de Ascenso, hay un partido pendiente, se va a jugar hoy por la fecha 25, a las 6 de la tarde San Felipe va a recibir a San Luis. En cuanto a la Liga de las Naciones de la UEFA, resultados interesantes, el triunfo de España por 4-1 ante Croacia, el campeón del mundo, golpeando la mesa, diciendo yo soy el capo acá, y República Checa, que de local no pudo frente a Inglaterra, cayó por 2-0. Vamos a estar siguiendo también lo que ocurra durante la jornada en el Rally de Marruecos, en la primera etapa que se corrió entre Agadir y Zagora con 268 kilómetros de especial cronometrada. El mejor de Rally GP fue el estadounidense

0: Ricky Brabec. Y a 6 minutos 31 segundos y en sexto lugar de la etapa, José Ignacio Cornejo, el chileno. En Rally 2, Martín Ventura de Portugal hizo el mejor tiempo. Sexto puesto en la etapa para el chileno Sebastián Paxiars, a más de 12 minutos. Octavo, Río Barbosa, a 14 minutos 09. Benjamín Herrera, a 14.13. Bruno Bozzo, 17, el lugar que ocupó, a 19.23. Y vigésimo tercero, Tomás de Gabardo, a más de media hora del puntero, del líder de la prueba en esta etapa, ¿no? En la clasificación general tras la primera etapa, marca al estadounidense Brabec en Rally GP como el mejor, sexto Ignacio Cornejo, y Ventura, el portugués, en Rally 2 es el que manda. Hoy, segunda etapa, se está desarrollando en Zagora con 300 kilómetros de especial. Nos despedimos con una muy buena noticia, tiene que ver con el tenis. Alejandro Tavir, ustedes saben que se juega de madrugada básicamente porque se está jugando el ATP 500 de Tokio. Ellos tienen 12 horas más cuando ya están a las 4, 5, 6, 7 de la tarde. Aquí son las 4, 5, 6, 7 de la mañana. Y le fue muy bien. Derrotó al estadounidense Tommy Paul. Se habían enfrentado en dos ocasiones. Las dos había ganado Paul. El tema es cómo lo derrotó. Lo hizo pedazo. 6-1 y 6-2 al 16 del mundo en una hora. Un cuarto de partido aproximadamente. Fue una victoria categórica, tremenda, de Alejandro Tavil. O sea, ojalá siga igual. Hoy va a conocer a su rival, seguramente van a jugar mañana, en la siguiente ronda. Y en el Challenger 75 de Curitiba, en octavo de final, Tomás Barrios va contra el argentino Juan Bautista Torres, 276 del mundo, hoy desde las 2 de la tarde aproximadamente. 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
1: Vamos a revisar la lista de documentos, pero antes nos informan auditores que hubo una colisión, dos vehículos al menos involucrados en la ruta a Cabrero. Esto a la altura del sector El Pino, es la ruta 146, es el camino que une Concepción con Cabrero y viceversa. Dos vehículos, en principio, bomberos va al lugar. Mucha precaución, pues ustedes saben, está lloviendo, disminuye la velocidad, tener terreno resbaladizo y se produjo este accidente de tránsito. Reiteramos, a la altura del sector El Pino, tenemos entendido que este accidente es en sentido Cabrero-Concepción. Mucha precaución a nuestros auditores que hasta ahora van manejando por la ruta Cabrero. Vamos a contarles que las siguientes personas tienen documentos en nuestros estudios. Juan Eduardo Godoy Rebolledo, María del Rosario Blumel Ruiz, Beatriz Carrera Naipil y Raúl Andrés Araya Contreras. Estas personas pueden pasar a retirar sus documentos en horas de oficina a nuestros estudios ubicados en O'Higgins 680, tercer piso, Concepción.

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0: Hola, muchas gracias por seguir junto a la radio. Aquí estamos, ¿ah? Muy, muy atentos a todo lo que está pasando, lo que ha ocurrido producto de este sistema frontal que nos ha dado duro, ¿ah? La verdad es que ha llovido bastante, ha habido muchas precipitaciones. ¿Para qué hablar cómo está Lota, por ejemplo? Escuchábamos en el radiograma a Franco Hernández y auditores también que nos han enviado, y agradecemos infinitamente que lo hagan, imágenes, audios. Franco también nos hablaba de algunas calles que estaban totalmente inundadas, calle Serrano y también cerca del hospital, vehículos incluso que tenían que ir contra el tránsito porque se daban cuenta que no iban a poder seguir avanzando o bien iban a quedar en pana con algún desperfecto mecánico si seguían entrando por una calle. El centro inaccesible, muy muy complicado todo, mucho barro también en algunas calles. Hay sectores donde el agua entró también a algunas casas, nos decía Franco Hernández, y estamos atentos no solamente a lo que está ocurriendo con las precipitaciones en Lota, en la comuna de Lota. Hay otros lugares también con calles y avenidas que están inundadas. Nos decía un auditor que nos mandó un audio, a todo esto un auditor, que está complicado el tema entre Chiguayante y Hualqui. ¿Podemos escucharlo?
1: Hola, Radio Río Vivo, buenos días. Informo que la ruta, el sector de Leonera hacia Hualqui, un sector de Omergüe, hay muchas pozas en la ruta y son muy grandes para que la gente ande más lento porque está tirando la ola del agua hacia los dos costados. Está descostado desde Hualqui hacia Concepción, muy inundada el lado derecho, lo cual no está corriendo bien el agua por los sumideros de agua en la ruta, para que manejen con cuidado, por favor.
0: Bueno, ahí está. Muchas gracias al auditor. También a propósito de este accidente de tránsito que ocurrió desde Cabrero hacia Concepción, a la altura del sector El Pino, una auditora nos decía que al menos hay dos vehículos, incluso podrían ser tres los vehículos involucrados. Le decíamos también nosotros anteriormente que bomberos se dirige al lugar y nos decía esta auditora que hay mucha, mucha agua en la ruta, muchísima agua en la carretera también. Acá otro auditor que nos escribe, nos dice: Lomas Coloradas, kilómetro 14, las calles son ríos, casi imposible poder transitar normalmente. Claro, es lo que está pasando. Va a pasar esto, ¿eh? Va a pasar. Si es que se cumple a cabalidad lo que indica meteorología, deberíamos tener ya una jornada más tranquila, con menos o nula precipitación en la zona desde aproximadamente las 3 de la tarde en adelante. Las condiciones igual a veces van cambiando, pero entre las 3 y las 4 de la tarde ya la cosa debería comenzar a mejorar, a despejar, e incluso, aunque usted no lo crea, como dice el programa, como se llama el programa de televisión, incluso podríamos tener nubosidad parcial, un poco de sol incluso durante la tarde. Es así lo que se está viviendo. Es el efecto, como dicen los meteorólogos, del fenómeno del Niño, pero más allá de cualquier consideración técnica, experta y meteorológica, hay que ponerle toda la precaución del mundo a la hora de manejar y a la hora de ser peatón también, ¿eh? Ser muy, muy prudente donde atravesar. Sabemos que algunas calles se forman verdaderas pozas, pozones grandes en la esquina. Hay que buscar por dónde poder atravesar la calle. Hay que fijarse mucho, mucho, mucho. Y nosotros acá los vamos a estar acompañando. Y desde ya, muchas gracias por todo lo que nos han enviado, todo el material, tanto de audio como de imágenes que nos han enviado, que nos permite también dimensionar lo que está ocurriendo en diferentes sectores del Gran Concepción, de la provincia y de la región del Biobío. Seguimos atentos. Recuerden que la línea telefónica gratuita es 800-726-726 y el WhatsApp para que nos escriban, nos manden mensajes, imágenes, lo que quieran, más 56 99 278 78.

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2: 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Son las 9:44 y un poco más. Cuarto de hora falta para que sean las 10 de la mañana. 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Camino con Cabrero Concepción. En ese sentido del tránsito, desde Cabrero hacia Concepción, a la altura del sector El Pino. Nos dicen que hay dos personas heridas. Está trabajando bomberos en el lugar y también personal de la concesionaria está en el lugar atendiendo esa emergencia. Precaución a los conductores, muchísima precaución. ¿Qué más nos dicen acá? Buenos días. El canal que viene bajando desde Lotato hacia el Puente 1, esto es camino a Florida, a punto del desborde. Otra vez dice, porque hay tuberías que lo canalizan y las tuberías están tapadas. Nos dice aquí una vecina del sector, a propósito de esto que les estamos comentando, el canal que viene bajando desde Lotato hacia Puente 1, a punto del desborde, no sé, están tapadas las tuberías que canalizan este curso de agua, nos dice acá la auditora. ¿Qué más acá? Nos dicen que también hay inundación en calle Potsdam, en la comuna de Hualpén. Nos mandan unos videos ahí que vamos a reenviar nosotros a Biobío Chile también. Ahí se aprecia claramente cómo pasa un microbús generando olita, hay que tener cuidado con eso también. Hay calles que están bien inundadas, entonces pasan los vehículos, sobre todo los más grandes, y resulta que con las olitas a veces el agua entra a las casas. No es esta la situación del video que nos está, pero otro auditor que más temprano se comunicó con nosotros nos hablaba de eso precisamente, y de hecho él nos mandó un audio, y él es conductor de la locomoción colectiva. Entonces él decía, hay que tener precaución, mis colegas, y tenemos que andar más tranquilos, ¿ah?, con mucha calma, sobre todo en aquellas calles que están bien inundadas, para evitar que se formen olitas y el agua entre a las casas. Eso es lo que nos están diciendo acá, informando nuestros auditores. Seguimos atentos nosotros, como siempre, aquí en Bio Bio. 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En cualquier momento tomamos contacto también con alguno de nuestros periodistas que están en terreno, están en la calle desde muy, muy temprano. A propósito de esta situación que se está viviendo, hay un poco de viento, ¿eh? Se levantó un poquitito de viento a esta hora, no había tanto, eso de las 5:30, 6 de la mañana. Ahora hay un poquitito más de viento, cuando al menos en la comuna de Concepción, de momento no hay precipitaciones. Qué bueno que nos dé un poquito una tregua a esto, ¿no? Porque ha sido bastante lo que ha caído. 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

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Mientras nosotros decíamos acá que había parado de llover en Concepción, nos mandaba en ese mismo momento una auditora un mensaje que decía que en Talcahuano la estaban tirando con balde. Bueno, acá todavía permanece sin lluvia después de todas las precipitaciones que han caído y que seguramente se van a ver reflejadas mañana en el informe de agua caída a la fecha, ¿no? Ahí este superávit que ayer, ¿cuánto rondaba? ¿El 23% y algo? Bueno, lo más probable es que aumente, una vez se llega al 25%. Impresionante cómo ha llovido esta temporada en nuestra zona. 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Hola Radio Bio Bio, dice aquí una auditora. Les informo que los semáforos de Costanera están apagados, solo operativo el de Esmeralda. Así que precaución, gracias a la auditora por comunicarse con la radio. Muchas gracias por informar, por darse el tiempo de mandarnos un mensaje. Algunos mandan fotos, qué sé yo, en fin. Muchísimas gracias por todos esos gestos que son de cariño, en definitiva, ¿no? De preocupación, en este caso también de informar, de empatía, querer decirle al resto lo que está pasando para poder prevenir cosas. Cosas desagradables, naturalmente, que nadie quiere que ocurran. 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

0: Radio Bio Bio, buen día. Voy por autopista, camino a Talcahuano. Llueve copiosamente y hay conductores que sus vehículos van sin luces. Precaución y no aceleren. Está la visibilidad, incluso se pierde a momentos.
1: Justo en el cruce de Chacabuco con Víctor Lama está ese micro de la Galaxia Empane, para que la gente tenga más precaución al doblar, por favor.

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12: Y vamos a comenzar tomando contacto con Camila Elso, que tiene información del ámbito policial. Camila.
13: Sí, durante los próximos minutos la Policía de Investigaciones, en compañía también del Ministerio Público y el Seremi de Seguridad de la región del Biobío, se van a referir a la detención de un adolescente de 16 años, quien se entregó durante la jornada del día de ayer en compañía de su abogado, llegó hasta las dependencias de la Brigada de Homicidios de la PDI en Talcahuano por su participación en el triple homicidio registrado en la comuna de Coronel. Hablamos de un homicidio consumado y 2 frustrados, luego de que una persona muriera y otras 2 mujeres resultaran con lesiones debido a una balacera que se registró en las cercanías de un local nocturno en la comuna de Coronel. Dentro de los próximos minutos, entonces, vamos a conocer más antecedentes sobre la investigación, pero también la responsabilidad, los motivos de esta balacera que terminó con la muerte de una persona en la comuna de Coronel. Bio Bio, la radio.
12: Bueno, vamos a estar atentos. Gracias, Camila. Carabineros de Coihueco detuvo a una mujer por porte ilegal de arma de fuego y microtráfico tras una persecución. Guillermo Escárez tiene la información.
14: Un procedimiento policial desarrollado durante la mañana de este miércoles terminó con una mujer detenida por los delitos de porte ilegal de arma de fuego y munición, además de microtráfico de drogas, esto en el sector de Las Parcelas, jurisdicción del retén de Cato en la comuna de Coihueco. El hecho se produjo mientras Carabineros realizaba un patrullaje preventivo focalizado durante la noche. En este contexto, los funcionarios detectaron un vehículo cuyos ocupantes, al advertir la presencia policial, intentaron escapar. Durante la

0: vida, el conductor perdió el control del automóvil, provocando su volcamiento. Tras el accidente, un hombre y una mujer descendieron del vehículo y escaparon en distintas direcciones. Los funcionarios lograron alcanzar y detener a la mujer, quien mantenía antecedentes delictuales. Durante su fuga, la imputada habría arrojado unos bolsos al antejardín de un inmueble, los que posteriormente fueron recuperados por carabineros. En el interior de los bolsos se encontró una pistola, 5 cartuchos, dosis de marihuana y cocaína, además de dinero en efectivo y especies que fueron incautadas. El segundo ocupante del vehículo logró escapar hacia el interior de un predio. Carabineros mantiene diligencias para establecer su identidad y determinar su eventual participación en los hechos. La mujer detenida quedó a disposición del Ministerio Público para el procedimiento correspondiente. En la región de Ñuble, Bío Bío, la radio.
1: Gracias, Guillermo. Vamos a Lota ahora. Ahí está José Manuel Lagos.
2: Sí, porque hasta ahora se genera congestión vehicular en la principal arteria de Lota Alto. Hablamos de la calle Carlos Cousiño. El motivo es buscar una alternativa para llegar hasta el centro de Lota, lo que prácticamente se hace dificultoso debido al desborde de los canales de aguas, lluvias e inundaciones en distintas calles del centro y del sector feria de Lota Bajo. Es por ello que este taco, que en algún momento llegó hasta el sector de Playa Blanca en la comuna de Lota, incluso el sector de Polvorín, ha ido mermando. Sin embargo, la congestión continúa por la calle Carlos Cousiño en Lota Alto, ya que los automovilistas, así como también conductores de la locomoción colectiva, buscan efectuar este desplazamiento hasta el sector de Lota Bajo, lo que se hace difícil, ya que hay algunas calles que aún presentan anegamiento, no obstante que ha dejado de llover producto de las inundaciones en las proximidades de la Plaza Chillancito y en el sector feria de la comuna de Lota. En Lota Alto, Radio El Carbón.
1: Gracias, permaneceremos atentos también. Líneas abiertas con José Manuel Lagos allá en la comuna de Lota. Hoy el Instituto Nacional de Estadísticas, el INE, difundió los últimos datos relacionados con la tasa de desocupación en Chile. En el trimestre móvil junio-agosto 2026 escaló, subió a 9,6% y nuevamente se posicionó en máximos de los últimos años. En el trimestre móvil previo, de mayo a julio, el desempleo ya había llegado a lo más alto de los últimos 5 años, al escalar en esa ocasión al 9,5%. Frente a ese escenario, al inicio de semana, recordemos, el presidente Kast presentó el plan Chile Despega con Más Pega, con el que se proyecta la creación de más de 100.000 empleos entre este año y el próximo, a la vez que resaltó que los inversionistas están regresando al país al ver una casa ordenada en términos jurídicos y de permiso sectorial. Se proyecta que la iniciativa movilice 1.3 billones de pesos. Ahora, billones, ¿eh? No millones, billones, con B larga. La tasa de desocupación, como decíamos, fue de 9,6, registró un ascenso de una décima de punto porcentual y un punto en 12 meses, producto del alza de la fuerza de trabajo, 0,3%, la reducción presentada por las personas ocupadas de menos 0,9. Por su parte, indicó el INE, las personas desocupadas aumentaron 13%, incididas por quienes se encontraban cesantes y aquellas que buscan trabajo por primera vez. La tasa de participación de ocupación se situó en 61,5 y 55,6%, decreciendo en cada uno de los casos, mientras la población fuera de la fuerza de trabajo aumentó un 1,8%. Muchísimas gracias por informarse con La Radio. Son las 10 de la mañana, 8 minutos.
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Ya son las 10 de la mañana con 18. 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A propósito de algo que hemos estado comentando, informando acá, hay muchos vecinos de la comuna de San Pedro de la Paz, nos lo han dicho desde hace ya muchas semanas, por lo menos un par de meses, y personas que trabajan y se movilizan hacia San Pedro también. Bueno, Esbío, atención, Esbío informa que debido a trabajos de reparación de una tubería de agua potable en Avenida Pedro Aguirre Cerda, en la comuna de San Pedro de la Paz, se va a generar un corte programado de agua potable este domingo. Los sectores sin servicio serán Huertos Familiares, Vía Springhill y Candelaria. Los trabajos consideran la ocupación de una de las vías a la altura de la estación del biotren Juan Pablo II, en dirección a Coronel. Se puede revisar más información al respecto en esbio.cl y también a través de los canales oficiales de la compañía se puede conocer mayor información sobre esto. ¿Recuerdan ustedes esta situación que tantos vecinos nos han comunicado desde hace ya varias semanas?

lo hemos dicho al aire en reiteradas ocasiones nosotros también, y Esbío va a trabajar allí en el lugar para que esa fuga que hay ahí o lo que sea se termine, se acabe y no se forme más esta mini laguna justo ahí donde está el semáforo, para que las personas que bajan, que salen o que van en dirección a la estación Juan Pablo II del Biotren no tengan este problema. Pero para que eso ocurra, tienen que cortar el suministro, y eso es lo que va a ocurrir el domingo. Y además se va a ocupar una de las vías hacia Coronel en ese lugar, ¿no? Hacia Coronel a la altura de la estación esta del Biotren, Juan Pablo II. Bien, ahí está la comunicación de Bio. 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Estábamos revisando recién acá el tema de la lluvia y el informe también de las temperaturas que ya salió. Último día hoy, último día de septiembre. Se nos va septiembre. ¿Y cómo se nos va con harta lluvia? Para hoy, la mínima fue de 10,5 grados, se registró a las 7 de la mañana con 27 minutos. 10,5 grados, 7 de la mañana con 27 minutos. Tenemos un superávit, obviamente, subió, aumentó, se elevó a 24,5%. Superávit de agua caída a la fecha. 1.095,8 milímetros de agua caída. Lo normal a la fecha, 880,3 milímetros. 660,3 fue lo que cayó hasta esta fecha el año pasado. Es mucho más lo que ha caído esta temporada y mucho más también respecto de un año normal. 24,5, seguramente la cifra de mañana, lo decíamos hace un rato, ¿no? Va a rondar el 25%, no nos cabe duda. 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

0: Y el contacto ahora es con la periodista Verónica Valenzuela.
1: Sector Idahue, Ruta de la Madera, Comuna de San Pedro de la Paz, porque nuevamente y producto de las intensas precipitaciones que se han registrado durante los últimos minutos, últimas horas, precipitaciones intensas en un acotado periodo de tiempo, nuevamente este sector, este tramo de la Ruta de la Madera se ve expuesta a una situación que ya han registrado durante las últimas semanas y tiene que ver con el anegamiento de la calzada y barro que cubre en su totalidad casi este sector, un barro que viene desde la ladera del cerro donde se encuentran ejecutando obras, un proyecto inmobiliario que ya lo hemos estado contando en ocasiones anteriores y que hoy nuevamente vecinos y auditores nos han reportado que la situación se vuelve a repetir. En base a eso entonces el llamado es a los conductores a mantener la precaución, a disminuir la velocidad sobre todo en este sector que se ha visto afectado por nuevamente el anegamiento de la calzada. Hay bastante barro en este sector, reiteramos, sector Idahue, Ruta de la Madera, Comuna de San Pedro de la Paz, cuando continúa escurriendo el barro desde el cerro hacia la calzada y por eso también a mantener la precaución en vista del barro que salta producto del paso de los vehículos acá en la comuna de San Pedro de la Paz. En el lugar, Bio Bio, la radio.

0: Hernández, estamos muy atentos a lo que está pasando en la comuna de Lota con el tema de la lluvia, con las calles inundadas y todo lo demás, pero antes una palabra, permítame 30 segundos, es impresentable lo que pasa en Idahue, es impresentable. Hace unos días hablaba Fabián Polanco con una vecina, Iris, creo recordar que su nombre es Iris, que decía que vivía hacía más de 55 años en ese sector y nunca había pasado lo que está pasando este año con la lluvia, con el barro, con todo el peligro que eso significa también para quienes pasan por ahí. Ha tenido que moverse la Municipalidad de San Pedro, vialidad también para poder sacar todo el barro. Y esto a propósito de un proyecto inmobiliario en ese sector que, donde no ha habido medidas de mitigación para que no ocurra lo que está pasando. Realmente es impresentable. O sea, el fenómeno del Niño va a durar, nos dicen los meteorólogos, hasta febrero. Es probable que tengamos lluvia, sigamos teniendo estas lluvias a lo mejor en octubre, en noviembre, diciembre. Cada vez que llueva, eso se va a llenar de barro y de agua. Hay que hacer algo ahí. Y es urgente. Puede pasar cualquier cosa. Un accidente terrible. No queremos que ocurra. Los vecinos del sector Idahue también poniendo sacos ahí para que no les entre el agua a las casas. Es impresentable. Tiene que... Y hay ventanas donde no llueve, ¿no? Ahí se puede trabajar para que las medidas de mitigación se apliquen lo más rápido posible y evitar que esta gente siga pasándolo mal. Y quienes transitan por ese sector también, por la ruta y que conecta San Pedro con Santa Juana ida y vuelta. Bueno, veremos qué va a pasar. Ojalá que se haga algo, que tiene que hacerse ya. Es para ayer lo que tiene que hacerse ahí. Vamos con Franco. Franco Hernández en Lota. Franco, hemos estado atentos con las calles inundadas, con el centro que prácticamente no se puede entrar. Incluso tú decías en la mañana a Hans, le decía en el radiograma, que había casas a las que le entró el agua también. Hola.
1: Sí, hola Marino, nosotros acá estas panaderías completamente inundadas. Una panadería nos comentaba, la llamada panadería Cesarino, que está ubicada en Caupolicán, perdón, en Aníbal Pinto, con Pedro Quirceta, pleno centro de la comuna de Lota, se les mojó la harina, o sea, el insumo básico para poder trabajar, se vio complicado. Bueno, ha decantado de manera considerable, termina un poco de alguna otra manera esta inundación, porque aquí en la comuna de Lota se ve por ratos, y la situación que se vio delante fue extremadamente

0: caótica. Una lluvia con categorías casi diluvianas, ¿eh? No queremos exagerar en esto porque realmente fue espantoso lo que siguió por minutos, muy complicado, los vehículos ya con cero visibilidad, de hecho fuimos, nos consta eso, prácticamente no se podía observar ni a un metro adelante del parabrisas, poco y nada se podía hacer para poder avanzar, y sumémosles a un río que llegaba prácticamente hasta los focos de los automóviles, hizo que los automóviles comenzaran a dar marcha atrás, a viajar en contra del tránsito, tomar algunas vías que no estaban permitidas, subir a las bermas, bueno, un caos que obligó a que se mantuviera por completo cortado todo el acceso a la Feria de Lota, y también el lugar donde nos encontramos hasta ahora, que hace muy poco se comenzó a rehabilitar este espacio. Estamos hablando de Pedro Aguirre Cerda, entre Caupolicán y Aníbal Pinto. Esto es el centro neurálgico de la comuna de Lota, y ahora queda el fango, basura, mucha basura, los colectores de agua, lluvias, haciendo lo posible, y el trabajo incesante de los trabajadores, de los locatarios, de los comerciantes que están ubicados en este cordón comercial de la comuna de Lota, intentando hacer lo posible con tratar de que las personas vuelvan a retomar también las compras y hacer lo posible con, porque el barro, el agua, el fango ingresó a los mismos locales y se está barriendo todo lo que se puede en este lugar, Marino.
1: Sí, tratando de limpiar, si tú lo decías más temprano, igual, mucho barro, hay vehículos que ya habían quedado, sí, en Pana, calle Serrano, cerca del hospital también. Oye, ¿y ahora cómo está la cosa, Franco, allí? ¿Paró de llover un poquito, amainó algo siquiera o no?
0: Sí, mira, la lluvia se detuvo ya hace un rato, de hecho eso es lo anecdótico de todo, es que por momentos se ve inundado, aunque la lluvia no está, es porque la comuna de Lota tiene estas particularidades geográficas, que está llena de cerros y el centro de Lota es un verdadero hoyo, claro, ¿verdad? Claro. Mira, estamos de hecho afuera de un local comercial, Casa Valenzuela, muebles Valenzuela, está totalmente con sus muebles arriba, está lleno de barro el ingreso, es un local que dista más o menos de unos 10 metros de profundidad, no puede trabajar ahí, no puede trabajar, de hecho están tratando de reacomodarlo. En este caso los insumos, levantando también algunas cosas que utilizan para vender. Las panaderías están retomando un poco la jornada. Hay una heladería que está prácticamente en el fango. Mira, no sé si me da un minuto.
1: Sí, dale, ahí. Dale.
0: Hola. Sí, estamos en vivo para Radio Bio Bio, estimado. Usted, el propietario de esta heladería histórica en la comuna de Lota, el lado Royal, se inundó completamente.
2: Completamente, máquina. ¿Cómo está? La pérdida, esto hay que lavar todo, satinizar todo, no sé hasta qué punto. Pero esto no es nuevo y es lo otro. ¿Qué pasa con las autoridades? ¿Qué pasa con el municipio? ¿Qué pasa? Mire, la idea, ¿cuánto rato que bajó el agua? Deberían sacar el barro con banguera, hagan algo. Estamos chatos, amigo. Estamos chatos.
0: ¿A qué hora comenzó lo peor?
2: Lo peor, tipo 7:30, 8 de la mañana.
0: A pesar de que siempre llueve, los inviernos es así, pero no es tan habitual de que ingrese tanta nivel de agua, ¿no?
2: No, algo pasó, se taparon las alcantarillas, la evacuación de agua lluvia, no sé, algo falló. ¿Piensa usted que aquí hay un conducto por esta calle Pedro Aguirre Cerda? ¿Colapsó, lo bajó el agua? No sé.
0: Usted mencionaba fuera del micrófono, ¿se habla ya eventualmente de pérdidas porque el agua llegó a los...
2: No, por supuesto, porque hay mucho duro. La pérdida es tremenda. Si sigue que echar lo que yo entré, digamos, a las 8:30 y vi que estaba todo lleno, imagino.
0: ¿Tu nombre, perdón?
2: Jorge Valenzuela.
0: Jorge, muchas gracias.
1: ¿Franco?
2: No dan ganas, le corto los brazos a uno. Por todos lados hay problemas, delincuencia, hay de todo.
0: ¿Cuántos años lleva usted trabajando acá? Es una heladería histórica.
2: Esto empezó a funcionar aquí a fines de los años 70. O sea, llevamos sus buenos años. Como comerciante establecido estamos en los años 60.
0: Okay, muchas gracias. Bueno, harta emoción y resignación. Claro. Muchas gracias, Jorge. Lo que inunda a este comerciante. Mira, es justamente esta heladería. Es una heladería que lleva décadas, mira, imagínate, de los 70 funcionando. Y él ha mencionado, claro, se inunda. La intensidad hoy día... fue copiosa la cantidad de agua, pero impresionante lo que precipitó. Hay farmacia A que está en la misma situación. Él decía, bueno, claro, ¿y por qué él hacía alusión a este trabajo? Porque hace unos 10 años más o menos se intervino toda la calle. Se hizo un colector de agua lluvia, se hizo un plan maestro de agua lluvia, que todavía no ha terminado, pero lo que nos hablaban de los equipos municipales tenía que ver con que la basura termina tapando

0: de los colectores, los sumideros o bien las rejillas se tapan y eso hace que este tema se transforme en una piscina entera. Y al vecino nos decía, ¿eh?, lo que se hace es poco y nada cuando se ve que el agua ingresó a tu local y que se ve las pérdidas de manera evidente.
1: Sí, ahora, Franco, dos cosas. Primero, se ve personal que esté trabajando en labores de aseo, tú decías, ¿no? Personal municipal.
0: Mira, hay personal municipal que ha estado centrado en sacar la basura, hojas, pero mucho papel, cartón,
1: ya.
0: Algunos escombros también que han llegado a los sumideros las tomas del agua lluvia, que son totalmente diferenciadas del agua alcantarillado, eso es otra red, y en ese lugar se ha centrado el trabajo. Pero claro, él decía, en las veredas están llenas de fango, donde estamos caminando hasta ahora, están llenas de fango, están llenas de agua, ya se desaguó todo el espacio, no hay una piscina de agua como hace prácticamente 30 minutos.
1: ¿Y ese barro, Franco, ese barro,
0: ¿dónde
1: viene?
0: Se mantiene.
1: ¿De dónde viene el barro del cerro?
0: Es claro, o sea, de todo lado donde decantó el agua, porque claro, realmente era un río oscuro, café, que advertía ahí lo peor, pero este fango se ha ido acumulando y mantiene este fango muy fino, muy delgado, que hace que se mantenga todo prácticamente sucio en el centro de la comuna de Luther. El perímetro que donde estamos ubicados hasta ahora es el lugar donde hay más locales comerciales, los más históricos, y es el más donde hay más movimiento, y es prácticamente dos cuadras. Pero la feria está en iguales o peores condiciones donde estamos hasta ahora.
1: Como suele ocurrir también, ¿no? Y el es un verdadero hoyo, como dices tú, y va escurriendo desde el cerro, y es algo histórico, ha ocurrido siempre, y sobre todo cuando tenemos lluvia tan copiosa como esto que hubo, que fueron 2-3 horas que no paraba. Franco, vamos a retomar el contacto contigo para que nos vayas actualizando la información de cómo se está trabajando, qué se está haciendo y cómo se va avanzando ahí. Qué bueno que por lo menos paró de llover y eso hace que el nivel del agua baje y permite limpiar.
0: Sí, por supuesto, estamos con línea abierta.
1: Gracias, Franco.
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8: Hola, buenos días. Bio la radio, acá Freddy Sáez para informar que hay unas tapas de alcantarillado que se salieron a raíz del agua en Chihuayante, a las entradas, más bien digo la calle Santo Tomás. Esto es la entrada o bajada de los altos de Chihuayante, para que la municipalidad pueda ir a ver y colocar una señalética, algo, ya que varios vehículos han caído en ese mismo hoyo, está con agua y no se ve.
9: Buenos días, amigos de la radio, para contarles que aquí en dirección a Talcahuano, justo antes del enlace hacia

0: la isla Rocuán y todo ese enlace que hay ahí para tomar la interportuaria. Hay un accidente en la pista izquierda, un choque por alcance entre una camioneta y un vehículo de color gris. Para que tengan cuidado los conductores que vienen hacia Talcahuano, justo aquí en la entrada del enlace a la isla Rocuán. Hasta luego, estén bien.
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0: Vamos con José Manuel Lagos ahora. Hay una reunión, LOTA, una reunión de emergencia en el municipio a propósito de la lluvia intensa que hemos tenido durante la mañana. José Manuel.
1: Se espera que en los próximos minutos se inicie una reunión en la Dirección de Seguridad Municipal de LOTA. Es una reunión de emergencia, no es un COGRID, pero que de todas maneras se reunirá a distintos estamentos municipales. Esto con la finalidad no solamente de proceder al levantamiento de información debido a los efectos del sistema frontal y las inundaciones que afectaron principalmente al centro, como también a la Feria Libre de LOTA, lo que también generó por parte del SLEP la suspensión de clases en recintos educacionales de esta comuna, sino que de igual modo buscar los mecanismos para proceder a la ayuda de personas damnificadas. Cabe señalar que esta reunión, que no son COGRID, busca coordinar el trabajo de las distintas reparticiones municipales, entre ellas Seguridad Municipal, SECPLAN, Riesgos y Desastres, entre otras, y se espera que en los próximos minutos también pueda llegar el alcalde de LOTA, Jaime Vázquez, hasta dependencias de seguridad municipal para poder coordinar esta reunión en torno a los efectos del sistema frontal producto de las intensas lluvias e inundaciones de las últimas horas en LOTA, en esta comuna. 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

0: Hola, buenos días. Para avisar, Rotonda Cementos Biobío, desde el sentido Hospital Higueras, hacia San Vicente, absolutamente anegada y autos en la calzada. Así es que muy complicado.
1: Hola amigos de Radio Bío Bío, muy buenos días. Para comunicarles que la carretera a la altura del retén de Chaimávida está cortada, el tránsito lo están desviando por dentro del retén. Y hay que pasar por sobre el paso nivel que hay ahí y bajar al otro lado, ya que está inundada con agua y barro nuevamente.

Bien, gracias a todos los auditores que se están comunicando con nosotros. 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Faltan 11 minutos para las 11 de la mañana. 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Bueno, nos están comentando acá algunos auditores que ya paró la lluvia.

en varias comunas, que bueno, porque eso permite que el nivel del agua baje y limpiar todo, ¿no? Y volver a limpiar también los colectores de agua lluvia, que a veces se van llenando de ramas, de residuos, de basura, de barro y todas esas cosas, porque la lluvia va a continuar, no les quepa la menor duda. Vamos a estar así un buen tiempo, al menos toda la primavera, de acuerdo a lo que indican los expertos en la materia, los expertos en el tiempo. Así que vamos a tener que, las casas igual, ¿no? Las canaletas y todo eso, permanentemente va a estar, tanto a nivel municipal como a nivel cada uno doméstico, revisando todos estos lugares por donde debería escurrir el agua, para evitar que haya aposamiento o inundaciones o cosas por el estilo. Y aquellos trabajos que se están realizando y que dicen relación precisamente con colectores y todo eso, seguir adelante con eso y tratar de que se termine lo antes posible también, ¿no? Hemos tenido particularmente un año muy, muy lluvioso este 2026 y esto va a seguir. 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Luego, a las 11 de la mañana, nuevamente las noticias del boletín en BioBio. 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Infinitamente agradecidos de nuestros auditores que nos han mandado una cantidad de información impresionante, como estos audios que han escuchado, imágenes también que hemos reenviado a BioBio Chile, tantos mensajes de texto, también fotografías que hemos recibido de diferentes comunas del Gran Concepción, de la provincia, de la región en general. 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No nos van a creer, pero si les digo que a esta hora en el centro de Concepción se asomó el sol, a lo mejor en la comuna que ustedes están también ha ocurrido, ¿no? Como que se asoma, después se cierra las nubes otra vez, pero así vamos a estar. Después vamos a echar una mirada al mapa este interactivo de Meteorred, que es bien bueno, ¿eh? Que nos va mostrando cómo va a ir evolucionando este sistema frontal en nuestra zona. 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

0: Vamos a seguir en contacto ahora con la periodista Camila Elso. Esto tiene que ver con la detención de este sujeto de 16 años por el homicidio que hubo en Playa Blanca. Camila.
1: Habla el fiscal Matías Arellano de parte de la Fiscalía, por parte del Ministerio Público, para conocer también más antecedentes sobre este hecho, la detención de este sujeto de 16 años involucrado en este triple homicidio, uno consumado y dos frustrados. Escuchamos.
2: La madrugada del día sábado, el pasado, se realizó o se ejecutó un delito de homicidio, lamentablemente un homicidio consumado, y tenemos dos homicidios además frustrados, de víctimas que iban a bordo de un vehículo motorizado. En ese contexto, desde el primer momento se trabaja con la Fiscalía ECO de la región del Biobío, conjunto con la Brigada de Homicidios de la PDI de Concepción, realizando las primeras diligencias que tienen que ver con declaraciones de testigos, empadronamiento y declaraciones también de ubicar algunas víctimas. En ese contexto, mientras se estaban realizando dichas diligencias, efectivamente el día de ayer se presenta un menor de edad, un joven de 16 años, en compañía de su abogado defensor, quien quería prestar declaración toda vez que él manifestaba o él manifiesta haber tenido participación en calidad de autor, en el fondo haber confesado su participación en este homicidio. En esos términos se le toma declaración en presencia de su abogado defensor, se solicita inmediatamente, dada la gravedad de los delitos, en la participación y la sindicación que él realiza a los hechos, la orden de detención. Él hoy día está detenido, va a ser puesto a disposición del Tribunal de Garantía de Coronel, a fin de verificar primero los antecedentes que él nos está entregando y corroborar aquello con los antecedentes que tenemos nosotros de la investigación.
1: Fiscal, ¿cuáles serían los antecedentes respecto a los motivos de por qué se habría registrado esta balacera?
2: Sí, todo esos antecedentes son materia de investigación. Si bien es cierto, ya se cuenta con la detención de un imputado en este hecho, son antecedentes que deben ser ratificados y corroborados con los antecedentes que tenga la policía de investigaciones, lo que podamos tener nosotros. Por ello es altamente probable que el día de hoy nosotros solicitemos la ampliación de la detención.
1: Escuchan ustedes palabras de parte del fiscal Matías Arellano en el lugar. 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

0: Hola amigos de Radio Bio Bio, les hablo para informarles que las condiciones de tránsito están difíciles aquí a la entrada de la ruta Litata desde Chillán hacia Concepción. Llueve copiosamente, la carretera está con acumulación de agua, así que vuelvo a insistir, las condiciones de conducción se ponen difíciles. Hago un llamado a todos los conductores que van desde el kilómetro 1 hacia Nueva Aldea y Concepción, lo hagan con máxima precaución y viceversa. Que tengan buena jornada. Gracias.
1: Buenas tardes, Radio Bio Bio. Lo que pasa es que hay una congestión hacia Concepción, un camión empana en Cosmito, en la entrada de Cosmito. Para los auditores que vayan a Concepción,

0: por favor, tener precaución.
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18: ¿Qué tal? ¿Cómo están? Bienvenidos a un nuevo informador. Vamos a establecer contacto de inmediato con una de nuestras unidades móviles en Lota, José Manuel Lagos.
19: Sí, porque alrededor de 37 milímetros de agua lluvia.

0: fue lo que precipitó en poco más de una hora y media, generando inundaciones y también anegamientos en el sector Feria y el centro de lotación de información extraoficial que se ha consignado desde el municipio de Lota, cuya repartición ha recibido alrededor de 80 requerimientos, ya sea por deslizamientos de tierra, también anegamientos en viviendas e inundación de calles. Toda esta información se está canalizando mediante una reunión de emergencia que se mantiene a esta hora en la comuna de Lota y donde se espera en los próximos minutos se pueda confirmar lugar y horario para el desarrollo de un COGRID comunal. Reiteramos entonces, 37 milímetros de precipitaciones es lo que se reporta extraoficialmente y que generó estos diversos efectos producto de las intensas lluvias en poco más de una hora y media en horas de esta mañana en la comuna de Lota. En esta comuna, Radio El Carbón.
1: Bien, vamos a ampliar ahora la información policial de la detención de este adolescente involucrado en un homicidio y dos homicidios frustrados en la comuna de Coronel este fin de semana. Nos cuenta Camila Elso.
2: El fiscal también, Roberto Garrido, fiscal regional. Escuchemos.
3: Homicidios en la región del Biobío han registrado una disminución que es relevante, que alcanza cerca del 20%. Eso no obsta que durante esta última semana hayamos registrado un aumento circunstancial de homicidios, pero la respuesta institucional frente a ese aumento circunstancial ha sido muy efectiva, logrando un esclarecimiento relevante de los hechos que han ocurrido en los últimos días. Se ha logrado el esclarecimiento prácticamente de la totalidad de los hechos y están muy avanzados también las diligencias en relación con el homicidio ocurrido el día de ayer. Respecto de este punto también hay que destacar el trabajo coordinado que realiza la Policía de Investigaciones y el equipo ECO, que logra más del 90% de esclarecimiento de casos en los que no existen detenciones en situación de flagrancia, que son normalmente los casos que están vinculados a criminalidad organizada. También teniendo un porcentaje muy elevado de personas, que prácticamente llega al 100%, de prisiones preventivas vinculadas con los delitos de homicidio. Vamos a reforzar el trabajo que estamos realizando, sobre todo en algunos aspectos que dicen relación directamente con las causas de los homicidios, como el trabajo vinculado a la persecución del tráfico de droga y también a la circulación de armas de fuego.
2: Fiscal, precisamente durante esta jornada, bueno, va a ser formalizado un sujeto por el homicidio de un joven tras una riña registrada en el contexto de un partido de fútbol. También, ¿qué antecedentes se tienen sobre eso? Si nos podría ampliar respecto a la formalización de esto.
3: Bueno, respecto de ese episodio, se trata de un homicidio que no corresponde a fenómenos de criminalidad organizada, donde la detención en situación de flagrancia prácticamente alcanza el 100%. Respecto del detalle de los antecedentes que tenemos para formular una imputación, concretamente en ese caso, lo vamos a vertir en la audiencia de formalización, donde realizaremos también las peticiones que corresponden en atención a la gravedad del delito imputado.
2: ¿Van a solicitar la prisión preventiva?
3: Todas las peticiones que se formulan en la audiencia de formalización creo que es necesario plantearlas en esa instancia primero, pero se trata de una investigación que en muy poco tiempo logró reunir antecedentes que permiten fundar la imputación y nuestra petición y los fundamentos de la misma lo plantearemos en la audiencia correspondiente.
2: Fiscal, en este momento está refiriéndose el fiscal Roberto Garrido también respecto a la situación, los casos de homicidio acá en la región del Biobío. Biobío, la radio.
1: Gracias por informarse aquí en la radio. Son las 11 de la mañana con 7 minutos.
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9: Vamos a retomar de inmediato contacto con Camila Elso.
10: Hablan de parte de la Policía de Investigaciones también por esta investigación.
11: Se activa el grupo ECO junto con la Fiscalía que posee la Policía de Investigaciones. Se hace un trabajo con las unidades territoriales de Lota y Coronel, además de los equipos de microtráfico barrial, cero. Por lo tanto, se hace un trabajo constante desde el día 1. Se logra la ubicación de testigos, así como también información referente al hecho investigado. Se logra la individualización de un menor, el cual se logra ubicar unos testigos, y ante este cerco policial el menor se presenta en una unidad policial con un abogado para dar cuenta de la situación.
12: ¿Qué relación, vínculo tenían tanto víctimas como imputados? ¿Se conocían de antes? ¿Estaban realizando una transacción?
11: Eso es materia de investigación. El hecho se continúan investigando parte de la brigada de homicidio. Hay una situación inicialmente de una rencillas que tenían este menor con personas que se encontraban en el interior de este grupo. Lo importante es destacar que aquí hubo un trabajo de análisis por parte de la Policía de Investigaciones, hubo todo un equipo concentrado trabajando en conjunto con el equipo ECO del Ministerio Público. Se logra la individualización de este menor, se buscan testigos, estos testigos declaran, sitúan a estas personas en el lugar, por lo tanto este menor se presenta para dar cuenta del hecho en la Policía de Investigación.
10: Respecto a las víctimas, también recordar, murió una persona y bueno, otras dos resultaron con lesiones. ¿En qué situación se encuentran ellas también?
11: Bueno, hay una persona que todavía está hospitalizada, aquí hay que considerar que es un hecho gravísimo, hay un homicidio consumado, dos homicidios frustrados con utilización de armas de fuego. Hay una persona que estuvo en riesgo vital, a la hora se encuentra bien y también va a ser, vamos a ver si puede prestar declaración con nosotros, con la PDI, para poder obtener más antecedentes.
10: ¿Están fuera de peligro las dos?
11: Las dos sí, están, están en buen estado, bueno, una está en todavía hospitalizada, pero se van a utilizar para poder ver si es que pueden prestar declaración, como lo dije.
10: Palabra de parte del prefecto Juan Luis Fonseca de la Policía de Investigaciones, en el lugar, BioBio, la radio.
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9: Ahí estamos muy...

0: Muy atentos, ¿no? Lo que nos estaba recién informando Camila Elso respecto de la PDI, Ministerio Público, Seremi de Seguridad también, que se refieren a la participación de este menor de 16 años en el homicidio ocurrido en Playa Blanca. Y ahora vamos con Valesca Belmar, porque tenemos información desde el centro de la comuna de Concepción y tiene que ver con el tema del transporte público. Valesca, ¿qué tal? Buen día.
1: Hola Marino, sí, con este cambio importante que se va a ocurrir en los próximos meses en el Gran Concepción cuando cambie, Marino, la forma de pago. Un cambio que se va a realizar de forma paulatina. Recordemos que poco a poco se va a ir eliminando el efectivo, el dinero en efectivo para pagar la micro en el Gran Concepción y dar paso, Marino, a la tarjeta, a las aplicaciones para poder cancelar el pasaje.
0: Efectivamente, ya hemos estado atentos siguiendo toda esta historia, ¿no?, con la entrega de las tarjetas electrónicas, de las tarjetitas, no sé, que va a permitir hacer el pago de manera electrónica y que están a cargo de cada uno de los municipios, Valesca.
1: Claro, y hoy se vive un paso importante en este proceso porque comienza la instalación de los validadores en los taxibuses del Gran Concepción y por esta razón a esta hora estamos en la Plaza Independencia, específicamente en calle Comunicán, frente a la Catedral, donde hay dos taxibuses, uno de la línea Palomares, otro de la línea Nueva Yacolén, que son los primeros que van a contar con este validador, el dispositivo donde uno va a poder pasar la tarjetita y así pagar la micro. Estamos también con el Seremi de Transporte, Henry Campos. Seremi, muy buenos días. Bueno, paso importante, se está instalando ya este dispositivo en las micros.
2: Así es, muy buenos días a Marino, que está en los estudios, y también a todos nuestros auditores de Radio Bio Bio. Estamos en conjunto con nuestro delegado presidencial y cumpliendo el mandato que nos entregó el propio presidente de la República, estar en terreno y haciendo un trabajo importante al desarrollo, en el caso nuestro, de transporte. Y esto es lo novedoso, implementación de nuevas tecnologías. Estas nuevas tecnologías implican hoy día pasar al recaudo electrónico, este recaudo electrónico que se esperaba con ansias por la comunidad, porque vamos a eliminar de a poco las monedas, vamos a eliminar el efectivo y además vamos garantizando seguridad en el transporte, porque los conductores no van a tener que estar preocupados de cobrar, y esto se va a hacer a través de estos dispositivos Totem que hoy día se empiezan a instalar en la provincia de Concepción y que los vecinos los van a empezar a ver a partir de hoy día instalados en buses y evidentemente haciendo un anticipo a lo que va a significar el sistema de recaudo electrónico.
1: Pero todavía no van a estar funcionando.
2: Todavía no van a estar funcionando estos dispositivos, van a estar instalándose en lo que corresponde a octubre y noviembre para iniciar con el proceso de marcha blanca ya en el mes de diciembre. Nosotros habíamos señalado previamente que estimábamos que fuera en noviembre, sin embargo hay situaciones administrativas que hacen que esto se demore y hay una importación grande de estos validadores que tenía que llegar y por lo tanto estimamos que en diciembre partiríamos con la marcha blanca. Marcha blanca que va a durar 3 meses y que ya en marzo del próximo año esperamos contar totalmente con recaudación electrónica, eliminando las monedas en el y los billetes y el efectivo en el transporte público.
1: En el caso del Gran Concepción, acá solamente el validador, no hay torniquete.
2: No, en el caso del Gran Concepción, efectivamente, solo validador, no existe torniquete, y va a haber efectivamente un sistema de fiscalización que vamos a implementar con el equipo de fiscalización del Ministerio de Transporte, lo mismo que se hace en Santiago con nuestros funcionarios que visten la chaqueta amarilla, donde vamos a contar con 20 dispositivos que van a dedicarse a hacer la fiscalización que corresponde al transporte público para evitar evasión, que es un llamado que siempre nos hacen los operadores, pero las estadísticas indican que en el caso de las regiones donde existe sistema de recaudo electrónico, donde se ha implementado la evasión, bordea el 2 al 3%, pero la recaudación aumenta en un 20 o 30%.
1: Seremi, si bien hay distintas formas de pago, también hay una tarjeta que es del sistema de transporte público, hay una tarjeta para adultos mayores, ¿cuándo comienza ya la venta de esta tarjeta?
2: Nosotros esperamos que en el mes de noviembre ya tengamos todos los puntos habilitados para la venta. Van a ser 5 CAU, que son los centros de atención de usuario, que se van, perdón, 4 CAU, que son los centros de atención de usuario, que van a estar instalados en 4 comunas, y esperamos que la empresa Busmatic pueda abrir más o aperturar más oficinas de centro de atención de usuario, pero adicionalmente para diciembre esperamos tener 720 puntos de venta asociados a un sistema de pago que una empresa que está trabajando directamente con la empresa Busmatic, que es la mandante de este sistema, y lo que va a ocurrir es que esos son los 720 puntos de venta iniciales para avanzar a miles que vamos a tener habilitados en, en la región del Biobío.

0: ¿La venta entonces?
1: La venta a partir de noviembre, vamos a tener la venta ya definitiva de la tarjeta, tanto la azul, que es la para los adultos, pero también para los adultos mayores. Quiero señalar, sí, que no es necesario tener la tarjeta azul para el pasaje adulto o el pasaje normal. Pueden hacerlo con tarjeta de crédito, con tarjeta de débito, lo pueden hacer con el mecanismo QR bajando la aplicación de Busmatic o lo pueden hacer a través del sistema NFC con los propios teléfonos que hoy día cargan las tarjetas y uno puede colocar el teléfono encima y va a hacer la lectura.
0: Muchas gracias, Seremi. Seremi de Transporte entregando los detalles de este sistema que comienza ya a funcionar a fin de año, Marino, en el Gran Concepción.
2: Sí, efectivamente, estamos escuchando con mucha atención porque somos muchísimas miles de personas las que vamos a ocupar esto. Y vamos a estar atentos, entonces, primero parte con pago mixto, eso sí, ¿no? Palesca, primero va a haber pago mixto, los que tengan la tarjeta y los que tienen plata, y después poco a poco esto va a ir mutando y después ya va a ser todo electrónico.
0: En marzo se espera ya, esos son los plazos que están entregando, plazos que han ido cambiando, Marino, durante este proceso. En marzo debiera ser 100% electrónico el pago en el transporte público del Gran Concepción. Hablamos de cerca de 1.800 micros que forman parte de este nuevo sistema y que van a contar ya con estos validadores que hoy se comienzan a instalar en los distintos taxibuses del Gran Concepción.
2: Perfecto. Ya, pues, y desde octubre entonces la venta de la tarjeta, ¿no?, que vale 1.550 pesos.
0: Dijo noviembre el Seremi, la empresa
2: noviembre.
0: El sistema había dicho octubre inicialmente, pero el Seremi dice que ahora en noviembre. Recordemos que la tarjeta tiene un costo de 1.550 pesos, si bien hay diferentes formas de pago. ¿Quiénes necesitan exclusivamente la tarjeta? Los adultos mayores, porque con su tarjeta van a poder acceder a la tarifa rebajada, pero el resto de las personas, los adultos, pueden pagar con tarjeta bancaria, aplicación, y los estudiantes, recordemos, utilizan la tarjeta nacional estudiantil, el pase escolar.
2: Claro, tienes toda la razón, ahí está. Bueno, Valesca, muchísimas gracias.
0: Hasta pronto.
2: Que esté bien.

Bueno, ahí está, muy bien. Seguimos nosotros acompañándote acá en la radio. 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Son las 11 de la mañana con 24 minutos. ¿Sigues gestionando tu negocio entre Excel y sistemas complicados? 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Bueno, así como lo estaba señalando recién el Ceremi de Transportes, a propósito del tema este del pago electrónico de la locomoción colectiva, no va a ser exclusivo de Concepción, ¿no? Abarca la conurbación PN.

Chihuayante, Hualqui, Hualpén, San Pedro de la Paz, Talcahuano, Tomé, Santa Juana también. Y lo otro es que no solamente se va a poder utilizar la tarjeta del pago electrónico a través de otros medios, como lo decía también la autoridad, se va a poder cancelar, se va a poder hacer el efectivo este pago, el pago electrónico, ¿ya? Y vamos a seguir conociendo información a medida que nos vayamos acercando, porque los plazos se van cumpliendo y ya va a empezar entonces el tema este del pago mixto, después va a pasar únicamente a pago electrónico y poco a poco también nos vamos familiarizando con este nuevo sistema, cuya idea es ir agilizando y haciendo más fácil, más expedito y más amigable también todo el tema del pago de la locomoción colectiva para todos. 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Estábamos revisando recién nomás el mapa este satelital interactivo de Meteorred y qué es lo que nos indica para nuestra zona, que de momento continúan las precipitaciones, pero en un rato más, a eso de las entre 12 y media y 1 de la tarde, de acuerdo a lo que señala este mapa, de acuerdo a esta información que estamos revisando ahora, entre las 12 y media del día y la 1 de la tarde debería parar la lluvia en la provincia de Concepción, debería parar las precipitaciones en parte, gran parte de la provincia de Concepción, sobre todo la zona de la costa. Porque este es un sistema frontal que va desde la costa hacia el interior. Ya después, a eso de las 2 de la tarde también, ¿no? Cada vez se va a ir moviendo más hacia el interior este fenómeno meteorológico. Y a eso ya de las 4 de la tarde, 5 de la tarde, estamos revisando acá, serían muy poco las zonas con algunas precipitaciones, Santa Juana y alrededores, pero ya no, ni Coronel, ni Lota, ni Chihuayante, ni Laja, ni Concepción, ni Talcahuano, ni Dichato, Rafael, Tomé, Florida, tampoco Quillón, en fin, todo eso, ¿no? Bueno, esa es la situación, de acuerdo al mapa este que estamos revisando acá. Cualquier cambio, obviamente, se lo vamos a estar informando también. 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

0: Vamos a ir con Verónica Valenzuela ahora. Tiene que ver con un problema de agua servida, ¿no, Verónica? Cuéntanos, ella nos va a entregar los detalles.
1: Sí, nos trasladamos hasta un sector de Concepción, hablamos de calle Manuel Rodríguez entre Orompeyo y Ongolmo, porque acá nos reportaron una situación que se estaba sucediendo producto de las intensas lluvias, un problema que ya nos decían vuelve a ocurrir cada vez que llueve intensamente. Vamos a conversar con una de estas personas que nos dio cuenta de este problema, don Patricio Poblete, que es dueño acá de uno de los locales comerciales que se encuentra acá en este sector.
2: Sí, hola, buenos días. Mira, este problema lo llevamos sobrellevando hace ya varios años. En realidad, como te contaba, empezó a ser más recurrente hace un par de años cuando habilitaron ya más edificios aquí en la calle, que cada vez que llueve explotan las cámaras que están en las veredas y comienza a salir agua servida, a veces uno o más días, dependiendo de la cantidad de lluvia. Llamamos a Esbío, hacemos los reclamos, nos contestan que tienen 24 horas para solucionar el problema y o no vienen, o cuando ya vienen ha bajado la cantidad de agua y no pasa nada, pero vuelve a llover y volvemos a tener problemas, se inundan las veredas con agua servida que tienen un olor bastante potente, y además como el agua cae a la calle, los vehículos pasan fuerte y mojan acá a los vecinos que van transitando en ese momento. A veces pasan señoras con los coches, con las guaguas, y dejan todo mojado porque tampoco hay mucha conciencia de los conductores cuando transitan aquí en el sector. Este problema ya llevamos años con este tema. Y ahora, a medida que van habilitando más edificios alrededor, empieza a ser peor, han ido colapsando otras cámaras en otro sector.
1: Bien, comentar un poquito la situación acá. Hay una cámara de alcantarillado, está rebalsada y esta agua cubre la vereda, pero también, como usted decía, se arrastra hacia la calle y se termina esparciendo el agua por toda la calle prácticamente. ¿Cómo lo podríamos describir?
2: Eso es bastante molesto, desagradable, el olor es fuerte. Me imagino que esto debe ser un foco de infecciones bastante poderoso y nosotros no podemos hacer nada como vecinos, solo llamamos a envío y el problema no se resuelve. No.
1: Hoy día
2: y te comento, hace un par de meses en la cuadra siguiente también tuve otro problema, ahí se inundaron unas cámaras, que se inundaron unas casas con agua servida y todo. Me imagino que esto debe estar todo ligado al problema que están teniendo las redes, que no deben ser capaces de evacuar la cantidad de agua de los edificios que hay acá.
1: Perfecto, muchas gracias. La preocupación entonces de uno de los dueños de los locales que se encuentra acá, reiteramos, calle Manuel Rodríguez entre Ongolmo y Orompeyo, a raíz de esta situación, un rebalse de aguas servidas desde alcantarillados que se han visto colapsados por las lluvias, una situación que ellos dijeron vienen viviendo ya hace bastantes años, de la cual todavía no hay una solución. En el lugar, Bío, la radio.
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5: Hola, buenos días. Informar que desde San Pedro de la Paz hasta la comuna de Arauco, tránsito expedito y bastante sol en la ruta, lo que permitió que en el sector más considerado riesgoso, que podría ser los cerros, desde Lota hacia Laraquete, hay tramos con pavimento aún mojado, pero el resto está bastante seco, toda la ruta muy bien. Ya no hay lluvia, el sol está abriéndose paso, quedan nubes todavía, pero todo muy expedito, el tráfico vehicular. Y poco tráfico vehicular también. Muchas gracias.
6: Radio Bio Bio, como siempre, la rotonda de aquí del cruce de donde está Cemento Bio Bio, inundada con tacos, para que avisen a los automovilistas que puedan tener otra alternativa. ¿Está Carabineros, por si acaso, en el sector?
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0: Vamos a regresar ahora a la comuna de Lota con José Manuel Lagos.
1: Durante los últimos minutos se ha confirmado el desarrollo de un comité de gestión de riesgos y desastres de carácter comunal en Lota, instancia que no solo convocará al municipio, sino que también a otras reparticiones públicas del Estado, también en materia de seguridad, y que busca fijar lineamientos no solamente en materia de ayuda o prevención, sino que también el levantamiento de información producto de los efectos, las consecuencias de este sistema frontal, la intensa lluvia que cayó en horas de esta mañana y que provocó graves anegamientos, inundaciones en diversos puntos del centro y de la Feria Libre de Lota. Ya llegó hace algunos segundos personal de bomberos, representantes de la Armada y carabineros, reitero, por este COGRID comunal que se ha convocado en dependencias del Teatro de Lota, producto de este sistema frontal. El Lota Radio. ¿Qué tal?
0: Cogri del Lota, entonces, gracias a José Manuel Lagos. Vamos a estar atentos. 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Nosotros también acá la queremos conocer, la queremos saber. Faltan 16 minutos para que sea las 12 del día. 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Han pasado tantas cosas y por eso es que da la impresión de que hubiera volado la mañana.

nos queda re poco de mañana, un cuarto de hora y ya vamos a pasar a la tarde. 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

0: Vamos a conocer información ahora, tiene que ver con la formalización del sujeto que mató a un hombre en Concepción en medio de un partido de fútbol. Recuerden ustedes, Camila Elso.
1: Comienza la audiencia de formalización para el caso de homicidio, una riña que terminó con dos jóvenes enfrentándose con un arma blanca. Esto tras un partido de fútbol. Escuchemos parte de la audiencia.
2: Se enfrentaron verbalmente y luego se agredieron mutuamente con armas cortopunzantes. Así, el imputado Rondón Martínez, provisto de un cuchillo tipo carnicero con ánimo homicida, agredió y apuñaló a la víctima en reiteradas ocasiones, dándole estocadas en el tórax y en el rostro. Producto de lo anterior, la víctima resultó con una herida en la mejilla izquierda de 4 centímetros por 1 centímetro en el hemitórax anterior izquierdo, con herida corto penetrante de 3.

0: centímetros de longitud y con una herida en el hemitórax anterior izquierdo de 4,5 centímetros de longitud, además de una herida en la rodilla derecha de 1 centímetro y de 0,8 centímetros. A consecuencia de lo anterior, la víctima resultó fallecida, siendo su causa de muerte dos heridas penetrantes cardíacas con elemento cortopunzante. Los hechos antes descritos son constitutivos de homicidio simple conforme al artículo 391, número 2 del Código Penal. Esos son los hechos de la formalización, señoría.
1: Esta palabra de parte del fiscal Andrés Barahona por la formalización correspondiente a este caso registrado en la comuna de Concepción, en el lugar Bío Bío, la radio.

0: Gracias, Camila. Ahora vamos con Valesca Belmar, está con el director de Junaep por el pago electrónico de los buses del Gran Concepción. Valesca.
1: Sí, porque hasta ahora nos encontramos con el director regional de la Junaep para hablar del pago electrónico, qué va a pasar con los estudiantes, porque recordemos que ellos van a utilizar su pase escolar, la tarjeta nacional estudiantil, para pagar el pasaje en la micro. Estamos con Sergio Manzano, el director regional de Junaep. Muy buenos días, bueno, cuéntenos, ¿cómo va a ser el proceso para los estudiantes? ¿Es necesario realizar algún trámite antes de que comience a funcionar este nuevo sistema?
2: Buenos días, saludarlos a todos. Bueno, a diferencia de nuestro sistema educativo tiene hoy día vigente la tarjeta nacional estudiantil, la cual ya tiene incorporado el chip, por lo cual nosotros como institución vamos a hacer un trabajo coordinado con la empresa para poder verificar que efectivamente los chips que hoy día tienen nuestras tarjetas nacionales estén operativos. En el caso de que no esté operativo, van a haber dos validadores en nuestra oficina de Chacabuco 524, y también se va a realizar un trabajo coordinado en conjunto a las instituciones universitarias, institutos profesionales, cosa de poder convocar a los estudiantes de que puedan verificar que el chip de las tarjetas estén operativos.
1: ¿Cuándo comienza ya ese proceso?
2: Esto esperamos que ahora el mes de octubre, estamos trabajando específicamente para comenzar en mediados de octubre, pero esto también puede sufrir modificaciones, pero en octubre es el mes donde ya deberíamos realizar esta coordinación con las instituciones de educación superior y también con los establecimientos educacionales que tengan el beneficio de la tarjeta nacional estudiantil.
1: Muchas gracias. El director regional de la Junaep, entonces, dando cuenta de cómo es este proceso para los estudiantes, para los usuarios del pase escolar que van a tener que pasar antes de que inicie el recaudo electrónico en el Gran Concepción por este proceso de validación, corroborar si el chip de la tarjeta está en buen estado y sirve o no para pagar el pasaje. 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
11: Bienvenidos a un nuevo información, a un nuevo informador. Tenemos información del momento con Fabián Polanco. Fabián.
12: Hans, la Contraloría detectó en el informe respecto del programa Proempleo que 2 concejales de la región del Biobío fueron beneficiarios del programa, percibiendo al mismo tiempo una dieta como edil en sus respectivas comunas. Se trata de la concejala de Penco, Leslie Valenzuela, de la UDI, quien se desempeñó 24 años como beneficiaria del programa Proempleo y desempeñándose como concejala durante el año 2025 cuando fue desvinculada. El segundo caso es el del concejal de Curanilahue, Pedro Cuevas, elegido en un cupo de Renovación Nacional el año 2024 y fue luego que la Contraloría solicitara antecedentes a la delegación presidencial el año pasado, que también se determinó la incompatibilidad del cargo como edil y su trabajo como beneficiario en el programa Proempleo, siendo desvinculado en febrero de este año. Al respecto, y consultado el delegado presidencial Julio Nativia, señaló que si la Contraloría solicitaba ejercer acciones para la restitución de los dineros, se interpondrían las demandas que correspondan, aunque señalando que cualquier dinero fiscal que sea percibido de manera ilegal debería ser restituido. En Concepción, Bio Bio, la radio.
11: Bien, vamos a establecer nuevamente contacto con José Manuel Lagos, quien conversa a esta hora con el alcalde de Lota.
13: Bueno, vamos a escuchar al alcalde de Lota, Jaime Vázquez, a propósito también, bueno, esta rectificación en torno al agua lluvia caída, pero también los efectos de este sistema frontal, que no solamente tiene que ver con las precipitaciones, sino que de igual modo al colapso del sistema de aguas lluvias, y que tiene que ver también con un tema cultural también de la población lotina. Alcalde Jaime Vázquez, muy buenos días.

0: Días.
1: Buenos días, José Manuel. Efectivamente, tuvimos un sistema frontal muy fuerte que afectó a nuestra comuna, yo diría con mucha fuerza e intensidad, durante 2 horas continuas y con una cantidad de lluvia que tal vez uno diría, desde el punto de vista porcentual, estamos hablando de cerca de 14 milímetros de agua, estamos hablando de 14 litros de agua concentrado en 1 metro cuadrado. Esa es la proporción. Durante 2 horas intensas, lamentablemente, con un colapso total en el centro de nuestra ciudad, Plaza Chillancito particularmente, la feria, sector del centro, sector Banen, lugares que han tenido una alta afectación. Hemos tenido algunos lugares con deslizamiento de tierra, los equipos siguen desplegados haciendo el levantamiento de información, pero lo más preocupante, y quiero ser muy directo en esto, nosotros hacemos un trabajo permanente de mantenimiento de las vías de evacuación de agua lluvia, pero hoy día nos encontramos de todo. Hoy día, desde monitores de computador, tazas de baño, basura por montón. Aquí hay un problema grave que la comunidad debe entender, que las vías de evacuación de agua lluvia no son vertederos. Y eso obviamente nos va a llevar también a tomar otras medidas, empezar a sancionar directamente a quienes hoy día botan basura en lugares que no corresponde. Esto genera finalmente un problema mayor. Y una de las causas es eso, yo quiero decirlo con mucha fuerza, porque lo hemos detectado con los equipos en los lugares donde nos hemos encontrado una cantidad de basura impresionante, y eso no puede ser y no puede seguir. Nosotros hacemos un esfuerzo total de mantenimiento de las vías de evacuación de agua lluvia. De hecho, hemos tenido momentos anteriores con mayor cantidad de agua caída y sin colapso. Y por tanto, aquí este es un factor sin duda predeterminante para lo que lamentablemente tuvimos hace un par de horas atrás.
0: Y a esta hora se ha desarrollado un COGRE comunal.
1: Sí, vamos a desarrollar un COGRE comunal ahora. Están los equipos desplegados, particularmente en los sectores más afectados de la comuna. Hemos tenido contacto directo con los equipos de la delegación presidencial. He hablado también con el delegado presidencial. Está en contacto hace poco también la Seremi Salud respecto a la situación, particularmente del hospital. También nos preocupa, obviamente, lo que pasó en nuestro CEFAM Sergio Lago.
0: ¿Qué pasó con el CEFAM?
1: Eso es histórico. Nosotros tuvimos que sacar personal del primer nivel. Allí tuvimos varias complicaciones.
0: Alcalde, muchas gracias.
1: Gracias a ustedes.
0: El alcalde de Lota, Jaime Vázquez, refiriéndose también a los efectos del sistema frontal, pero también la inundación de las calles, producto también de la basura acumulada en las rejillas, ¿no? En las zonas de evacuación de las mismas aguas lluvias en pleno centro de la comuna de Lota.
2: Son las 12 del día con 7 minutos. Gracias por informarse aquí en la radio.
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Bueno, y hoy día en la tarde juega el Deportes Concepción a partir de las 8 de la noche contra O'Higgins en el Estadio Municipal de Collao, el León de Collao, los Lilas. Les toca un compromiso importante hoy día. ¿Cómo le irá a ir? ¿Cómo le irá a ir a Deportes Concepción hoy día? ¿Va a perder? ¿Va a empatar? ¿O va a ganar? Me quedo con la última opción, con el triunfo. Y alentado por una cantidad no menor de personas, ¿no? De hinchas. Passline, por si acá, ahí están. En Passline están vendiendo las entradas para este importante compromiso de cuarto de final de ida de la Copa Chile. Tiene que asegurarse el Conce, porque después le toca jugar de visita, así que ojalá que pueda ganar por un marcador bueno, así expresivo, para que después vaya. Tiene que ir después a ganar otra vez de visita. Nano Díaz está embalado con ese cuento de ir a jugar a ganar a todo. Me parece muy bien, ¿no? Y lo está demostrando este equipo. Qué increíble, ¿eh? Los hinchas del Conce seguramente, si miran lo que era el equipo hace 4 meses y lo que rendía este equipo y lo que es ahora y cómo está rindiendo ahora, hay un océano de diferencia. Nos alegramos mucho. Nos gusta cuando a los equipos de la zona les va bien. Bueno, ahí está. Entonces hoy día a las 20 horas, vamos a estar atentos. 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

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Estamos, no digamos que a todo sol, pero apareció el sol entre las nubes.

Y ahí lo tenemos, frente a nosotros, no tan frente a nosotros, arriba de nosotros, porque estábamos asomados ahí tratando de verlo y no pudimos. Pero ahí está. Aunque no, como dice la canción que canta Estela Raval, ese otro viejazo, y los cinco latinos. Aunque no lo veamos, el sol siempre está. 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Y nos alegra que haya salido el sol porque empieza a secarse el pavimento. Y esto, el tiempo soleado, permite también, cuando no hay precipitaciones, cuando no hay lluvia, trabajar duro, trabajar con rigurosidad para ir limpiando, para ir sacando barro, para ir aseando todo, ¿no? Para que la normalidad se recobre y vuelva a haber orden. Esa es la idea. Eso por una parte, eso es lo que depende de cada uno de nosotros. Y por parte de los municipios, todo eso también, ir viendo la manera de que no afecte tanto si vuelve a ocurrir un fenómeno como esto. O alguno dirá, oye, pero pucha, que igual era complicado que no ocurriera nada si llovió tanto en tan poco tiempo. Es cierto, pero siempre las cosas se pueden hacer mejor. Entonces, si hubo una afectación, lo ideal es que la próxima vez que ocurra algo similar no sea tan grande la afectación. Estemos mejor preparados. Siempre hay que intentar estar mejor preparados ante las inclemencias del tiempo, por ejemplo. Esto que ocurrió, que cayeron, ¿cuánto dijo José Manuel Lago? En una hora y media, 30 y tantos milímetros de agua. Una brutalidad, una locura, ¿no? Y pasaron cosas desagradables que todavía están dejando huella, o dejaron huella ahí, sobre todo en la comuna de Lota, o se está trabajando para que no vuelva a suceder, o que si vuelve a ocurrir algo, no afecte tanto, que es lo que siempre queremos nosotros, que no afecte tanto, y ahí estamos todos metidos en el baile, la autoridad, nosotros también como ciudadanos, como vecinos. 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

Miremos el reloj que dice 20 minutos faltan para la 1 de la tarde. 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Bueno, salgamos un poquitito de esto que hemos estado conversando durante. Siempre atentos, ¿ah? Siempre estamos atentos. Ustedes saben que nuestro departamento de prensa está siempre trabajando en la calle con ustedes, con nuestros auditores, con los vecinos. Pero el otro día les quería comentar que el otro día vi una entrevista que le hicieron a Sylvester Stallone, ¿no? Donde él hablaba de cómo lo hizo para el personaje de Rocky. Y otras cuestiones más que habló también, bien interesante, ¿eh? Lo entrevistaron en Italia, creo que lo entrevistaron, la verdad es que no recuerdo bien en dónde fue, pero fue una entrevista donde tocó temas personales, en fin, de todo. Y la verdad es que, no, fue en el diario Le Figaro de Francia, y ahí decía, entre otras cosas, conozco pocos artistas orgullosos. Tenemos generalmente una bestia interior que exige pronunciarse, y prefiero canalizarla en el arte más que en la vida real, dice Stallone. Cuando la gente me mira, dice Sylvester Stallone, no ven solamente a Sylvester Stallone, también ven a Rocky. Y ahí se me ocurrió preguntarle a ustedes lo siguiente. ¿Se han dado cuenta que hay artistas que uno los ve y no puede dejar de mirar al personaje también que alguna vez interpretaron, que quedaron tan marcados por algún personaje que cuando uno los mira, por ejemplo, Sylvester Stallone, cuando uno ve a Sylvester Stallone, ve a Rocky. Más allá de que ya esté viejo y todo, tiene, ¿cuánto? 80, 82 años, un hombre grande, ya un hombre mayor. Pero uno no, y lo de Rocky fue hace tiempo, ¿no? Sobre todo Rocky 1, que fue a mediados de los 70. Pero uno no puede dejar de ver a Sylvester Stallone y pensar en Rocky. Pero no es el único, no es el único. Les pasa o les ha pasado con algún otro actor que cuando lo ven, ven al personaje también que en algún momento interpretó. ¿Con qué actor les ha pasado? O actriz. Les ha pasado que cuando lo miran, inmediatamente ustedes no pueden dejar de recordar a un personaje. Hay otros que no. Hay otros que han jugado un montón de roles, de papeles cinematográficos, ¿verdad? Pero hay personajes que marcan, como que marcan a fuego. Entonces uno los mira y dice, Stallone, para mí es Rocky este gallo, no es este Stallone. En fin, a ver, ¿qué más acá? Dice, me pasa con mi pobre angelito, dice acá, con Schwarzenegger. Y uno ve a Schwarzenegger y piensa en Terminator, por ejemplo, ¿no? ¿Qué más acá? Cuando veo DiCaprio me acuerdo del personaje de Titanic. Claro, es DiCaprio, pero uno no puede dejar de pensar en el como que hay algo que va directo, como por un túnel, y desemboca en el personaje de inmediato. Aquí hay uno que es fijo, ¿eh? Cuando, por ejemplo, ustedes ven a Russell Crowe, inmediatamente hay una talla a propósito de Russell Crowe que gladiador, ¿no? Que él cuenta en una entrevista, lo ha contado más de una vez, ¿no? Que creo que una vez la dijimos acá, que él estaba en Italia, en Roma, en una calle en Italia, y estaba en una tienda, y cuando sale de la tienda, la calle estaba llena de gente, ¿no? Y él no entendía por qué la calle estaba llena de gente, y le pregunta a un policía que estaba cerca, le dice, oye, ¿qué pasa aquí? ¿Por qué la calle está tan llena de gente? Y el policía le dice, por ti, gladiatore. Le dice, la gente se habían pasado la voz unos con otros, que estaba el tipo metido ahí en una tienda, y todos con la curiosidad fueron a verlo, y era por él que habían estado ahí. Bueno, lo ha dicho más de una vez. ¿Qué más acá? Robert Downey Jr. cayó parado con Iron Man, dice acá otro auditor. Aquí, cuando veo a Verónica Castro, veo a Rosa Salvaje, una novela que dieron. ¿Qué más? Cuando veo a Hugo Weaving, no puedo dejar de imaginarlo, es decir, Mr. Anderson de Matrix. ¿Qué más acá? Hay uno que son dos personajes, no que uno se acuerda como de dos personajes, pero la idea es uno solo. Hola, yo recuerdo en Luis Alarcón al Chamorro, en Julio Milostich al Señor de la Querencia. Cuando veo a Héctor Noguera me acuerdo del alcalde de Sucupira.
Claudia Girolamo, la fiera. El actor este Power de Jesús de Nazaret. ¿Qué más acá? Cuando veo a Tom Cruise me acuerdo de Maverick, de Top Gun. Cuando veo a Clint Eastwood, dice otro auditor, me acuerdo de las películas de Cowboys. ¿Se dan cuenta? Y yo pensé que no iban a hacer tanto, ¿eh? Cuando veo a Harrison Ford me acuerdo de Indiana Jones. Es así. Bruce Willis, Duro de Matar. Increíble. ¿Cómo se llama este de la película 300? Richard Butler, ¿no? Butler, el de 300, la película 300 también. Como quedó marcado con esa película, ¿no? Bruce Willis, Duro de Matar. Cuando veo a Johnny Depp me acuerdo de Jack Sparrow. En fin, cuando yo veo a John Travolta, Gris Brillantina. Es un tema generacional también, ¿eh? Porque de repente dice Gris Brillantina y los que tienen menos de 40.

¿Qué es eso, gris brillantina? ¿Con qué se come? Pero uno que ya está cincuentón se acuerda. Cuando veo a Mel Gibson me acuerdo de William Wallace, de Corazón Valiente. ¿Qué más? Cuando veo a Daniel Radcliffe, siempre me voy a acordar de Harry Potter. Daniel Day-Lewis, La Edad de la Inocencia. Harry Potter, ¿ves? Claro, yo dije, no puedo estar solo en este universo y ser el único que cuando ve a Stallone se acuerda de Rocky y ve a Stallone, pero piensa en Rocky todo el rato. Es lo mismo, ves a Schwarzenegger y como que estáis viendo a Terminator. Ves a Russell Crowe y estás viendo al gladiador. Y así pasa con un montón de otros actores, ¿eh? Y no para. Qué increíble. Johnny Depp, Pirata del Caribe, claro, exactamente. El Joker, interpretado por Heath Ledger. Cuando veo a Tom Hanks, me acuerdo de ¿cómo se llama el de...? El Forrest Gump, efectivamente. Ya, ahí está. Bueno, muchísimas gracias a los auditores. Uf, qué cantidad de mensajes. Es así. Veo a Julia Roberts, ya pues, tenía que salir una mujer, estaba bueno ya, pues no, era puro hombre. No. Veo a Julia Roberts, me acuerdo de Mujer Bonita, Pretty Woman. ¿La tenemos Pretty Woman a todo esto? Podríamos irnos con Pretty Woman, de hecho, ¿eh? ¿Te parece? Pues vamos a Roy Orbison, Pretty Woman. Faltan 14 minutos para la una. No puedo dejar de relacionar a Michael J. Fox y no pensar en Marty McFly de Volver al Futuro. Es así. Cuando... ¿Qué dice, cabrón? Cuando veo a Godzilla, veo a mi suegra. ¿Cómo es eso? ¿Qué? Ya no degeneramos. Ya, nos quedamos con Mujer Bonita.

0: ¿Qué pasa con la postulación de Concepción para ser sede de los Juegos ODESUR? Verónica Valenzuela nos tiene información.
1: Cerca de 60 millones de dólares en inversiones, la cifra estimada para los Juegos ODESUR 2030, donde el Biobío se encuentra postulando para ser sede. Recordemos que la región levantó su candidatura para la próxima versión de los Juegos Suramericanos, para la cual ya ha tenido

0: conversaciones con el Comité Olímpico de Chile y con el Ministerio de Deportes, que patrocina esta postulación de Chile a los Juegos Odesur como sede. Teniendo el apoyo del nivel central y formalizando la postulación, se espera que se calendarice la visita del comité inspectivo para evaluar la actual infraestructura que hay en la región y si en los tiempos disponibles se pueden ejecutar nuevas obras de cara a la próxima versión en el año 2030. La autoridad regional, el gobernador Sergio Yacamán, estuvo presente durante la semana pasada en Rosario, los Juegos Odesur Argentina 2026, donde, según dijo, pudieron invertir en infraestructura en un plazo más acotado al que tendría el Biobío para prepararse, es decir, 4 años. La inversión, según dijo, es de 60 millones de dólares que se necesita para desarrollar en 3 años, tanto en diseño y ejecución de obras entre el 2028 y 2029. Algo que dijo es totalmente posible. Bio Bio, la radio.
1: Gracias, Verónica. Y ahora Daira Zurita nos tiene información policial.
2: Sí, porque 5 hombres fueron detenidos en flagrancia en Cañete por su presunta participación en la sustracción y transporte ilegal de madera de la propiedad de una empresa forestal. Todo esto en el marco de una investigación coordinada con también la Fiscalía Local de Cañete. Las diligencias específicamente se desarrollaron a partir de una orden de investigación, permitiendo también a los oficiales identificar un camión que circulaba por la comuna transportando aproximadamente 10 metros cúbicos de madera, cuya procedencia fue establecida mediante antecedentes de trazabilidad aportados también por la empresa afectada. La carga fue evaluada en aproximadamente 500 mil pesos y correspondía a madera adquirida ilegalmente desde terrenos de esta compañía forestal en Cañete. Además, fueron incautados otros objetos aparte de la madera, y de esto explicó el subprefecto Cristian González, jefe de la Brigada de Investigación Criminal de Cañete.
3: La incautación del vehículo de transporte en el cual se movilizaba, así también 2 motosierras, que eran las herramientas con las cuales se encontraban trabajando de manera irregular.
2: Todos estos antecedentes recopilados fueron informados a la Fiscalía Local de Cañete, y que también se continuará con las diligencias respectivas para establecer la totalidad de las circunstancias del hecho.
1: Terminó la formalización del sujeto que mató a un hombre en medio de un partido de fútbol en Concepción el fin de semana pasado. Ahí está Camila Elso.
4: Termina la audiencia en el juzgado de garantía de Concepción por el delito de homicidio simple del imputado, un joven quien apuñaló a otro joven en medio de un partido de fútbol en el sector de Santa Sabina en Concepción. El tribunal ha decretado la medida cautelar de privación de libertad en el domicilio. Se dictó el arresto domiciliario nocturno para el imputado por 2 antecedentes muy relevantes, por la irreprochable conducta que tenía el imputado, pero además por la posibilidad que se está investigando de la defensa propia, luego de que el imputado defendiera a un amigo quien tenía rencillas con la víctima fatal, quien murió en medio de toda este partido de fútbol en el sector de Santa Sabina en Concepción. El Ministerio Público apeló a la Corte de Apelaciones y se fijó un plazo de investigación de 4 meses. En el lugar, Bio Bio, la radio.
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Nos vamos. Nos vamos. A las noticias nos vamos. Al radiograma nos vamos. Que tengan una buena tarde. Un gran abrazo para todos. Muchas gracias por escribirnos. Muchas gracias por estar ahí junto a Bio Bio, la radio. Que estén súper, súper bien. Yeah.

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2: Se agudiza la crisis del empleo, la tasa de desocupación alcanzó un 9,6% en el trimestre junio-agosto a nivel nacional, según lo informado por el INE. La PDI detuvo a un ex dirigente de la Asociación Nacional de Funcionarios Penitenciarios, imputado por diversos delitos de corrupción en la denominada Operación Apocalipsis. Con 7 detenidos y la incautación de armas y drogas, se terminó un amplio operativo policial en la comuna de Cerrillos. Esta noche, en cadena nacional, el presidente José Antonio Kast dará a conocer los lineamientos del presupuesto para 2027. Tras la reunión del mandatario con parlamentarios, el gobierno espera el ingreso de un proyecto alternativo para retirar su reforma de seguridad. Crece la tensión en el oficialismo. La UDI exigió a RN y republicanos frenar las descalificaciones y les acusó de poner en riesgo un segundo gobierno de derecha. Esta tarde los partidos de la oposición se van a reunir con la expresidenta Michelle Bachelet en un acto que busca reconocer su trayectoria y liderazgo dentro del sector. Gremios de camioneros descartaron convocar un paro ante el alza de los combustibles, asegurando que no le han realizado un ultimátum al gobierno. La JUNAEB anunció cambios al sistema de alimentación escolar tras detectar falencias en multas y fiscalización a proveedores. Intensas precipitaciones en Lota, la región del Biobío, provocaron el colapso de canales de aguas lluvias e inundaciones en el centro y feria de la comuna. El exministro de Justicia, Luis Cordero, acusó presiones desde el Congreso por nombramientos judiciales en medio de la investigación polarista del caso Audio. Solicitan presidio perpetuo para el líder de la banda criminal que robó una sucursal de Banco Estado y una tienda comercial en Valparaíso. En noticias internacionales, el ministro de Defensa israelí calificó de intento de atentado terrorista yihadista el incidente en que uno de los pilotos de un vuelo Fly Dubai intentó estrellar la aeronave tras apuñalar a su compañero en la cabina. El Kremlin rechazó la propuesta de la Casa Blanca de liberar a presos políticos rusos a cambio del levantamiento de parte de las sanciones impuestas a Rusia.
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2: ¿Cómo están? Buenas tardes, un gusto saludarles. Nueva edición de Radiograma en este día miércoles 30 de septiembre. 13 horas con 5 minutos, comenzamos a revisar lo más importante de esta jornada.
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0: Senapred descifró en 49 milímetros el agua lluvia caída durante la madrugada de este miércoles en Lota, concentrado en aproximadamente 2 horas, siendo la comuna donde más se precipitó en la región del Biobío. Calles inundadas del centro y también en la feria de esta comuna en Lota, el colapso de los canales de aguas lluvias y la rotura de una matriz formaron parte de esta emergencia ocurrida en las últimas horas. Tiene todo el detalle desde Radio El Carbón de Lota, José Manuel Lagos. José Manuel, ¿cómo estás? Muy buenas tardes.
1: Hola Hans, auditores, muy buenas tardes. Intensas lluvias con características de tormenta se registraron durante la madrugada de este miércoles en Lota. Esto provocó el anegamiento y la inundación de las principales calles del centro de Lota, incluida la Feria Libre. Intensas lluvias que se mantuvieron con intensidad por cerca de 2 horas. Viviendas y calles inundadas, vehículos estancados y la evacuación de comunidades educativas marcaron las primeras horas de esta mañana. Incluso vecinos de Lota reportaron la caída de granizos. Algunas de las calles afectadas tienen que ver con calles Mata, Caupolicán, también Serrano, Plaza Chillancito, entre otros puntos del centro de Lota, afectados por los efectos de estas intensas precipitaciones que se concentraron entre las 7 y 9 de la mañana. A ello también el colapso de algunas alcantarillas. La radio habló con vecinos y comerciantes de el sector céntrico de la comuna de Lota, hablaron con la radio y esto fue lo que nos señalaron como consecuencia de este intenso, de estas intensas precipitaciones, ¿no?, que estaban también proyectadas para la región del Biobío, siendo la comuna de Lota la más afectada por las lluvias de esta mañana.
2: Hay que sanitizar el local, desinfectar todas las máquinas y partir prácticamente de cero. O sea, esto no es llegar y sacar el barro, va más allá. Aparte de eso, voy a tener pérdida con motores que se mojaron, con barro. No voy a poder trabajar seguramente, no voy a poder fabricar por un tiempo. O sea, esto me acarrea muchos problemas.
3: Los escollones que teníamos ya no servían para nada, sino que dejamos de ocupar los escollones. ¿Por qué? Porque resulta que paró el agua, pero después comenzó la avenida de los cerros y empezó a subir el nivel. Entonces no había escollón que aguantara.
4: 14 años que está acá y mi mamá, ella es menos válida, entonces yo la cuido y tenemos esta entrada. Pues. Y es lamentable porque hay deuda que pagar todo y la mercadería, tú estás viendo que se perdió todo.
1: El Servicio Nacional de Prevención y Respuestas ante Desastres en la región del Biobío, con base a información entregada por la Dirección Meteorológica de Chile, cifró en 49 los milímetros de agua lluvia caída durante las últimas 24 horas. Ahora, para ser justos, esta lluvia principalmente se concentró entre las 7 y las 9 de la mañana, superando ampliamente en algunos sectores en donde cayó 5, incluso 20 milímetros. En el caso de Lota fue de 49 milímetros, la comuna más afectada por las precipitaciones. Escuchamos al director regional de Senapred, Alejandro Sandoval.
5: Registros preliminares de la DMC dicen que durante las últimas 24 horas, principalmente durante la hora de la madrugada y la mañana de hoy, precipitaron 49 milímetros en Lota, y al contrastarlo con el resto de la región, que están entre rangos entre 5 a 20 milímetros, pasó efectivamente esta precipitación en el corto periodo de tiempo. Estamos en contacto con los equipos de gestión del riesgo de césped para poder estar muy atentos a gestionar los recursos de emergencia que ellos puedan solicitar.
1: Ahora, ¿por qué se generó este desborde? No solamente por la intensa precipitación en un periodo corto de tiempo, sino que también por el colapso del sistema de aguas lluvias. ¿En qué sentido? Bueno, canaletas llenas de basura, los canales también de aguas lluvias, como es el caso del canal Banen, el canal Caupolicán, en donde no solamente había basura del tipo domiciliaria, sino que también electrodomésticos y equipos en desuso. Así lo destacó el alcalde de Lota, Jaime Vázquez, indicando que de persistir esta situación también se va a proceder con las sanciones correspondientes, teniendo en cuenta que la comuna de Lota durante este año ha

0: precipitado con intensidad, incluso superando la barrera de los 50 milímetros, pero sin registrarse las consecuencias que se vieron como las ocurridas en horas de esta mañana.
1: Pero lo más preocupante, y quiero ser muy directo en esto, nosotros hacemos un trabajo permanente de mantenimiento de las vías de evacuación de agua lluvia, pero hoy día nos encontramos de todo. Hoy día desde monitores de computador, tazas de baño, basura por montón, aquí hay un problema grave que la comunidad debe entender, que las vías de evacuación de agua lluvia no son vertederos. Y eso obviamente nos va a llevar también a tomar otras medidas, empezar a sancionar directamente a quienes hoy día botan basura en lugares que no corresponde. Esto genera finalmente un problema mayor.
0: Hay imágenes que están disponibles en biobiochile.cl, en donde se habla del retiro de la basura. Hay registros en fotografías y en videos en donde se da cuenta, ¿no?, de la presencia de una gran cantidad de basura que generó el colapso de, en este caso, las rejillas por donde conducen las aguas lluvias. Hay que tener en cuenta que un cartón tapa un colector completo. Y a esto también, bueno, se suma distintos tipos de envoltorios que se van acumulando paulatinamente, donde pese al trabajo continuo del municipio, aquí hay un tema finalmente cultural que se va repitiendo constantemente. Incluso, Hans, y esto también es de público conocimiento, en el mes de febrero, cuando no estábamos con intensas precipitaciones, llovió en un periodo corto de tiempo a baja intensidad, y eso generó en pleno verano el colapso de la Plaza Chillancito. Por lo tanto, estamos hablando de un tema cultural, y por ello entonces es que finalmente la municipalidad anuncia sanciones para quienes repiten este tipo de faltas, que finalmente van en desmedro de la comunidad local y que se ven en este caso reflejadas con el colapso de las calles del centro de Lota producto de estas precipitaciones. Hans.
2: José Manuel, la situación a esta hora, ¿cuál es?
0: En estos momentos, las calles del centro, así como también de la feria, se han ido despejando. Hay un proceso de limpieza que, claro, primero comenzó por parte de los afectados, en este caso los locatarios, comerciantes del centro, como también de la feria, también bomberos, que junto con realizar un trabajo también de limpieza, procedió a la evacuación de comunidades educativas, sobre todo en aquellos establecimientos de escuelas y liceos que se ubican en el centro de Lota, y con ello, bueno, toda la coordinación con las autoridades regionales para poder sumar mayor equipamiento, maquinaria que permita limpiar las calles. En estos momentos el tránsito se desarrolla con una cierta normalidad después del trabajo de despeje y limpieza de estas canaletas de aguas lluvias.
2: Perfecto, bueno, y favorablemente a esta hora no precipita en la comuna de Lota. Sí se espera que a eso de las 15, 16 horas vuelva a llover, pero es una lluvia más bien débil. Y después nuevamente nubosidad parcial. Eso va a ayudar, por supuesto, en las labores ahí de limpieza. José Manuel, muchas gracias. Líneas abiertas.
0: Buenas tardes.
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2: Bueno, y el gobierno reconoció estado de urgencia ante la nueva cifra de desempleo conocida hoy miércoles, que volvió a ubicarse en niveles que no se veían desde la pandemia. La desocupación alcanzó un 9,6% en el trimestre móvil junio-agosto de 2026. Cerca de 990.000 personas están buscando trabajo y la estrategia de corto plazo del Ejecutivo podría aliviar en algo esta situación. Sin embargo, los economistas aseguran que se requieren más medidas de fondo o, de lo contrario, lograr una desocupación del 6,5% al 2030 es imposible. Tiene los detalles Vanessa Gajardo. Vanessa, buenas tardes.
4: ¿Cómo están? Muy buenas tardes. Es así, estamos frente a lo que es una verdadera emergencia laboral en el país. La situación del mercado

0: laboral en Chile sigue deteriorándose. La tasa de desocupación llegó a un 9,6% nacional, según informó esta mañana el Instituto Nacional de Estadísticas, en el trimestre junio-agosto de 2026, lo que representa un alza de un punto porcentual respecto del mismo periodo el año pasado, su mayor nivel desde mayo de 2021. Es decir, tenemos un desempleo que es igual a los niveles que teníamos en la pandemia, pero sin una emergencia sanitaria de por medio. Con este dato que conocimos esta mañana, ya son 44 los meses que tenemos una tasa de desocupación que se ubica por encima del 8%, y también son 5 meses consecutivos ya con un desempleo sobre el 9%. O sea, la situación es realmente preocupante. Se registra una destrucción de 81.352 puestos de trabajo si lo comparamos con el mismo periodo de 2025. En ese sentido, esta mañana, el viceministro de Economía y Minería, Daniel Mas, dijo que da cuenta de un tema de fondo, de problemas que tienen un carácter estructural, que se arrastran hace muchísimo tiempo, que no necesariamente competen a esta administración o al gobierno pasado, que siempre se está apuntando por el tema de los costos laborales. Y además señaló que este indicador, y eso es muy relevante sobre todo para lo que vamos a conocer en los próximos meses, recoge lo que son los últimos efectos del tema estacional, porque justamente comprende el trimestre de análisis de los meses de invierno.
1: El invierno y los temporales empezaron, pero un punto más que hace un año revela un problema de fondo: una economía que crece poco y no crea suficiente empleo formal. Por eso lanzamos Chile Despega: acelerar obras e inversión, apoyar a las pymes para que contraten y destrabar proyectos que generan trabajo.
0: Las palabras del viceministro que dice en directa relación con lo que fue el anuncio, ¿no?, de esta semana por parte del presidente de la República, este plan Chile Despega, que, ojo, hay que hacer una diferenciación importante porque se trata de un plan de emergencia, pero del corto plazo, que está pensado para generar alrededor de 100.000 puestos de trabajo, pero de aquí al mes de diciembre. Y lo que apuntan los economistas es que se requieren más medidas de fondo, porque acá hay problemas estructurales que, en algunos casos particulares, por ejemplo la sala cuna, llevamos más de una década discutiendo. Por sectores económicos, la caída del empleo en este trimestre estuvo incidida principalmente por la industria manufacturera, información y comunicaciones, y también el sector comercio. En paralelo, y esto también es interesante para el análisis, sobre todo respecto de los costos laborales, la cantidad de horas efectivamente trabajadas disminuyó un 2,4% en 12 meses y el promedio de horas cayó hasta las 36,4 horas semanales. La desocupación alcanzó 10,3% en las mujeres, se mantiene sobre los dos dígitos, ha estado así durante muchísimo tiempo, pero eso sí, ahora desagregado por género, son los hombres los que tienen el principal problema. En el tema de las mujeres, trimestre a trimestre vemos una moderación bastante marginal, muy leve, pero en el caso de los hombres la tasa llegó a un 9,1%, donde sí se observa un incremento respecto del análisis anterior. La informalidad también sube, 26,3%, en este trimestre, lo que representa un incremento de 0,3 puntos porcentuales también en 12 meses. El titular de la cartera de trabajo, Tomás Rau, también se refirió esta mañana a esta compleja situación, apuntó a la agenda de corto plazo que se está discutiendo, pero también a la tarea particular que le fue asignada a su ministerio, que es ya discutir los temas más de fondo y las reformas que se van a ir anunciando también en los próximos meses.
2: La urgencia es hoy, pero la tarea también es de largo plazo. Apoyar la contratación ahora y preparar un mercado laboral capaz de transformar el crecimiento futuro en más y mejores empleos.
0: Ahí lo escuchábamos. Entonces, hay una agenda laboral de largo plazo que también está trabajando el Ejecutivo. Recordemos que ya hay proyectos ingresados en el Congreso, por ejemplo, la discusión de la sala cuna, el contrato por horas, también lo que tiene que ver con la flexibilización de la banda horaria, ¿no?, en que se aplican la ley de 40 horas, pero también otras reformas que van a ir ingresando en los próximos meses. Una de ellas podría ser también los cambios que se va a realizar al sistema de indemnización por años de servicio, esta propuesta de indemnización a todo evento que también tiene el Ejecutivo. Y justamente ese es un proyecto que están mirando de cerca los analistas respecto de los costos que esto significa

0: para la contratación en el sector privado. El indicador alcanzó, lo decíamos, en la informalidad un 28,3% entre las mujeres y un 24,8% en los hombres. Si descontamos, eso sí, lo que son los efectos estacionales, la tasa de desocupación se ubica en un 9,4%, es decir, sigue siendo una cifra realmente alta, nada por lo que alegrarse. En la región metropolitana la tasa de desocupación está rozando ya los dos dígitos, un 9,8%. Ignacio Mieres, Head of Research de la app de inversiones de XTB, apunta a algo que ya se ha dicho en todos los seminarios y que también lo recalca mucho la autoridad. Sin un crecimiento que repunte, difícilmente vamos a ver un cambio en las cifras de desempleo.
1: De cara al último trimestre, seguimos viendo un escenario de mayor incertidumbre, en donde si no vemos una mejora de los indicadores económicos, esperamos que la tasa de desempleo se mantenga sobre el 9%.
0: Bueno, ahí lo plantea y un poco llega a desbaratar lo que es las expectativas del gobierno. Ellos decían, ¿no?, que con este plan de emergencia del corto plazo esperan que en 2026 podamos cerrar con una tasa de desocupación al menos debajo del 9%. Lo que plantean los economistas es que realmente es un desafío importante y probablemente debiésemos cerrar en niveles en torno al 9% este 2026. Todos los ojos están puestos en lo que tiene que ver con la emergencia laboral. De hecho, esta mañana en la Facultad de Economía y Negocios de la Universidad de Chile se presentó un estudio, un diagnóstico más bien, de las medidas para atacar lo que es la crisis del empleo en nuestro país. Participaron distintos economistas que están enfocados siempre en temas laborales. Uno de ellos también fue el exministro de Hacienda y Economía, Nicolás Grau, que entregó datos relevantes y más del ámbito político, ¿no?, y las críticas que le tocó recibir en su momento a propósito de la administración del expresidente Gabriel Boric. Aún así, dijo que hay una diferencia importante en la administración pasada y los meses que lleva el gobierno del presidente José Antonio Kast. Escuchemos.
2: Cuando uno toma el inicio del gobierno, se han destruido en términos netos, es decir, la creación de empleo menos la destrucción de empleo genera un número negativo de 217.000 empleos que se han destruido en nuestro país. Durante el gobierno del presidente Boric, por lo contrario, se crearon 700.000 empleos en términos netos.
0: Ahí hay un dato relevante que habría que entrar a mirar con más lupa, Katy y Nivaldo, respecto de lo que está señalando el exministro Nicolás Grau. Él dice que en los primeros meses de este gobierno ha ocurrido algo inédito que no se veía desde el año 90, dice él, que habría que entrar a comparar, digamos, esas cifras, que ya se han destruido cerca de 200.000 puestos de trabajo formales, lo que quiere decir que si sacamos los cálculos para llegar a esta meta del 6,5% de desocupación al 2030 que se ha fijado el Ejecutivo, se tendrían que generar algo así como 800-850 mil puestos de trabajo para llegar a esa meta ambiciosa, dicen algunos, otros dicen imposible. En síntesis, tenemos un cóctel de malos indicadores. El desempleo, hoy se conoció el IPI, también una caída del 5,7%, anticipando un IMASEC que mañana viene malo. Tenemos la actualización de precios de la ANAP esta tarde, un alza también en el costo de la vida. No hay buenas noticias en materia económica.
3: Para ir por parte en el tema del, porque la verdad es que el panorama es bien complicado, es casi una pesadilla. Para ir por parte, en el tema del empleo está la travesía, ¿no?, que significa finalmente establecerse como objetivo disminuir el desempleo, porque está, como bien dices tú, lo que tiene que ver con el mercado, la creación de empleo, lo que tiene que ver con leyes laborales que para muchos también no son directamente responsables, pero están relacionadas, obviamente. Tiene que ver con la cantidad de empleos que se destruyeron y que eventualmente no van a volver porque esas industrias quizás ya no caben. Entonces, son muchos los datos que están asociados. No entendí muy bien la declaración del biministro Mas, en donde dice que sacando el factor estacional no es tan malo el desempleo. La verdad es que es pésimo igual, ¿no? El promedio es 9,6 y sin el factor estacional es 9,4. Sí. No es tanta la diferencia. Estamos hablando de 1 millón de personas por lo menos que está desempleada. El asunto es bien, bien complicado. Había, se entendió, ¿no?, una minuta de parte del Ejecutivo, porque de inmediato hubo declaraciones de los ministros. Esta noche hay cadena nacional. Entendemos que por ahí podría ir un nuevo mensaje, pero la gente espera que esto se traduzca en algo esencial. Al comienzo de la semana hablábamos, sí, la economía era relevante, cuando asumió el presidente, pero era más relevante la seguridad. Ahora seguridad y empleo están ahí en empate, incluso desempleo en algunas más importante todavía.
0: Yo diría que ya es la más importante. Sí, sí. De hecho, como se ha dicho, lo vamos a confirmar, ¿no?, esta noche, respecto de un presupuesto que va a estar 100% enfocado en aquellas partidas que más puestos de trabajo generen. Pero acá yo creo que, y considérelo para adelante, no en el debate, hay tres puntos importantes que se van a tomar la discusión, ni siquiera en el resto de 2026, sino en los próximos años. Primero, tenemos que ver los efectos que va a tener esta agenda de corto plazo, sí. El plan Chile Despega. Recordemos el compromiso, crear 100.000 puestos de trabajo. Veamos si se cumple. Después, todo lo que tiene que ver con la agenda de largo plazo y este plan laboral que va a liderar el ministro Rau, que tiene que ver con una agenda completísima en materia de adaptabilidad y flexibilidad. Todo lo que se viene con el contrato por hora, las 40 horas, la ley Karin, la judicialización en los tribunales, etcétera. Y también se va a venir un debate importante, sobre todo con el mundo sindical. Y un tercer eje que no estamos considerando, y yo he sido muy reiterativa en esto, con una agenda que realmente se enfoque en los temas de inteligencia artificial y de automatización. Yo creo que, y en ese orden, es la agenda que se viene, yo creo que para los próximos años. Porque, a ver, hablar, hay que ser transparente también, hablar de una tasa de desocupación que llega al 6,5% es hablar de pleno empleo. Y eso en Chile no existe. Hoy no existe.
3: Hace mucho tiempo, claro, que no alcanzamos esas tasas. Bien, seguiremos atentos.
4: Gracias, Vanessa. Gracias, Vanessa.
0: Buenas tardes.
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9: Bueno, ya más de un año de la tragedia en el río Pilmaiquén, los abogados de las víctimas están solicitando que se formalice la investigación por la ceremonia que lideró la controvertida Machi Millaray Huichalaf y que terminó con la muerte de dos personas en el límite regional entre los ríos y los lagos. Tiene más detalles desde Radio Bio Bio en Valdivia, Nicolás Silva.
10: En agosto del 2025, cuando se produjo el fatal desenlace de Juan Maripán y Mariana Guaitu Yao, de 49 y 15 años respectivamente, quienes fueron arrastrados por la corriente tras participar del ritual liderado por Huichalaf. Así inició la investigación del caso a cargo de la Fiscalía de Los Ríos, aunque se mantiene desformalizada, pese a que ha transcurrido más de un año de la tragedia en el río Pilmaiquén. Mientras pasa el tiempo, los abogados creyentes están pidiendo que se avance en las indagatorias, cuestionando el tiempo que se ha tomado el Ministerio Público para formalizar a los responsables de la ceremonia que terminó con la muerte de ambas víctimas. El abogado de la familia de Juan Maripán, Ricardo Bravo, señaló que han solicitado al menos tres veces que la Fiscalía formalice la investigación, petición que se ha presentado en los últimos seis meses.
11: Nosotros internamente lo hemos solicitado hace por lo menos seis meses al Ministerio Público que pueda formalizar. Creemos que ya ha pasado bastante tiempo, en más de tres oportunidades se ha solicitado la formalización.
10: Según Bravo, el organismo persecutor está reuniendo los antecedentes técnicos, informes de interculturalidad y otros temas que permitan tener la información correspondiente para formalizar la investigación. A su juicio, hay bastantes pruebas para fijar una audiencia, señalando que mientras pasa el tiempo, está creciendo la frustración y desconfianza en la justicia. Bravo también se refirió al viaje de Millaray Huichalaf a Noruega en las últimas semanas para exigir que se investigue la empresa Statkraft por los impactos impactos que se habrían causado en el territorio ancestral, daño que sería provocado por la hidroeléctrica emplazada en el río Pilmaiquén. A juicio del abogado, esto demuestra que no existe ningún arrepentimiento por ambas muertes. Mientras tanto, el abogado de la familia de Mariana Huaytuyao también solicitó que se formalice la investigación con el objetivo de comenzar a determinar responsabilidades por la tragedia. La región de Los Ríos, Bío Bío, La Radio.

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1: Bueno, y con 3 detenidos, entre ellos el ex dirigente de la Asociación de Funcionarios Penitenciarios y su esposa, se desarrolla la segunda etapa de la denominada Operación Apocalipsis 2. La investigación que lleva a cabo la Fiscalía Metropolitana Occidente y la PDI se enmarca en casos relacionados a corrupción, cohecho, lavado de activos y apremios ilegítimos dentro de varios recintos de nuestro país. Se nos cuenta de esto Cristian Borkowski. Buenas tardes.
2: Gusto de saludarlos y sin duda alguna un golpe muy duro a las bases y a los cimientos de lo que es el crimen organizado que operaba en o que opera incluso en diferentes recintos penitenciarios. Yo estoy acá en el cuartel general de la Policía de Investigaciones y me voy a salir del tiro de cámara de BioBio TV para que ustedes vean el gran movimiento que hay acá, porque hasta acá ha llegado el fiscal regional, el jefe de la Fiscalía Occidente, Marco Pastén, que está reuniendo todos los antecedentes habidos y por haber que tienen que ver con todos estos allanamientos que se han generado, no solamente acá en la región metropolitana, sino que en diferentes focos de interés. Para ser un poco más preciso, hay 14 focos de interés a nivel país y 7 acá en la región metropolitana, y que tiene que ver que justamente con este operativo denominado Apocalipsis 2. El Apocalipsis 1 partió el 2025, recordemos, terminó con más de 70 detenidos en un operativo que justamente buscaba entender la dinámica de cómo los reos, por ejemplo, tenían droga, cómo los reos tenían teléfonos celulares con los que triangulaban operativos para poder justamente dar instrucciones a la hora de venta de tráfico de estupefacientes. Y bueno, toda esta situación se ha desarrollado en dos cárceles precisamente, Santiago 1 y Talca, que son los recintos penitenciarios que están bajo observación del Ministerio Público. Hay que señalar que la investigación que dice el fiscal regional Marco Pastén, de la Fiscalía Occidente, recordamos, ha tenido por objetivo encontrar a estos cabecillas de la organización criminal y que operaba dentro de las cárceles para poder justamente ingresar todos estos ilícitos. Justamente acá, en horas de esta mañana, en la comuna de Maipú, se logró detener a Alex Vega Torres. ¿Quién es Alex Vega Torres? Él es un ex dirigente de la también ex Asociación Nacional de Funcionarios Penitenciarios de Gendarmería. Es decir, tenía un rol muy clave y muy importante, porque de ahí podríamos determinar y entender lo que es conocido como la posible valija diplomática, entre comillas, por cierto. Ya esto tiene que ver con una especie de cómo ingresaban todos estos elementos ilícitos a las cárceles que yo les señalo y que justamente ahonda y profundiza en esta investigación y que tiene por objetivo justamente desbaratar estas organizaciones criminales. ¿Cuáles son los delitos? Corrupción, cohecho, lavado de activos y apremios ilegítimos. Hoy en la calle Santa Mónica, en la comuna de Santiago, el fiscal Marco Pastén estuvo hablando con nosotros muy brevemente, y por eso que nos trasladamos acá a General Maquena, donde está el cuartel de la PDI, porque en algunos minutos más van a hablar con nosotros y nos van a dar más detalles. Pero cuando salía de Santa Mónica, ahí de donde funcionaba justamente la Asociación Nacional de Funcionarios Penitenciarios, que recordemos ya no funciona, ahí habló Marco Pastén con nosotros y nos entregó la siguiente descripción del caso.
3: Alex Vega, dirigente nacional de la Asociación Nacional de Funcionarios Penitenciarios, mayor de Avellino Farías, y además la cónyuge del propio Alex Vega. Todo esto en el marco de la investigación que ustedes conocieron en diciembre del año pasado, denominada Operación Apocalipsis, para desbaratar lo que fue una red de corrupción al interior del establecimiento Santiago.
2: Claro, ahí justamente daba descripción Marco Pastén, el fiscal, de la Operación Apocalipsis 2, que es la que se está llevando a cabo y se enmarca en esta mega investigación por corrupción a premios ilegítimos dentro de los recintos penitenciarios, como Santiago 1 y también Talca. Pero en Santiago 1 es clave, porque también, además de Alex Vega, recordemos, se le acusa de recibir pagos millonarios con abonos injustificados y que suman cerca de 131 millones de pesos de parte de internos y visitas a cambio de facilitar, como les decía al comienzo de este despacho, el ingreso de drogas y elementos prohibidos a las cárceles. También se está investigando a otra persona, que justamente sería otro funcionario de Gendarmería, que fue detenido también en horas de anoche y que tiene una importante participación en justamente los apremios ilegítimos ocurridos del 2018, una agresión física que terminó justamente con daños. Estamos hablando de Juan Farías, el otro gendarme detenido.

0: Unidos, que está también imputado por estos casos. Bueno, nosotros mientras esperamos el punto de prensa que se nos ha dicho va a ser en algunos minutos más, vamos a escuchar también una entrevista que realizó el Expreso Bío Bío en horas de esta mañana al ex ministro de Justicia Jaime Gajardo. Ahí estuvieron hablando justamente los conductores de nuestro programa Expreso Bío Bío con él, le preguntaban sobre este caso, esto fue lo que dijo.
1: ¿Alguien tenía sospechas, por ejemplo, de niveles de corrupción dentro de esta asociación?
2: Nosotros entregamos en su momento, cuando fuimos gobierno, todos los antecedentes de las sospechas que teníamos.
1: ¿Había sospechas?
2: Claro. Efectivamente. Gendarmería fue parte muy importante para el desarrollo de esta investigación. Entonces se tomaron estrategias muy directas para frenar cualquier tipo de corrupción al interior de la institución.
0: Bueno, escuchaban a Loreto Álvarez y Pablo Flam, quienes entrevistaban entonces al ex ministro de Justicia, Jaime Gajardo, del gobierno del presidente Gabriel Boric. Nosotros estamos acá a la espera de poder ingresar entonces al cuartel general de la PDI, porque sabemos que el fiscal Marco Pastén y también justamente los jefes nacionales contra el crimen organizado, el prefecto inspector Eric Menay y también de la Brigada Investigadora de Lavado de Activos de la PDI, están reuniendo todas las pruebas en el mesón para poder entregar los antecedentes relacionados con estos tres imputados, de los cuales podrían incluso haber más personas. Información que, como entenderán ustedes, está en completo desarrollo desde acá de pleno centro de Santiago. Cualquier información, interrumpimos líneas directas con ustedes. 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
5: Bueno, y esta noche en cadena nacional el presidente José Antonio Kast dará a conocer los lineamientos del presupuesto para el 2027, el cual estará enfocado en austeridad, eficiencia de gasto e impulso al empleo. La oposición advirtió los riesgos por la fusión de programas sociales, los recortes a las partidas de los gobiernos regionales y pidió que la moneda eche pie atrás a esas iniciativas. Nos cuenta de esto María José de la Barra. María José, buenas tardes.
6: ¿Cómo están? Muy buenas tardes. En una cadena nacional de no más de 20 minutos durante esta noche, el presidente de la República, José Antonio Kast, dará a conocer su primer proyecto de ley de presupuesto, en este caso el presupuesto para el próximo año, el 2027, que ha sido elaborado por el Ministerio de Hacienda, dirigido por el ministro Jorge Quirós y también sociabilizado ya con distintos ministerios y con todo el aparato estatal. La propuesta va a ingresar a la Cámara de Diputados, previo claramente al mensaje presidencial de la noche, se espera que sea eso de las 18 horas. Y ya cuenta con la venia de gran parte del oficialismo, con quienes ayer no solamente se reunió el presidente de la República, José Antonio Kast, sino que también el ministro Quirós y los ministros de Seguridad, Interior, Secpres y Justicia. Todos ayer en Cerro Castillo vieron los lineamientos del proyecto de presupuesto, clara cada uno de los ejes que se van a querer defender y se logró cuadrar al oficialismo de cara a lo que será la tramitación del erario fiscal. En temas generales, se espera que haya un aumento de gasto respecto al ejecutado en 2026 de 1,5%, tomando como referencia, entre otros factores, el mejor precio del cobre. También tendrá como ejes principales mejorar la eficiencia del gasto del Estado, reactivar el empleo, mayor crecimiento e inyección de recursos en los ministerios de Obras Públicas, Vivienda, Seguridad, Salud y Defensa. Un balance positivo hizo respecto a lo que tiene que ver con la previa de conocer este presupuesto de la Nación el diputado de la UDI, Eduardo Cretón, quien dijo que las prioridades de la moneda para el presupuesto 2027 están en línea con las prioridades de la ciudadanía.
7: Una ley de presupuesto que viene con varias noticias, pero que va a estar enfocada básicamente en obras públicas, vivienda, seguridad, defensa, es principalmente porque creemos

0: Que hay que recuperar la seguridad en nuestro país y también porque es urgente reactivar el empleo. Va a ser un presupuesto enfocado en eso, en poder reactivar el empleo, que hoy día es una de las principales preocupaciones de los chilenos.
1: La diputada socialista Carolina Cucumides dijo que en el contexto del desempleo que ustedes ya revisaban con las cifras que se dieron a conocer durante esta jornada, también con el alza en el costo de la vida y las distintas complicaciones económicas, no se puede levantar un presupuesto que implique recortes sociales. En esa línea emplazó al gobierno a no disminuir el ingreso de los gobiernos regionales y de los municipios, porque dijo que a través de esos canales es donde se canaliza, valga la redundancia, las primeras ayudas a la ciudadanía.
2: Presidente, ha hablado de la cifra de un alza del 1 al 1,5%. Cuando tú tienes recortes de un 10%, la verdad es que eso no alcanza para nada. Los problemas de salud en Chile son gravísimos. Entonces no puede ser posible que los recortes sean más grandes que el aumento del presupuesto de la nación. Y por otro tema, para los gobiernos regionales y para los gobiernos locales, los presupuestos son fundamentales.
1: A lo mismo apuntó la diputada del Partido Comunista, Iracy Hasler, quien pidió que el Ejecutivo, considerando el contexto económico, deje pie atrás, por ejemplo, algunas de las medidas que se van a comenzar a implementar durante el próximo año relativas a la Ley de Reconstrucción Nacional, que ya fue despachada, que está a la espera entonces de ser promulgada por parte del Ejecutivo. Uno de los puntos que dijo la diputada Hasler debería ser ralentizado, considerando la situación actual, es el tema de la disminución de impuestos de primera categoría a las empresas para que así la recaudación fiscal no disminuya y con eso se puedan seguir implementando parte de los programas sociales o algunos de los beneficios que, según dijo la diputada Hasler, el Ejecutivo buscaría recortar este 2027.
2: Que se postergue la puesta en marcha de la reducción del impuesto corporativo, que implica tener menos recursos para el presupuesto 2027. Necesitamos no un presupuesto que siga profundizando los recortes y por tanto la mala situación económica, sino que un presupuesto pro empleo y pro inversión.
1: Uno de los puntos que complica también tiene relación con la situación de los gobiernos regionales. Hay que ver qué va a suceder finalmente con las partidas presupuestarias de los gobiernos regionales. Según se ha dado a conocer por los propios gobernadores, ya habían existido comunicaciones de parte del Ejecutivo dando a entender que van a haber recortes en algunos casos de hasta 18%, dijo ayer el gobernador O'Higgins, y ese es un tema que sabemos podría generar discrepancias. Existió hace unos minutos atrás un punto de prensa en el Congreso de Representantes de la oposición criticando este punto de parte de los distintos liderazgos de oposición al Ejecutivo, asegurando que el recorte a los gobiernos regionales y a los municipios no viene más que a confirmar que el Ejecutivo lo que busca es recortar programas sociales. Veremos cuáles son las partidas, todo se debería conocer durante esta tarde y con la cadena del presidente durante la noche. Katy Nivaldo.
3: Gracias, María José.
1: Buenas tardes.
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5: Bueno, a esta hora el precio del dólar sube un peso con 70 centavos al cotizarse a 973 pesos con 60 centavos comprador y 973 pesos con 90 centavos vendedor. El euro, en tanto, cotiza en 1.098 pesos con 30 centavos. La unidad de fomento para hoy está a 41.057 pesos con 20 centavos. Hoy, en tanto, el precio del cobre subió un 0.09% en la bolsa de metales de Londres al transar en 6 dólares con 57 centavos la libra. El precio del petróleo Brent, en tanto, subió un 1.20% en Londres, donde el barril está cotizando a 113 dólares con 83 centavos.
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5: Bien, vamos a restablecer.

0: establecer el contacto con una de nuestras unidades móviles en la región metropolitana. Cristian Borkowski, adelante.
1: General de la PDI, está hablando el fiscal Marco Pastén respecto a esta investigación señalada a Apocalipsis 2. Escuchemos lo que está señalando.
2: El foco penitenciario a cargo de la Fiscalía Regional Metropolitana Occidente. En diciembre del año pasado se realizó la denominada Operación Apocalipsis, donde se detuvo a 70 personas, 44 de ellos eran funcionarios de Gendarmería, y se le formalizó por distintas figuras penales, principalmente por delitos de cohecho. A 70 personas, 44 de ellos eran funcionarios de Gendarmería, y se les formalizó por distintas figuras penales, principalmente por delitos de cohecho en carácter de agravado, la verdad, y de lavado activo. En esa oportunidad nosotros cuantificamos el monto de la operación total involucrada en estos delitos en alrededor de 6.300 millones de pesos. Sin embargo, nosotros continuamos con esta investigación dentro del plazo que nos concedió el tribunal, por cuanto teníamos la impresión, y lo ratificamos con este procedimiento, que existían además otras estructuras que facilitaban la concreción de estos delitos. Y me refiero principalmente a, en este caso, la persona de un dirigente sindical que, bajo la apariencia de realizar una labor que es absolutamente lícita en ese momento, ¿no verdad?, cuando existían las asociaciones al interior de Gendarmería de Chile, ocupaba en realidad esta estructura para cometer delitos y facilitar la comisión de estos que han sido formalizados en la operación Apocalipsis. Por eso es que continuamos adelante con las diligencias. Hoy día logramos la detención de esta persona y se le va a, ser formalizada en su oportunidad procesal. Pero además quiero señalar que la importancia de este procedimiento, además de, como digo, lo que vengo señalando, dice relación con desbaratar la red que existía al interior de Santiago 1, amparada en algunas formas por esta estructura que aparentaba ser una estructura lícita como era una asociación de funcionarios. Tenemos antecedentes que vamos a vertir en la formalización que dan cuenta de fraudes cometidos para asegurarse las reelecciones, falsificaciones materiales de instrumentos para falsificar votos, firmas y derechamente sustraerse incluso urnas, la verdad, con votos para asegurarse que esta persona se mantuviera como dirigente sindical y desde ahí dar protección a quienes cometían los delitos que ya formalizamos. En la audiencia respectiva daremos a conocer además antecedentes que dicen en relación con la participación de este mismo imputado.
3: El fiscal Pastén, entonces, dando cuenta de esta operación Apocalipsis 2, ¿no es cierto? Como él decía, la secuela de la primera parte donde se detuvo a decenas de personas, la mayor parte de ellos funcionarios de Gendarmería, y ahora con la detención de quien fuera un alto dirigente de las asociaciones de Gendarmería de Chile.
0: Bien, continuamos ahora con lo siguiente. Y tras la reunión del presidente José Antonio Kast con senadores y diputados por la agenda de seguridad, se ratificó que el gobierno retirará la reforma de seguridad una vez que ingrese una reforma alternativa de los senadores Arturo Esquella, Andrés Longton y Pedro Araya. Tiene los detalles de esto Gonzalo Holguín.
4: Quizás era solo una cosa de tiempo para que finalmente se hiciera efectiva esta discusión al calor de la Comisión de Constitución del Senado, que sin duda que va a dar mucho para hablar respecto de las posiciones políticas que fijaron cada uno de esos actores y lo que ha estado pasando todas estas semanas, que se lo hemos estado contando, este intento por revivir la reforma de seguridad del Ejecutivo, que ya tiene una hoja de ruta respecto a que el gobierno va a retirar la reforma de seguridad una vez que se presente la reforma de los parlamentarios. El asunto es que el inicio del primer apronte formal de la discusión en la Comisión de Constitución del Senado de esta nueva propuesta alternativa que van a presentar los senadores Esquella, Longton y Pedro Araya se ha encontrado con una férrea resistencia de parte de la senadora del Partido Socialista, Paulina Bodanovich. Pero vamos a partir primero con lo que pasó en Cerro Castillo. El presidente de la República, José Antonio Kast, se reunió con los presidentes de las comisiones sectoriales de seguridad y de constitución de ambas cámaras del Congreso Nacional, además de un representante de ambas mesas de ambas cámaras, la diputada Jimena Sandón como vicepresidenta de la Cámara, el senador de la UDI Iván Moreira como vicepresidente del Senado. En ese encuentro se ratificó lo que ya era evidentemente un secreto a voces, era una cuestión que nosotros venimos conversando por lo menos desde la semana pasada. El gobierno

0: resuelto retirar la reforma de seguridad una vez que la propuesta de los parlamentarios esté ingresada, y sobre ello se refiere el presidente de la Comisión de Constitución del Senado, Pedro Araya.
1: En cuanto a la reforma constitucional en materia de seguridad, el gobierno ha manifestado su disposición a retirar la reforma una vez que se presente un texto alternativo que se haga cargo de resolver los problemas que estaban planteados originalmente en la reforma.
0: Nosotros, Nivaldo Cati, estando cerca de esta discusión, podemos decirles que era esperable el resultado de esta jornada en la Comisión de Constitución del Senado. En la cuenta de la tabla del inicio de la comisión se dio una discusión que duró aproximadamente 22 minutos, en donde la senadora Paulina Bodanovich pidió la palabra para decir con mucha molestia que le parecía mal que durante las últimas semanas se haya señalado que ella formaba parte de este acuerdo con los senadores del oficialismo y que supuestamente se iba a patrocinar la reforma del sistema penitenciario de cárceles especial que había planteado ella el año pasado. Dice que todo esto lo supo solamente por la prensa, que continuamente se mencionó su nombre al lado del nombre de los parlamentarios que estaban tramitando esta reforma, pero que ella no ha tenido ningún grado de participación en la elaboración de esta reforma alternativa, calificándolo como una falta de respeto. Es una declaración algo más extensa, pero incluso apunta a la manera en que el senador del Partido Republicano, Arturo Esquella, describió su molestia y su comportamiento con una particular expresión. Escuchamos a la senadora del Partido Socialista.
2: Conocí el texto ayer en la tarde, un texto en el que no participé, en el que nadie tuvo la gentileza de invitarme, y está muy bien que así sea. Lo que no está bien es que públicamente se señale lo contrario. Lo que no puede ocurrir, no legislar de pie. Un WhatsApp que recibí la semana pasada con algunos puntos, eso no es un proyecto de ley. Una falta de respeto.
0: También dijo que el senador del Partido Republicano, Arturo Esquella, le estaba haciendo mansplaining. Se refería básicamente a que el senador dijo estar muy sorprendido con la intensidad y la molestia de la senadora Bodanovich por no haber formado parte de esta conversación. Hay que decirlo, el senador Esquella fue la persona de oficialismo que más mencionó a la senadora Bodanovich como parte de un supuesto acuerdo, o por lo menos lo deslizó, la mencionó en muchas ocasiones, mencionó su reforma. Entonces él de alguna manera responde sorprendido, dice que es inaudito que se diga que no hubo una conversación para elaborar la reforma de conjunto. Lo cierto es que esto pone en un mal pie político el inicio de este plan alternativo, del plan B del camino constitucional que están fraguando los senadores de la Comisión de Constitución. Escuchamos al presidente del Partido Republicano.
3: Vista que nos tratan como de mentirosos, pusimos a disposición los contenidos del proyecto, pero de ahí a tratarnos en el fondo como que no existió esa conversación, inaudito. Es legítimo no querer firmar un proyecto. Yo simplemente no entiendo por qué optar por este camino tan duro y tan intenso.
0: La que fue muy clara es la senadora del Partido Comunista, Claudia Pascual. Ella se desmarcó por completo de la discusión. Dijo que primero que todo había que tener una conversación sobre qué había que constitucionalizar. Incluso ya plantea reparos a el planteamiento de que ahora los estados de excepción constitucional tendrían como una justificación nueva para poder activarse la posibilidad de una amenaza, grave, de una amenaza pública a la seguridad pública, y eso, dice ella, es muy ambiguo y se puede prestar para muchas cuestiones que puedan ser indeseables en el futuro, poniendo verdaderamente lo que califica como un candado constitucional. Escuchamos a la senadora del Partido Comunista.
4: El diagnóstico de qué es lo que se necesita constitucionalizar no está. Y eso es lo que a mí me preocupa. Incorporar las palabras amenazas cuando no son hechos objetivos para la invocación de los estados de excepción. Si nosotros constitucionalizamos todo el debate, creo que vamos a generar candados.
0: Bien, ¿cuál es el resultado de todo esto? Lo concreto es que la reforma de los senadores se va a ingresar. Se va a ingresar de parte de los tres firmantes que ya conocemos. No habrá más firmantes. La senadora Bodanovich no va a respaldar la propuesta como está. Incluso ha planteado que el borrador que existe, que busca hacer una alusión a su proyecto de sistemas o de regímenes penitenciarios especiales, no está del todo bien hecho, porque la propuesta hasta el momento de los senadores habla de regímenes penitenciarios especiales para condenados por delitos al crimen organizado. Pero lo que plantea la senadora es que su reforma habla también de procesados, es decir, de personas que todavía no tienen la condena pero que están cumpliendo prisión preventiva, cuestión que evidentemente sería más efectiva y ampliaría más la necesidad que tiene el Estado de generar estas condiciones. Yo lo decía, y con esto cierro, Nivaldo Cati, era esperable que pasara esto, porque es efectivo que hemos estado en aguas algo ambiguas respecto de exactamente qué es lo que iba a ocurrir con la reforma de seguridad de los parlamentarios y si se iba a contar verdaderamente con un acuerdo transversal. Ese acuerdo transversal no existe, no tiene piso político. va a partir con un voto más el Ejecutivo, pero nada más por el momento, porque por ahora el Socialismo Democrático, el resto de la oposición sigue desmarcado, incluso de la propuesta alternativa que están por ingresar en los próximos días los senadores Arturo Esquella, Andrés Longton y Pedro Araya.
5: Muchas gracias, Gonzalo.
0: Buenas tardes.
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9: Estamos de regreso y le contamos que la Municipalidad de Lautaro, organizaciones sociales y el Gobierno Regional de la Araucanía le solicitarán al Consejo de Ministros rechazar un proyecto de relleno sanitario que fue aprobado por la Comisión de Evaluación Ambiental. Nos informa desde Radio Bio Bio en Temuco, Rodrigo Aguilera.
10: El Ministerio de Medio Ambiente publicó en el Diario Oficial la resolución de calificación del estudio de impacto ambiental del Centro de Manejo Integral de Residuos Sólidos Domiciliarios, conocido como Relleno Sanitario Pinta Maguida, que la empresa Gersa construirá en la ciudad de Lautaro. El proyecto, que es rechazado por la Municipalidad y el Gobierno Regional, fue aprobado en la Comisión de Evaluación Ambiental por 9 votos a favor y 2 en contra de los seremis de Salud y Vivienda. Desde ahora, los opositores al relleno sanitario tienen un plazo para presentar reclamaciones. El gobernador René Zaffirio indicó que existe unanimidad en el Consejo Regional para solicitar al Consejo de Ministros rechazar el proyecto. Y agregó que además del daño al medio ambiente, hay un daño económico.
11: El acuerdo macro es decir que no compartimos la localización del relleno en Pinta Maguida por diversos impactos que va a producir desde nuestro punto de vista. Pero además, con este adicional que afecta patrimonialmente al propio gobierno regional, porque tenemos una propiedad de 28 hectáreas a muy poca distancia del relleno.
10: Alejandra Parra, de la Red de Acción por los Derechos Ambientales, RADA, señaló que el proyecto es malo porque afectará napas subterráneas que abastecen de agua a las comunidades rurales y mapuches. Además, se construirá sobre un humedal y terrenos que se inundan.
12: Este proyecto va al revés y pone todos los esfuerzos simplemente en enterrar toda la basura revuelta. Esto tiene enormes impactos ambientales, impactos en el clima, por ejemplo, por la emisión del metano, que es un gas 80 veces más potente en su efecto invernadero que el dióxido de carbono. Y además, este proyecto está pensado para instalarse en un lugar donde hay un humedal.
10: Desde ahora, hay 30 días hábiles para ingresar reclamaciones. Una vez concluido el plazo, el proyecto debe ser revisado y votado por el Consejo de Ministros. En Temuco, Bio Bio, la radio.
9: Bueno, carabineros del OS-7 de Ñuble incautó 3.000 dosis de droga durante un control a un bus interprovincial en la región de Ñuble. Nos cuenta de esto desde Radio Bio Bio en Chillán, Guillermo Oscares.
13: Carabinero del OS-7 de Ñuble detuvo a un hombre de 35 años por el delito de tráfico de drogas durante un control realizado a un bus interprovincial en la región de Ñuble. El procedimiento se desarrolló en el marco de los servicios de segunda línea de control y contó con el apoyo de OLI, un CAN detector de drogas que permitió detectar sustancias ilícitas ocultas en el equipaje de mano del pasajero. En total fueron incautadas dosis de cocaína, pasta base y ketamina, además de un dinero en efectivo. Según la estimación policial, la droga corresponde a unas 3.000 dosis avaluadas en aproximadamente 16 millones de pesos. Por instrucción del Ministerio Público, el detenido quedó a disposición del tribunal para el respectivo control de detención. En la región de Ñuble, Bío Bío, la radio.
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9: Se agudiza la crisis del empleo. La tasa de desocupación alcanzó un 9,6% a nivel nacional en el trimestre junio-agosto, según el INE. La PDI detuvo a un ex dirigente de la Asociación Nacional de Funcionarios Penitenciarios, imputado por diversos delitos de corrupción.

corrupción en la denominada Operación Apocalipsis 2. Esta noche, en cadena nacional, el presidente José Antonio Kast dará a conocer los lineamientos del presupuesto para 2027. Tras la reunión del mandatario con parlamentarios, el gobierno espera el ingreso de un proyecto alternativo para retirar su reforma de seguridad. Intensas precipitaciones en Lota, región del Biobío, provocaron

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6: Bien, estamos de regreso. Seguimos con más informaciones. Vamos a contarles que comenzó finalmente la instalación de los validadores en las micros del Gran Concepción. Se trata de los dispositivos que permitirán pagar el pasaje con tarjeta. La marcha blanca se iniciaría a fines de este año, nos cuenta Valesca Belmar.
7: Adulto mayor.
8: Eso escuchará a los adultos mayores cuando acerquen la tarjeta al validador y paguen el pasaje de la micro en el Gran Concepción. El proceso sigue avanzando y se inició la instalación de los validadores en los taxibuses. El seremi de Transportes, Henry Campos, recordó que el nuevo sistema de pago en la locomoción colectiva se inicia en diciembre.
9: Primero, la marcha blanca, hemos dicho que comienza en el mes de diciembre. Van a ser 3 meses de marcha blanca, donde van a coexistir los dos medios de pago, que básicamente para indicarle a los vecinos y que se vayan adaptando al uso del mecanismo de recaudo electrónico. Y luego, en marzo, el pago completamente electrónico.
8: En las micros no habrá torniquetes. ¿Y cómo evitarán la evasión?
9: Va a haber un proceso de capacitación con los fiscalizadores del Ministerio de Transporte y Telecomunicaciones, quienes van a subir de manera aleatoria a los buses para poder verificar si es que existe algún incumplimiento o alguna evasión en el transporte público y aplicar las sanciones, que van a ir desde 1,5 UTM a 3 UTM en el caso de la evasión.
8: Los adultos mayores necesitarán tener la tarjeta que fue diseñada para ellos, ya que de esa forma podrán acceder a la tarifa rebajada, y en el caso de los estudiantes podrán ocupar la TNE. El director regional de la JUNAEP, Sergio Manzano, señaló que el proceso de validación del pase escolar se iniciará a mediados del próximo mes.
10: JUNAEP tiene hoy día Chacabuco, una oficina de la tarjeta nacional estudiantil donde los estudiantes pueden asistir y ver y validar el proceso, cierto, de este chip que viene incorporado ya en la tarjeta. Además de eso, se está coordinando con las instituciones de educación superior.
8: La implementación del nuevo sistema de pago también traerá modificaciones a los contratos de los conductores del transporte público, comentó Alejandro Riquelme, presidente de la Asociación Provincial de Dueños de Taxibuses, junto a Luis Quirós, presidente de la Alianza Gremial del Transporte de Pasajeros.
11: Estamos trabajando en un nuevo contrato para el conductor. Contrato que algunas pensaban que iba a ser solo un sueldo fijo, pero debería ser un sueldo base más un incentivo por pasajero transportado.
12: Y los procesos ya se iniciaron. Hay muchas empresas que están generando un cambio bastante importante en la generación de una remuneración distinta. Particularmente aquellas empresas que ya están teniendo buses propios.
8: Son los cambios que tendrá el transporte público con

0: la llegada del pago electrónico, cuya marcha blanca debería comenzar en diciembre.
1: Bien, le contamos ahora que la Contraloría detectó que dos concejales del Biobío fueron beneficiarios del programa Proempleo, al mismo tiempo de percibir ingresos como ediles, siendo desvinculados al no cumplir los requisitos. Uno de los casos es del edil de Cunilagüe, Pedro Cuevas, y el segundo de la concejala de Penco, Leslie Valenzuela, quien tras el despido demandó el pago de los años trabajados. Tiene el reporte aquí en vivo Fabián Polanco. Fabián, ¿cómo te va? Buenas tardes.
2: Hola, buenas tardes, Hans. Una verdadera caja de Pandora pareciera haberse abierto con este informe de Contraloría sobre irregularidades en el programa Proempleo aquí en la región del Biobío. Y es que a las 1.044 personas que se desempeñan sin tener los requisitos, la investigación determinó también que dos concejales fueron beneficiarios de trabajo de emergencia, no obstante percibir una dieta que los dejaba fuera de la situación de desempleados. Los ediles son Pedro Cuevas, de Curanilagüe, ligado a Renovación Nacional, quien, recordemos, el año pasado fue denunciado al Tribunal Electoral Regional por un video donde aparecía drogándose. El otro caso es el de la concejala de la UDI en Penco, Leslie Valenzuela. Consultado sobre estos casos, el exdelegado presidencial Eduardo Pacheco confirmó la desvinculación de ambos a raíz de una consulta realizada por la Contraloría a fines de diciembre del año pasado y en febrero de este año. Consultado el actual delegado Julio Nativia si los dineros percibidos por ambas autoridades deberían ser restituidos, señaló que eso es algo que podrían demandar.
3: Nosotros vamos a resguardar el patrimonio fiscal adoptando primero las medidas que establece Contraloría, para lo cual estamos trabajando y operativizándolo en los plazos que nos han establecido y, por supuesto, vamos a adoptar las medidas que sean necesarias también para el resguardo del patrimonio fiscal.
2: Para la concejala de Penco, el tema sobre la incompatibilidad que concluyó la Contraloría es un tema en discusión, esto según una demanda laboral presentada en el Juzgado del Trabajo de Concepción. Su abogado Alejandro Reyes explicó que entienden que la dieta no es un sueldo, por lo tanto no habría ninguna ilegalidad y por eso las acciones legales, descartando que exista además la obligación de devolver los dineros percibidos desde Proempleo.
4: Eso es algo que tendrá que resolver la justicia. Nosotros lo que sostenemos simplemente es que acá ella fue mal despedida. Habrá que analizar también los temas de fondo eventualmente, porque es discutible. Acá no está 100% claro que lo que recibe un concejal sea sueldo y no dieta, por lo tanto que sume o no para efectos de los cumplimientos e incumplimientos de los requisitos. Entonces tampoco cae de cajón lo que plantea en este caso el delegado.
2: Sobre los sumarios ordenados por la Contraloría por las otras irregularidades acreditadas, el delegado Nativia informó que algunas investigaciones administrativas ya se iniciaron y que las otras comenzarán dentro del plazo de 15 días que dio el organismo contralor.
3: Estamos en los plazos, nosotros ya hemos iniciado sumarios en Proempleo y a la vez estamos instruyendo los sumarios que nos pide Contraloría dentro de los plazos respectivos.
2: Otro aspecto que deberá analizar y regularizar la delegación presidencial es también el de jefaturas en el programa y que trabajan a honorarios, algo que la normativa prohíbe, caso en el que se encuentra el concejal del Frente Amplio, Eric Riquelme, quien se desempeña en Proempleo desde el 2023 como encargado de supervisión.
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3: Bien, le contamos ahora que 14 comunas de la región del Biobío recibirán más de 1.000 millones de pesos para inversión en proyectos municipales. Se nos cuenta Valentina Enríquez.
4: Cañete, Santa Juana, Concepción y Hualpén son algunas de las comunas que han sido beneficiadas con el Fondo de Incentivo al Mejoramiento de la Gestión Municipal, un programa que busca estimular y premiar a las mejores administraciones locales. Ana María Bello, jefa de la Subsecretaría de Desarrollo Regional y Administrativo de la Región del Biobío, detalló los principales aspectos del beneficio entregado a los municipios.
5: El FIGEM es un reconocimiento concreto a la buena gestión de nuestros municipios. Este año 2026, 14 comunas de la región del Biobío fueron beneficiadas con más de 1.347 millones de pesos. Estos recursos van a poder transformarse en inversión y mejoras para sus comunidades.
4: Para recibir dicho fondo, las comunas han sido evaluadas y escogidas entre aquellas que han logrado posicionarse entre los rangos más altos de los grupos socioeconómicos y territoriales, además de cumplir indicadores como la eficacia en el cobro de patentes municipales, equilibrio entre gastos y funcionamiento, niveles de transparencia municipal, entre otros.
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3: Bien, tenemos información del momento con Verónica Valenzuela.
6: Claro, para dar cuenta de una información que ha sido entregada hace pocos minutos por parte de la Fiscalía que tiene que ver con la identidad de la víctima número 61 de un homicidio ocurrido a lo que va del año en la región del Biobío, homicidio ocurrido, recordemos, durante la jornada de ayer en el sector remodelación Paicaví, en el centro de Concepción. Recordemos que se había informado que aparentemente podría ser la víctima un hombre de nacionalidad extranjera. Esta información ha sido confirmada hoy por parte de la Fiscalía, donde se informa que el cuerpo, la víctima, corresponde a un ciudadano venezolano de 31 años en situación migratoria irregular y sin registro de ingreso formal al país. Además, se informa que registra condenas anteriores por robo con intimidación y microtráfico de drogas, información preliminar, de acuerdo a la Fiscalía, que ha logrado establecer entonces de manera preliminar la identidad de este hombre a partir de un RUN provisorio que registraba por causas anteriores, identidad que debe ser cotejada formalmente con las autoridades venezolanas. La radio pudo acceder a el nombre de la víctima. Estaríamos hablando de, reiteramos, un hombre ciudadano venezolano de 31 años, de nombre Yoandri Alexander Pineda Alayón. De 31 años, entonces, la víctima del homicidio número 61 en lo que va del año en la región del Biobío, un hombre que fue, recordemos, asesinado el día de ayer en el sector remodelación Paicaví de Concepción. Biobío, la radio.
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3: Y 5 hombres se fueron detenidos en flagrancia por su presunta participación en la sustracción y transporte ilegal de madera en Cañete. La carga fue evaluada en aproximadamente 500.000 de pesos y fueron incautadas además 2 motosierras y un acelerante, especies que quedaron a disposición del Ministerio Público. Tiene los detalles Daira Zurita.
7: Detectives de la Brigada de Investigación Criminal de Cañete detuvieron a 5 hombres por el presunto robo y transporte ilegal de madera propiedad de una empresa forestal de la zona. Las diligencias se llevaron a cabo a partir de una orden de investigación que permitió identificar un camión transportando 10 metros cúbicos de madera. La carga fue evaluada en aproximadamente 500.000 pesos y correspondía a madera adquirida ilegalmente del terreno de la compañía. La procedencia de la sustracción pudo determinarse gracias a antecedentes de trazabilidad aportados por la organización afectada. El jefe de la Brigada de Investigación Criminal de Cañete, el sub

0: Prefecto Cristian González entregó más detalles de la detención y aseguró que además fueron incautados otros objetos.
1: En el momento que sustraían madera desde un predio perteneciente a una empresa forestal, ocasión en la cual se le hizo un seguimiento, logrando posteriormente interceptarlos en ruta y proceder a la detención. De acuerdo a lo que ha acontecido, se logró, cierto, la detención de estas personas, la incautación del vehículo de transporte en el cual se movilizaba, así también dos motosierras, que eran las herramientas con las cuales se encontraban trabajando de manera irregular.
0: Los antecedentes fueron informados a la Fiscalía Local de Cañete, que continuará también con las diligencias orientadas a esclarecer la totalidad de las circunstancias relacionadas a la sustracción y eventuales responsabilidades de los detenidos.
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6: La autoridad sanitaria instruyó el cierre de la Feria de Lota para que se efectúen trabajos de limpieza y sanitización tras la inundación de calles en medio de las lluvias y el colapso de los sumideros. El alcalde Jaime Vázquez decretó además emergencia comunal. Nos cuenta a esta hora José Manuel Lagos. José Manuel, ¿cómo te va? Buenas tardes, adelante.
7: Hola, Hans, auditores, muy buenas tardes. Claro, en su visita a la comuna de Lota, tras el cogrido comunal, la Seremi de Salud en Bío Bío, Isabel Rojas, tras visitar la Feria de Lota, instruyó el cierre de esta de manera preventiva, esto con la finalidad de que se efectúen trabajos de limpieza y sanitización, y así también se evite alguna consecuencia sanitaria producto de la inundación de calles que afectaron a gran parte de los locales de la Feria Libre de Lota, locales en donde no solo entró el agua, sino que también el barro, generando también daños en este caso electrodomésticos, también en algunos enseres y productos, teniendo en cuenta, bueno, la diversidad de productos, de alimentos que comercializa en este caso la Feria Libre de Lota. Se instruyó este cierre de la Feria Libre de Lota que entró en vigencia a partir de las 2 de la tarde. Escuchamos a la Seremi del ramo en la región del Biobío, Isabel Rojas.
8: Recorrimos el hospital de Lota viendo que hay unas inundaciones en el subterráneo, afectando el policlínico pediátrico, también área de farmacia, y también solicitando y dejando las exigencias necesarias en cuanto a sanitización y también a de que se puedan tomar las medidas de mitigación necesarias para redistribuir todo lo que los usuarios necesitan. En ese sentido también nos dirigimos a la Feria de Lota para poder ver las condiciones sanitarias en las cuales se encuentra, y claramente dejamos exigencia de un cierre temporal hasta que se regularice todo esto y sobre todo se haga la sanitización necesaria.
7: Claro, hay un monitoreo de la situación en la Feria de Lota por parte de funcionarios de la Seremi de Salud. Ya esto se va a constatar, que esté todo subsanado para que eventualmente durante las próximas horas se pueda reabrir la feria libre. La idea es que las calles, así como también los locales, puedan estar sanitizados. También se procede a este trabajo de desinfección para evitar

0: contaminación cruzada, como lo dijo el alcalde de Lota, Jaime Vázquez, quien decretó, junto con decretar emergencia comunal, también se refirió a los daños generados producto de las lluvias e inundaciones en la Feria Libre de Lota.
1: Una vez que se cumplan con todas las medidas sanitarias y van a ser fiscalizadas por la autoridad sanitaria, pues vamos a cerrar la feria por completo. Aquí los locales afectados, estamos hablando más del 80% de los locales afectados, algunos con la venta de pescado y marisco, otros con fruta y verdura, y también hay locales que venden otro tipo de productos, como es ropa, productos que fueron también lamentablemente expuestos al agua contaminada. También hay pérdida de maquinaria, es un catastro que se tiene que hacer y hacer un levantamiento general, y por cierto vamos a pedir la ayuda y la colaboración.
0: Pero un catastro que está en pleno desarrollo y el que deberá ser entregado a las autoridades regionales para que también se proceda con la ayuda. Hay emergencias que siguen ocurriendo, no solamente bueno lo que ocurrió esta mañana, ¿no?, con el anegamiento de viviendas locales, las calles inundadas, sino que también deslizamientos de tierra, una situación ahí también que ocurre en uno de los costados del cementerio municipal de Lota, en donde junto con el desprendimiento de tierra también han caído panderetas a viviendas que colindan con el cementerio municipal de Lota. Es una situación que por cierto está en pleno curso y de lo cual estamos recabando antecedentes para poder ampliar en cualquier momento, pero es una situación que ya ha quedado al descubierto, la caída de panderetas producto del desprendimiento también de tierra en uno de los costados del cementerio municipal de Lota. Incluso los vecinos desde las propias viviendas han captado imágenes en donde se pueden ver estas tumbas, ¿no? Porque está la pandereta que separa las viviendas del cementerio municipal. Eso por lo menos ha generado también la destrucción de algunos patios. Vamos a estar, por cierto, muy atentos a lo que está pasando ahí en las proximidades del Camposanto Lotino, producto del deslizamiento de tierra y también el rompimiento acá de las panderetas a un costado de estos inmuebles. Hans.
2: José Manuel Lagos, desde Radio El Carbón de Lota, también junto a Franco Hernández, nos estuvieron contando lo que sucedió durante gran parte de esta mañana allá en la comuna de Lota. Muchas gracias. Buena tarde.
0: Buenas tardes.
2: Rehabilitación de los batros, rescate de fauna y gestión de residuos son algunas de las principales gestiones que se realizan en el sector donde se ubica el puente industrial para la remediación ambiental. Nos lo cuenta Valentín Enríquez.
3: Tras un año de la construcción del puente industrial que conecta las comunas de San Pedro de la Paz y Hualpén, un proyecto ambiental que contempla 12 medidas de acción y 7 compromisos se realiza para favorecer la compatibilidad entre la infraestructura y la biodiversidad local. Desde esa perspectiva, Gabriela Sepúlveda, jefa de medio ambiente del puente industrial, enfatizó en la importancia de acciones como esta.
4: Es una iniciativa ambiental que es muy importante para el puente industrial. Estamos recuperando un espacio con grandes objetivos, principalmente que es mejorar la condición del hábitat existente por algo mucho mejor, que tenga condiciones favorables para la flora y la fauna muy característica que existe ahí en el humedal. Queremos fortalecer la conservación y generando un espacio de valor ambiental además para la comunidad.
3: Actualmente se han mitigado alrededor de 25 hectáreas del estero Los Batros, donde además se están creando espacios de uso público con senderos, miradores y ciclovías. Asimismo, más de 400 ejemplares de anfibios y reptiles han sido rescatados y trasladados a sectores del Santuario de la Naturaleza de Hualpén, que fueron seleccionados con las condiciones específicas para cada especie. Sin embargo, no todo el proceso ha sido lineal. La jefa de Medio Ambiente del Puente Industrial, Gabriela Sepúlveda, menciona los principales desafíos que han tenido durante la realización del proyecto.
4: Uno de los principales desafíos ha sido intervenir un sector que por muchos años ocupaba como botadero. Nos hemos encontrado con residuos de todo tipo, escombros, incluso residuos peligrosos, también el control de la maleza, de la especie exótica o invasora, porque nuestro objetivo es que las especies que se logren establecer en el sector sea un gran porcentaje nativa.
3: La iniciativa deberá ser monitoreada y evaluada durante un periodo de 5 a 10 años, conforme a los indicadores de resolución de calificación ambiental, para finalmente determinar el éxito de la mitigación.
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4: Un 10,7% de desempleo registró la región del Biobío en el trimestre junio-agosto de 2026, según el último boletín de empleo del INE. La cifra supera el promedio nacional y es superior también a la última medición. Tiene más detalles Constanza Montiel.
5: A un 10,7% llegó la tasa de desocupación en la región del Biobío. Según el boletín del INE del trimestre junio-agosto 2026, la cifra aumentó 0,8 puntos porcentuales en comparación al mismo periodo del año pasado, tiempo en que registraba un 9,9%. Con este resultado, la región se ubica por sobre el promedio nacional, que registró un 9,6% de tasa de desocupación. Frente a esto, la Seremi de Trabajo de la región, Camila Álvarez, estimó una mejora de las cifras en el último trimestre del año.
6: La estacionalidad hoy día viene a ser positiva para el último trimestre, ¿cierto? Pero hoy día estamos haciendo frente a la crisis a través del subsidio, a través del aumento del programa 4-7, ¿cierto? Y a través de este plan Chile Despega que viene a seguir en esa línea.
5: Por otro lado, el desempleo femenino aumentó 0,5 puntos porcentuales en el Biobío, registrando una tasa de 11,1%. Ante aquello, la jefa regional de la Subdere, Ana María Abello, estimó un aumento de mano de obra femenina en el rubro de la construcción.
7: Está en consideración el empleo femenino, esto está en coordinación con los municipios, nos hemos juntado, hemos estado en terreno con ellos y hemos levantado esta información y a través de las bases de licitación hay criterios que nos van a permitir mano de obra femenina y también que sea mano de obra local.
5: El gobernador regional de la región del Biobío, Sergio Yacamán, abordó la situación tras conformar este mes una mesa académica destinada a la materia.
8: Sabemos que va a ser algo que no va a ocurrir en el corto plazo. Para el corto plazo están estas medidas que están implementando del gobierno regional, pero esta región tiene todo para volver a levantarse y generar empleo. Para eso necesitamos inversión.
5: La cifra no fue ajena a las autoridades de oposición. El senador del Partido Socialista, Gastón Saavedra, manifestó su preocupación frente a este escenario.
9: El desempleo es un tema estructural. No se resuelve con anuncios. Se resuelve con medidas urgentes a implementar ahora ya. Es urgente echar a andar la obra pública, todo lo que tiene que ver con conectividad, con construcción de vivienda, con construcción de aparatos de salud.
5: Cabe destacar que la región del Biobío es la tercera del país con mayor porcentaje de desempleo, siendo superada solo por las regiones de Ñuble con un 11,3% y O'Higgins con un 10,8%.
4: 60 millones de dólares es lo que necesitaría la región para invertir en infraestructura si se aprueba el que sea sede de los Juegos Odesur 2030. Desde el Comité Olímpico de Chile confirmaron que el Biobío es el único candidato en competencia para albergar el encuentro deportivo. Tiene más detalles Verónica Valenzuela.
10: Fue la semana pasada que el gobernador regional Sergio Yacamán estuvo en Rosario, Argentina, para visitar una de las comunas sede de los Odesur 2026 y reunir experiencia del país vecino en la preparación de la infraestructura deportiva. Recordemos que Chile se encuentra postulando para albergar el encuentro en la próxima versión 2030 en la región del Biobío, para lo cual, según la autoridad regional, se requiere una inversión preliminar de $60 millones, montos que dijo se deberían dividir en diseño y ejecución de obras para tener todo listo en el 2029.
8: Nosotros visitamos Rosario y yo te diría, hay mucho aprendizaje de lo que ellos hicieron. Los plazos que manejaron fueron más acotados que los nuestros. La inversión preliminarmente es en torno a los $60 millones, una inversión que se debe desarrollar en 3 años, un primer año muy bien centrado en el desarrollo de los diseños, que sería el año 2027, y la ejecución de obras sería básicamente año 2028-2029.
10: Según señaló, todo indica que de aprobarse la iniciativa por parte de Odesur, cumplir con los plazos para la ejecución de obras es totalmente posible, con el apoyo del Ministerio del Deporte como patrocinador de la candidatura y formalizando la postulación, se espera la visita técnica del Comité Olímpico al Biobío en octubre. El presidente del Comité Olímpico de Chile, Miguel Ángel Mujica, señaló que ningún otro país ha presentado cartas de interés, agregando que la región mantendría un muy buen nivel inicial.
11: Hemos conversado con Odesur para entregar en los próximos meses un documento de postulación formal, los respaldos del Estado y organizar una visita de la Comisión Evaluadora a la región. Hasta el momento no hay otra carta de interés formal aparte de la recibida por Biobío. No quiero dar una impresión sin haber viajado a la región, pero algo que esperamos hacer durante octubre. Pero por la información que hemos revisado, creo que está en un muy buen pie inicial.
10: Recordemos que entre las obras que habría que ejecutar se encuentran un polideportivo, además de una piscina y villa olímpica. Para ello existen conversaciones pendientes con municipios de la zona para coordinar lugares de interés para la construcción de estas instalaciones deportivas.
4: Y un vuelco dio el caso del homicidio registrado en una cancha de fútbol en Concepción. Tras la audiencia de formalización, el imputado declaró haber actuado en defensa propia, pero además dijo que defendió a un amigo con trastorno de espectro autista que había sido agredido anteriormente por la víctima. Vamos a conocer más detalles justamente de lo que pasó el día de hoy en esta formalización con Camila Elso. Camila, ¿cómo estás? Buenas tardes.
12: Hola Hans, muy buenas tardes. Fue en el juzgado de garantía de Concepción que se desarrolló la audiencia, donde el imputado Pedro Ruminot entregó su declaración sobre los hechos. Confesó que apuñaló al joven en legítima defensa luego de que este lo agrediera con un arma blanca, pero además defendió a su amigo con trastorno del espectro autista que había sido golpeado por el joven fallecido días antes.
13: Y empiezo a orientar a Gustavo de la cancha, digo que se vayan, y ahí él empieza a increpar igual y dice que nos va a matar a todos mientras salgamos apenas de la cancha, a mí y a mi amigo Rodolfo y al Romero. Cuando logro sacar unos 5 o 6 metros de la cancha, me quiero ir a devolver a jugar de nuevo con mis amigos, ya que vi que ellos se quedaron ahí. Y en eso alcanzo a escuchar que ellos dicen, ya aquí lo tenéis, le dice el amigo de Gustavo a Gustavo. Y Gustavo se abalanza contra mí con un cuchillo y empieza a aceptarme unas varias puñaladas.
12: Se investiga una riña, ya que ambos se apuñalaron con armas blancas en medio de este partido en la cancha de futbolito La Torre en Concepción. Según los antecedentes, Gustavo Aguayo, la víctima fatal, llegó hasta el lugar portando cuchillos amenazando a los asistentes. El ataque iba personalmente dirigido a una persona en particular. Entre ellos, bueno, el imputado no tenía relación con las rencillas previas que tenía esta persona. Así lo señaló el abogado defensor José Ignacio Mora.
14: Justamente el occiso, la víctima, quien ataca a mi representado intentándole y dándole primeramente 3 puñaladas, y ante aquello mi representado reacciona de la única manera que podía y lamentablemente ocurrió este desenlace fatal. Pero todas las pruebas que están en la carpeta investigativa demuestran que hubo una agresión ilegítima de parte del occiso hacia mi representado y él se defendió de esta manera. Es decir, él era, si no se defendía mi representado, probablemente él sería la persona fallecida en estos momentos.
12: El fiscal Andrés Barahona solicitó la prisión preventiva por considerarse el acusado un peligro para la sociedad, petición que fue rechazada en primera instancia. La magistrada Claudia Castillo detalló que el arma homicida no era del imputado, sino que la recogió del suelo.

0: colectivos hablan de que en algún momento, porque esto es un hecho en la causa también, el señor Romero no tenía arma blanca. Él no portaba el día con el celular un arma blanca. Pero sí se hace de una. Yo creo que en materia de investigación saber si efectivamente, como dice el fiscal, alguien trató de ayudarlo para que se hiciera la arma blanca. Es importante saber si efectivamente se le cae al sujeto que acompañaba al occiso. Bueno, sí. Pero lo que sí tenemos prácticamente es que el arma blanca se hace, la toma, digamos, probablemente tal señor Ruminot. Y entonces, ¿con qué intención? Básicamente con la intención de defenderse.
1: El tribunal dictó la medida cautelar de arresto domiciliario nocturno. No obstante, el Ministerio Público apeló a la Corte de Apelaciones de Concepción. Se fijó un plazo de investigación de 4 meses para más antecedentes sobre este caso.
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3: Y el Ministerio Público descartó la posibilidad de procedimientos abreviados para los acusados de la arista Fundación En Ti del caso Convenios y por lo tanto irán a juicio Camila Polizzi, los hermanos Polanco y los ex funcionarios del gobierno regional acusados por el delito de estafa y fraude al fisco. Desde las defensas se indicó que había espacio para evitar el juicio oral, pero que la Fiscalía puso condiciones que sus clientes no aceptaron. Nos cuenta Fabián Polanco. Fabián.
4: La información la entregó el fiscal regional del Biobío, Roberto Garrido, señalando que solo un abreviado se realizó tras el cierre de la investigación y la acusación el año pasado, en este caso para Matías Godoy, condenado, recordemos, por lavado de activos a 541 días de cárcel, pena que está cumpliendo en libertad. Respecto de los otros acusados, Camila Polizzi, los hermanos Polanco y los exfuncionarios del GORE Biobío, Rodrigo Martínez, Simón Acuña y Rodrigo Alarcón, todos irán a juicio oral, indicó el persecutor, no existiendo la posibilidad de un procedimiento abreviado y menos después dijo de que en 5 oportunidades se postergara la preparación del juicio.
5: Hay una persona que aceptó un procedimiento abreviado y el resto, respecto del resto, no vamos a formular peticiones, no hay ninguna a esta altura una justificación para acortar el procedimiento, sobre todo dado la reiteración que existe en términos de suspensión de las audiencias.
4: El abogado Andrés Cruz, quien representa a un séptimo acusado, Eduardo Quesada, dijo que estaba en los antecedentes para haber ofrecido alternativas al juicio oral, pero que fue la imposición de declaraciones judiciales las que evitaron estos procedimientos abreviados.
6: Creo que habían oportunidades para lograr que esto se decantara por procedimientos abreviados que pudiesen tomar en consideración la irreprochable conducta anterior y las declaraciones que se realizaron por parte de los imputados. Eso lamentablemente no quiso ser aceptado por el Ministerio Público ni tampoco por la mayoría de las defensas a quienes se nos exigió algo adicional a la mera aceptación de los hechos y la responsabilidad, sino que haya declaraciones adicionales.
4: Por Camila Polizzi, el abogado Pedro Ortostegui dijo que está prácticamente ya zanjado el que no habrá procedimientos abreviados y por eso dijo que se verán en el juicio oral entonces los antecedentes para definir en esa instancia ante el Tribunal Oral de Concepción si aquí efectivamente en el caso la arista Fundación En Ti del caso Convenios hubo un fraude al fisco, una estafa, que es lo que asegura el Ministerio Público.
7: Si no existe esta oferta o iniciativa por parte del fiscal hacia las defensas, simplemente hay que darlas por descartadas y proceder en conformidad a las normas del procedimiento ordinario. Esto es preparar la causa y posteriormente ir a un juicio oral donde el tribunal va a tener que pronunciarse respecto al fondo de los hechos que fueron investigados.
4: Este juicio oral no se prevé para ni siquiera antes de fin de año. Lo más probable es que se realizará a mediados de 2027, considerando que la preparación del juicio, que se extenderá por al menos una semana, está programada para el próximo 10 de noviembre.
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0: Bien, 14 horas con 40 minutos. Muchas gracias, como siempre, por informarse junto a nosotros. Ya viene toda la información del deporte. Muy buena tarde.
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5: Hola, ¿cómo están? Buenas tardes. Cuartos de final de Copa Chile, cuartos de final de ida. Puerto Montt cayó ayer ante Colo-Colo por 1-0 y hoy la gente lila, el hincha de Deportes Concepción está atento, está pendiente. En la mañana nos pusimos en contacto con el administrador del estadio, con Eric Tillería. Nos dijo que la cancha estaba buenísima, en buenas condiciones para el partido de hoy a las 20 horas frente a O'Higgins en Collao. Un Deportes Concepción que está lidiando con la Copa Chile. Por otra parte, está jugando la Liga de Primera. Esto de estar en ambos torneos. ¿Qué dice al respecto el técnico Fernando Díaz?
6: Prioridad o priorizar un campeonato sobre el otro no está en la idea mientras no se topen las fechas. Este es un partido que no tenemos cercano el otro de la Liga, que no alcance a ganar o no, otro cuento, pero sí vamos a entrar con lo mejor para ganar el partido.
5: Bueno, ojalá le vaya muy bien al equipo de la zona y después viene la revancha, y la revancha va a ser en el Teniente, así que tiene que asegurar la localía y el triunfo acá al Deportes Concepción. Eso no quiere decir que no vaya a salir a ganar allá, pero acá con su gente, con su ambiente, en la cancha donde acostumbra ser local, la cosa tiene una motivación extra. El Tribunal de Disciplina de la ANFP citó a Everton y a Universidad de Chile por los incidentes en el partido de ida octavo de final. Ambos clubes deberán comparecer el próximo martes por denuncias realizadas por el árbitro Piero Massa. El encuentro fue, recordemos, suspendido en el minuto 82, luego del lanzamiento de pirotecnia desde las tribunas. Desde la galería visitante se encendieron bengalas y varias terminaron en la cancha. Recuerden que se jugó en Sausalito. Una de ellas cayó cerca de Maximiliano Guerrero y del asistente Alan Sandoval, lo que derivó en la interrupción del partido. El tribunal deberá escuchar los descargos de ambos clubes antes de resolver eventuales sanciones. Y a propósito de tribunal, el Tribunal de Arbitraje Deportivo, el TAS, entregó su veredicto respecto de la apelación presentada por Unión La Calera luego de la sanción que significó la resta de 6 puntos por la denuncia de Cobresal y Everton por utilizar a un sexto extranjero en cancha en los partidos donde estos equipos se enfrentaron por el campeonato nacional. La Calera ganó ambos partidos, pero terminó perdiendo los 6 puntos por el castigo que impuso el Tribunal de Disciplina. En su resolución, el TAS rechazó la apelación presentada por La Calera y confirmó el fallo del Tribunal de Disciplina. De esta manera se mantiene la resta de 6 puntos. La tabla de posiciones del Campeonato Nacional no sufre cambios. Unión La Calera continúa en el último lugar con 17 unidades. Además, el Tribunal de Arbitraje Deportivo determinó que La Calera deberá asumir los costos

0: del arbitraje. Hay partido hoy día pendiente de la fecha 25 de la Liga de Ascenso. Desde las 6 de la tarde, San Felipe va a recibir a San Luis. En cuanto a los motores, en el Rally de Marruecos, segunda etapa que se corrió en Zagora, 300 kilómetros de especial cronometrada, los resultados de la categoría Rally GP o GP. Primero, Daniel Sanders de Australia. Noveno llegó el chileno José Ignacio Cornejo. En la tabla general, Sanders es el líder. Cornejo está séptimo a 31 minutos 6 segundos. En el Rally 2, el portugués Martín Ventura nuevamente fue el primero en la etapa. Cuarto lugar para Rui Barbosa. Octavo, Bruno Bozzo. Décimo segundo, Benjamín Herrera. Décimo sexto, Sebastián Paxiars. Y vigésimo quinto, Tomás de Gabardo. La clasificación general está encabezada por el portugués Ventura. Séptimo está Rui Barbosa a 27 minutos con 8 segundos. Bruno Bozzo, décimo a 34.09. Benjamín Herrera, un décimo a 34 minutos con 28 segundos. Sebastián Paxiars, décimo cuarto a 40 minutos con 29. Y vigésimo quinto, Tomás de Gabardo a 1 hora, 25 minutos y 12 segundos. Mañana, tercera etapa, también en Zagora, con un recorrido especial cronometrado de 363 kilómetros. Vamos al tenis. Alejandro Tavilo derrotó al estadounidense Tommy Paul, número 16 del mundo. Muy buen triunfo del chileno en el ATP 500 de Tokio. Se va a conocer hoy su rival, así que vamos a estar atentos. Y en el Challenger 75 de Curitiba, en octavo de final, a esta hora juega Tomás Barrios Vera ante el argentino Juan Bautista Torres. 6 a 2 el primer set para el chileno. 3 a 3 van en el segundo set, 1 hora 32 minutos y 50 segundos de partido. 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

Tenemos a esta hora 15 grados de temperatura en la ciudad de Concepción. Estamos partiendo ya este bloque tarde. Luego de estar totalmente informados, vamos a continuar acompañándote con buena música. Nos quedan poquitos minutos para un nuevo boletín. Vamos a revisar algunos panoramas, algunas cositas entretenidas también. La actualidad de esta jornada. Te recordamos nuestro WhatsApp, el 900-7878, para seguir en comunicación.

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5: Hola, ¿cómo están ustedes? Muy buenas tardes, comenzamos con la revisión de las noticias. Y auditores de la radio dan cuenta de un accidente de tránsito que se registró hace algunos minutos en Concepción, específicamente en la intersección de Aníbal Pinto con Heras. Dos autos involucrados en este accidente de tránsito, en esta colisión. Uno de los vehículos particulares quedó sobre la vereda y específicamente al ingreso de Coalibi, que se ubica en este sector. Según indican los auditores, los equipos de emergencia ya están trabajando en el lugar. Reiteramos, un accidente de tránsito que se registró hace algunos minutos en Aníbal Pinto con Heras, en el centro de Concepción. Y en otras informaciones le contamos que el ministro de las Express, José García, convocó a la directiva y la Comisión Política de Renovación Nacional a una reunión en La Moneda. Bárbara Payal con los detalles.
6: Sí, para mañana a las 13:30 horas, el ministro de la Secretaría General de la Presidencia, José García Ruminot, ha convocado a la directiva y la Comisión Política de Renovación Nacional hasta el Palacio de la Moneda. Se trata de una reunión de coordinación que acostumbra hacer la Secretaría General de la Presidencia y que se da en el marco de un almuerzo que será ofrecido entonces por el secretario de Estado, aparte entonces de los representantes de esta tienda. Se trata entonces de una reunión de trabajo, así lo han difundido precisamente quienes conocen de este encuentro, pero que se da en el marco de cuestionamientos y críticas que han surgido precisamente de esta tienda contra parte del diseño del gobierno. Algunos personeros precisamente de esta tienda han instado a cambiar, a hacer cambios a nivel del gabinete. Marco entonces de este almuerzo que será desarrollado durante la jornada de mañana acá en el Palacio de la Moneda, ofrecido entonces por el ministro de la Secretaría General de la Presidencia a la directiva y la Comisión Política de Renovación Nacional. Desde el Palacio de la Moneda, Bio Bio, la radio.
5: 3:04, dejamos hasta aquí la revisión de las noticias.
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Ay, ay, ay, partimos con energía. Todo, claro que sí. Y la energía que nos entrega el solcito se ha ido despejando en esta jornada de intensas precipitaciones en la mañana. Lota fue súper, súper afectado. Vamos a revisar después cuántos milímetros se ha calculado. Incluso se habla de un efecto climático extraño, raro, nuevo, que significó mucho más agua caída en poco tiempo de lo que vivimos aquí en el Gran Concepción. Tremendos efectos hoy día para Lota. Vamos a estar también muy atentos a eso. Se suspendieron clases, hubo que evacuar a alumnos en botes Zodiac por la cantidad de agua que en este sector se registró, y bueno, los problemas propios que tiene esta hermosa comuna. Incluso hubo que llamar a un COGRID, a una reunión de emergencia que se hizo ahí en el teatro para ver el detalle. Ojalá que vayamos un poco aplicando estrategias, flexibilidad en torno a lo que está ocurriendo con el cambio climático. El fenómeno del Niño va a seguir trayendo en cada invierno mucha agua en poco tiempo, y tenemos que aprender a que eso ya vino para quedarse, no va a cambiar, lamentablemente. Vamos a estar atentos a eso. Hoy día es miércoles, vamos a mirar también panoramas que se vienen, actividades interesantes en el ámbito cultural que se van a desarrollar en los próximos días en el Gran Concepción, y también miraremos qué está ocurriendo en el ámbito internacional, algunas pildoritas informativas y explicativas en esta tarde. Desde ya, y recordar nuestro WhatsApp 9107878, nuestra línea gratuita para poder comunicarnos, el 800-726-726, y por supuesto todas nuestras plataformas para que, si ya no nos puedes escuchar en el 98.1, lo hagas directamente en biobiochile.cl. 3 de la tarde con 14 minutos. 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

No sé bien qué día es hoy. Hoy día es el último día de este mes, de este hermoso mes de septiembre en que celebramos ya el mes de la patria, celebramos la llegada de la primavera, primavera que ha estado un poco reacia a hacerse presente en plenitud. Hemos tenido precipitaciones intensas, recordemos el 18 de septiembre, ese fin de semana tuvimos precipitaciones que dejaron varios estragos, la de hoy en la mañana también mucha agua. Bueno, hay una nota al respecto de lo que ocurrió en detalle en Lota. En BSL Explica, biobiochile.cl, se habla ahí del flash floods. Este es F-L-O-O-D-S, floods. Flash floods, mira el nombre, floods. ¿De qué se trata? Es un fenómeno de inundaciones repentinas. Eso en detalle, en traducción. Inundaciones repentinas. Y esto habría azotado a Lota durante esta jornada de miércoles. Sí, nosotros acá en el Gran Concepción tenemos nubosidad parcial, no está el cielo totalmente despejado. Hay otras localidades, nos cuentan algunos auditores, que están todavía bastante nubladas. Y en lo puntual, en Lota, hoy se da este fenómeno que tiene todavía consecuencias que vamos a estar informándote. Fue una cantidad impresionante de agua, según lo que ha indicado el alcalde de Lota, Jaime Vázquez. También nos han compartido imágenes de la feria que se llenó de barro, la feria de Lota. Muchas personas perdieron ahí todos sus productos. Y en la Dirección Meteorológica de Chile fue consultado por BioBio Chile el meteorólogo Helio Bruford. Él explica este término, que obviamente está en inglés y que significa inundación repentina. Y eso se origina, explica él, generalmente cuando precipitaciones intensas ocurren en corto periodo de tiempo, en menos de 6 horas eventualmente. O sea, nos vamos haciendo un poco más técnicos y específicos. Y eso es justamente lo que dejó el sistema frontal que pasó por la región del Biobío. Según él detalla, este sistema frontal dejó precipitaciones de distinta intensidad, pero concentradas en un periodo inferior a 6 horas, y eso, señala él, contribuyó al aumento del caudal de ríos al mismo tiempo como la acción de agua producto de las precipitaciones. No, estamos ya acostumbrados a esta situación. En sistemas

urbanos, el terreno, explica, por un lado está impermeable, por otro lado los cauces de los ríos suelen estar canalizados, entonces es muy fácil que con un poco más de agua esos canales, ese tipo de canalización, se sobrepase y genere inundaciones. Desde el Servicio Meteorológico de Estados Unidos se señala que las precipitaciones provocan inundaciones rápidas y graves en el entorno urbano, mucho más ahí que en las afueras o en el campo. Y esas inundaciones repentinas se producen con tal rapidez que toman por sorpresa a la población. Sobre los montos de precipitaciones que se registraron durante este evento, este especialista señala que en sectores costeros de nuestra región se esperaban entre 20 y 30 milímetros de agua. En el caso particular de Lota, la cifra se acercó a los 50 milímetros. Estamos hablando de menos de 6 horas durante esta mañana. Y de acuerdo al meteorólogo, Lota fue precisamente uno de esos sectores que concentró los mayores montos de precipitaciones durante el paso de este sistema frontal. ¿Van a seguir las lluvias en Lota? Es la pregunta. Bueno, afortunadamente el sistema frontal ya pasó por la región del Biobío. Ahora se está esperando que durante las horas de la tarde no existan precipitaciones. Eso sí, podrían darse chubascos débiles y aislados que debieran estar en retirada. Pero veamos el detalle, qué es lo que se espera en concreto para el resto de la semana. En la zona se espera que durante la jornada de mañana vuelvan las precipitaciones, muy poquito al final del día. Esto ya ha ido debilitándose, ¿eh? Se esperaba mucha más precipitación para el día jueves y esta se ha movido para el día viernes, que va a precipitar también durante la mañana. Se espera ahí, atención, una cantidad importante para la cantidad de horas. Estamos hablando de cerca de 20 milímetros, así que esto podría continuar el día viernes. Vamos a mirar cómo se va actualizando ese pronóstico. Por ahora vamos a invitarte a estar muy atentos a cómo puedan ir dándose esas consecuencias ahí en el sector de Lota.

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2: Muy bien, vamos a conocer más detalles de lo ocurrido durante esta mañana en Lógota. Tomamos contacto con José Manuel Lagos.
3: Vamos a conversar algunos minutos con Oliver Vidal. Él es vecino del sector Cantera, a un costado del cementerio, dado que la pandereta que limita el Camposanto con el patio de su casa prácticamente se derrumbó. Y esto ha generado también bastante preocupación ante un problema sanitario, teniendo en cuenta que incluso algunos de estos nichos se ven. Están a la vista de los vecinos y hay una preocupación ante el eventual desprendimiento de tierra. Oliver, estamos para Radio El Carbón y Bio Bio. Si nos pudieras describir cuándo pasó, bajo qué contexto y, por supuesto, qué es lo que ustedes solicitan producto de esta emergencia. Buenas tardes.
4: Buenas tardes. Oliver, por acá. Esto sucedió tipo la 8:20 de la mañana, ¿cierto? Por el colapso de la lluvia, ¿cierto? Debido a que hay un desagüe, había antiguamente un desagüe por dentro del cementerio que colindaba con el patio mío y ese fue tapado. Varias veces fui yo a reclamar por ese desagüe, pero no tomaron en cuenta. ¿Y qué pasó? Que colapsó el muro del cementerio que colinda con mi casa y prácticamente se mandaron abajo como 10 metros de muro a mi patio y quedando yo sin poder salir de mi casa. Como pude aquí, habilité una pasada, pero lo que me preocupa es el tema sanitario, ya que se ven la urna del patio de mi casa, se ven porque la altura es mínimo de unos 3 metros que quedaron al descubierto, como 8 sepulturas. Así que lo que pido yo que vengan a limpiar, a sacar todos los escombros, que prácticamente hay como 2-3 camionadas de escombros, basura, flores, barro y un olor que no se aguanta. Y el riego que vengan otras lluvias intensas y ya no hacer un muro, pienso yo, van a ser las sepulturas que van a llegar a mi patio.
3: Claro, con todo lo que eso también conlleva en materia también sanitaria. Una situación que, claro, usted lo señala, se veía venir, se había también advertido esto a las autoridades, sin embargo, hicieron caso omiso, derechamente no tuvieron quizás la capacidad de poder acercarse. Ellos en algún momento previo a esto, dado que ustedes advirtieron la situación, ¿tomaron contacto con usted?
4: No, nadie tomó contacto. Me acuerdo el año pasado fui a buscar un encargado en el cementerio y vinimos a ver y quedaron de mandar a limpiar, pero nunca lo hicieron. Y aquí están las consecuencias.
3: Para que la gente se haga una idea y puede ser quizás lo más gráfico posible, estamos hablando de cuatro sepulturas, ¿no?
4: Dos, tres, cuatro, cinco, seis, siete sepulturas en riesgo de caer a mi patio prácticamente. Así que el temor mío es que caigan al sitio, ¿entiendes?
3: ¿Su nombre?
4: Oliver Vidal.
3: Bueno, escuchábamos ahí a Oliver Vidal, él es vecino del sector Cantera de la comuna de Lota. Prácticamente la pandereta se desprendió, quedando prácticamente el patio de su casa frente a estas siete sepulturas. De hecho, algunas de estos nichos se pueden ver de producto del deslizamiento de tierra y la preocupación.

0: Que si esto persiste o nuevamente se repite un episodio de lluvias intensas, esta situación se pueda agravar con todo lo que eso implica en materia sanitaria. En Lota Radio.
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0: Nos vamos a la ruta 5 Sur, donde el volcamiento de un vehículo ha obligado a la suspensión del tránsito. Tenemos más detalles con Guillermo Escares.
1: Suspendido se mantiene el tránsito en dirección norte-sur de la ruta 5 Sur a la altura del kilómetro 353 en el sector Pasarela Parque Norte de la comuna de Iñiquén debido al volcamiento de un vehículo menor. De acuerdo con la información entregada, equipos de emergencia y personal de la concesionaria Sur Vías trabajan en el lugar para realizar la extricación de una persona que permanece atrapada al interior del vehículo. Hasta el minuto no se ha informado la cantidad de personas lesionadas y la gravedad de sus heridas, las que se encuentran por confirmar. No se ha reportado personas fallecidas. Se solicita a los conductores extremar las medidas de precaución, respetar las instrucciones de los equipos de emergencia y considerar vías alternativas mientras se desarrollan las labores de rescate. 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

0: de la temperatura a esta hora en la región del Biobío. En Arauco, a la altura de Curanilagua, a esta hora hay 16,2 grados de temperatura. La máxima, yo creo que estamos ahí en torno incluso a tener un alza en la temperatura durante la tarde, porque a las 2:23 se señala fue la máxima 16,8, la mínima con 8 grados de temperatura, ocurrió a las 6 de la mañana con 23 minutos. En Los Ángeles, capital de la provincia de Biobío, a esta hora 13,7 grados, la máxima solo 14,6, la mínima también 8 grados de temperatura a las 9 con 14 minutos de la mañana. ¿Y qué ha pasado en Concepción? Bueno, estamos con un poquito más de calorcito, 17 la máxima a las 13:38 minutos, 10,5 la mínima a las 7 de la mañana con 26, y a esta hora estamos bordeando los 16 grados de temperatura. En una tarde que ya ha ido despejándose a poquito, tenemos nubosidad parcial. Vamos a ver también cómo va la jornada de mañana en esta primavera extraña en esta semana en el Gran Concepción. 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Hoy en la mañana conocimos una noticia internacional compleja. Estamos hablando del pánico que se vivió en un vuelo luego del ataque que vivió el piloto. No, fue impresionante. Se trata de un vuelo de Fly Dubai. Volaba desde Emiratos Árabes Unidos, buscaba llegar a Tel Aviv en Israel, y ahí los pasajeros describieron minutos de terror en medio de una alerta de socorro de la nave por el apuñalamiento del copiloto al piloto de la nave, hecho que Israel está investigando como incidentes extremadamente graves. Un viajero llamado Adam describió a un medio local llamado Noticias 12 que en cosas de segundos el vuelo cambió el rumbo de manera inesperada, se apagaron las luces, hubo un apagón, una pérdida del sistema eléctrico del avión, también hubo gritos que hablaban de apuñalamiento, de sangre. ¿Y cómo terminó todo esto? Fueron finalmente los pasajeros los que lograron salvar esta situación. Cerca de 3 o 4 personas se unieron, todos ellos pasajeros, lograron estabilizar este avión, y se está investigando si es que esta situación podría haber terminado en algún accidente más importante, más grave, a propósito de la intención que habría de estrellar ese avión. Bueno, fueron finalmente estos pasajeros que lograron salvar a más de 180 personas que iban en este vuelo, el que finalmente logró aterrizar sin mayores complicaciones. Impresionante lo que ocurrió ahí. Vamos a ver tal vez cuáles son los otros detallitos que surgen en torno a esta información. El vuelo aterrizó en el aeropuerto internacional de Ben Gurion en Tel Aviv. Esto queda en el centro de Israel y está en total investigación lo que ahí ocurrió en este viaje, que se interrumpió cuando uno de los pilotos apuñaló a otro e hizo al avión precipitarse varios kilómetros en cuestión de minutos, hasta que finalmente los pasajeros lograron estabilizarlo. Un cuarto para las 4 de la tarde. Continuamos.
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básico de los tres a esta hora en la radio. 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Atención, porque hay un destino interesante para quienes buscan algún viaje en especial que pueda significar tal vez desembolsar no tantos recursos. Bueno,

el Servicio Nacional de Turismo, Senatur, ha anunciado una nueva temporada de un programa llamado Turismo Mujer. ¿De qué se trata? Este programa entrega la oportunidad de recorrer nuestro país a bajo costo en viajes que combinan bienestar, descanso y también reconexión de forma exclusiva para mujeres. Son 5.000 cupos que se van a poder utilizar en lo que resta de este año 2026, también en mediados del próximo año. Hay 9 planes de viaje disponibles a través de vía aérea, marítima y terrestre. Hay experiencias que van desde los 3 días y 2 noches hasta estadías que podrían ser un poquito más prolongadas, como en la de Rapa Nui y también en Puerto Natales. Entonces, ¿cómo poder asegurar cupos? Lo primero que hay que hacer es visitar el sitio turismomujer.cernatur.cl. Sí, todo es a través de páginas web, sistemas online, así que hay que tratar de familiarizarse un poquito con estos sistemas de tecnología, ¿no? A través del teléfono, a través de algún computador o tablet. Si eres una persona ya más adulta, que te cuesta un poquito más, no estás tan familiarizado o familiarizada, puedes solicitar apoyo, ayuda a algún sobrino, algún nieto, algún hijo. Bueno, ¿cómo poder hacerlo? Es muy importante asegurar los cupos a través de este sitio desde el mediodía de hoy, así que te estamos dando el dato ya. turismomujer.cernatur.cl para conocer qué incluyen estos viajes, a dónde, cuánto hay que ponerse también. Puedes conocer ya inmediatamente la información a través de biobiochile.cl. Buscas ahí Rapa Nui entre los destinos. Cernatur lanza 5.000 cupos de programa de viajes solo para mujeres. Aprovechamos.

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9: Hola, ¿cómo están ustedes? Muy buenas tardes. Comenzamos de inmediato con la revisión de las noticias. Establecemos contacto con uno de los móviles de la radio en Concepción y Daira Zurita.
10: Sí, porque

En estos momentos, el Consejo Regional del Biobío, dirigido por el gobernador regional Sergio Yacamán, votará iniciativas en materia de seguridad que superan los 5.100 millones de pesos. Se trata de aproximadamente 8 iniciativas que contemplan, entre otras cosas, por ejemplo, el fortalecimiento al Laboratorio de Criminalística de Carabineros de Chile con adquisición de equipos, también implementación de sistemas

0: distintos alcaldes y autoridades de la zona, como por ejemplo el Seremi de Seguridad Pública y también el director de Seguridad de la Municipalidad de Concepción. De momento ya se han aprobado por unanimidad más de 4 de estas iniciativas por el Consejo Regional. Estaremos entonces a la espera de cuál será el resultado final de esta sesión. En el lugar, Bio Bio, la radio.
1: Y las precipitaciones pronosticadas en la primavera preocupan a los agricultores de la provincia de Bio Bio. De esto nos cuenta Mario Tapia.
2: Agricultores de la provincia de Bio Bio se mostraron preocupados durante esta tarde en Los Ángeles debido a los pronósticos de lluvias intensas para los próximos días en la provincia y que se afecte también con ello los productos frutales ya en flor. En siembra, precisamente ya próximos a la siembra, están en flor estos productos, como las cerezas, por ejemplo, señaló José Miguel Estermayer de Socavío, la Sociedad de Agricultores de Bio Bio, quienes han mostrado su preocupación esperando que las lluvias no sean tan intensas para que los daños tampoco sean mayores en la afectación de estos productos frutícolas que ya están en flor, según se dijo, y podrían ser afectados si las precipitaciones son intensas como han sido pronosticadas para la próxima semana en la provincia de Bio Bio. 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
1: Son las 4 de la tarde con 3 minutos. Dejamos hasta aquí la revisión de las noticias.
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0: Gracias.
1: Podrás es la canción que cantaba Cristian Castro, sí, originalmente, con versión Santiago Motorizado. Son las 4 de la tarde con...

12 minutos, qué rico poder estar reunidos a través de Bio Bio la radio en esta tarde de miércoles 30 de septiembre. Están de onomástico los Jerónimo, y mandamos un besito grande también a quienes hoy día están de cumpleaños, están de celebración en esta última jornada de este mes, ya entrando a octubre, el último trimestre del año. Está Halloween, se viene Navidad y ya se nos fue el año. Claro, ya nos estamos dando el abrazo. Claro que sí, vamos a estar siempre ahí, muy atentos a cómo va este año. Hoy día con malas noticias en el ámbito económico, no da tregua al desempleo, sobre todo aquí en la región del Biobío, un aumento importante en relación al mismo periodo del año pasado, 0,8% más, malas cifras además de proyecciones de crecimiento, pero bueno, hay que siempre estar atentos, alertas, con la esperanza, todos los días, de todas maneras, levantarse a trabajar y sin duda y tratar de llevar lo mejor para nuestra familia. Vamos a estar atentos a todas esas reformas, proyectos, ideas, idealmente que se puedan concretar para nuestra zona. Vamos con buenos consejos. 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
1: Qué interesante lo que está pasando con Deportes Concepción. Atrás quedaron esos días en que vivía el susto, el temor del descenso. Hoy día la cosa ha cambiado. Qué manera de cambiar, de manera radical, de hecho. El equipo que hoy está dirigido por Fernando Díaz está pasando por un súper buen momento, marcando el octavo lugar en el campeonato nacional y está también entre los 8 mejores equipos de Copa Chile. Está ahí mirando ambos campeonatos. Recordemos que Deportes Concepción enfrentará esta noche desde las 20 horas en el Estadio Asterroa la ida de los cuartos de final de la Copa Chile ante O'Higgins. Será sin duda una fiesta con toda esa barra lila, respetuosa, ordenada, siempre ahí apoyando al máximo y poniendo también bien el nombre de una de un seguimiento ideal, ¿no? De una barra que apuesta a ser como la de antes y permitir que las familias vuelvan a los estadios. Recordemos que este será el primero de dos partidos que van a definir al primer semifinalista de ese torneo. Los Lilas llegaron a este punto de 8 mejores equipos del certamen tras un tremendo 6-0 global sobre Curicó Unido. Pero de todas maneras, para el técnico, la consigna es clara: pelear por los dos frentes mientras la programación lo permita, tanto en la Copa Chile, también en la Liga de Primera. Ahí, recordemos, ya en cuartos de final de la Copa Chile, se mira también de reojo lo que será ya la recta final del torneo nacional, donde del descenso ahora marcha, o sea, casi el descenso, marcha ahora el octavo, como octavo, con 31 puntos, esto a solo 2 puntitos de los puestos de Copa Sudamericana. Vamos a ver qué ocurre en esta carrera interesante, única, mágica, que ha desarrollado Deportes Concepción.

0: Bien, vamos ahora con información a propósito del ámbito educativo y lo que ha ocurrido esta jornada en Lota. Hay más detalles con José Manuel Lagos.
1: Producto de las consecuencias, los efectos de las lluvias, las inundaciones, el Servicio Local de Educación Pública, Andrés Costa, ha anunciado la suspensión de clases para mañana y para el viernes en 9 recintos educacionales de la comuna de Lota. Estos son los recintos: Escuela Ángel de Peredo, Liceo Baldomero Lillo, Escuelas Isaías Guevara, Luis Cauciño, Santa María de Guadalupe, Conrad Adenauer, Bello Horizonte, Liceo Rosauro Santana y el CIA San Luis de Potosí. Estos 9 establecimientos mañana y el viernes no tendrán clases, lo ha informado por medio de un comunicado de prensa el Servicio Local de Educación Pública Andalín Costa, producto de las inundaciones que han afectado estos 9 recintos educacionales tras las intensas lluvias de la mañana de este miércoles en Lota Radio El Carbón.

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Muy bien, se han comunicado auditores con nosotros y nos han planteado una denuncia, una situación de descontento ante la insalubridad, la suciedad que se vive en la pasarela peatonal que está sobre la autopista. Esto a la altura de dos importantes centros de estudios superiores. Está INACAPA y está la UNAV, y está la pasarela que permite que esta cantidad importante de jóvenes que ahí estudian, por ejemplo, lleguen al paradero que está ahí para tomar transporte desde Talcahuano hacia Concepción. Bueno, ese tránsito peatonal, contaba esta auditora, está súper cochino, con todo tipo de cosas, y que además muchas veces se inunda con las lluvias que han existido. Es un lugar bastante feo, hediondo, y que no corresponde tenerlo así. Hace un llamado a quienes también estén a cargo de aquello. Es la autopista, ahí hay una responsabilidad, suponemos nosotros, de que puede ser del MOP o puede ser de Vialidad, pero también puede corresponder a la municipalidad de Talcahuano la limpieza y mantención de puntualmente esa pasarela peatonal. Nos han contado de otras instancias, otras situaciones de descuido, de poca mantención de pasarelas, incluso que cuentan con un ascensor en malas condiciones, ahí también frente al sector del Trébol. Así que a poner ojo, ¿no? Y un poquito más de respeto a jóvenes y personas que deben transitar sí o sí por esta pasarela para pasar sobre la autopista y tomar locomoción. A preocuparse de lo que ocurre ahí. 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

0: Vamos con información judicial a esta hora. Tomamos contacto con José Manuel Lagos.
1: Hasta el mediodía del viernes se amplió la detención de un adolescente de 16 años, quien durante la jornada de ayer martes se entregó ante la Brigada de Homicidios de la Policía de Investigaciones en Talcahuano para reconocer su participación en los hechos vinculados al asesinato y al doble homicidio frustrado ocurrido en el sector de Playa Blanca, la comuna de Coronel, durante la madrugada del pasado sábado, y que le cobrara la vida a un hombre de 24 años y que dejara gravemente herida, también con impactos de bala, a dos mujeres de 28. Hay que señalar que este menor se entregó voluntariamente en compañía de su abogado, el defensor penal privado César Ramírez, para proceder a la declaración correspondiente. Hoy día se efectuó el control de detención del menor, pero al existir diligencias pendientes por parte de la Fiscalía, se amplió su detención en 48 horas más. Vale decir, su formalización se realizará este próximo viernes en el Tribunal de Garantía de Coronel. En el ámbito judicial, Radio Carapaz.
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Escuchamos a Yorca en la radio, las 4 de la tarde con 38 minutos. Temperatura en el Gran Concepción, revisemos, 15.8. A esta hora tenemos un 72% de humedad. 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Frena y escucha esto. 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Vamos a revisar algunos panoramas que se vienen interesantes. Pon atención, este es gratuito. Porque bueno, se acaba septiembre, se viene el mes de octubre. Este fin de semana viene muy muy intenso de actividades. Muchos de ellos en el contexto de el aniversario de un nuevo año de la ciudad de Concepción, que recordemos se celebra cada 5 de octubre. Y en esa lógica habrá un concierto gratuito en el Teatro Bio Bio, gratuito previa descarga de tickets, obviamente, para los asientos asignados, porque esto será este sábado 3 de octubre a las 7 de la tarde en la sala principal del Teatro Bio Bio. Es un tremendo panorama, es la Orquesta de Cámara Ciudadana de Concepción que va a presentar el concierto aniversario de Concepción, presentando un programa súper interesante. El elenco presenta un programa monumental que transitará por la fuerza del sinfonismo universal, dice la descripción aquí, universal y también chileno. La obertura de Tannhäuser de Wagner, el gran concierto en re mayor para piano y orquesta de Enrique Soro y la Sinfonía número 2 de Nielsen. Es una velada imperdible este sábado 3 de octubre a las 7 de la tarde, la sala principal. Recordar, tickets gratuitos previa descarga. ¿De dónde? ¿Cómo conseguir estos tickets? ¿Dónde confirmar esta descarga? Directamente en teatrobiobio.cl. Buscas entonces este evento, concierto aniversario de Concepción. También hay exposiciones gratuitas. Hay una de arquitectura que está disponible hasta el 9 de octubre en Sala de Obra. Esta Sala de Obra es una sala de exposiciones que está ubicada en Tucapel con Barros Arana, para que puedas conocer de qué se trata. ¿Cuál es la exposición presente? Bueno, es una selección de los trabajos desarrollados por estudiantes de un proyecto de título de arquitectura de la Universidad San Sebastián. Vas a encontrar ahí maquetas que exploran distintas escalas e intervenciones. Interesante, estará abierto a todo público y disponible hasta el 9 de octubre. Hasta el 4 de octubre, quedan poquitos días, en la Casa del Arte de la Universidad de Concepción, también entrada liberada, está disponible Ciudades No

0: Blandas, quedan pocos días, así que aprovecha si no has pasado por ahí. Es una exposición realizada por el fotógrafo Leonardo Portus, muestra en blanco y negro la transformación de objetos encontrados, materiales de desecho de imaginarios urbanos, evocando estructuras. Bueno, hay toda una lógica en torno a la arquitectura interesante ahí también. ¿Esto dónde? En la Casa del Arte de la Universidad de Concepción. Hay hartos panoramas, te vamos a ir contando de a poquito de qué se trata, porque se puede pasar bien, se puede proyectar un buen fin de semana con actividades gratuitas. 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Y nos vamos ahora inmediatamente a información del momento. Nos cuenta más Néstor Aburto.
1: Atención con esta información importante y tiene su epicentro en Coronel, región del Biobío. La radio está en condiciones de confirmar que por una instrucción del ministro de Justicia, Fernando Rabat, a sus equipos y luego de varias reuniones, el Servicio Nacional de Reinserción Social Juvenil ha resuelto remover y poner en algunos casos término anticipado al contrato a 5 integrantes del equipo directivo del Centro de Intervención Provisoria y Régimen Cerrado de Coronel. La decisión se adopta tras supervisar una auditoría y una revisión interinstitucional que detectaron, escuche bien, graves falencias en seguridad, salud, administración y en los procesos de intervención de los adolescentes recluidos en ese centro que son enviados por los tribunales de justicia. El recinto, como todo el país sabe, arrastra una prolongada crisis con agresiones, con armas hechizas, al igual que en una cárcel en su interior, con venta de drogas y teléfonos celulares y hasta secuestro de un funcionario en las últimas semanas. Todos estos 5 personas removidas son altos ejecutivos que estaban a cargo de este recinto y que se les ha pedido entonces su salida en medio de esta crisis. Una noticia que está en desarrollo.
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también en la radio. Sí, tremendo. Rod Stewart tuvo algunos problemitas de salud en uno de sus últimos conciertos. Claro, estaba cansado, le faltó el aire y tuvo algunos problemas. Un clásico, el clásico de siempre, Rod Stewart. 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Tenemos otros panoramas gratuitos interesantes este fin de semana, puntualmente el día domingo. Tomé va a tener una tremenda actividad. Será el Centro de la Música Nacional, un homenaje a Cecilia la Incomparable. Se va a desarrollar ahí. Es el Día de la Música Chilena y el hito se va a realizar este domingo 4 de octubre, desde las 3 de la tarde. Será en el Gimnasio Municipal de Tomé. Es una jornada gratuita que va a tener a tremendos artistas en una celebración que tendrá como figura central a Cecilia Pantoja Levy, la Incomparable, una de las artistas fundamentales de la música popular chilena, nacida en Tomé. La relacionamos con esta zona, ¿no? Y esta conmemoración, que está a cargo del Ministerio de las Culturas, las Artes y el Patrimonio, va a convocar a importantes artistas. Estará Nicole, los Ramblers, y Neino, también los Wipest Club, la banda Cerro Alegre, Hot Jazz, quienes harán un homenaje a Cecilia. También estará Carlos Correa y Elizabeth Moya, primeros lugares del Festival de la Voz Juvenil Cecilia la Incomparable. ¿Cuándo? El domingo a las 3 de la tarde en el Gimnasio Municipal, para que lo tengan ahí anotado. ¿Dónde más poder ir a actividades? Estará hoy día a las 21 horas en el Bar Callejón Javiera Electra. En vivo, esta artista va a presentar Javiera Electra y los Fantasmas de las Elíades, una experiencia que va a ser desenchufada y bastante orgánica, dicen, ¿no? El show contempla cerca de 10 músicos en escena, un carácter más bien íntimo a partir de las 21 horas. Eso es hoy día, para que no te lo pierdas. Y el día viernes a las 7 en el Teatro de la Universidad de Concepción, eso sí, hay que pagar entradita, estará La del Manojo de Rosas. Es una zarzuela emblemática traída por Prolírica de Antioquía. Es una obra compuesta por Pablo Sorozábal el año 1934.

pero va a estar musicalizada por la Orquesta Sinfónica de la Universidad de Concepción en la dirección de Juan Pablo Aguayo. El viernes a las 19 horas es en el Teatro de la Universidad de Concepción, no te lo puedes perder. 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
15: Hola, ¿cómo están ustedes? Muy buenas tardes. Comenzamos con la revisión de las noticias. Y la Comisión Especial Investigadora por el caso Cerimedo se constituyó y eligió a su presidente, Cristóbal López, con los detalles.

Sí, porque finalmente se constituyó esta comisión especial investigadora que va a tener que analizar los antecedentes del caso Cerimedo. Esta sesión se realizó acá en el Congreso Nacional y finalmente se elige como presidente de esta comisión con 7 votos favorables al diputado del Partido Republicano, José Carlos Mesa. Esta comisión va a funcionar los días lunes de 7:30 de la tarde a 9:30 de la noche, esto posterior a la sesión

0: Mencionados, como que por ejemplo hay algunos diputados que son de regiones y que finalmente no podrían asistir en otros horarios a esta discusión. También se acordó que para la primera sesión se va a citar al ministro del Interior y CGGOV, Claudio Alvarado, para que pueda entregar los antecedentes que contenga sobre este caso. En el Congreso Nacional, Bio Bio, la radio.
1: Y el Cernac citó a Jetmar para exigir claridad sobre la eliminación de 9 rutas y las soluciones para los pasajeros afectados. Sebastián Catalán con los detalles.
2: Así es, porque el Cernac citó al representante legal de la aerolínea JetSmart para conocer el plan de mitigación entregado por la compañía luego de informar el término de 9 rutas nacionales como parte del plan de reorganización de sus actividades operacionales. Una de esas rutas, la que involucra las comunas de Balmaceda y Puerto Montt, dejará de operar desde el 1 de diciembre de este año, mientras las restantes serán eliminadas a partir del 1 de enero de 2027. Hasta ahora, el organismo ha recibido cerca de 60 reclamos de parte de consumidores, principalmente por falta de información sobre la medida y por dudas respecto a los mecanismos de reembolso y devolución de los dineros pagados en pasajes previamente comprados. El Cernac busca establecer cómo la aerolínea protegerá a los pasajeros afectados y qué alternativas ofrecerá tras las cancelaciones de las rutas anunciadas.
1: Son las 5 de la tarde con 4 minutos. Dejamos hasta aquí la revisión de las noticias.
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4: No, buenas tardes, señores de Radio Vivo, gracias por acoger este reclamo. Estamos de nuevo en la misma situación acá en Bomberos Sepúlveda con Iquique, donde se rebalsa la cámara, vinieron a reparar, duró 2 días y estamos en lo mismo, con olor a feca, con papel higiénico saliendo por la cámara, ya es algo insostenible, estuvimos la semana pasada con lo mismo, así que espero, por favor, nos ayuden, muchas gracias.
5: Tenemos información importante a esta hora, la conocemos con Leila González.
6: Atención con esta información porque el ENAP ya ha publicado la variación en el precio de los combustibles. Ponga mucha atención porque suben absolutamente todos los combustibles. 39 pesos con 4 centavos por litro en el precio de la gasolina de 93 octanos y también 39 pesos con 4 centavos en el precio de la gasolina de 97 octanos. Ojo aquí, porque sube 281 pesos con 8 centavos por litro en el caso del querosén, 95 pesos por litro en el precio del diésel y 61 pesos por litro en el precio del gas licuado de uso vehicular. Son las nuevas alzas que ha informado la ENAP. Finalmente suben todos los combustibles en esta nueva variación del precio de los combustibles de esta semana.
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Tremendo impacto el del alza de los combustibles, ya lo sabíamos, este 30 de septiembre se da una fecha importante porque se daba por finalizado este periodo de congelamiento y también contención del precio de la parafina. Recordemos que hubo una reforma legal de emergencia debido a esta crisis energética internacional provocada por el conflicto en Medio Oriente, que en su momento significó una inyección de recursos al Fondo de Estabilización de Precios del Petróleo. Recordemos este mecanismo encargado de amortiguar los valores de la parafina que se habían agotado por completo. Hubo un congelamiento transitorio por ley que efectivamente finaliza hoy, 30 de septiembre. Este congelamiento de las tarifas, del valor, básicamente más que de las tarifas, del valor del querosene, de la parafina, estaba pensada en el tremendo impacto que tendría el alza, que era un alza impresionante, una alza que en su momento incluso hablaba de 500 pesos en el valor. La idea era dejarlo siempre en 1000, y así estuvimos todo el invierno, en 1000 pesos el litro. Pero claro, esta contención establecida por ley finalizaba el 30 de septiembre. Esta misma fecha finalizaba el subsidio para los transportistas, el bono para transportistas de 100 mil pesos mensuales. Bueno, sabemos que este bono fue extendido hasta diciembre de este año. Va a cubrir octubre, noviembre y diciembre. Entrega 100 mil pesos al mes por vehículo inscrito. Aquí hay beneficiarios taxis básicos de turismo y de turismo también, los colectivos, quienes son transportistas escolares, entre otros. Recordemos que también los pescadores artesanales tienen un bono similar para embarcaciones hasta de 12 metros, y esto es un tema que se paga a través de la cuenta RUT. Pero volviendo al tema del valor del resto de los combustibles, hay un alza importante. Sobre todo hay que mirar el valor del diésel. Estamos hablando de casi 100 pesos por litro, 95 pesos por litro, y eso va a sumarse a otras alzas que hemos tenido hace tres semanas atrás, y va a impactar sí o sí en el valor de los alimentos, de los productos que se trasladan. Es parte del gasto por logística en el consumo de alimentos, que es lo que más gasta la gente, ¿no? La alimentación. Hemos tenido malas noticias durante esta jornada: el desempleo, cesantía, proyecciones de crecimiento que están ahí un poquito estancados, y el remate hoy día, lamentablemente, es el precio del diésel. 95 pesos por litro el diésel, y en cuanto a la gasolina de 93 octanos y la de 97, recordemos, tiene también un alza de casi 40 pesos por litro, 39.4 pesos por litro es lo que ha informado ENAP en esta información que te entregamos, como siempre, aquí en Bio Bio, la radio. 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

Son las 5 de la tarde con 23 minutos y se están dando distintas situaciones interesantes. Se termina septiembre y viene octubre, marcado por varios hitos que hay que empezar a mirar en torno al cambio que vamos a tener en el pago del sistema de transportes licitados del Gran Concepción. Recordemos que vamos a tener una marcha blanca donde vamos a poder tener o usar ambos sistemas, el que hasta hoy tenemos, ¿no? El pago con efectivo. Vamos a poder ir transitando hacia el pago electrónico. Y durante octubre se van a ir dando varios hitos de preparación a esta marcha blanca. A ver, es un sistema de pago electrónico que hemos ido contando ya hace harto tiempo, va acercándose al objetivo que finalmente se busca concretar el próximo año a partir de marzo. De todas maneras, hay mucha información que ya está clara de parte de la comunidad. Ya hay varias ciudades del país que tienen este recaudo a través de tarjetas electrónicas. En Santiago, lo sabemos, también en Temuco y en Antofagasta. Hay tremendos desafíos aquí también. Esta medida va a ser en el Gran Concepción. Estamos hablando de Penco, Chiguayante, Hualqui, Hualpén, San Pedro de la Paz, Talcahuano, también Tomé y Santa Juana. Es una modalidad que va a permitir pagar tanto con tarjeta electrónica, bancarias y sistemas QR a través de una aplicación. Los adultos mayores tendrán su propia versión de tarjeta que acceden a través de esta a una rebaja en la tarifa. Hasta el 15 de octubre hay tiempo para que los municipios entreguen las tarjetas de color determinado, el color morado para las personas mayores. Recordemos que aquí solo es en la entrega de la tarjeta física. Quienes no puedan acceder a esta entrega gratuita van a poder adquirirla por 1.550 pesos. Entonces, tenga mucho ojo, mucha atención, porque hay personas que han estado toda una mañana bajo la lluvia, incluso cuando pasó acá en Conce, para adquirirla, y en realidad es solo la entrega de la tarjeta. Deja solo ahorrarse 1.550 pesos, ¿sí? Pero esa tarjeta va a permitir que efectivamente cuando pase la tarjetita por el validador, que va a estar en cada micro, en cada taxibús, le haga el descuento rebajado. Ya hay distintas actividades que han tenido los municipios, hay algunos que ya las entregaron, otros están al debe, tienen plazo hasta el 15 de octubre para hacer entrega de esos montos. Cada municipio recibió una cantidad. De todas maneras, hay cosas que conocer. Esto está en biobiochile.cl. ¿Cuándo comenzará el pago electrónico? El 1 de diciembre se inicia el pago mixto. Esta etapa se va a poder pagar con efectivo y también esta famosa tarjetita electrónica. El 1 de marzo del año 2027 entraría en completa vigencia el pago electrónico, según lo que se ha informado. La tarjeta tiene un valor de 1.550 pesos que será así para todos los usuarios, también para los adultos mayores, el valor de la tarjeta. ¿Dónde poder conseguir esta tarjeta? Serán los 700 puntos de venta donde además se va a poder recargar saldo en ellas. ¿Desde cuándo se van a poder adquirir las tarjetas? Según la aplicación Bus App, Bus App, la venta partiría precisamente en el mes de octubre. No se ha anunciado la fecha. De todas maneras, hay una página web, mibusapp.cl. Hay que empezar a registrar ahí, anotarlo. mibusapp.cl. Ahí va a estar publicado los puntos habilitados próximamente. Todavía no están, van a estar ahí. ¿Qué será posible? ¿Con qué método será posible pagar la micro, ¿no? El pago de la tarifa no se limitará a estas tarjetas, que valen 1.550 pesos, de Gran Concepción Conectado, su nombre. También se podrán realizar con las tarjetas bancarias, su tarjeta de débito y los códigos QR que se van a generar a través de Bus App. ¿Cuál va a ser el valor de esta tarifa? ¿Sí? Bueno, se van a mantener los precios actuales, 580 pesos para el público general, 290 para los adultos mayores, 190 para estudiantes y personas discapacitadas. Atención con los estudiantes, ellos van a poder pagar con la TNE, van a poder validar el chip que tiene la TNE.

en ella, en distintos tótems, activándolas ahí para procesar los pagos. Así que chiquillos, chiquillas, cuiden sus tarjetitas porque ojalá el chip no se vea afectado, pueda funcionar también como una tarjeta de prepago en este transporte público metropolitano del Gran Concepción, que durante este mes de octubre que se nos avecina va a tener varios cambios y novedades que estaremos informando oportunamente.

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7: Bien, teníamos información de último momento sobre el centro de internación de Coronel. Hace mucho tiempo ya aquí en Biobío venimos informando de situaciones súper lamentables. En junio, 3 jóvenes privados de libertad resultaron lesionados durante riñas con armas blancas hechizas. Y el episodio más grave ocurrió a comienzos de este mes de septiembre, cuando un tutor del recinto fue retenido, fue agredido por jóvenes que permanecían internados ahí en el centro en Coronel. Gendarmería ha tenido que ir varias veces a intervenir. Bueno, tenemos este dato, ¿no?, de la remoción de los altos directivos de este punto. Fabián Polanco está con nosotros para más detalles. Fabián.
8: Sí, María José, porque efectivamente a través de un comunicado de prensa el Servicio de Reinserción Social Juvenil confirma lo señalado desde Santiago por la radio y se precisa en esta declaración que fueron supervisiones técnicas realizadas entre fines de 2025 y 2026 que constataron fallas en el control.

0: de eventos críticos, la supervisión técnica, la administración, la salud y la oferta de programas de reinserción que debe tener el centro. Y a partir de esto entonces es que se dispuso el término anticipado, lo que tú señalabas, un descabezamiento, hay que decirlo, del centro de internación de Coronel, con el despido de 5 integrantes del equipo directivo del centro de internación provisoria y régimen cerrado de Coronel. Hablamos de la directora del centro, la jefa técnica, la jefa de administrativa, la coordinadora de la unidad de salud y la coordinadora de oferta, medida que se señala responde a un análisis exhaustivo de la Dirección Regional y Nacional del Servicio sobre la gestión del centro. Las salidas responden a la falta de gestión regular y continua de las funciones de cada una de las funcionarias hoy removidas, lo que ha generado un grave impacto en el funcionamiento del centro y en el interés superior del adolescente, principio rector de este servicio que era el Sename, María José.
1: Sí, en lo que se conocía como el Cereco.
0: Exactamente, era el Cereco cuando funcionaba el Sename, sí. El Centro de Reinserción Conductual. Pero esta es una situación, ya, o sea, como lo típico que se dice, esto es una crónica de una muerte anunciada. O sea, era una medida que debería haberse adoptado desde el año pasado, cuando ya comenzaron a sucederse. No obstante, el cambio que se hizo en el anterior gobierno, en eliminar el Sename y crear este centro, el Servicio de Reinserción Social Juvenil, pero básicamente sin ninguna innovación en el funcionamiento, y que es lo que lleva. Y es lo mismo que pasó cuando se creó el Servicio Mejor Niñez, que recién con nuevas transformaciones es que se está logrando sacar a flote ese servicio. Y hoy día, aunque tarde, se toman las medidas que deberían haber sido adoptadas. María José, nosotros estuvimos cuando se lanzó el Servicio de Reinserción Social Juvenil, si mal no recuerdo, fue un año antes que dejara el gobierno Gabriel Boric, y estuvimos con el ministro de Justicia, el flamante director, nuevo director del Servicio Nacional del Servicio de Reinserción Social Juvenil, el nuevo director regional del centro, que estuvo en funciones, si no mal recuerdo, no más de 3 meses. Y de ahí sale con una licencia médica, María José, a mediados del año pasado. Y desde entonces, la Dirección Regional del Servicio de Organización Social Juvenil ha estado con unas directores subrogantes que el otro día señalaban los dirigentes, no tiene la espalda, no tiene el peso para tomar definiciones, y que es justamente lo que lleva a lo que está ocurriendo hoy día.
1: Por hoy eso, día la no hay infraestructura que
0: es
1: pueda...
0: El Centro de Internación de Coronel tiene cerca de 26 años. Es un local, nosotros hemos estado ahí, y es realmente penoso, porque es un lugar que está deteriorado en cuanto a infraestructura, oscuro en algunas partes, sucio, y eso no es un ambiente que te pueda llevar a la reinserción social juvenil. Además, han ocurrido casos tan graves como relaciones sentimentales entre funcionarios e internos.
1: Sí, es impresionante. Presencia de drogas también. Muy en la lógica de la cultura de las cárceles que se está replicando en este centro.
0: María José, lo que han dicho los funcionarios con estadísticas en la mano, incluso funcionarios de gendarmería, que son los que resguardan el perímetro del centro de reinserción de internación provisoria, es el centro más... tiene más decomiso de sustancia y elementos prohibidos que el penal Biobío. Tiene más peligrosidad que una cárcel común.
1: Fabián, ¿qué debiera pasar ahora?
0: Estábamos conversando con dirigentes, y lo que se cree es que van a tener que asumir en lo inmediato los mismos, algunos otros funcionarios que están aquí en la Dirección Regional del Servicio de Reinserción Social Juvenil, que puedan asumir en Coronel mientras se nombran los profesionales idóneos, me imagino, para este cargo. También se está señalando, fuera de micrófono, off the record, es que aquí también hay una pasada de cuenta política, porque hay... los gremios

0: que funcionan al interior de estos servicios públicos tienen una cierta ideología, y se señala de que las personas que están hoy día saliendo pertenecían al gremio donde tenía voz principalmente el Partido Comunista.
1: Ok, vamos a estar al tanto qué viene ahora en este centro, porque están ahí los jóvenes todavía y viene una infraestructura que cambiar, inversión que poner, técnica, salud mental, consumo de drogas.
0: Programas de reinserción social juvenil. Claro, los jóvenes no tienen nada que hacer, es lo que han señalado los dirigentes no tienen nada que hacer durante todo el día.
1: Eso no puede ser.
0: Y eso no es reinserción. El otro problema grave, que tampoco se le ha dado solución ya desde gobiernos anteriores, María José, que tiene que ver con que no puedes tener tú a menores de 14, 15, 16 años con jóvenes de 17, de 18, de 19, 20 años que están ahí porque cometieron delitos cuando eran menores de edad, pero resulta que cuando ya son adultos tienen que seguir ahí, y lo que está impulsando el gobierno es un proyecto de ley que obligue a que estos jóvenes, cumplida la mayoría de edad, sean trasladados a una sección juvenil en las cárceles comunes.
1: Perfecto, gracias.
0: Que esté muy bien.
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0: Muy bien, vamos avanzando en esta tarde. Queremos saludar, por supuesto, a quienes nos escriben, nuestros auditores que durante esta tarde se han ido comunicando, nos van contando sus problemas, sus situaciones, nos van pidiendo también algunos saludos. Queremos saludar a su linda Rubio. Ella está de cumpleaños hoy día, está cumpliendo, no voy a decir la edad. Le manda saludos a su sobrino. Listo, ahí está, cumplí, señoras y señores. Muy bien, y avanzamos en esta tarde recordando también nuestro WhatsApp, el más 569-9200-7878. 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Comenzamos en San Pedro. Hay congestión, por supuesto, en Pedro Aguirre Cerda, pero esta está a la altura de Villa San Pedro, iniciando hacia Coronel, y ya fluye una vez pasado el sector de Los Batros. El puente industrial maneja también información de congestión para quienes vienen y se buscan conectar con la ruta 160. Van a tener ahí que esperar un poquito, porque al parecer el semáforo ahí está lentito. Hay hasta ahora también un poquito de congestión en avenida Michimalonco en San Pedro, y si cruzamos el río nos vamos al sector de la Costanera, ahí en la rotonda Peñuelas se inicia una congestión en distintos sentidos. Paciencia a quienes por ahí se movilizan. La autopista también está con lento tránsito en algunos puntos. A la altura del Casino Marina del Sol comienza la congestión para quienes buscan el desplazamiento hacia la Concepción. Alonso de Rivera, que ayer, pucha, que hubo congestión en este sector, a esta hora hacia Talcahuano también comienza a marcar congestión vehicular. Y por supuesto en el centro es avenida Los Carreras, las que en ambos sentidos tienen congestión entre Caupolicán y la rotonda Paicaví, sobre todo, para que lo consideres. Puerto Marina es un súper buen lugar. Te invito a disfrutar de su amplia variedad de pubs y restaurantes para disfrutar de martes a sábado en el fin de semana. Oye, hay actividades interesantes, entretenidas. Algo se había pospuesto para este fin de semana. Queremos conocer ahí el detalle de los panoramas. Mientras tanto, hay algo para hoy día. Teatro Plegaria es parte de lo que se está presentando en la sexta versión del Festival de Teatro Regional Fío Fío. Es parte del colectivo Plegaria. Hoy día a las 19:30 horas en la sala principal del teatro debes descargar los tickets. Esto es gratuito. Hoy día a las 7:30 de la tarde en la sala principal es Teatro Plegaria, del colectivo Plegaria. Es la sexta versión del Festival de Teatro Regional Fío Fío, para que puedas aprovechar. Sí, reprogramada para el 4 de octubre estaba esta celebración dieciochera en Barrio Norte, que tenía de hecho a Leo Rey, que ha estado bien movido en redes sociales. Sí, yo creo que va a haber mucha gente. Sí, va a estar ahí, entre otros, con tributos y varias cosas entretenidas más. Esto estaba inicialmente generado para el fin de semana, que había lluvia el fin de semana pasado, así que se reprograma para este 4 de octubre. Muy bien, 8 minutos nos separan de las 6 de la tarde.
1: Me gustan tus ojos.

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10: ¿Cómo están? Buenas tardes. Bienvenidos a la revisión de las noticias acá en El Informador. Vamos con información judicial. El Ministerio de Justicia firmó 35 decretos para jubilar a notarios, conservadores y archiveros a partir de este viernes. Marcela Rojas tiene los detalles.
11: Autoridades del Ministerio de Justicia, tanto el ministro de la cartera como el subsecretario Luis Silva, firmaron 35 decretos que establecen el cese de las funciones de notarios, conservadores y archiveros que superan los 75 años. Recordemos que a partir del viernes esta reforma notarial va a comenzar a ser vigente por estas edades que cumplen los funcionarios y que van a tener que jubilar de sus cargos por tener más de 75 años. Se trata de un acto administrativo que formaliza una salida que en realidad opera por el solo Ministerio de la Ley. Las respectivas Cortes de Apelaciones ya habían solicitado el cese de estos auxiliares de justicia de sus jurisdicciones, mientras que las seremis de justicia ya habían comenzado a despachar los decretos para designar a los interinos que van a asumir temporalmente estos oficios a partir del viernes, que comienza a regir, recordemos, el cese de los funcionarios, notarios, conservadores y archiveros que tengan más de 75 años en sus cargos.

0: Un vehículo municipal de Lajas sufrió un accidente de tránsito en la ruta entre Cabrero y Concepción, nos informa Mario Tapia desde Radio Bio Bio Los Ángeles.
1: Con lesiones de carácter leve resultaron tres personas correspondientes a y componentes de un equipo municipal de comunicaciones de la Municipalidad de Lajas en la provincia del Bio Bio, quienes se dirigían en un vehículo hasta Concepción, sufriendo un accidente.

0: vista de la pista de circulación, según se indicó. Además, los ocupantes se dirigían a la ciudad de Concepción, a una situación de trabajo propia de la actividad pública, y sufrieron este accidente que les reportó lesiones de carácter leve, según se indicó, siendo atendidos y derivados a un establecimiento de la Nación Chilena de Seguridad, donde fueron chequeados y evaluados. 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
1: En la comuna de Curacautín se encuentra suspendido el tránsito vehicular en la ruta internacional CH-181 producto del volcamiento de un camión. Nos informa Iván Betancourt desde Radio Bio Bio en Lonquimay.
2: La unidad Hazmat del Cuerpo de Bomberos de la comuna de Curacautín continúa trabajando en el accidente de tránsito registrado en horas de esta tarde en esta comuna precordillerana. Se trató del volcamiento de un camión de carga que transportaba etanol, 36.000 litros de este producto químico. Por lo tanto, hay derrame de este producto, además de combustible. Por lo tanto, se hizo una evacuación preventiva del lugar, además del establecimiento educacional que está aledaño a la ruta internacional CH-181, que es la escuela Luis Cruz Martínez. Por lo tanto, el tránsito vehicular está suspendido en este lugar y los vehículos están siendo derivados por rutas alternativas, como es el camino Manchuria y hacia la ruta Interlagos. En este accidente de tránsito resultó una persona lesionada, la que fue trasladada al hospital de la comuna de Curacautín. Pero la situación más complicada es la evacuación preventiva alrededor de este lugar donde ocurrió este accidente de tránsito por el derrame de combustible y también de etanol que transportaba esta pesada máquina. En Lonquimay, Bio Bio, la radio.
1: 18 horas con 5 minutos. Hasta acá las noticias en El Informador. Muchas gracias por informarse con la radio.
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6: Hola, choque por alcance que involucra tres vehículos que quedaron bastante dañados los tres. En carrera casi al llegar a Serrano, pista izquierda. Por eso el taco enorme desde San Pedro hacia Concepción, tomando desde Prat, ya tomando el puente Yacolén, hacia el centro de Concepción, hacia Serrano. Precaución y paciencia, porque se está poniendo muy pesado ese taco.
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Hay una información que ha publicado recientemente la Dirección Meteorológica de Chile. Es un aviso meteorológico de probables tormentas eléctricas para hoy, para esta tarde. Es inestabilidad postfrontal que afectaría a Biobío, a la Araucanía, los ríos, los lagos y en nuestra región litoral, cordillera de la costa, valle, precordillera y cordillera. Se habla de probables tormentas eléctricas. Y uno mira hacia afuera y yo veo aquí el pedacito de cielo azul que alcanzo a ver desde nuestro locutorio. Pero claro, es un área importante de este aviso. Es un aviso meteorológico que plantea la Dirección Meteorológica de Chile. En cuanto a también el pronóstico para el resto del día, bueno, aquí dice, por ejemplo, para esta tarde cubierto y chubascos, variando nublado y chubascos aislados, con viento entre 25 y 40 kilómetros por hora. Yo creo que el viento sí, en zona costera, Talcahuano está con harto viento a esta hora. Para la noche, nubosidad parcial, variando nublado. Bueno, hay nubosidad y de hecho vamos a tener una preciosa puesta de sol hoy día en la ciudad con estas nubes postfrontales. Pero recordad, no está de más este aviso de probables tormentas eléctricas para esta tarde en la región del Biobío y también regiones al sur, los ríos, los lagos, la Araucanía, por supuesto. 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Muy bien, vamos avanzando en esta tarde y en Jumbo siempre encontrarás frescura y calidad. 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

Son las 6 de la tarde con 21 minutos. 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Muy bien, vamos despidiendo este bloque tarde. Vamos dando paso ahora al radiograma con toda la información económica, el alza de los combustibles, la que está pasando con el centro de inserción en Coronel, eso y más. Quédense en compañía de la radio, que tengan excelente término de miércoles. Un gran abrazo. Chau, chau.

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4: Estas son malas noticias. Todos los combustibles van a subir desde mañana, lo ha informado la ENAP. Las gasolinas van a aumentar cerca de 40 pesos por litro, mientras que el diésel tendrá un alza de 95 pesos por litro.
5: Todo eso hace pensar que esto no está cerca de resolverse, sino que eventualmente podría agravarse.
6: La tormenta perfecta. La tasa de desempleo volvió a subir y llegó al 9,6% en el trimestre móvil junio-agosto, anotando así un nuevo máximo en más de 5 años.
7: La urgencia es hoy, pero la tarea también es de largo plazo. Apoyar la contratación ahora y preparar un mercado laboral.
8: El invierno y los temporales pesaron, pero un punto más que hace un año revela un problema de fondo.
4: Esta noche y en cadena nacional, el presidente José Antonio Kast va a presentar su primera ley de presupuesto para el año 2027.
6: El Ejecutivo descartó recortes y aseguró que el erario fiscal estará enfocado en empleo y en mejoras en la eficiencia.
9: El presupuesto para el próximo año va a tener un incremento. Por eso no corresponde que yo hable de recorte.
4: A menos de 24 horas de la reunión oficialista en Cerro Castillo, la UDI exigió a Renovación Nacional y a Republicanos frenar las descalificaciones para no perjudicar la discusión del presupuesto.
10: Se debe terminar con este espiral de descalificaciones entre partidos que se llaman oficialistas.
11: No hay confrontación, hay franqueza. En RN somos el sostén de este gobierno y eso requiere lealtad de ambos lados.
6: En los próximos minutos, los partidos de la oposición darán inicio a un acto junto a la expresidenta Michelle Bachelet que busca reconocer su trayectoria y liderazgo dentro del sector.
12: Michelle Bachelet es un activo no solo de los partidos de centro izquierda, sino que de todo el país.
13: Una voz que contribuye a la unidad de nuestro sector.
4: Con los votos en contra del Partido Comunista, la Cámara de Diputados aprobó la condena a los regímenes totalitarios y despachó el proyecto que actualiza el sistema político.
14: Deja una lógica discrecional a lo que pueda también interpretar el Tribunal Constitucional.
15: No sorprende la actitud ni la votación del Partido Comunista, porque es un partido que se define en sus estatutos como revolucionario, marxista y leninista.
6: La oposición exigió el retiro de la reforma de seguridad de la moneda y afirmó que acudirán al Tribunal Constitucional por el controversial quórum de la reforma migratoria.
16: ¿A ustedes les parece serio que una reforma se discuta parado 5 minutos en una sala y después a uno le llegue un proyecto y digan que uno participó de eso?
17: Tratarnos en el fondo como que no existió esa conversación, inaudito.
4: Se concretó el 9º vuelo de expulsión del actual gobierno. Con este operativo, las expulsiones durante este año llegan a 1.764 y ya superan en un 39% todo lo registrado el año pasado.
18: Nuestro gobierno ha expulsado 200 extranjeros mensuales. Se han superado ampliamente los registros de cada uno de los años del gobierno anterior.
6: Por los delitos de corrupción, la Policía de Investigaciones detuvo a Alex Vega, ex líder de la Asociación Nacional de Funcionarios Penitenciarios, en el marco de la operación Apocalipsis 2.
19: Nosotros entregamos en su momento, cuando fuimos gobierno, todos los antecedentes de la sospecha que teníamos.
20: Había sospecha, claro.
19: Efectivamente.
4: El exministro de Justicia, Luis Cordero, declaró ante la Fiscalía presiones que recibió durante su paso por la cartera para ciertas nominaciones al Poder Judicial.
21: El problema está que la Corte Suprema lo mira como si fuera algo normal. Cuando uno pide un favor para que nombre a un ministro, a un juez, ese favor no es gratuito.
6: Y en noticias del exterior, la que ha marcado, por cierto, la jornada, Israel calificó de intento de atentado terrorista yihadista el incidente en que uno de los pilotos de un vuelo Fly Dubai intentó estrellar la aeronave tras apuñalar a su compañero en la cabina.
4: Donald Trump subrayó que conviene prestar atención a lo que el secretario de Estado, Marco Rubio, tiene previsto hacer con Cuba.
6: El primer ministro británico dijo que existen sólidos indicios de la participación iraní en un supuesto ataque terrorista frustrado cerca de una base militar.
4: En el deporte, Colo-Colo confirmó el estadio Monumental para el duelo de revancha ante Deportes Puerto Montt por los cuartos de final de la Copa Chile.
22: Se lo digo a los chicos y lo digo a diario, toda competencia que nosotros enfrentemos es la obligación de tratar de ganar.
6: Tras polémica conferencia de prensa, el entrenador de Portugal, Jorge Jesús, Cristiano Ronaldo, abandonó molesto la concentración de su selección en la previa del duelo ante Dinamarca por la Liga de las Naciones.
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4: Hay tantas cosas que comentar.
6: Te voy a resumir con un suspiro.
4: Claro, el desempleo. Porque detrás de la cifra de desempleo, digamos, está...
6: Bueno, en realidad es brutal.
4: El drama, ¿no? 9,6% la cifra de desempleo a nivel nacional. 2, el alza de los combustibles, que ya se sabe, ¿no?
6: Que es otro golpe al bolsillo.
4: Otro golpe. El IMASEC.
6: Que viene mañana. Hoy día se conocieron cifras de la gran industria y...
4: Claro, porque el índice de producción industrial... tuvo una caída de un 5,7% en agosto comparado, digamos, a 12 meses.
6: Y septiembre no debe ser mejor por el 18 también.
4: Oye, y el índice de actividad del comercio en octubre es 0%. O sea, planito, ¿no? Entonces, claro, el panorama económico está como está, es evidente, pero con golpes que son muy significativos para el bolsillo. Y el IMASEC de mañana todo indica que viene malo también. Ya, ese es un tema. Lo otro... Roland Fu, el ex dirigente...
6: Alex Vega.
4: Alex Vega, una persona... Ese nombre no era un nombre desconocido, digamos, en las líderes de los
6: ministerios... Se escribió harto de él.
4: Y las líderes de los ministerios de justicia, con paro, efectivamente...
6: La CUT lo conoce muy bien, Bárbara Figueroa lo conoce muy bien, ahora lo van a desconocer, ahora pero desconocer. Está lleno de declaraciones defendiendo a Alex Vega en su momento por las investigaciones...
4: Cuando apareció con esa fiesta, ¿no es cierto?, con consumo de drogas y alcohol.
6: Se decía que era una persecución en contra de un dirigente de la ANFUP por levantar las banderas de reivindicación del sector.
4: Bueno, en el marco de esta operación que ya registró detenciones de decenas de gendarmes en su momento, ¿no es cierto?, unos meses atrás.
6: Diciembre del año pasado.
4: En diciembre del año pasado aparece detenido Alex Vega y se le acusa de liderar una organización criminal que en connivencia con reo, en el fondo, ingresaba sustancias ilícitas, todo tipo de objetos a la cárcel y lucraba con eso. Hay más de 270 millones de pesos que no se pueden justificar.
6: Son 273 las cuentas y más de 130 millones no justificados, claro, según la investigación que
4: fue detenido él con su esposa.
6: claro, y otra persona más. Y yo creo que el trabajo tanto de la Brilac de

0: de la PDI en la Fiscalía Regional Occidente, Marcos Pastén, porque meterse con estas organizaciones...
1: Lo que pasa es que ya no existen.
0: Pero fíjate que el mismo, este señor, señor entre comillas, hasta que un tribunal no lo condene,
1: evidentemente presunción de inocencia,
0: pero los antecedentes que
1: estamos hablando, digamos, de los antecedentes puestos sobre la mesa por la fiscalía para justificarse.
0: Mira, una cosa que no había salido, han salido muchas historias de este señor Vega, había una que no había salido, y que usted probablemente que nos está escuchando se va a enterar ahora, un dirigente de la ANEF, de la ANFUP, perdón. Este señor, el 21 de este mes de octubre, que comienza ya a partir de mañana, el 21 de octubre, va a enfrentar un juicio por abuso sexual en contra de una persona al interior de Santiago, contra una mujer, que no era gendarme, sino que era de una empresa externa.
1: Que trabajaba, digamos...
0: Hechos que ocurrieron ya hace 4 años atrás. Entonces, estamos hablando de un personaje que tenía una cúpula muy protegida. O sea, eso es.
1: A ver, lo que pasa es que...
0: A esa persona, a esa mujer que denunció, yo creo que llamaron hasta el interior de la cárcel reos para amenazarla.
1: Y yo creo que es bueno también decir que en esta administración, y en otras administraciones anteriores, hubo personeros del Ministerio de Justicia que en más de una ocasión levantaron la voz diciendo que algunas de estas organizaciones servían de protección para funcionarios deshonestos, porque así obtenían fuero o eran respaldados, digamos, por estas asociaciones. Y del arco político completo, ¿ah? Que decían, no, ojo con esto, fíjate que tenemos este problema, pero no, nunca se atrevieron a actuar.
0: Es una institución que en el 90, en el tema del día lo hablamos, ¿eh? Es bien interesante porque habla un exdirector. Y yo creo que es muy interesante saber que se reconozca quien vistió el uniforme que durante muchos años, ellos estando en otros cargos, evidentemente, no dirigiendo, se abusó, lo voy a decir así por el horario, van niños de vuelta a la... Se abusó reiteradamente la clase política, particularmente la Concertación de aquella época, porque hay que decirlo, fueron ellos. Se tomaron gendarmería, ahí están los sobresueldos. La lista de personas que tenían sueldos millonarios era tremendo. De hecho, hasta actualmente hay algunos, bueno, se fueron de rehenes, pero que también su señora pasó y fue un escándalo en su minuto, con sueldos que partían en 1 millón y de la noche a la mañana estaban sobre los 3,5 millones de pesos. Entonces, le metieron mano, abusaron completamente de una institución que las manzanas podrían encontrar en su lugar perfecto para reproducirse.
1: Y porque fue
0: impune muchos años.
1: No, bueno, porque fue una especie de covacha, digamos, donde la política ponía a su gente para que obtuviera ingresos sin necesariamente trabajar. Y también hay que decirlo, las instituciones fueron casi repartidas por partidos políticos, ¿no? La ENAP tenía básicamente gente de la Democracia Cristiana en su momento, el Partido Radical en Gendarmería.
0: La Democracia Cristiana en Salud.
1: Partido Socialista en entre otras cosas en Codelco. También hay una lógica que explica el derrumbe de la Concertación, la pérdida, digamos, de su prestigio por estas malas prácticas. Bueno,
0: y herencias malas, pues hay herencias buenas, obviamente, si esto no se trata de todo, pero herencias malas, una de ellas es lo que heredaron de Gendarmería. Que a la luz de los hechos, de lo que nos hemos dado cuenta, de lo que se ha hecho, y también yo creo marcar un punto, porque a raíz de que sacamos esta noticia nos hemos llenado de correos electrónicos, de mensajería acá mismo en el WhatsApp, de gendarmes. Y yo creo que son muchos más los gendarmes honestos,
1: sí,
0: que sintieron, sí, por mucho tiempo miedo, porque esta claro, gente tenían una alianza con los delincuentes. Entonces te mandaban coronas de flores,
1: claro,
0: te mandaban fotos de tus hijos. ¿Qué te ibas a meter? Tú ibas, hacías tu trabajo, o sea, y te ibas para la casa.
1: Hay un contingente importante de gendarmes que efectivamente funcionaba bajo una coacción, que si no directa, implícita, sabiendo que había gente que estaba haciendo, que era corrupta, pero que nada se podía hacer porque era peligroso.
0: O sea, peligraba su vida.
1: Así es.
0: Sí. Pero yo creo que eso, yo me quedo con hoy día una gran cantidad de gendarmes que quieren ver a su institución salir de nuevo arriba. Y lo último, también la decisión que viene del Ministerio de Justicia, los cambios en el Centro de Reinserción Juvenil de Coronel. Es un gran problema, quienes nos escuchan en la región del Biobío están sistemáticamente con noticias de acuchillamientos, de amenazas, de secuestro. Hace poco secuestraron incluso a un funcionario. Imagínense lo que está

0: estamos hablando, se están en los techos, o sea, un descontrol total. Finalmente se tomó una decisión, sacar a la cúpula de quienes administraban. Yo creo que hay que empezar a que las autoridades cobren las responsabilidades de quienes están dirigiendo.
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0: Exactamente 18 horas con 45 minutos. Les damos la bienvenida a Radiograma Vespertino. Todas las noticias de esta tarde a nivel nacional y por supuesto también a nivel local. Vamos de inmediato con que más de 5.000 millones de pesos se aprobaron en el Consejo Regional del Biobío para proyectos en materia de seguridad. Además, hubo una fuerte crítica por parte de los consejeros y también el gobernador regional Sergio Yacaman. Esto, recordemos, por el 7% menos que habría para regiones en el presupuesto 2027 del gobierno central. De esto nos cuenta más Rocío Sangüesa.
1: Más de 5.100 millones de pesos en proyectos de seguridad para la región del Biobío fueron aprobados por el Consejo Regional. La sesión consistió en la votación de 8 proyectos que se aprobaron en unanimidad. Dentro de ellas autorizaron la reposición de vehículos de carabineros, sistemas de tecnovigilancia, lectores de patentes comunales y sistemas de iluminación para seguridad y emergencias. Además, antes de la votación del Consejo Regional, el gobernador de la región del Biobío, Sergio Yacaman, le pidió una instancia de voto político a los consejeros presentes para manifestarse en contra de la decisión del gobierno central de reducir los recursos para el presupuesto del 2027. En temas de la región del Biobío, la reducción iba a ser de alrededor de un 10%. Los consejeros votaron y se manifestaron en esta instancia política, señalándolo como un trabajo transversal de todo el consejo.
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0: Continuamos con información aquí en la radio. Calles anegadas, locales comerciales inundados y el centro de Lota en total colapso. Fue parte de lo que dejó la intensa tormenta que precipitó con 49 milímetros de lluvia en tan solo 2 horas. La feria de Lota se mantiene con cierre temporal. Franco Hernández de Radio El Carbón tiene los detalles.
3: Lo que precipitaba en días cayó en solo 2 horas en la comuna de Lota. 49 milímetros de lluvias que causó el caos e inundó todo el centro lotino como no se veía en décadas. El aguacero se registró desde las 7 de la mañana hasta las 9, transformando en todo un río el centro de Lota, ingresando el agua por cerca de un metro a todos los locales comerciales de Pedro Aguirre Cerda y sus alrededores. Locatarios de décadas en el centro tuvieron que hacer lo imposible para evitar que sus enseres, productos y maquinaria se perdiera.
4: Hay que sanitizar el local, desinfectar todas las máquinas y partir prácticamente de cero. O sea, esto no es llegar y sacar el barro, va más allá. Aparte de eso, vos tenés pérdida

0: con motores que se mojaron con barro, no voy a poder trabajar seguramente, no voy a poder fabricar por un tiempo. O sea, esto me acarrea muchos problemas.
1: Los escollones que teníamos ya no servían para nada, sino que dejamos de ocupar los escollones. ¿Por qué? Porque resulta que paró el agua, pero después comenzó la avenida de los cerros.
2: Suerte distinta ocurrió con los feriantes de la comuna de Lota, históricos en la zona, que vieron perder toneladas de productos, alimentos y ropa por el acto de las lluvias mezcladas con las aguas hervidas que contaminaron todo a su paso. La Seremi de Salud Isabel Rojas anunció el cierre temporal de la Feria de Lota luego de este episodio.
3: En ese sentido también nos dirigimos a la Feria de Lota para poder ver las condiciones sanitarias en las cuales se encuentra y claramente dejamos exigencia de un cierre temporal hasta que se regularice todo esto.
2: El alcalde Jaime Vázquez, ante todo lo que ocurrió, declaró emergencia sanitaria para la ciudad y comentó que principalmente la basura obstruyó la rejilla de los sumideros, bloqueando el ingreso de las aguas lluvias al colector en el subsuelo.
4: Hemos sacado basura y nos encontramos desde monitores de computadores, colchones y otros elementos contundentes que finalmente llevan a obstruir las vías de evacuación de agua lluvia, y eso termina finalmente generando una situación bastante catastrófica. Nosotros hemos tomado la decisión de decretar emergencia comunal.
2: El escenario ha sido adverso para los miles de vecinos del centro de Lota, quienes vieron cómo el agua ingresaba a sus casas generando deslizamientos incluso en el cementerio, desprendimiento de parte de tumbas, como también laderas de los cerros en las zonas más periféricas de la comuna. Sobre el tema educacional, el SLEP Andalien Costa suspendió las clases de 9 establecimientos para este jueves y viernes.
5: Ya más de un año de la tragedia en el río Pilmaiquén, los abogados de las víctimas están solicitando que se formalice la investigación por la ceremonia que lideró la controvertida Machi Millaray Huichalaf y que terminó con la muerte de dos personas en el límite regional entre los ríos y los lagos. Nicolás Silva nos cuenta más desde Radio Bio Bio en Valdivia.
6: Fue en agosto del 2025 cuando se produjo el fatal desenlace de Juan Maripán y Mariana Guaituyao, de 49 y 15 años respectivamente, quienes fueron arrastrados por la corriente tras participar del ritual liderado por Huichalaf. A más de un año de la tragedia en el río Pilmaiquén, la investigación a cargo de la Fiscalía de los Ríos continúa desformalizada. Es por ello que los abogados querellantes están pidiendo que se avancen las indagatorias para formalizar a los responsables de la ceremonia que terminó con la muerte de ambas víctimas. El abogado de la familia de Mariana Guaituyao, Eduardo Sánchez, responsabilizó a Millaray Huichalá por la tragedia y pidió que sea formalizada.
7: Existe un elemento que sería propio del homicidio. Nosotros estamos solicitando la formalización de la Machi, entendiendo que han habido diligencias que todos apuntan a la responsabilidad de ella por los hechos que lamentablemente ocurrieron.
6: Mientras que el abogado de la familia de Juan Maripán, Ricardo Bravo, indicó que han solicitado al menos 3 veces que se formalice la investigación.
8: Nosotros internamente lo hemos solicitado hace por lo menos 6 meses al Ministerio Público que pueda formalizar. Creemos que ya ha pasado bastante tiempo. En más de 3 oportunidades se ha solicitado la formalización.
6: Según Bravo, el organismo persecutor está reuniendo los antecedentes técnicos, informes de interculturalidad y otros temas que permitan tener la información correspondiente para formalizar la investigación. A su juicio, hay bastantes pruebas para fijar una audiencia, señalando que mientras pasa el tiempo, crece la frustración y desconfianza en la justicia. Bravo también se refirió al viaje de Millaray Huichalaf a Noruega para exigir que se investigue la empresa Statkraft por los impactos que se habrían causado en el territorio ancestral, daño que sería provocado por la hidroeléctrica emplazada en el río Pilmaiquén. A juicio del abogado, esto demuestra que no existe ningún arrepentimiento por la tragedia. En la región de Los Ríos, Bio Bio, la radio.
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11: Vamos ahora con información del acto de reconocimiento a Michelle Bachelet, esto realizado por la oposición. Gabriela Piña tiene los detalles.
12: ¿Qué tal? Muy buenas tardes. Así es, nosotros estamos aquí en el Teatro Municipal de la Comuna de La Pintana a la espera justamente de la llegada de la expresidenta Michelle Bachelet a este acto que convocó los partidos de la oposición para justamente rendirle homenaje a la exmandataria, para destacar también su trayectoria y su liderazgo entre los partidos de la izquierda y la centroizquierda. Ya son varios los dirigentes que han llegado hasta este punto para participar de este encuentro que no

0: solo reúne a dirigentes, sino también a militantes y adherentes de las colectividades del progresismo. Ya, por ejemplo, vimos llegar a las exministras Camila Vallejo y Janet Jara, también a dirigentes de los partidos opositores como el diputado Álvaro Ortiz, también el ex senador Ricardo Lagos Weber, entre otros. Estamos entonces a la espera de la llegada finalmente de la expresidenta Michelle Bachelet aquí a la comuna de La Pintana. 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
5: De la tarde con 55 minutos. Seguimos revisando más noticias en Radiograma Tarde. Llama la información desde el Congreso Nacional. Vamos al contacto con Cristóbal López.
6: Sí, porque a esta hora acaba de ingresar el ministro de Hacienda, Jorge Quirós, a la oficina de la presidencia de la Cámara de Diputados con un maletín negro bastante grande, donde está el proyecto de ley de presupuesto del año 2027. Es un maletín de dimensiones bastante considerables. De hecho, yo diría que el grosor, un cuádruple del grosor de un maletín normal. Se lo vamos a mostrar en imágenes en estos momentos. El maletín que está justamente ahí en esa mesa que ustedes pueden ver a través de Bio Bio TV, donde se hace el ingreso de este proyecto de ley de presupuesto, un maletín con dos candados, donde finalmente está este proyecto que recordamos. Se iba a ingresar cerca de las 5:50 de la tarde acá en el Congreso Nacional. Bueno, finalmente esto ocurre a esta hora debido a que se encontraba el ministro en una votación en el Senado, pero a esta hora está abriendo el maletín para sacar el proyecto de ley de presupuesto y poder entregarlo a la vicepresidenta de la Cámara de Diputados, Jimena Sandón, quien va a ser quien reciba este proyecto. Son dos candados que tenía este maletín negro, donde el ministro Quirós acaba de quitar el segundo, abre el maletín en estos momentos y vamos a poder ver también el tamaño, ¿no es cierto?, de este proyecto de ley de presupuesto para el próximo año. Recordemos, se ha dicho en la previa que va a haber un crecimiento de un 1,5% en comparación con el presupuesto de este año. Vemos ahí un gran sobre de papel café, ¿no es cierto? Saca un segundo sobre, el ministro se lo entrega a la diputada Jimena Sandón, vicepresidenta de la Cámara de Diputados. Vemos también que hay una especie de documento un poco más pequeño que también va a ser parte de lo que se entregue. Son diversas hojas que están agrupadas en diversas carpetas en conjunto con este texto de la ley de presupuesto, donde a esta hora se realiza el acto oficial. Vemos la foto oficial, este proyecto de ley de presupuesto que posa el ministro Jorge Quirós con la diputada Jimena Sandón para la prensa y hacer el hito, ¿no es cierto?, de este proyecto en el día límite del ingreso a este proyecto de tramitación, que ahora vamos a tener también que ver cómo se desarrolla en los próximos dos meses la discusión de este proyecto. Se tiene que dar la discusión, se tiene que dar cuenta en la sala de la Cámara de Diputados el día lunes y ya empezar su tramitación probablemente el día martes en la Comisión de Hacienda con los informes respectivos. Firman a esta hora y timbran también este proyecto. También se le asigna un número de boletín para poder ser archivado e iniciar su proceso de tramitación acá en el Congreso Nacional, Néstor Nivaldo. Vemos también que se hace lo mismo con una segunda copia de este documento importante también para dar inicio a la tramitación del erario para el próximo año, mientras vemos cómo se realizan los sellados correspondientes y se da por ingresado, ¿viste? La diputada Jimena Sandón dice que se da completamente por ingresado este proyecto, este presupuesto. Vemos también
7: va a salir de buena forma. Se agradece y esto va a quedar muy bien cuidado porque efectivamente no se va a alterar nada a nadie hasta el lunes al día siguiente.
8: En mis manos,
7: sí.

0: Bueno, ahí un pequeño diálogo entre el diputado Santoni y el ministro Quirós. Decía que va a iniciar el lunes esta tramitación, que hasta ese día no se va a conocer el contenido de este texto. Vamos a ver si finalmente se entrega el conocimiento después de la cadena nacional de esta noche, pero también se dice que con los esfuerzos del ministro Quirós y el ministro José García Ruminó, se espera que se pueda realizar de manera expedita la tramitación de este proyecto de ley de presupuesto para el año 2027, Néstor Nibaldo.
1: Gracias, Cristóbal.
0: Buenas tardes.
2: Más de 40 meses con malas noticias en el mercado laboral. El INE dio a conocer que el desempleo subió 9,6% en el trimestre junio-agosto de 2026, su nivel más alto desde mayo de 2021.
3: El viceministro de Economía y Minería, Daniel Mas, afirmó que el empleo es hoy la principal urgencia social del país y reconoció que, aunque el invierno y los temporales influyeron, el alza revela un problema de fondo, una economía que crece poco y no crea suficiente empleo formal. Vamos a conocer más detalles con Vanessa Gajardo. Buenas tardes, Vanessa.
4: ¿Cómo están? Muy buenas tardes. Así es, la cifra de hoy confirma que el empleo es la principal urgencia social en nuestro país. Esto no lo digo yo, fueron las declaraciones del viceministro de Economía y Minería, Daniel Mas, adelantando quizás lo que podría ser parte de los anuncios que vamos a conocer esta noche en cadena nacional. Recordemos que además estamos hablando de un presupuesto que va a estar enfocado justamente en la generación de más puestos de trabajo. La tasa de desocupación en nuestro país llegó al 9,6% durante el trimestre móvil junio-agosto de 2026. Esto significa un alza de un punto porcentual si lo comparamos con el mismo periodo el año anterior. Son niveles que no se veían desde mayo del 2021. ¿Qué quiere decir esto en términos simples? Que tenemos un desempleo igual al de la pandemia. Con este dato, además, son ya 44 los meses que tenemos una desocupación por encima de una tasa del 8% y también 5 meses consecutivos sobre el 9%. En este último dato ha hecho especial hincapié la oposición diciendo que realmente es preocupante. Algunos políticos han salido a decir que esta es la administración del desempleo y ahí hay que hacer un punto, porque no olvidemos que durante la administración del expresidente Gabriel Boric, por más de 40 meses, la desocupación también estuvo en niveles altísimos. El viceministro Mas dijo que esto da cuenta de que acá hay problemas de fondo, temas que son realmente estructurales que hay que ir trabajando hacia adelante. Así también tocó lo que es en el corto plazo esta agenda, o más bien el plan Chile Despega. Y por cierto, dijo que este dato de este trimestre en particular recoge también lo que son los últimos coletazos, ¿no?, de los efectos estacionales del invierno.
5: El invierno y los temporales pesaron, pero un punto más que hace un año revela un problema de fondo. Una economía que crece poco y no crea suficiente empleo formal. Por eso lanzamos Chile Despega. Acelerar obras e inversión, apoyar a las pymes para que contraten y destrabar proyectos que generan trabajo.
4: Es necesario hacer las distinciones porque esto puede generar un poco de confusión, sobre todo en las medidas que se van a ir tomando hacia adelante. Lo que es este plan Chile Despega que anunció el gobierno esta semana tiene que ver con 100.000 empleos que están comprometidos de aquí al mes de diciembre. Es decir, una agenda de medidas de reactivación pensadas en el corto plazo y cuyos protagonistas son los ministerios de Vivienda y Obras Públicas, respectivamente. Con el dato que conocimos esta mañana, se registra una destrucción de más de 81.000 puestos de trabajo si lo comparamos con el mismo periodo del año pasado. Por sectores económicos, esta caída se explica por los sectores de industria manufacturera, información y comunicaciones y también el comercio. La desocupación en las mujeres, en tanto, se mantiene todavía por encima de los dos dígitos, un 10,3%, aunque vemos una variación muy marginal respecto de lo que fue el trimestre anterior, y un incremento en la desocupación de los hombres que alcanzó una tasa del 9,1%. Ignacio Mieres, Head of Research de la app de inversiones XTB, dijo que el crecimiento y el empleo no pueden ser discusiones que se separen y dudó que este año se cumpla uno de los objetivos que ha fijado el Ejecutivo, una tasa de desocupación por debajo del 9%.
6: De cara al último trimestre, seguimos viendo un escenario

0: de mayor incertidumbre, en donde si no vemos una mejora de los indicadores económicos, esperamos que la tasa de desempleo se mantenga sobre el 9%.
1: Y bueno, la informalidad también sube. Un 26,3% se registró en el trimestre en análisis. Se representa un incremento también de un 0,3%. Lo lideran nuevamente las mujeres. Pero fuera de lo que es no esta agenda del corto

0: plazo. Apoyar la contratación ahora y preparar un mercado laboral capaz de transformar el crecimiento futuro en más y mejores empleos.
1: A ver, es importante hacer el análisis más técnico respecto de lo que son los efectos estacionales y cómo esto golpea lo que es el crecimiento y el desempleo respectivamente. Acá, eso sí, hay un dato interesante, porque si descontamos estos efectos, la tasa de desocupación aún así se mantiene sumamente alta, un 9,4%, aunque las expectativas de los economistas, también del Ejecutivo, es que hacia el último trimestre de este 2026 esas cifras repunten, también porque en los meses de verano se produce una reactivación en la economía. En el mundo privado, si bien han valorado lo que han sido los anuncios de esta semana por parte del Ejecutivo, recalcan que son insuficientes y que se necesita una estrategia más contundente, más de fondo, que ataque la raíz de todo este problema. George Lebel, gerente de estudios de la Cámara de Comercio de Santiago, dijo que ni esas buenas intenciones alcanzan a recuperar los niveles que teníamos incluso antes de la pandemia.
2: Ni la inversión ni el mayor crecimiento que se prevé para los próximos trimestres van a lograr por sí solos contener la situación que estamos viendo en el mercado laboral. La única forma sostenible es, así como se han aumentado los costos laborales de manera artificial vía regulatoria, es tratar de compensar ese aumento de costos.
1: En la región metropolitana la tasa de desocupación alcanzó el 9,8%, pero también, para descentralizar por supuesto este debate, porque estamos hablando de una emergencia a nivel nacional, también hay otras regiones que ya están incluso más cerca del 11%. Por ejemplo, en la región del Biobío la desocupación en este trimestre fue de un 10,7%. Son cifras realmente preocupantes. Hoy en la Facultad de Economía y Negocios se presentó el estudio Diagnóstico y Propuestas para Enfrentar la Crisis del Empleo, donde participaron distintos actores que están comentando lo que es los números, las cifras económicas. Hubo bastante consenso en varios temas, pero sobre todo diferencias en los temas que son más bien políticos. El exministro de Hacienda y Economía, Nicolás Grau, fue bastante crítico con esta administración, o más bien con la gestión de estos primeros meses de gobierno. Dijo que las cifras que estamos viendo no las veíamos desde los años 90, en el inicio de un nuevo gobierno.
3: Cuando uno toma el inicio del gobierno, se han destruido en términos netos, es decir, la creación de empleo menos la destrucción de empleo genera un número negativo de 217.000 empleos que se han destruido en nuestro país. Durante el gobierno del presidente Boric, por lo contrario, se crearon 700.000 empleos en términos netos.
1: A ver, y con este dato en particular, la verdad es que si uno saca los cálculos, lo cierto es que la meta de desocupación que se ha fijado el Ejecutivo, no sabemos si finalmente la va a corregir o no hacia el término de su administración. Recordemos, un 6,5% se vuelve casi imposible, responde a lo que dicen los economistas, es el pleno empleo que hoy no tenemos en nuestro país. Para llegar a esa tasa se tendrían que generar algo así como entre 800 y 850 mil puestos de trabajo para lograr esa meta. Agregar, a modo de cierre, que hoy se conoció también el índice de producción industrial, que anticipa, es la antesala del IMASEC que vamos a conocer mañana, y todo indica que nuevamente vamos a tener resultados negativos. La producción cayó un 5,7% y los economistas anticipan entonces que el IMASEC de agosto también va a estar en números rojos. Hay distintas apuestas, dicen que podría ir entre una caída de un 0,1% incluso hasta un 1,5%. Es una semana clave para economía, se han conocido muchos indicadores, muchos anuncios esta semana, vamos a seguir conociendo probablemente, pero otro dato clave. Mañana se conoce el informe de finanzas públicas que corresponde al tercer trimestre de este año y probablemente van a venir cambios en las proyecciones del gobierno. Cambios a la baja, por supuesto.
4: A ver, la situación no es para nada alentadora, porque el mes de septiembre no debería ser tan distinto a agosto.
1: No. De hecho, es el último trimestre el repunte, claro, no está considerado. Y eso se suman también el alza en el costo de la vida, el incremento de los combustibles. Entonces, al final es una suma de factores. Y es por eso que yo creo que lo más alarmante es una de las declaraciones que escuchábamos, que ni con toda la inversión, el optimismo, o si se cumple esta meta de corto plazo de crear nuevos 100.000 puestos de trabajo de aquí a diciembre,

0: vamos a alcanzar a recuperar los niveles que teníamos antes de la pandemia. O sea, todo apuesta por un escenario un poco menos malo, pero sigue siendo malo.
1: Sí. Lo que pasa es que además la inflación es muy castigadora, porque para los sueldos en general están anexados en los aumentos, ¿no es cierto?, con el IPC. Chuta, y para una pyme igual esto es 4,5, no es menor. Una pyme tiene una ganancia del margen del 6 y eso siendo bastante bueno. ¿Te fijas? Entonces, no, muy, muy complejo. Gracias, Vanessa.
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9: El gobierno descabezó el centro de reclusión de jóvenes en Coronel y removió a las 5 jefaturas del establecimiento para infractores de ley. La medida fue adoptada tras una serie de episodios de violencia que han incluido el ataque y la retención de funcionarios, graves riñas entre internos, además del ingreso y consumo de drogas. Los detalles los tiene Fabián Polanco.
10: Se trató de una drástica medida adoptada desde el Ministerio de Justicia, del cual depende el Servicio de Reinserción Social Juvenil, el Exename, y que tuvo como detonante supervisiones realizadas en los últimos meses a partir de los graves hechos de violencia, uno de los últimos el 3 de septiembre pasado, cuando un educador fue retenido y agredido. Según informó el gobierno, fue removido el equipo directivo del Centro de Internación y Régimen Cerrado de Coronel. Hablamos de la directora del establecimiento, la jefa técnica, la jefa administrativa, la coordinadora de la unidad de salud y la coordinadora de la oferta programática. El diputado del Partido Socialista, Antonio Rivas, admitió que cuando las cosas no se hacen bien, hay consecuencias, pero subrayando que lo importante ahora es tomar las medidas para mejorar el funcionamiento del lugar de reclusión de adolescentes.
11: Ante los últimos hechos que han sido graves y que califican al recinto carcelario de Coronel como uno de los más peligrosos, y al parecer no han resultado las medidas que se han tomado, cuando se actúa mal, bueno, hay que atenerse a las consecuencias. Ahora, lo importante en esto es no solamente lo que es la medida, sino cuál es la alternativa que se tiene.
10: Y en eso coincidió también la parlamentaria republicana Paz Charpentier, quien saludó la drástica decisión del Ministerio de Justicia, pero llamando a mejorar la seguridad en el lugar, así como el bienestar de los jóvenes privados de libertad y del personal.
12: Esta decisión es una decisión que se toma después de distintas supervisiones técnicas que detectaron problemas en el control de eventos críticos. A mí me parece que es una decisión correcta, firme, que toma en consideración las falencias detectadas, y ahora lo que corresponde es continuar con el trabajo conjunto entre el servicio y gendarmería para que se establezcan los hechos y se garantice adecuadamente la seguridad y también el bienestar de los jóvenes y funcionarios.
10: Este tipo de medidas son necesarias, pero no solo en el Exename, dijo el diputado UDI Sergio Bobadilla, destacando que se haya decidido la remoción del responsable del centro de internación.
13: Remover al equipo directivo es una decisión acertada porque estos funcionarios no estaban a la altura de lo que realmente se requiere, pero esto creo que no es suficiente. Estas medidas también se deben adoptar en otros servicios públicos.
10: A partir de este 1 de octubre asumirán los cargos de dirección en el establecimiento de Coronel un equipo de funcionarios destinado desde la Dirección Regional del Servicio de Reinserción en Concepción.
14: Luego que JetSmart eliminara sus vuelos desde Concepción a regiones y optara por operar solo con

0: La Ruta Santiago. Ex autoridades del Biobío apuntaron una nueva señal de centralismo y a la poca fuerza que tiene la región para imponer su voz.
1: En tanto, el Cernac citó a la aerolínea para exigir claridad sobre la eliminación de las rutas y las soluciones para los pasajeros afectados. Valef Cabelmar, desde Radio Biobío en Concepción, tiene la información.
2: Proyectos postergados o de lento avance, las regiones pierden fuerza y el fenómeno suma y suma ejemplos. El anuncio de la aerolínea JetSmart es uno de ellos y golpeó la conectividad del Biobío tras eliminar sus vuelos regionales desde Concepción para potenciar la ruta a Santiago. De esa forma, los vuelos al norte del país serán con escala en la capital, lo mismo hacia el sur. Con eso buscan, entre otras cosas, hacer un uso más eficiente de la flota en un contexto marcado por la caída del tráfico doméstico. El gobernador regional Sergio Yaca señaló que es una mala noticia para la zona.
3: Y me interesa trabajar con mi equipo una propuesta para el que está asociado a las tasas, al trato que se le da a las regiones, a las personas de regiones, para evitar pasar por Santiago. Y ahí hay que, de alguna manera, buscar la manera de actualizar el sistema y que haya incentivo para el viaje de regiones, entre regiones, y no necesariamente pasar por Santiago. Y eso requiere que el Estado cambie el modelo.
2: Mientras que para el exgobernador regional Rodrigo Díaz es un síntoma del centralismo y se requiere unidad de las autoridades regionales para enfrentarlo.
4: Es volver a hacerle la vida más difícil a las personas de trabajo que viven, en este caso, en la región del Biobío. Pero es un síntoma del centralismo, de tomar decisiones pensando solo en los 8 millones de habitantes de Santiago y no en la gente que vive en el resto del país.
2: Chile es un país centralista, agregó la exintendenta del Biobío y exsenadora Jacqueline Van Rysselberghe, pero para ella el poder de las regiones disminuyó al contar con dos autoridades, el delegado y el gobernador regional.
5: Yo creo que el hecho de tener dos autoridades diluye la fuerza de la voz regional, del representante de las regiones, porque algunos dicen no, que es ser elegido por la gente, pero es que da lo mismo, porque igual hay un representante del presidente, entonces al final tienes dos voces que no necesariamente se potencian entre sí.
2: El exsenador Alejandro Navarro enfatizó que el Biobío no está siendo tratada como la segunda región más importante de Chile. Apuntó además a la falta de protagonismo de los parlamentarios.
6: Hay sin duda una oposición que es minoritaria en parlamentarios, pero tampoco hay un protagonismo fuerte de los parlamentarios de gobierno. Tal parece ser que siguen besando el anillo. Y esta región no está para besar el anillo, está para defender los intereses regionales.
2: Las reacciones tras el centralismo, que otra vez golpea al Biobío, esta vez obligando a hacer escalas en Santiago para viajar a otras regiones.
0: La Municipalidad de Lautaro, organizaciones sociales y el Gobierno Regional de la Araucanía le solicitarán al Consejo de Ministros rechazar un proyecto de relleno sanitario que fue aprobado por la Comisión de Evaluación Ambiental. Denuncian daño ecológico y económico. Nos informa desde Radio Biobío de Temuco, Rodrigo Aguilera.
7: El Ministerio de Medio Ambiente publicó en el Diario Oficial la resolución de calificación del estudio de impacto ambiental del Centro de Manejo Integral de Residuos Sólidos Domiciliarios, conocido como el relleno sanitario Pinta Maguida, que la empresa Kersa construirá en la ciudad de Lautaro. El proyecto, que es rechazado por la municipalidad y el gobierno regional, fue aprobado en la Comisión de Evaluación Ambiental por 9 votos a favor y 2 en contra de los seremis de Salud y Vivienda. El alcalde de la comuna, Ricardo Jaramillo, dijo que no aceptarán ser el vertedero de la región y por lo mismo, en los próximos días, la municipalidad ingresará una reclamación.
8: Como municipio mantenemos nuestra oposición firme en este pésimo proyecto que buscan instalar arbitrariamente en Lautaro. No puede ser que cualquiera venga a instalar un vertedero a menos de 4 kilómetros de la ciudad y que además no haya considerado la participación ciudadana. No vamos a permitir que Lautaro se convierta en el basural de la región.
7: El gobernador René Zafirio indicó que existe unanimidad en el Consejo Regional para solicitar al Consejo de Ministros rechazar el proyecto y agregó que además del daño al medio ambiente hay un daño económico.
9: El acuerdo macro es decir que no compartimos la localización del relleno en Pinta Maguida por diversos impactos que va a producir desde nuestro punto de vista. Pero además, con este adicional que afecta patrimonialmente al propio gobierno regional porque tenemos una propiedad de 28 hectáreas a muy poca distancia del relleno.
7: Alejandra Parra, de la Red de Acción por los Derechos Ambientales, RADA, señaló que el proyecto es malo porque afecta napas subterráneas que abastecen de agua a las comunidades rurales y mapuches. Además, se construirá sobre un humedal y terrenos que se inundan.
10: Este proyecto va al revés y pone todos los esfuerzos simplemente en enterrar toda la basura revuelta. Esto tiene enormes impactos ambientales, impactos en el clima, por ejemplo, por la emisión del metano, que es un gas 80 veces más potente en su efecto invernadero que el dióxido de carbono. Y además este proyecto está pensado para instalarse en un lugar donde hay un humedal.
7: Desde ahora, quienes rechazan el relleno sanitario tienen 30 días hábiles para ingresar reclamaciones. Una vez concluido el plazo, el proyecto debe ser revisado y votado por el Consejo de Ministros. 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
1: Según la ENAP, este jueves los precios de las bencinas subirán 39 pesos con 40 centavos por litro y el del diésel lo hará en 95 pesos por litro. También aumentará el valor del querosene en 281 pesos con 80 centavos por litro y el del gas licuado para uso vehicular en 61 pesos con 40 centavos por litro.
0: La tasa de desocupación llegó al 9,6% durante el trimestre junio-agosto, registrando una fuerte alza de 1% en 12 meses y alcanzando su mayor nivel desde mayo de 2021, informó el Instituto Nacional de Estadísticas. El resultado supone un nuevo incremento frente al 9,5% registrado el trimestre mayo-julio. La tasa de ocupación informal se ubicó en un 26,3%, lo que representa un incremento de 0,3 puntos porcentuales en 12 meses.
1: El precio del dólar subió 1 peso con 30 centavos al cotizarse a 973 pesos con 20 centavos comprador y 973 pesos con 50 centavos vendedor.
0: El precio del cobre subió 0,09% el miércoles en la Bolsa de Metales de Londres al transarse en $6.57 la libra.
1: Una caída en 12 meses de 5,7% anotó en agosto de 2026 el índice de producción industrial, debido a la incidencia negativa de dos de los tres sectores que lo componen, informó el Instituto Nacional de Estadísticas. El índice de producción minera presentó una disminución interanual de 11,7%, mientras el índice de producción manufacturera presentó un descenso de 2,6% en 12 meses. En tanto, el índice de producción de electricidad, gas y agua creció un 1% respecto de agosto de 2025.
0: La Bolsa de Comercio de Santiago cerró con pérdidas el miércoles. El índice selectivo el IPSA bajó un 0,78%, mientras el general IGPA cedió un 0,73%. Wall Street, en tanto, terminó sin dirección clara, mientras el Dow Jones retrocedió un 0,86%, el Nasdaq subió un 0,24%.
1: El precio del petróleo Brent subió 0,92% el miércoles en Londres, donde el barril cerró a $103.53. En el mes de septiembre, el Brent subió poco más de 14%. En Nueva York, el valor del petróleo WTI aumentó 1% al cotizarse a $90.42 el barril. En septiembre, este mismo también aumentó solo 5%.
0: El valor de la unidad de fomento para este jueves 1 de octubre, 41.065 pesos con 38 centavos.
1: La economía de Estados Unidos creció un 0,6% entre abril y junio con respecto al primer trimestre, lo que supone una revisión al alza de 0,2 décimas con respecto a la segunda estimación publicada en agosto, mientras que en tasa anual la primera potencia mundial creció un 2,2%, 0,7 décimas más.
0: El presidente José Antonio Kast presentará esta noche en cadena nacional su primera ley de presupuesto para el periodo 2027 enfocada en el empleo y seguridad.
1: El documento fue ingresado a la Cámara de Diputados y, según el Ejecutivo, no incluiría gastos, sino austeridad y eficiencia. La oposición advirtió los riesgos por la fusión de programas sociales y la disminución de las partidas de los gobiernos regionales. Los detalles con Bárbara Paillal. Buenas tardes.
12: ¿Cómo están? Muy buenas tardes. En una cadena nacional de 17 minutos, el presidente José Antonio Kast dará a conocer el presupuesto 2027, el primer erario fiscal elaborado íntegramente por el ministro de Hacienda, Jorge Quirós. Una propuesta que, ya lo veíamos, ingresó esta tarde a la Cámara de Diputados y Diputadas previo a este mensaje presidencial en una puesta de escena bastante particular.

0: con el ministro Quirós junto al director de presupuestos José Pablo Gómez, entregando dos copias de esta ley de presupuestos en un maletín cerrado con dos candados. Una propuesta que también ya fue socializada anoche en reunión con el presidente José Antonio Kast, el jefe de la billetera fiscal y los ministros de Seguridad Interior, SECPRES y Justicia, junto a todos los parlamentarios oficialistas en el Palacio Presidencial de Cerro Castillo, región de Valparaíso. En líneas generales se espera un aumento de gasto de un 1,5%, tomando como referencia, entre otros factores, un mejor precio del cobre. También tendrá como ejes principales mejorar la eficiencia del gasto del Estado, reactivar el empleo, mayor crecimiento e inyección de recursos en carteras como obras públicas, vivienda, seguridad, salud y defensa. El ministro de las Express, José García Ruminot, descartó recortes en el gasto y dijo que el alza de un 1,5% se da en base a lo ejecutado durante 2026. En esa línea, dijo que el presupuesto ejecutado este año fue mucho mayor que lo aprobado porque más de la mitad del reajuste del sector público no estaba financiado y hubo mucha deuda sin contemplar, lo que llevó al gobierno, al actual gobierno, a pedir un mayor endeudamiento para financiarla y por ende el erario para el año entrante tendrá aumento respecto a lo que realmente costó mantener el Estado durante este 2026.
1: El presupuesto para el próximo año va a tener un incremento respecto de lo ejecutado este año, que ya tiene un incremento respecto de lo que fue el presupuesto original 2026. Por eso yo no me atrevería a hablar y no debo hablar, no corresponde que yo hable de recorte.
0: Pese al que el documento ya está listo e ingresado al Congreso Nacional, siguen las peticiones en el mundo político. El diputado de Renovación Nacional, Francisco Orrego, realizó su solicitud en línea con la prioridad de seguridad. El parlamentario apuntó a la necesidad de cambiar el armamento de las policías.
2: Y al gobierno, al ejecutivo, le pido que se destinen los fondos necesarios para poder renovar el armamento de nuestros carabineros, que lamentablemente en la actualidad está siendo menor al que utiliza el crimen organizado. Veamos experiencias comparadas, como por ejemplo en España, donde se utiliza el armamento AR-15, o en Estados Unidos, donde se utiliza la Hegel Arkoch MP5. Esto es fundamental para que nuestros carabineros puedan enfrentar al crimen organizado con mayor poder de fuego.
0: Lo mismo ocurre en la oposición. La diputada socialista Carolina Cucumides se dijo que en el contexto de desempleo, alza en el costo de la vida y dificultades económicas, no se puede levantar un recorte abrupto del presupuesto. En esa línea emplazó al gobierno a no disminuir el ingreso directo de ayudas que se canalizan con los municipios y gobiernos regionales.
3: Porque el presidente ha hablado de la cifra de un alza del 1 al 1,5%. Cuando tú tienes recortes de un 10%, la verdad es que eso no alcanza para nada. Los problemas de salud en Chile son gravísimos. Entonces no puede ser posible que los recortes sean más grandes que el aumento del presupuesto de la nación. Y por otro tema, para los gobiernos regionales y para los gobiernos locales, los presupuestos son fundamentales.
0: A lo mismo apuntó la diputada del Partido Comunista, Iracy Hasler, quien pidió que el presupuesto deje de profundizar los recortes que ha liderado el actual gobierno y se enfoque en solucionar los verdaderos problemas de la ciudadanía.
4: Que se postergue la puesta en marcha de la reducción del impuesto corporativo, que implica tener menos recursos para el presupuesto 2027. Necesitamos no un presupuesto que siga profundizando los recortes y, por tanto, la mala situación económica, sino que un presupuesto pro empleo y pro inversión.
0: Sí, previo a que se ingresara la ley de presupuesto 2027 a la oficina de la presidencia de la Cámara de Diputados y Diputadas, el ministro de Hacienda, Jorge Quirós, entregó breves declaraciones a los medios de prensa, habló de una expansión moderada del gasto, confirmó precisamente que se va a expandir en un 1,5%, habló de que los ministerios más importantes van a subir, como los que tienen que ver con reactivación económica, seguridad, salud, y que son varios los objetivos precisamente de esta ley. Él decía en particular que este 1,5% es perfectamente compatible con permitir lograr las metas planteadas por el actual gobierno con las metas también de consolidación fiscal. Néstor Nibaldo.
5: Muchas gracias, Bárbara.

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3: Operación Apocalipsis, la segunda parte. Fue detenido el histórico dirigente de la Asociación Nacional de Funcionarios Penitenciarios, Alex Vega, investigado por delitos de corrupción y por la muerte de un interno.
4: La Fiscalía indaga una red de corrupción que operaba al interior de Santiago 1 y movimientos de dinero sin justificar. Los detalles con Sebastián Catalán. Buenas tardes.
5: ¿Cómo están? Muy buenas tardes. Lo mencionaban ustedes en los titulares. La operación Apocalipsis tuvo su segunda parte y esta vez golpeó directamente a uno de los nombres más conocidos al interior de Gendarmería. Se trata de Alex Vegas Torres, histórico dirigente de la extinta Asociación Nacional de Funcionarios Penitenciarios, AFUP. Vega fue detenido junto a su pareja en una investigación por cohecho agravado, lavado de activos y una arista por apremios ilegítimos con resultado de muerte. El operativo consideró 14 allanamientos y revisiones en recintos penitenciarios de Santiago, Maule, Biobío y Magallanes. Vega había ejercido funciones en Santiago 1 y mantenía una fuerte influencia gremial. La Fiscalía sostiene que aprovechó esta posición para facilitar una red de corrupción vinculada al ingreso de especies prohibidas y pagos desde internos, bien decía, ex internos y visitas. En conversación con el Expreso Biobío, el exministro de Justicia Jaime Gajardo recordó que desde 2023 existe una coordinación especial con el Ministerio Público, Gendarmería y Policías para investigar la corrupción penitenciaria. Advirtió que cuando funcionarios se apartan de su misión, las bandas criminales encuentran espacios para permear desde el interior de las cárceles.
6: Nosotros entregamos en su momento, cuando fuimos gobierno, todos los antecedentes de las sospechas que tenían.
7: Había sospechas,
6: al Ministerio Público.
7: Claro.
6: Efectivamente. En ese marco se hizo una coordinación, se crearon los departamentos de seguridad penitenciaria.
5: La investigación financiera detectó movimientos millonarios en cuentas vinculadas a Vega. El Ministerio Público identificó más de 130 millones de pesos sin justificación aparente y ordenó congelar cuentas, además de incautar bienes. También se indagan mecanismos para mover dinero mediante terceros y ocultar su trazabilidad. El jefe nacional contra el crimen organizado de la PDI, prefecto inspector Eric Menay, explicó que la nueva fase deriva directamente desde la primera operación Apocalipsis, que en diciembre de 2025 terminó con decenas de funcionarios formalizados por redes de corrupción dentro de los penales.
8: En allanamientos coordinados y simultáneos, no tan solo en Santiago, sino que también se intervino 5 penales, 2 en Santiago, 1 en la región del Maule, en el Biobío y Magallanes, más 14 ingresos en domicilios, se logra la detención de 3 personas, uno de ellos para destacar que fue dirigente, ¿cierto?, de la FUT y su señora.
5: Hablando de Vega, su perfil acumulaba antecedentes internos. Registraba varios sumarios administrativos, una condena anterior por apremios ilegítimos y había sido protagonista de un asado no autorizado, en dependencias anexas de Santiago 1, donde se encontraban restos de alcohol y también de ketamina. La Fiscalía también reabrió una causa por la muerte del interno Rodolfo Muñoz en 2018. El persecutor regional Occidente, Marco Pastén, sostuvo que la investigación busca establecer cómo Vega habría mantenido poder dentro de la asociación y protegido estructuras que operaban el interior del penal Santiago 1.
9: La audiencia respectiva daremos a conocer además antecedentes que dicen en relación con la participación de este mismo imputado, el señor Vega, en un delito ocurrido en el año 2018, en que aplicándole apremios ilegítimos a un interno también a Santiago 1, le causan la muerte en conjunto con el coimputado que está en la ciudad de Punta Arenas y que también va a ser formalizado por esta situación.
5: Desde Gendarmería reconocen que esta nueva arista vuelve a exponer un problema estructural al interior de las cárceles. Celulares, drogas, protección y favores pueden convertirse en una moneda de cambio. La investigación apunta ahora a determinar hasta dónde llegó esta red y cuántos funcionarios internos y externos participaron en ella. Néstor Nivaldo.
10: Ya, o sea, una trama que está, bueno, muchos meses de investigación, muchas personas involucradas, porque la primera

0: diligencia, se detuvieron a decenas de personas, entre ellos decenas de gendarmes.
1: Pero yo creo que esto, Nivaldo,
0: esto es muy relevante, porque aquí se está, alguno podría decir que aquí hay una, si hay una organización criminal, aquí estaríamos hablando de un vértice, ¿no?
1: Efectivamente, vértice. Porque, a ver, estamos hablando de que es un grupo que a través de una gobernanza de una calidad, ¿no es cierto?, que se le daba de dirigente, generó un ecosistema en la cárcel Santiago 1, y ese ecosistema, o lo habría generado, y es donde apunta la investigación, y era un ecosistema que estaba nutrido por delincuentes desde el interior de las cárceles.
0: Pero
1: por eso es que le persiguen la plata, ¿por qué? Ingresos de teléfonos celulares, los ingresos de aparatos electrónicos de otro nivel, incluso videojuegos, comida y otros, todos dentro de este,
0: claro, pero además, de estos muros. Ese ecosistema era tan relevante como protección para esta organización, que incluso adulteraban las elecciones para mantenerse los cargos.
1: Bueno, también se está investigando.
0: También está eso.
1: Sí. Bueno, esa es la denuncia de la Fiscalía. Se llevó una caja llena de votos para la casa.
2: Iba de la mano también la protección que tenían en ese momento al ser un sindicato, el fuero sindical que tenía Vega y también la mano derecha que tenían los otros integrantes que iban de su lado, con todas estas plusvalías que ustedes mencionan, el tema de los asados, los eventos que hacían.
1: Pero lo ni que siquiera importaba. Los asados. A ver, un asado puedes comer para un 18 de septiembre dentro de una empresa, y yo creo que hasta en una comisaría hay cocina.
2: Pasan,
1: o sea, ver, si no son asados. Estos señores tenían ketamina, tenían drogas y tenían alcohol. Total, a ver, ni siquiera prohibido. No, porque ya, el alcohol podría estar prohibido, pero lo otro es ilegal.
2: Es un delito.
1: Es un delito. Y a estos señores no les pasó nada. Ni un raspón, porque los vinieron a suspender a raíz de una punta de reportajes que sacamos varios medios de comunicación. Seamos honestos, tiraban a la Contraloría el documento, lo retiraban de la Contraloría. ¿Por qué? Porque nunca se ha aclarado cuál fue la relación de estos señores con los últimos gobiernos, con el Ministerio de Justicia, qué relaciones tenían, claramente relaciones enfermas, porque a la luz de lo hecho y lo que estamos viendo, y ahora nadie quiere conocer a Vega. Nadie lo quiere reconocer, todos miran para el lado.
2: Nadie lo conoce ahora.
1: Yo lo invito, que cualquier persona puede googlear y se va a dar cuenta quiénes estaban defendiendo a este señor que ahora va a estar seguramente algún tiempo en la cárcel.
0: Ahora. Gracias, Sebastián.
2: Buenas tardes.
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5: Y este miércoles se dio inicio al juicio oral en contra de los cuatro detenidos que se vieron implicados en los robos a una sucursal del Banco Estado y de la multitienda París en marzo y junio de 2025 respectivamente.
6: Entre los acusados se encuentran tres mayores de edad, entre ellos uno de los líderes de la banda y un menor de edad. En tanto, la Fiscalía confirmó que se mantienen diligencias en curso para conocer el destino de los dineros. Los detalles con Fabián Corretea desde Radio Biobío Valparaíso.
7: Con más de 20 personas sin ser detenidas y sin la recuperación de más de 160 millones de pesos, este miércoles comenzó el juicio oral contra cuatro acusados de integrar una organización criminal que protagonizó dos violentos robos registrados durante 2025 en Valparaíso. Se trata de una presunta asociación ilícita que tuvo responsabilidad en el robo a la sucursal de Banco Estado ubicada en Avenida Errázuriz el día 22 de marzo, donde se sustrajeron más de 160 millones de pesos mediante el robo de diversas divisas. Los responsables utilizaron miguelitos y vertieron aceite para evitar la persecución policial. El segundo hecho investigado corresponde a un violento y cinematográfico robo a la multitienda París, ubicada en Avenida Argentina, el día 12 de junio. En dicha instancia, un grupo de al menos 20 personas ingresaron al establecimiento, mientras que otras bloquearon el tránsito utilizando vehículos que posteriormente fueron incendiados. El fiscal jefe de Valparaíso, Lizardo Tapia, confirmó que las diligencias siguen en desarrollo tanto para conocer la ruta del dinero como también de la búsqueda del resto de la organización.
8: Nosotros seguimos en diligencia en ambos robos, ya para que quede claro. Ya hemos avanzado, creo que estamos próximos ya a hacer solicitudes al tribunal respecto de otras personas, porque estamos trabajando todavía, porque tal como dijimos, en un robo fueron a lo menos 11 personas, en el otro más o menos 20. Seguimos buscando al resto de la banda, ¿ya? Y hemos avanzado bastante en eso.
7: Durante la primera jornada de audiencia del juicio oral, el Ministerio Público confirmó que los delitos imputados son los de robo con violencia, porte ilegal de arma prohibida, porte ilegal de arma de fuego, porte ilegal de municiones, receptación de vehículo, incendio de vehículo, homicidio frustrado contra carabineros en servicio y asociación criminal. Luego de los alegatos de apertura, Ignacia Villalón, abogada defensora de uno de los imputados, mencionó

0: informó que su representado de 19 años solo participó en labores de vigilancia durante el robo a la multitienda París.
1: Vamos a buscar que quede claro que la participación de mi representado es accesoria en todos estos hechos, que finalmente él no participó ni en los disparos contra funcionarios policiales, ni disparos al aire, ni tampoco en la quema de vehículos.
0: El juicio continuará durante esta semana con una extensión que podría superar los 20 días. En la región de Valparaíso, Bio Bio, la radio.
2: La Policía de Investigaciones detuvo a tres personas indicadas como presuntos autores del ataque a balazos contra hinchas de Colo-Colo en San Antonio, dejando cuatro lesionados y un fallecido.
3: Mientras la audiencia de control de detención fue ampliada hasta el próximo viernes, la familia de la víctima fatal aseguró que llevan desde el lunes esperando la entrega de su cuerpo para trasladarlo desde Santiago y realizar su despedida. Los detalles con Benjamín Duque desde Radio Bio Bio, Valparaíso.
4: Tres personas se encuentran detenidas en el marco de la investigación por el ataque a balazos contra un bus que dejó una persona fallecida y cuatro hinchas de Colo-Colo heridos en San Antonio, hecho ocurrido durante la madrugada del sábado 26 de septiembre en el sector de Bella Vista. Recordemos que el grupo regresaba desde Santiago luego del partido entre Colo-Colo y Audax Italiano disputado en el Estadio Nacional cuando el bus fue atacado a disparos. Entre los heridos estaba Ignacio Jesús Mahan Berríos, joven de 18 años que resultó con un impacto de bala en su cabeza y que, debido a la gravedad de sus lesiones, fue trasladado hasta la región metropolitana. La víctima permanecía en riesgo vital y finalmente falleció durante la tarde del lunes. Al respecto, Omar Vera, alcalde de San Antonio, condenó el hecho y llamó a la comunidad a reflexionar en torno al impacto de esta clase de situaciones.
5: Primero, rechazamos todo acto de violencia que afecte a terceros y más aún, ¿no es cierto?, cuando ello es constitutivo de muerte de ese tercero. En ese contexto, ¿no es cierto?, propiciamos siempre el respeto que merecemos todos, indistintamente cuáles sean nuestras ideas.
4: En paralelo, la investigación continúa adelante y la detención de los involucrados fue ampliada hasta este viernes. Además, según información que recibió la familia de manera extraoficial, existía un peritaje balístico pendiente relacionado con la causa desarrollada por la fiscalía. Mientras avanza esta investigación, la familia denunció que todavía no ha podido recibir el cuerpo del joven. Sus cercanos, provenientes de San Antonio, aseguraron que llevan desde el lunes esperando la entrega para poder trasladarlo y realizar su despedida. Así lo detalló su padre, Daniel Mahan.
6: Me dicen que se podían demorar hasta 3 días en entregarlo, pero eso no nos dijeron en un comienzo. Y tampoco el equipo de donaciones dejó el registro que el niño había sido donador. Llegó acá el medio legista y tampoco tenían el conocimiento de que fue donador hasta que hablaron con nosotros.
4: La familia sostuvo que ya cuenta con la autorización de la fiscalía, las huellas digitales y la autopsia realizada. Además, les habrían señalado que la entrega del cuerpo dependería de un eventual funeral de alto riesgo en su traslado de la posta central de la región metropolitana. Desde la región de Valparaíso, Bio Bio, la radio.
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3: El primer ministro de Israel, Benjamin Netanyahu, apuntó a que uno de los pilotos del vuelo Fly Dubai, que sufrió un incidente y acabó aterrizando en Arabia Saudí, intentó estrellar la aeronave tras apuñalar a su compañero en la cabina.
4: Durante el altercado, el avión descendió en picado durante unos 2 minutos, causando pánico entre los viajeros, y el vuelo procedente de Dubái que se dirigía a Tel Aviv fue desviado a Arabia Saudí, donde aterrizó de emergencia.
3: Por su parte, el ministro de Defensa, Israel Katz,

0: calificó de intento de atentado terrorista yihadista, el suceso que fue frustrado únicamente gracias al heroísmo de varios pasajeros israelíes que rompieron en la cabina de mando, redujeron al terrorista y con sus propias manos devolvieron el control de la aeronave a otro miembro de la tripulación.
1: En tanto, la Autoridad General de Aviación Civil Emiratí calificó de incidente de seguridad lo ocurrido en el vuelo de Fly Dubai, que cubría la ruta entre Dubai y Tel Aviv, en el que algunos miembros de la tripulación resultaron heridos, y apuntó que continúa investigando lo que el gobierno israelí tildó de atentado.
0: Benjamín Netanyahu recibió en el aeropuerto Ben Gurion a uno de los pasajeros israelíes que junto a otros dos inmovilizó al copiloto que había apuñalado a su compañero de cabina, provocando que el vuelo descendiera en picada.
1: Le hice una llave de estrangulamiento y lo saqué de la cabina primero. Intentaba destruir el panel de control, relató el israelí Yaniv a Netanyahu, según imágenes divulgadas por la oficina del primer ministro, quien le abrazó y le tildó de héroe.
0: Yaniv, aún con la camisa ensangrentada, contó también que el piloto apuñalado quedó aprisionado contra la puerta de la cabina, que él desde fuera vio los asientos vacíos y se apresuró a tomar los mandos del avión hasta que un piloto que iba de pasajero lo relevó.
1: En un comunicado posterior publicado en X, Netanyahu aclamó la extraordinaria valentía del copiloto herido, a quien identificó como el capitán Smith Machar, de nacionalidad india.
0: Medios israelíes señalan que el otro tripulante y presunto agresor es de nacionalidad omaní. Omán e Israel no tienen relaciones diplomáticas.
1: Desde Israel nos informa el corresponsal de Radio Francia Internacional, Daniel Blumenthal.
2: El avión sufrió una caída en picada de más de 6.000 metros en cuestión de minutos, provocando gritos de pánico, llantos y la amarga certeza de que iban a estrellarse. En la cabina se libraba una batalla a muerte. El copiloto, un ciudadano de Omán, atacó con una navaja al capitán, un emiratí, e intentó derribar la aeronave, presuntamente en un intento de ataque suicida. Tras escucharse desgarradores gritos desde el interior de la cabina, la puerta se abrió. Había sangre por todas partes y los dos hombres forcejeaban por el control de los mandos. En medio del caos y la desesperación, la osadía de varios pasajeros israelíes y de miembros de la tripulación evitó la tragedia. Se abalanzaron contra el agresor, logrando reducirlo y estabilizar la nave antes de un aterrizaje de emergencia en Arabia Saudita. Minutos antes, el piloto había transmitido el código 7500, secuestro de aeronave. Israel lanzó de inmediato aviones de combate para aproximarse. La investigación solo ha comenzado, pero Israel califica el incidente de un ataque terrorista, una semana antes de conmemorarse 3 años desde el criminal ataque de Hamas el 7 de octubre de 2023. Para Radio Francia Internacional, Daniel Blumenthal, Tel Aviv.
0: Más informaciones internacionales. Le contamos que las autoridades migratorias de Colombia capturaron al ciudadano ruso Sergei Bajin, acusado de espionaje, financiación de actos vandálicos durante el paro nacional de 2021 y contactos con la guerrilla del Ejército de Liberación Nacional.
1: En menos de 24 horas, una investigación articulada con la Policía Nacional y la Dirección de Inteligencia Policial permitió capturar al ciudadano ruso Sergei Bajin. Se le aplicará la medida administrativa de expulsión del país por atentar contra la seguridad nacional. Eso fue lo que señaló en X el presidente colombiano Abelardo de la Espriella.
0: Según el mandatario, el detenido aparece relacionado en informes de inteligencia con actividades de espionaje, financiación de actos vandálicos durante las protestas sociales de 2021 en Colombia y contactos con la guerrilla del Ejército de Liberación Nacional, aunque no aportó pruebas o más detalles de dichos informes.
1: Bajin fue capturado en Bogotá en marzo de 2022 junto con otras personas en una investigación por una presunta red dedicada al uso de datos y cuentas de terceros para realizar apuestas en plataformas deportivas.
0: El ciudadano ruso quedó en libertad en agosto de 2025 por vencimiento de términos y, según información publicada esta semana por medios colombianos, desde ese año existía una orden administrativa para que abandonara el país.
1: El gobierno no detalló por el momento cuándo será efectiva la expulsión ni hacia qué país será trasladado Bajin.
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0: Seguimos revisando más informaciones en el Radiograma Tarde. El caso de Ronald Ojeda vivirá un hito clave. Mañana se conocerá el veredicto contra Michael Villegas, quien realizó labores de vigilancia durante el secuestro del ex militar venezolano.
1: Villegas es el primer imputado extraditado y sometido a juicio oral por el crimen de Ojeda. Los detalles lo tiene Javier Pardo.
4: Tras los alegatos de clausura y las réplicas, concluyó la etapa del juicio oral en contra de Michael Villegas Rodríguez, imputado por el secuestro con homicidio del exteniente venezolano Ronald Ojeda. Con esto la causa quedó en estado de veredicto, el que será comunicado mañana a partir de las 10:30 de la mañana. En esa instancia se conocerá si el acusado de 28 años y vinculado a la célula Piratas Daragua es declarado culpable o inocente. Durante el juicio, la fiscalía expuso que Villegas habría realizado labores de vigilancia durante 4 horas antes del secuestro y que además habría grabado parte del hecho. A esto se suma su presunta participación en el posterior rescate de 3 personas involucradas en el crimen. Así lo planteó el fiscal regional sur Héctor Barros, quien aseguró que existe tranquilidad respecto de las pruebas presentadas y destacó la relevancia que a juicio del Ministerio Público tendría Villegas dentro de la organización criminal.
5: No solo es quien hace labores de filmar, en este caso en particular, el secuestro, sino que además hace vigilancia 4 horas antes de ocurrirse lo hecho y se encontraba incluso frente al edificio en labores de vigilancia cuando ingresan los falsos policías a secuestrarlo.
4: La defensa de Villegas, encabezada por Janet Cofré, centró sus alegatos en cuestionar la solidez de las pruebas presentadas por el Ministerio Público, poniendo en tela de juicio el uso de georreferenciaciones y registros de pórticos para ubicar a su representado en distintos puntos. La defensora sostuvo que la única ocasión en que Villegas habría sido ubicado con claridad fue en Santa Rosa, en la comuna de La Granja, cuando quedó registrado cargando combustible.
6: La georreferenciación o los pórticos no puede ser la señal que dé el Ministerio Público para condenar a mi representado en un delito tan detestable como este.
4: Cabe señalar que ya existe un condenado por este crimen. Se trata de un ciudadano venezolano de 17 años cuya causa terminó mediante un procedimiento abreviado. En el caso de Michael Villegas, se trata del primer imputado adulto extraditado y sometido a juicio oral por el secuestro y homicidio del exteniente venezolano.
0: Los comités de oposición del Senado exigieron el retiro de la reforma de seguridad del gobierno y anunciaron que irán al Tribunal Constitucional si se mantiene la interpretación que rebaja el quórum por la reforma migratoria.
1: La senadora socialista Paulina Bogdanovich cuestionó sus pares Esquela, Longton y el PPD Pedro Araya, denunciando que la intentaron incluir en un acuerdo sin haber firmado ni conocido en detalle la propuesta. Los detalles con Gonzalo Holguín.
7: Semanas de especulaciones mediáticas sobre el alcance del acuerdo entre senadores por la reforma de seguridad explotaron este miércoles en la Comisión de Constitución del Senado, con una discusión abierta que activó la presidenta del Partido Socialista, Paulina Bogdanovich. En concreto, la senadora cuestionó que se haya planteado que ella conocía y que había participado en la elaboración de una propuesta alternativa para reemplazar la controvertida reforma constitucional de seguridad del gobierno que será retirada del Congreso. La timonel del PS sostuvo que la discusión debió darse formalmente en la comisión y no mediante conversaciones informales o mensajes de WhatsApp, luego de ser mencionada en prensa por el senador republicano Arturo Esquella en reiteradas ocasiones. Bogdanovich dijo que Esquella le estaba haciendo mansplaining y que no es serio elaborar una reforma estando 5 minutos parados en una sala.
8: Eso se llama mansplaining. Senador, usted interpreta y habla por mí. Está bien, lo hicieron ustedes. ¿A ustedes les parece serio que una reforma constitucional se discuta parado 5 minutos en una sala y después a uno le llegue un proyecto y digan que uno participó de eso? Y yo no tengo ninguna de esas cosas emocionales que usted me atribuye, senador.
7: Arturo Esquella dice que es legítimo que no quiera firmar el proyecto alternativo, pero que su intensidad no se justificaba.
9: Pusimos a disposición los contenidos del proyecto, pero de ahí a tratarnos en el fondo como que no existió esa conversación, inaudito. Es legítimo no querer firmar un proyecto. Yo simplemente no entiendo por qué optar por este camino tan duro y tan intenso.
7: Los comités de oposición pidieron el miércoles que se retire la reforma de seguridad. Además, el jefe de bancada del PS, Juan Luis Castro, ratificó que irán al Tribunal Constitucional por la decisión de rebajar el quórum de la reforma migratoria, que en vez de necesitar 33 votos, va a necesitar 29.
10: No nos parece que se intente darle la facilidad al Ejecutivo para bajar 3 votos y así lograr que se apruebe cuando llegue a la sala esa insistencia. Nosotros creemos que las normas se respetan siempre y por lo tanto no estamos en condiciones de respaldar eso y vamos a ir al Tribunal Constitucional.
7: El senador de Renovación Nacional, Andrés Longton, dijo que fue el propio TC el que fijó un criterio histórico que la mesa del Senado terminó imponiendo y que no es una decisión política.
11: Lo definió la mesa del Senado. Pero el órgano habilitado es el Tribunal Constitucional. En el año 2006 señaló de que el quórum es el quórum que señala la mesa. Esto no es político, esto es jurídico.
7: La reforma ingresará a más tardar el lunes. Ya se modificó el primer borrador, que el concepto usado será amenaza grave para justificar la declaratoria de un estado de excepción constitucional de emergencia, una de las 4 innovaciones de la norma.
0: Más de 7.000 ciudadanos

0: Venezolanos han abandonado de forma voluntaria el país a través de salvoconductos y controles policiales, según reveló el gobierno.
1: Respecto a expulsiones, hoy el Ejecutivo concretó su noveno vuelo, llegando a 1.764 personas deportadas en lo que va de 2026. Los detalles con María Gramont.
2: 1.764 personas han sido expulsadas del país durante el 2026. La cifra, según dio a conocer el gobierno, supera el 39% registrado en 2025. Del total, 1.468 se han concretado desde el inicio de la actual administración. El último operativo se realizó durante la madrugada de este miércoles y trasladó a 40 personas hacia Perú y Colombia, 32 colombianos y 8 peruanos. De ellos, 22 fueron expulsados por orden judicial y 18 por medidas administrativas. El vuelo salió desde el Grupo 10 de la Fuerza Aérea y corresponde al noveno operativo de este tipo realizado durante el actual gobierno. En la lista no aparecen ciudadanos venezolanos. Esto ocurre en medio de las dificultades para concretar salidas hacia Venezuela debido a la situación de las relaciones consulares. El subsecretario del Interior, Máximo Pavés, destacó otro dato. Más de 7.000 ciudadanos venezolanos han abandonado voluntariamente Chile mediante salvoconductos y controles policiales.
3: Que desde enero hasta la fecha, más de 7.000 ciudadanos venezolanos que estaban irregular en Chile, que han salido de nuestro país, lo que significa la consiguiente prohibición de ingreso y también es una muy buena noticia.
2: Las cifras migratorias también muestran un cambio importante en la frontera. Entre enero y agosto, las denuncias directamente en frontera cayeron un 93% y las fiscalizaciones a extranjeros aumentaron un 46%. La cifra fue celebrada por el director nacional de migraciones, Frank Sauerbaum, quien aseguró que es una rebaja abrupta.
4: Ya tenemos cifras muy positivas en lo que respecta a entrada ilegal por frontera de personas irregulares que han disminuido abruptamente, llegando a una rebaja del 93%.
2: Entre quienes dejaron el país este miércoles también había personas con antecedentes policiales. El jefe nacional de Migraciones y Policía Internacional de la PDI, el prefecto Ernesto León, detalló que 12 expulsados eran considerados de especial interés policial, con antecedentes vinculados a delitos.
5: Tenemos diferentes personas de interés que tienen antecedentes policiales por robo con violencia, tráfico de drogas, robo por sorpresa.
2: A las 1.764 personas expulsadas, se suman 10.197 extranjeros que abandonaron voluntariamente Chile.
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0: Nuevos testimonios. El exministro de Justicia, Luis Cordero, declaró ante la Fiscalía presiones que recibió durante su paso por la cartera para ciertas nominaciones al Poder Judicial.
1: La exautoridad apuntó a la senadora PPD Loreto Carvajal y reveló un veto de la que habría sido objeto la candidatura de Jessica González a la Corte Suprema. Los detalles con Marcela Rojas. Primero fueron los chats, después las declaraciones ante la fiscalía y ahora testimonios que detallan una trenza de nombres a la hora de realizar nombramientos judiciales. El exministro de Justicia y Seguridad, Luis Cordero, declaró ante la Fiscalía Regional de Valparaíso distintas presiones que, según su testimonio, habría recibido durante su paso por la cartera para intervenir en determinadas designaciones. Entre ellas mencionó gestiones atribuidas a la senadora PPD Loreto Carvajal, un supuesto veto a la candidatura de Jessica González a la Corte Suprema y advertencias que, de acuerdo

0: con su declaración habría recibido la exministra Marcela Ríos para favorecer determinados nombres. Para Michel Figueroa, director ejecutivo de Chile Transparente, estos antecedentes muestran un problema que va más allá de un caso puntual y que involucra la manera en que algunos parlamentarios buscan influir en decisiones sobre cargos judiciales.
1: Dan cuenta de una práctica que está arraigada entre algunos parlamentarios y que representan una acción indebida de buscar influir sobre las decisiones de la autoridad y que se escapan de la labor parlamentaria y que muestran problemas de corrupción que enfrenta el sector.
0: A esta historia se suma el testimonio del conservador de bienes raíces de Puente Alto, Sergio Llaver, quien reconoció haber realizado gestiones para apoyar postulaciones de personas cercanas, entre ellas Yamil Nahle y Rodrigo Ortúzar. También abordó su relación con Ángela Vivanco y las gestiones de su entonces pareja Gonzalo Migueles. Consultado por cuánto sabía Vivanco de esas actuaciones, Llaver puso en duda la versión de la ex suprema y sostuvo que era difícil separar las actuaciones de ambos. Desde la Organización de Trabajadores Judiciales, su presidente Marcelo Acevedo cuestionó que los nombramientos puedan quedar sujetos a de contacto o favores.
2: El problema está que, a mi modo de ver, la Corte Suprema lo mira como si fuera algo normal, porque además cuando uno pide un favor para que nombren a un ministro, a un juez, ese favor no es gratuito. Y por lo tanto esa prebenda, que seguramente después se paga de alguna forma, es la parte oscura que no sabemos.
0: Y mientras aparecen nuevos testimonios, la Fiscalía habría logrado extraer los chats de Telegram del teléfono de Luis Hermosilla, mensajes que no habían podido recuperar en la primera pericia en 2023. Entre los posibles interlocutores aparecen Andrés Chadwick, Samuel Donoso y Manuel Guerra, además de eventuales conversaciones con fiscales y jueces. Ahora ese contenido deberá ser contrastado con las declaraciones ya entregadas para determinar qué gestiones se realizaron y entre quiénes.
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5: Todos los combustibles subirán desde mañana, según informó INAP. Las gasolinas de 93 y 97 octanos aumentarán cerca de 40 pesos por litro, mientras que el diésel tendrá un alza de 95 pesos por litro.
6: La tasa de desempleo volvió a subir y llegó al 9,6% en el trimestre móvil junio-agosto, anotando así un nuevo máximo en más de 5 años.
5: Esta noche y en cadena nacional, el presidente José Antonio Kast presentará su primera ley de presupuesto para el año 2027. El Ejecutivo descartó recortes y aseguró que el erario fiscal estará enfocado en empleo y en mejoras a la eficiencia.
6: A menos de 24 horas de la reunión oficialista en Cerro Castillo, la UDI exigió a Renovación Nacional y Republicanos frenar las descalificaciones para no perjudicar la discusión del presupuesto.
5: Con votos en contra del Partido Comunista, la Cámara de Diputados aprobó la condena a los regímenes totalitarios y despachó el proyecto que actualiza el sistema político.
6: La oposición exigió el retiro de la reforma de seguridad de la moneda y afirmó que acudirán al Tribunal Constitucional por el controversial quórum de la reforma migratoria.
5: Se concretó el noveno vuelo de expulsión del gobierno. Con este operativo, las expulsiones durante 2026 llegan a 1.764 y ya superan en un 39% todo lo registrado el año pasado.
6: Por delitos de corrupción, la Policía de Investigaciones detuvo a Alex Vega, ex líder de la Asociación Nacional de Funcionarios Penitenciarios, en el marco de la Operación Apocalipsis 2.
5: Calles anegadas, locales comerciales inundados y el centro de Lota en total colapso fue parte de lo que dejó la intensa lluvia, que dejó 45 milímetros de agua caída en 2 horas.
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6: Exactamente 20 horas con 4 minutos.

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5: Tenemos información del momento y que tiene que ver con la Feria de Lota. Nos informa Franco Hernández desde el Radio Carbón.
6: Sí, porque esta es información de último minuto. Este jueves deberá permanecer cerrada la Feria de Lota. Reiteramos, este jueves deberá permanecer cerrada la feria luego del paso del sistema frontal que anegó e inundó casi todo el centro lotino. Lo anterior, luego de ser confirmado por el alcalde Jaime Vázquez, alcalde de Lota, quien dio cuenta que los locales deberán permanecer completamente cerrados si pudiesen estar los mismos propietarios, no así comercializar sus productos, y de ser lo contrario, arriesgan multas, dijo el alcalde.
7: Mañana debería estar cerrada la feria, pero en el transcurso del día, a la medida que avanzamos, podíamos allí con la autorización de la Seremi de Salud levantar la restricción.
6: ¿Qué pasa si alguien abre mañana?
7: Claro, se expone una multa. La Seremi de Salud es súper tajante en este sentido. Restringe la venta, la comercialización. Lo que no está restringido es que los propietarios estén en sus locales.
6: Lo anterior, luego de una reunión que se desarrolló en la municipalidad junto con el delegado presidencial regional Julio Natibia, indicando además que son 146 las viviendas afectadas, 80% de los locales comerciales vinculados a la feria con un cierto grado de afectación, y sobre esto, sobre las ayudas que están viviéndose o se están analizando para entregarse en la comuna de Lota, dio cuenta que al menos en lo respecto a las casas, las fechas FIBE son fundamentales para esto, que hay una glosa determinada, pero que se va a buscar un instrumento de manera excepcional para lo que ha ocurrido con los locales comerciales. Escuchemos.
8: En el caso de las viviendas, existe un bono que está pensado para esto y que se va a activar con las fichas FIBE. En el caso de los emprendedores, hay que crear instrumentos nuevos que se pueden crear para estas emergencias y que vienen por instrucción del presidente, pero es algo que no existe normalmente y que vamos a tener que aplicar excepcionalmente.
6: Reiteramos, entonces, mañana la Feria de Lota deberá permanecer cerrada, de lo contrario, los locatarios o los comerciantes arriesgan multas de ser que tomen una medida contraria y que comiencen a comercializar, ya que el proceso de sanitización se debe hacer todavía durante la próxima jornada. No obstante, los mismos propietarios podrán mantenerse en el lugar para que puedan abrir sus locales y puedan también cooperar en este proceso de sanitización. Además, se dio cuenta que también está en observación lo ocurrido en la cercanía del cementerio de Lota, ya que, recordemos, parte de las paredes del Camposanto cayeron sobre una casa donde se han expuesto algunas tumbas, situación que también está siendo parte de la observación de la autoridad sanitaria. Reiteramos, este jueves deberá permanecer cerrada la Feria de Lota por resolución de las mismas autoridades. En la comuna de Lota, Radio El Carbón.
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5: Exactamente 20 horas con 9 minutos. Continuamos con información local. Un 10,7% de desempleo registró la región del Biobío en el trimestre junio-agosto 2026, según el último boletín de empleo del Instituto Nacional de Estadísticas. La cifra supera el promedio nacional y es superior a la última medición. El informe es de Constanza Montiel.
9: A un 10,7% llegó la tasa de desocupación en la región del Biobío. Según el boletín del INE del trimestre junio-agosto 2026, la cifra

0: aumentó 0,8 puntos porcentuales en comparación al mismo periodo del año pasado, tiempo en que registraba un 9,9%. Con este resultado, la región se ubica por sobre el promedio nacional, que registró un 9,6% de tasa de desocupación. Frente a esto, la Seremi de Trabajo de la región, Camila Álvarez, estimó una mejora de las cifras en el último trimestre del año.
1: La estacionalidad hoy día viene a ser positiva para el último trimestre, ¿cierto? Pero hoy día estamos haciendo frente a la crisis a través del subsidio, a través del aumento del programa 4-7, ¿cierto? Y a través de este plan Chile Despega que viene a seguir en esa línea.
0: Por otro lado, el desempleo femenino aumentó 0,5 puntos porcentuales en el Biobío, registrando una tasa de 11,1%. Ante aquello, la jefa regional de la Subdere, Ana María Abello, estimó un aumento de la mano de obra femenina en el rubro de la construcción.
2: Está en consideración el empleo femenino, esto está en coordinación con los municipios, nos hemos juntado, hemos estado en terreno con ellos y hemos levantado esta información y a través de las bases de licitación hay criterios que nos van a permitir mano de obra femenina y también que sea mano de obra local.
0: El gobernador regional de la región del Biobío, Sergio Yacamán, abordó la situación tras conformar este mes una mesa académica destinada a la materia.
3: Sabemos que va a ser algo que no va a ocurrir en el corto plazo. Para el corto plazo están estas medidas que se están implementando del gobierno regional, pero esta región tiene todo para volver a levantarse y generar empleo. Para eso necesitamos inversión.
0: La cifra no fue ajena a las autoridades de oposición. El senador del Partido Socialista, Gastón Saavedra, manifestó su preocupación frente a este escenario.
4: El desempleo es un tema estructural. No se resuelve con anuncios. Se resuelve con medidas urgentes a implementar ahora ya. Es urgente echar a andar la obra pública, todo lo que tiene que ver con conectividad, con construcción de vivienda, con construcción de aparatos de salud.
0: Cabe destacar que la región del Biobío es la tercera del país con mayor porcentaje de desempleo, siendo superada solo por las regiones de Ñuble con un 11,3% y O'Higgins con un 10,8%.
5: Comenzó la instalación de los validadores en las micros del Gran Concepción. Se trata de los dispositivos que permitirán pagar el pasaje con tarjeta. La marcha blanca se iniciaría a fin de año. Valesca Belmar tiene los detalles.
6: Adulto mayor.
7: Eso escuchará a los adultos mayores cuando acerquen la tarjeta al validador y paguen el pasaje de la micro en el Gran Concepción. El proceso sigue avanzando y se inició la instalación de los validadores en los taxibuses. El Seremi de Transportes, Henry Campos, recordó que el nuevo sistema de pago en la locomoción colectiva se inicia en diciembre.
8: Primero, la marcha blanca, hemos dicho que comienza en el mes de diciembre. Van a ser 3 meses de marcha blanca, donde van a coexistir los dos medios de pago, que básicamente para indicarle a los vecinos y que se vayan adaptando al uso del mecanismo de recaudo electrónico. Y luego, en marzo, el pago completamente electrónico.
7: En las micros no habrá torniquetes. ¿Y cómo evitarán la evasión?
8: Va a haber un proceso de capacitación con los fiscalizadores del Ministerio de Transporte y Telecomunicaciones, quienes van a subir de manera aleatoria a los buses para poder verificar si es que existe algún incumplimiento o alguna evasión en el transporte público y aplicar las sanciones que van a ir desde 1,5 UTM a 3 UTM en el caso de la evasión.
7: Los adultos mayores necesitarán tener la tarjeta que fue diseñada para ellos, ya que de esa forma podrán acceder a la tarifa rebajada y en el caso de los estudiantes podrán ocupar la TNE. El director regional de la JUNAEP, Sergio Manzano, señaló que el proceso de validación del pase escolar se iniciará a mediados del próximo mes.
9: JUNAEP tiene hoy día Chacabuco, una oficina de la tarjeta nacional estudiantil donde los estudiantes pueden asistir y ver y validar el proceso, ¿cierto?, de este chip que viene incorporado ya en la tarjeta. Además de eso, se está coordinando con las instituciones de educación superior.
7: La implementación del nuevo sistema de pago también traerá modificaciones a los contratos de los conductores del transporte público, comentó Alejandro Riquelme, presidente de la Asociación Provincial de Dueños de Taxibuses, junto a Luis Quirós, presidente de la Alianza Gremial del Transporte de Pasajeros.
10: Estamos trabajando en un nuevo contrato para el conductor. Contrato que algunas pensaban que iba a ser solo un sueldo fijo, pero debería ser un sueldo base más un incentivo por pasajeros transportados. Y los procesos ya se iniciaron. Hay muchas empresas que están generando

0: Un cambio bastante importante en la generación de una remuneración distinta, particularmente aquellas empresas que ya están teniendo buses propios.
1: Son los cambios que tendrá el transporte público con la llegada del pago electrónico, cuya marcha blanca debería comenzar en diciembre.
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1: $60 millones es lo que necesitaría el Biobío para invertir en infraestructura si se aprueba el que sea sede de los Juegos Odesur 2030. Desde el Comité Olímpico de Chile confirmaron que el Biobío es el único candidato en competencia para albergar el encuentro deportivo. Verónica Valenzuela tiene más detalles.
7: Fue la semana pasada que el gobernador regional Sergio Yacamán estuvo en Rosario, Argentina, para visitar una de las comunas sede de los Odesur 2026 y reunir experiencia del país vecino en la preparación de la infraestructura deportiva. Recordemos que Chile se encuentra postulando para albergar el encuentro en la próxima versión 2030 en la región del Biobío, para lo cual, según la autoridad regional, se requiere una inversión preliminar de $60 millones, montos que dijo se deberían dividir en diseño y ejecución de obras para tener todo listo en el 2029.
8: Nosotros visitamos Rosario y yo te diría, hay mucho aprendizaje de lo que ellos hicieron. Los plazos que manejaron fueron más acotados que los nuestros. La inversión preliminarmente es en torno a los $60 millones, una inversión que se debe desarrollar en 3 años, un primer año muy bien centrado en el desarrollo de los diseños, que sería el año 2027, y la ejecución de obras sería básicamente año 2028-2029.
7: Según señaló, todo indica que de aprobarse la iniciativa por parte de Odesur, cumplir con los plazos para la ejecución de obras es totalmente posible. Con el apoyo del Ministerio del Deporte como patrocinador de la candidatura y formalizando la postulación, se espera la visita técnica del Comité Olímpico al Biobío en octubre. El presidente del Comité Olímpico de Chile, Miguel Ángel Mujica, señaló que ningún otro país ha presentado cartas de interés, agregando que la región mantendría un muy buen nivel inicial.
9: Hemos conversado con Odesur para entregar en los próximos meses un documento de postulación formal, los respaldos del Estado y organizar una visita de la Comisión Evaluadora a la región. Hasta el momento no hay otra carta de interés formal aparte de la recibida por Biobío. No quiero dar una impresión sin haber viajado a la región, pero algo que esperamos hacer durante octubre. Pero por la información que hemos revisado, creo que está en un muy buen pie inicial.
7: Recordemos que entre las obras que habría que ejecutar se encuentran un polideportivo, además de una piscina y villa olímpica. Para ello existen conversaciones pendientes con municipios de la zona para coordinar lugares de interés para la construcción de estas instalaciones deportivas.
1: Catorce comunas de la región del Biobío reciben más de $1 millones para inversión en proyectos municipales. Los detalles con Valentina Enríquez.
10: Cañete, Santa Juana, Concepción y Hualpén son algunas de las comunas que han sido beneficiadas con el Fondo de Incentivo al Mejoramiento de la Gestión Municipal, un programa que busca estimular y premiar a las mejores administraciones locales. Ana María Bello, jefa de la Subsecretaría de Desarrollo Regional y Administrativo de la Región del Biobío, detalló los principales aspectos del beneficio entregado a los municipios.
11: El FIGEM es un reconocimiento concreto a la buena gestión de nuestros municipios. Este año 2026, 14 comunas de la región del Biobío fueron beneficiadas con más de $1.347 millones. Estos recursos van a poder transformarse en inversión y mejoras para sus comunidades.
10: para recibir

0: dicho fondo, las comunas han sido evaluadas y escogidas entre aquellas que han logrado posicionarse entre los rangos más altos de los grupos socioeconómicos y territoriales, además de cumplir indicadores como la eficacia en el cobro de patentes municipales, equilibrio entre gastos y funcionamiento, niveles de transparencia municipal, entre otros.
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4: Un vuelco dio el caso del homicidio registrado en una cancha de fútbol en Concepción. Tras la audiencia de formalización, el imputado declaró haber actuado en defensa propia, pero además dijo que defendió a un amigo de condición TEA que había sido agredido anteriormente por la víctima fatal. Los detalles con Camila Elso.
5: Fue en el juzgado de garantía de Concepción que se desarrolló la audiencia donde el imputado Pedro Ruminot entregó su declaración sobre los hechos. Confesó que apuñaló al joven en legítima defensa luego de que éste lo agrediera con un arma blanca, pero además defendió a su amigo con trastorno del espectro autista que había sido golpeado por el joven fallecido días antes.
6: Y empiezo a estar agotado de la cancha. Digo que se vayan. Y ahí él empieza a increparme igual. Y dice que nos va a matar a todos mientras salgamos apenas de la cancha, a mí y a mi amigo Rodolfo y al Romero. Cuando lo logro sacar unos 5 o 6 metros de la cancha, me quiero ya devolver a jugar no con mis amigos, ya que vi que ellos se quedaron ahí. Y en eso alcanzo a escuchar que ellos dicen, ya aquí lo tenéis, le dice el amigo de Gustavo a Gustavo. Y Gustavo se abalanza contra mí con un cuchillo y empieza a aceptarme unas varias puñaladas.
5: Según las declaraciones, Gustavo Aguayo, la víctima fatal, llegó hasta el lugar portando cuchillos, amenazando a los asistentes, entre ellos el imputado. Tenía rencillas previas con otra persona, así lo señaló el abogado defensor José Ignacio Mora.
7: Te lo exhibo la víctima, quien ataca a mi representado intentándole y dándole primeramente 3 puñaladas, y ante aquello mi representado reacciona de la única manera que podía. Si no se defendía mi representado, probablemente él sería la persona fallecida en estos momentos.
5: Se investiga una riña, ya que ambos se apuñalaron con armas blancas en el contexto de un partido en la cancha de futbolito La Torre en Concepción. El fiscal Andrés Barahona se refirió a la declaración de un testigo solicitando la prisión preventiva.
8: El camino derecho hasta el arco de mi equipo donde estaba mi amigo Pedro Ruminot. En ese momento yo me acerqué hacia el arco y justo Pedro le dice al Tavo mientras me apuntaba con el dedo que ahí venía yo y que arregláramos las cosas como hombres. Fue en ese momento que el Tavo sacó un cuchillo y quedó frente a mí. Al ver el cuchillo que sacó el Tavo, se cruzó e intentó que el Tavo saliera de la cancha y comenzaron entre ellos unos palabrazos.
5: La magistrada Claudia Castillo destacó que el arma homicida no era del imputado, sino que tomó un cuchillo del suelo.
9: Él no portaba, digamos, con ese objeto un arma blanca, pero sí se hace de una. Pero lo que sí tenemos prácticamente es que el arma blanca se hace, la toma, digamos, probablemente está hecho Ruminot. Y entonces, ¿con qué intención? Básicamente con la intención de defenderse.
5: Finalmente, el tribunal dictó la medida cautelar de arresto domiciliario nocturno. No obstante, el Ministerio Público apeló a la Corte de Apelaciones. Se fijó un plazo de investigación de 4 meses para analizar el caso.
4: El gobernador regional del Biobío solicitó a los consejeros regionales realizar un voto político para manifestarse en contra de la decisión del gobierno central de reducir el presupuesto para la región en 2027. Los detalles lo tiene Rocío Sangüesa. Previo a la sesión del Consejo Regional en materias de seguridad, el gobernador regional del Biobío, Sergio Yacamán, le solicitó a los consejeros presentes una instancia de voto político para manifestarse en contra de la decisión del gobierno central de reducir

0: reducir el presupuesto para las regiones en 2027, que en el caso del Biobío corresponde a un 10% menos. En esta línea, la autoridad regional cuestionó el accionar del Ejecutivo, calificándolo de contradictorio.
1: Eso es absolutamente contradictorio con lo que el gobierno quiere hacer, y hoy día nosotros le pedimos al Consejo un voto político para manifestar nuestra molestia y preocupación de esta decisión que estaría planteando el gobierno para la discusión del presupuesto. ¿Verdad? Nosotros creemos en el gobierno regional, en el consejo, y estoy seguro que represento también a todos los alcaldes de la región, de que la región del Biobío necesita más recursos, no menos recursos, para hacerse cargo de todas las necesidades de los habitantes del Biobío.
0: El consejero regional del Partido Social Cristiano, Pedro Seguel, indicó que esta solicitud la llevaron a cabo para que no se haga efectiva la reducción del presupuesto.
2: Justo hoy en la sesión del Consejo Regional aprobamos iniciativas relevantes para carabineros, gendarmería, etcétera, que precisamente van en apoyo a la gestión del gobierno de nuestro presidente José Antonio Kast. Entonces, lo que pedimos es que el gobierno nos entregue las herramientas para seguir colaborando desde el Consejo Regional en su gestión.
0: Además, Patricio Kuhn, consejero regional de la UDI, consideró que la petición del gobernador Sergio Yacamán de enviar una carta al Ejecutivo manifestándose en contra del recorte fue considerado de manera conjunta por el Consejo.
3: Esto me parece que ha sido claramente una materia de apoyo transversal en nuestro Consejo Regional.
0: Durante la sesión que convocó este voto político, se aprobaron 8 proyectos en materia de seguridad para la región del Biobío de manera unánime, que corresponden a más de 5.100 millones de pesos.
4: La Contraloría detectó que 2 concejales del Biobío fueron beneficiarios del programa Pro Empleo, al mismo tiempo de percibir ingresos como ediles, siendo desvinculados al no cumplir los requisitos. Uno de los casos es del edil de Curanilahue, Pedro Cuevas, y el segundo de la concejala de Penco, Leslie Valenzuela, quien tras el despido demandó el pago de los años trabajados. Fabián Polanco tiene el reporte.
5: Una verdadera caja de Pandora parece haberse abierto con el informe de Contraloría sobre irregularidades en el programa Proempleo en la región del Biobío, y es que a las 1.044 personas que se desempeñan sin tener los requisitos, la investigación sumó 2 concejales que fueron beneficiarios de trabajos de emergencia, no obstante percibir una dieta que los dejaba fuera de la situación de desempleados. Los ediles son Pedro Cuevas, de Curanilahue y ligado a Renovación Nacional, quien el año pasado fue denunciado al Tribunal Electoral Regional por un video donde aparecía drogándose. Además, está el caso de Leslie Valenzuela, de la UDI, concejal de Penco. Consultado el ex delegado presidencial Eduardo Pacheco, confirmó la desvinculación de ambos a raíz de una consulta realizada por la Contraloría, y consultado el actual delegado Julio Anatibia, si los dineros percibidos por ambas autoridades deberían ser restituidos, señaló que eso es algo que podrían demandar.
6: Nosotros vamos a resguardar el patrimonio fiscal adoptando primero las medidas que establece Contraloría, para lo cual estamos trabajando y operativizándolo en los plazos que nos han establecido, y por supuesto vamos a adoptar las medidas que sean necesarias también para el resguardo del patrimonio fiscal.
5: Para la concejala de Penco, el tema sobre la incompatibilidad que concluyó la Contraloría es un tema en discusión, según una demanda laboral presentada en el Juzgado del Trabajo de Concepción. Su abogado Alejandro Reyes explicó que entienden que la dieta no es un sueldo, por lo tanto no habría ninguna ilegalidad y por eso las acciones legales, descartando que exista la obligación de devolver los dineros percibidos desde Proempleo.
7: Eso es algo que tendrá que resolver la justicia. Nosotros lo que sostenemos simplemente es que acá ya fue mal despedida. Habrá que analizar también los temas de fondo eventualmente, porque es discutible, acá no está 100% claro que lo que recibe un concejal sea su sueldo y no dieta, por lo tanto que sume o no para efectos de los cumplimientos e incumplimientos de los requisitos. Entonces tampoco cae de cajón lo que plantea en este caso el delegado.
5: Sobre los sumarios ordenados por la Contraloría por las otras irregularidades acreditadas, el delegado Anatibia informó que algunos ya se iniciaron y que los otros comenzarán dentro del plazo de 15 días que dio el organismo contralor.
6: Estamos en los plazos, nosotros ya hemos iniciado sumarios en Proempleo y a la vez estamos instruyendo los sumarios que nos pide Contraloría dentro de los plazos respectivos.
5: Otro aspecto que deberá analizar y regularizar la delegación presidencial es también el de las jefaturas del programa que trabajan a honorarios, algo que la normativa prohíbe, y caso en el que se encuentra el concejal del Frente Amplio, Eric Riquelme, quien se desempeña desde el 2023 como encargado de supervisión en Proempleo.
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2: La información está primero en Radiograma. Rehabilitación de los batros, rescate de fauna y gestión de residuos son algunas de las principales gestiones que se realizan en el sector donde se ubica el puente industrial para la remediación ambiental. Los detalles con Valentina Enríquez.
3: Tras un año de la construcción del puente industrial que conecta las comunas de San Pedro de la Paz y Hualpén, un proyecto ambiental que contempla 12 medidas de acción y 7 compromisos se realiza para favorecer la compatibilidad entre la infraestructura y la biodiversidad local. Desde esa perspectiva, Gabriela Sepúlveda, jefa de medio ambiente del puente industrial, enfatizó en la importancia de acciones como esta.
4: Es una iniciativa ambiental que es muy importante para el puente industrial. Estamos recuperando un espacio con grandes objetivos, principalmente que es mejorar la condición del hábitat existente por algo mucho mejor, que tenga condiciones favorables para la flora y la fauna muy característica que existe ahí en el humedal. Queremos fortalecer la conservación y generando un espacio de valor ambiental además para la comunidad.
3: Actualmente se han mitigado alrededor de 25 hectáreas del estero Los Batros, donde además se están creando espacios de uso público con senderos, miradores y ciclovías. Asimismo, más de 400 ejemplares de anfibios y reptiles han sido rescatados y trasladados a sectores del Santuario de la Naturaleza de Hualpén, que fueron seleccionados con las condiciones específicas para cada especie. Sin embargo, no todo el proceso ha sido lineal. La jefa de Medio Ambiente del Puente Industrial, Gabriela Sepúlveda, menciona los principales desafíos que han tenido durante la realización del proyecto.
4: Uno de los principales desafíos ha sido intervenir en un sector que por muchos años ocupado como botadero. Nos hemos encontrado con residuos de todo tipo, escombro, incluso residuos peligrosos, también el control de la maleza, de la especie exótica o invasora, porque nuestro objetivo es que las especies que se logren establecer en el sector sea un gran porcentaje nativa.
3: La iniciativa deberá ser monitoreada y evaluada durante un periodo de 5 a 10 años, conforme a los indicadores de resolución de calificación ambiental, para finalmente determinar el éxito de la mitigación.
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5: ¿Cómo están? Vamos a ver ahora el informe del tiempo, específicamente para mañana jueves 1 de octubre. Ya se acabó el mes de septiembre. Acá en Concepción tendremos una mínima de 7 grados y una máxima de 19. Se ve que para el día de mañana, al parecer, no habrá precipitaciones, va a estar nublado. También tenemos en Chillán, el jueves 1 de septiembre, va a haber 7 grados la mínima y 19 la máxima.
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5: Comenzó la instalación de los validadores en los micros del Gran Concepción. 14 comunas de la región del Biobío reciben más de 1.000 millones de pesos para inversión en proyectos municipales. Seremi de Salud instruyó el cierre de la Feria de Lota para limpiar y sanitizar tras la inundación de calles por las lluvias y el colapso de los sumideros.
2: Un 10,7% de desempleo registró el Biobío en el trimestre junio-agosto 2026, según el último boletín del Instituto Nacional de Estadísticas. La cifra supera el promedio nacional y es superior a la última medición. Contraloría detectó a 2 concejales beneficiarios de Proempleo. Fueron desvinculados y uno está demandando. Exactamente 20 horas 35 minutos. Hasta aquí Radiograma Vespertino. Muchas gracias por informarse con la radio y quédense, que ya se viene toda la información del deporte. Muy buenas noches.
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11: ¿Qué tal? ¿Cómo están? Muy buenas noches. Copa Chile, cuartos de final de ida. A esta hora juegan en el Estadio Municipal de Collao Deportes Concepción y O'Higgins. Van 36 minutos del primer tiempo, están empatando sin goles. El Deportes Concepción está jugando con Araya en el arco, una línea de 4 en defensa con Cáceres, Rodríguez, Grillo y Varas, 3 en el mediocampo, Enrique, Fuentes y Sandoval, y en delantera Joaquín Larribey, Montesinos por la derecha y Ethan Espinosa por la izquierda. Como decíamos, 0-0 por el momento. La revancha se va a disputar este domingo a las 3:30 de la tarde en el estadio El Teniente de Rancagua. A propósito, el Tribunal de Disciplina de la ANFP citó a Everton y también a Universidad de Chile por los incidentes en el partido de ida de octavo de final. Ambos clubes deberán comparecer el próximo martes por denuncias realizadas por el árbitro Piero Massa. El partido, recuerden ustedes, que fue suspendido al minuto 82 luego del lanzamiento de pirotecnia desde las tribunas. Desde la galería visitante, se jugó en Sausalito, por lo tanto galería de la barra de Universidad de Chile, se encendieron bengalas y varias terminaron en la cancha. Una de ellas cayó cerca de Maximiliano Guerrero y del asistente Alan Sandoval, lo que derivó en la interrupción del partido. El tribunal deberá escuchar los descargos de ambos clubes antes de resolver eventuales sanciones. Y respecto de la duda que había para el partido de vuelta de Colo-Colo con Deportes Puerto Montt, que ustedes saben, jugaron ya su partido de ida de cuarto de final, ganó Colo-Colo en Chiquihue por 1-0, se va a jugar el martes 6 de octubre a las 8:30 de la noche en el Estadio Monumental. Colo-Colo recibirá a Deportes Puerto Montt. El Tribunal de Arbitraje Deportivo, el TAS, entregó su veredicto respecto de la apelación que presentó Unión La Calera luego de la sanción que significó la resta de 6 puntos por una denuncia de Cobresal y de Everton también por utilizar a un sexto extranjero en cancha en los partidos donde estos equipos se enfrentaron por el Campeonato Nacional. La Calera ganó esos 2 partidos, pero terminó perdiendo los 6 puntos por el castigo que impuso el Tribunal de Disciplina. Entonces recurrió al TAS, al Tribunal de Arbitraje Deportivo, y en su resolución este tribunal rechazó la apelación presentada por La Calera y confirmó el fallo del Tribunal de Disciplina de la ANFP. Así que se mantiene la resta de puntos, son 6. La tabla de ubicaciones del Campeonato Nacional no sufre cambios.

0: Unión La Calera continúa en el último lugar con 17 puntos y además el TAS determinó que La Calera deberá asumir los costos del arbitraje. En la Liga de Ascenso había un partido pendiente de la fecha 25, se jugó, San Felipe cayó en casa frente a San Luis por la cuenta mínima. En cuanto a la programación de La Roja en la fecha FIFA esta que se juega en Norteamérica, que ha sido tan criticada tanto el equipo y sobre todo su técnico Nicolás Córdoba. Recuerden ustedes que perdió ante Canadá por 1-0, perdió ante Estados Unidos 4-2 y ahora le falta un partido ante México el martes de la próxima semana en California, en Estados Unidos, a las 11:30 de la noche para terminar esta gira que lamentablemente ha dejado más dudas que certeza respecto del equipo nacional. Pasamos a los motores. Rally de Marruecos, segunda etapa en Zagora, con 300 kilómetros de especial cronometrada. Los resultados en Rally GP. El primero, el australiano Daniel Sanders en la etapa. Noveno, José Ignacio Cornejo, el chileno. La tabla general está liderada también por Sanders. Séptimo, marcha Cornejo a 31 minutos 6 segundos del australiano. En Rally 2, Martín Ventura nuevamente se quedó con la etapa. Cuarto, el chileno Rui Barbosa. Vamos a hablar de los nacionales, ¿eh? Octavo, Bruno Bozzo. Duodécimo, Benjamín Herrera. Décimo sexto, llegó Sebastián Parquiás. Y 25 en lugar de Tomás de Gabardo. ¿Cómo queda la clasificación general con el portugués Ventura? Primero. Séptimo quedó Rui Barbosa a 27 minutos 8 segundos. Más atrás, un décimo lugar para Benjamín Herrera. Estamos hablando de la clasificación general. Está a 35 minutos y 33 segundos. Después viene Bruno Bozzo, duodécimo a 36.09. Sebastián Paquiars, décimo cuarto a 40.29. Y De Gabardo en el vigésimo quinto puesto a 1 hora 25 minutos y 12 segundos del puntero de la clasificación general. Mañana, tercera etapa, también en Zagora, un recorrido de 366 kilómetros. Y finalmente les contamos que en el tenis Alejandro Tabilo se mandó un partidazo, derrotó al estadounidense Tommy Paul, número 16 del mundo, en el ATP 500 de Tokio, y fue un partido tremendo, a 6-1, a 6-2, se habían enfrentado en dos ocasiones y en ambas había ganado el norteamericano, pero lo que hizo Tabilo fue realmente impresionante. No le dio ni medio metro, ni medio centímetro al estadounidense, le ganó de manera categórica. Y ahora espera rival, que saldrá del partido entre el checo Jiří Lehecka, número 23 del mundo, y el suizo Sisu, el belga, quiero decir, Sisu Bergs, número 38 del ranking ATP. Seguimos en el tenis, en el Challenger 75 de Curitiba, en Brasil, en octavo de final, Tomás Barrios derrotó al argentino Juan Bautista Torres y número 276 del mundo. Su rival en cuarto de final no se conoce todavía, va a salir del partido que en este minuto están jugando João Reis da Silva y Mateus Puccinelli de Almeida, ambos brasileños. Puccinelli de Almeida ganó 6-3 el primer set. Reis da Silva ganó el segundo 6-4 y está Puccinelli de Almeida ganando 1-0 en el tercer set y definitivo. Nos quedamos atentos a lo que está pasando en Collao entre Deportes Concepción y O'Higgins, que están jugando el partido de ida de cuarto de final de la Copa Chile en 42 minutos. Siguen empatando sin goles. 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
5: Ya nos situamos en este miércoles 30 de septiembre, última parte del día. Les seguimos acompañando, estamos en Bio Bio, la radio.

Último día de septiembre. Miércoles 30 de septiembre. ¿Cómo estuvo su mes? ¿Cómo lo puede evaluar? Siempre es bueno ir haciendo evaluaciones, ¿cierto? Sí, en mes de... Pasaron cosas. Bueno, el cambio de hora, sí. También por otro lado, las fiestas patrias, ni hablar. El rally, también hay que recordarlo, el WRC, sí. Fue durante este mes de septiembre. Y así lo hemos estado viviendo con distintos hitos. Estos son los hitos como interesantes que se dan en general, pero también están los hitos que cada uno de ustedes pudo haber vivido, ¿ah?, en su vida personal, en su vida laboral, en su vida social. Y esperamos que todo eso que haya pasado durante estos últimos 30 días haya sido positivo. Si no fue así, bueno, esperamos que este mes de octubre, que se inicia en algunas horas más, sea positivo, se pueda revertir cualquier situación negativa. Ahora, hoy día fue un día complejo en la región del Biobío, particularmente lo que sucedió en Lota, lo hemos estado contando durante gran parte del día, así que saludamos, abrazamos a todos quienes se han visto afectados por las precipitaciones, particularmente en Lota. Hay muchos registros por lo demás que dan cuenta de aquello, nosotros se lo contamos a través de la radio, lo describimos, pero también en biobiochile.cl hay imágenes que dan cuenta de lo que estuvo sucediendo con la afectación, las consecuencias de las precipitaciones, que las fuertes precipitaciones, las intensas precipitaciones que tuvimos durante este día miércoles. Sabemos que hay personas que se vieron afectadas, así que las saludamos, les damos harto ánimo para que se vayan recuperando de esta situación. Estamos pendientes siempre a todo lo que nos van comentando a través del WhatsApp de la radio, más 569-9200-7870. Nuestra línea gratuita también usted la conoce, el 800-726-726. Mucho que comentar, mucho que seguir contándoles y por supuesto acompañándoles como cada momento del día en Bio Bio, la radio. Son las 20:52 minutos.

había dejado la universidad. Como un pitillo a medio terminar su carrera, se quedó. Siempre pedía un café para plato y unas monedas para locomoción.

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